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Lo único que él necesitaba para estar allá arriba, hasta la muerte, fue el simple hecho de haberse amado y haberse amado. Y mientras tenga vida, mientras haya aliento en mí, no habrá nada ni nadie que podrá impedir que me vuelva loco a

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3: Bienaventurado el que lee y los que oyen la palabras de esta profecía y guardan las cosas en ellas escritas, porque el tiempo está cerca. Palabra del Señor. Que el Señor les bendiga, amados hermanos, amigos oyentes, donde quiera que nos esté escuchando a través de Radio Cántico Nuevo. Damos gracias al Señor Dios Todopoderoso, que nos permite al estar en este lugar con el único propósito de dar a conocer el Evangelio de Jesucristo. Saludamos a toda la audiencia radial y a todos nuestros oyentes. En donde usted está escuchando palabra del Señor. Saludamos a cada uno de ustedes, amados hermanos, damos gracias al Señor, que el Señor nos ha dado su bendición durante este día, y la bendición de Dios lo hemos visto en nuestra vida desde la mañana, y ha caído la noche. ¡Qué bendición! El Señor aún ha extendido su brazo sobre la humanidad y el mundo entero. Vamos a elevar palabras de oración iniciando nuestro programa de hoy. Amado Dios que estás en gloria, gracias te doy, Señor. Gracias te doy, Padre, en el nombre de Jesús. Oh Señor, agradecida estoy delante tu presencia. Gracias por el privilegio santo, Señor, que me concedes al estar en este lugar donde venimos a proclamar, donde venimos a anunciar, a predicar, a dar a conocer el mensaje de vida. Muchas gracias, Padre. Gracias, Señor, porque has establecido una emisora, Señor, en este lugar. Gracias, Padre, donde llevamos el mensaje de vida, la palabra de salvación, la palabra que cambia al hombre, que cambia a la mujer, el que transforma nuestra vida, el que nos da salvación y vida eterna. Oh, Padre, muchas gracias, Señor, porque a través de esta radio, Señor, llega el mensaje, llega la palabra, y son convencidos por el Espíritu Santo. Solamente al escuchar una palabra, Señor. Padre, en el nombre de Jesús, Señor, presento, Señor, mi vida. Presento, Padre, este programa delante de tu presencia. Señor, sé tú guiándome al dar a conocer el mensaje, la palabra, Señor, que hemos traído en esta hermosa noche, Señor. Padre, en el nombre de Jesús, seas tú edificando las vidas, las almas, transformados con tu palabra, Señor, transformados con la presencia del Espíritu Santo. Oh, Padre, que es el Consolador, el que está con nosotros en la tierra, Padre, el que nos sana, el que nos liberta, el que nos da fortaleza, el que nos da fuerza a seguir adelante. Padre, en el nombre de Jesús, bendice toda la audiencia radial, a donde quiera, Padre, estén en sintonía, Señor, a través de esta emisora, Señor eterno. Mas alguien está, Señor, necesitado de una palabra, necesitado de un mensaje, Señor, que toque su mente, que toque su corazón, Padre. Mas hay alguien, Señor, que ya está a punto de rendirse, Padre, a no seguir adelante. Tu palabra llega a tiempo, Señor. Padre, seas tú usando mi vida, mi mente, mi corazón, al dar a conocer tu palabra. Señor, al escuchar tu palabra, sana al enfermo, levanta al caído, dele fuerza al que no tiene, Señor. Que la salvación llegue en esta casa, en este hogar, en esta familia, Señor. En estos últimos tiempos, Padre, la venida, Señor, se está aproximando. Estamos viendo señales, Señor, que tu palabra nos enseña. Que tu venida está próximo, Señor. Que tu venida, Padre, está a las puertas y vienes a levantar, Señor, una iglesia preparada, Padre. Oh, Señor, en el nombre de Jesús, iniciamos nuestro programa. Bendice la alabanza. Bendice los minutos que vamos a estar al aire. En el nombre de Jesús. Amén, Señor, y amén. Bien, hemos elevado palabras de oración delante de la presencia del Señor y en este momento vamos a escuchar un precioso canto. Amén.

escuchado ese precioso canto, te alabaré, mi buen Jesús. Y así es, día tras día, podemos alabar al Señor a través de una alabanza, a través de una adoración, nos acercamos a Él. Estemos donde estemos, podemos hablar con el Señor, podemos platicar con Él en todo tiempo. Así que en todo tiempo alabemos al Señor, Dios Todopoderoso. Y el tiempo se está acercando, amados hermanos, la venida de Cristo se está acercando. Así que preparémonos cada uno de nosotros, cada palabra que escuchamos, cada predicación, cada mensaje de las Sagradas Escrituras, tomémoslo muy en serio. Tomémoslo muy en serio porque la venida del Señor se está aproximando. Y la iglesia tiene que estar ya preparada para esa venida. No sabemos qué día, qué momento, en cualquier momento va a suceder. Por eso la palabra que hemos leído al principio de nuestro programa.

0: En Apocalipsis capítulo 1, su verso 3 nos dice, en el nombre del Padre, del Hijo, del Espíritu Santo, dice así, y es una verdad lo que dice. Bienaventurado el que lee y los que oyen las palabras de esta profecía. Habla de la palabra de Dios. Habla del mensaje de Cristo. Habla de la venida del Señor. Habla de un reino eterno. Habla de una salvación eterna. Una vida eterna con Cristo. Y dice la palabra, bienaventurado el que lee y los que oyen las palabras de esta profecía. Así que no solamente el libro de Apocalipsis, no, comienza desde el libro de Génesis. Toda la palabra que está plasmada en las Sagradas Escrituras es importante para nuestra vida. Y dice la palabra, los que oyen las palabras de esta profecía y guardan las cosas en ellas escritas, porque el tiempo está cerca. Así que, amado hermano, hermana, cada palabra, cada mensaje que usted ha escuchado, la hemos guardado en nuestro corazón, la hemos aplicado en nuestra vida. Nada más la escuchamos y se nos olvida. Es importante tomarlo muy en cuenta esta palabra. El Señor se está aproximando. Están sucediendo tantas cosas en el mundo, a nuestro alrededor. Tanta violencia, tanto suicidio que sucede. Y el Señor está moviendo la tierra en diferentes lugares. Y esto lo hace Dios, nadie más lo hace, no es la mano del hombre, no, sino que es la mano de Dios, porque Él la fundó. Dice la palabra, de Jehová es la tierra y su plenitud, el mundo y los que en él habitan. Él la fundó, Él la formó, y Él tiene poder, autoridad sobre todo. Y es lo que está pasando. Así que, amados hermanos, pueblo del Señor, preocupémonos de nuestra salvación. Hagamos la voluntad del Señor. Vivamos el Evangelio. El Evangelio que he escuchado, el Evangelio que usted está escuchando. En el Evangelio en quien usted ha creído. En quien nosotros hemos creído. Así que, pueblo del Señor, sigamos adelante. Fieles al Señor. Fieles hoy, fieles mañana y para siempre. Esperemos la venida del Señor. Así que les saludamos a cada uno de ustedes. Saludamos a nuestro pastor reverendo Eric Salgado y a toda la familia pastoral, a toda la iglesia en general. Sigamos adelante. Y en este momento vamos a ver un momento la palabra del Señor. La palabra no lo encontramos. En Primera de Juan, en el capítulo 5, su verso 6 en adelante. Si usted tiene su Biblia, puede tomarla juntamente. Veamos qué nos enseña el mensaje del Señor. Y dice así, en el nombre del Padre, del Hijo, del Espíritu Santo. Este es Jesucristo, que vino mediante agua y sangre. No mediante agua solamente, sino mediante agua y sangre. Y el Espíritu es el que da testimonio, porque el Espíritu es la verdad. Porque tres son los que dan testimonio: en el cielo, el Padre, el Verbo y el Espíritu Santo. Y estos tres son uno. Y tres son los que dan testimonio en la tierra: el Espíritu, el agua y la sangre. Y estos tres concuerdan. Palabra del Señor. Y nuestro que el testimonio del Espíritu Santo en la tierra. Amados hermanos y oyentes de la radio, donde quiere que usted esté escuchando, usted está escuchando palabra del Señor. Veamos esta palabra bajo el tema el testimonio del Espíritu Santo en la tierra. Es importante saber en quién nosotros hemos creído, en quién nosotros hemos confiado. ¿Quién es Dios? ¿Quién es el Hijo? ¿Quién es el Espíritu Santo? Y esta palabra nos habla del testimonio del Espíritu. Dice la palabra del Señor, el verso 6, nos aclara y nos enseña. Este es Jesucristo, que vino mediante agua y sangre. No mediante agua solamente, sino mediante agua y sangre. Y el Espíritu es el que da testimonio, porque el Espíritu es la verdad. Aquí vemos el verso 6. El apóstol Juan afirma que Jesús vino al mundo a través de agua y sangre. ¿Y a qué se refiere esto? Se refiere al testimonio de Jesús, el Hijo de Dios. Se refiere a dos eventos importantes de la vida terrenal de Jesús. El agua se refiere a su bautismo. Habla del bautismo de Jesús, que nos enseña en San Mateo capítulo 3, verso 13. Y dice así, entonces Jesús vino a Galilea, a Juan, al Jordán, para ser bautizado por él. Mas Juan se oponía diciendo, yo necesito ser bautizado por ti, y tú vienes a mí. Pero Jesús le respondió, deja ahora, porque así conviene que cumplamos toda justicia. Era necesario que Jesús sea bautizado para cumplir la verdad, para cumplir la palabra. Y Juan bautizó a Jesús. Y aquí nos enseña la importancia del bautismo en agua. Y dice la palabra, y la sangre se refiere a su sacrificio, su muerte en la cruz. Aquí nos damos cuenta del nacimiento de Jesús en la tierra. ¿Cómo? ¿Quién era Jesús? San Mateo capítulo 1, su verso 20 y 21 nos aclara, nos enseña. Y pensando él en esto, he aquí un ángel del Señor le apareció en sueño y le dijo, José, hijo de David, no temas de recibir a María, tu mujer, lo que en ella es engendrado del Espíritu Santo. Así que Jesús vino del Padre, del Espíritu Santo. Y dice la palabra, y dará a luz un hijo, y llamará su nombre Jesús, porque él salvará a su pueblo de sus pecados. El nacimiento de Jesús, el Hijo de Dios. Aquí vemos que Jesús es engendrado por el Espíritu Santo y nació en la tierra. Y que Jesús tuvo un cuerpo humano real en la tierra. Terminando los 3 años y medio de su ministerio en la tierra, Él dio su vida por nosotros en la cruz del Calvario. Allí derramó su sangre. Ese era el sacrificio expiatorio de Cristo en la cruz por el perdón de los pecados, la salvación. El apóstol Juan confirma que Jesús tuvo un cuerpo físico real y que su muerte fue real y derramó su sangre. También era real. Este derramamiento de su sangre y lo hizo por toda la humanidad. Lo hizo por amor. Así que esto es lo que nos enseña la palabra del Señor, el testimonio del Espíritu. Y el verso 7 dice, porque tres son los que dan testimonio en el cielo, el Padre, el Verbo y el Espíritu Santo. Y estos tres son uno. Veamos el Dios en quien nosotros hemos creído. El Dios en quien nosotros le servimos, le sirve usted, le sirvo yo, cada hermano que ha recibido a Cristo como su Salvador, dice la palabra, porque tres son los que dan testimonio en el cielo. Así que el Dios maravilloso, el Todopoderoso, tres son los que dan testimonio en el cielo. El Padre, el Verbo y el Espíritu Santo. Y estos tres son uno. ¡Qué bendición, amados hermanos! Antes de la creación del mundo, de la tierra, ellos ya dan testimonio en el cielo. Y es importante que nosotros debemos de saber quién es nuestro Dios, en quién nosotros hemos creído. Nuestro Dios no es pequeño, es grandísimo. Es grandísimo, amados hermanos. Imagínense con su poder, ordenó la tierra. Con su poder fundó la tierra. Ese sol que vemos todos los días establecido en un lugar y Él la estableció. La luna que vemos, las estrellas que vemos en el cielo, todo eso el Señor la ha establecido en un solo lugar. El Todopoderoso, el Grande, el Majestuoso, el Santo de Israel. Y dice la palabra, porque tres son los que dan testimonio en el cielo. Así que alegres, hermanos, somos dichosos que tenemos a un Dios grande, maravilloso. Nos ha dado vida, salvación. Ha perdonado nuestros pecados. Nos ha sanado, nos ha levantado. Qué bueno es Dios. Son los que dan testimonio en el cielo. Esta palabra nos enseña el testimonio de Dios en el cielo. Este está el Padre Jehová Dios, el Todopoderoso, el Creador de la tierra, el Creador del ser humano. Y el Verbo, la palabra Verbo proviene del griego logos, que se traduce como la palabra o la razón, que representa a Cristo, quien existía desde antes de la creación, que nos enseña que el Verbo es Jesús y el Padre es Dios y el Espíritu Santo el Consolador. Y dijo, y dice la palabra, que estos tres son uno. Y esto nos enseña que estos tres representan a un solo Dios, a un solo Padre, que gobierna el infierno. Qué amado hermano, le servimos a un Dios todopoderoso. Esto presta un testimonio en el cielo. Ahora nos dice el verso 8. El testimonio en la tierra. Y tres son los que dan testimonio en la tierra. Escuchemos, primero vimos, tres son los que dan testimonio en el cielo. Ahora el verso 8 dice, y tres son los que dan testimonio en la tierra. En la tierra. El Espíritu Santo, el agua y la sangre. Y estos tres, veamos el significado o el siguiente verso. Aquí nos enseña que hay tres testigos terrenales, que es el Espíritu, el agua y la sangre. Esto nos confirma, amados hermanos, de manera unánime, y la verdadera identidad y la naturaleza humana divina de Jesucristo. El agua se identifica al bautismo de Jesús en el río Jordán, marcando el inicio de su ministerio público de las buenas nuevas del Evangelio en la tierra. Y este es el testimonio del Espíritu Santo, que es el Consolador, que está con nosotros en la tierra. Y Jesús dejó dicho a sus discípulos, escuchemos, amados hermanos, el que da testimonio en la tierra. Juan capítulo 16, su verso 7 dice, pero os digo la verdad, os conviene que yo me vaya, porque si yo me fuera, el Consolador no vendría a vosotros. Mas si yo me fuere, os lo enviaré. Este es el Espíritu Santo. Veamos, tres son los que dan testimonio en el cielo. Y tres son los que dan testimonio en la tierra. El agua, el Espíritu. Y nosotros hemos creído en Él. Le adoramos, le servimos. Lo hemos reconocido como nuestro Salvador. El Espíritu Santo nos consuela. Él es el que convence al hombre a dejar su pecado y viene a Jesús. Viene a los pies de Cristo. ¿Por qué? Con el poder de su palabra. Al escuchar el mensaje, entra en su mente, baja en su corazón. Le hace ver sus malos pasos que está dando. ¿Por qué? Porque el Espíritu Santo dice que redarguye y le hace ver al hombre en que está cayendo. Y el Espíritu Santo es el que convence a la vida del hombre y la mujer y viene a Cristo arrepentido. El Espíritu Santo en la tierra. Él nos fortalece cuando estamos débiles. Físicamente, espiritualmente, el Espíritu Santo nos fortalece. ¿Cómo nos fortalece? Orando, clamándole a Él, hablando con Él, dando tiempo a la oración, una conversación íntima con Dios, con el Espíritu Santo. Y Él nos fortalece, Él nos sana. ¿Cuántos hermanos han recibido sanidad solamente orando al Espíritu Santo? Y Él nos sana. Somos testigos del gran poder de Dios. yo no sé, amado hermano, qué ha hecho el Espíritu Santo en su vida. El Espíritu Santo está con nosotros en la tierra. Él es el que está sanando. Él es el que está liberando al que está atormentado por un mal espíritu. Él es el que está rompiendo cadena del enemigo. Él rompe cadena, rompe todo yugo de pecado, el Espíritu Santo. Él nos guarda, Él nos protege. Estemos donde estemos, Él nos guarda, cuida de nosotros. Y aunque nosotros no lo vemos, pero cuando nosotros somos obedientes a su palabra, cuando nosotros le tenemos reverencia, temor, respeto a Dios, vemos la mano del Señor. ¿En quién nosotros hemos creído? En el Padre, en el Hijo y en el Espíritu Santo. Hemos creído en el Padre Dios, el Todopoderoso. Hemos creído en Él. Hemos creído en el Hijo que vino en la tierra. Trajo la salvación, trajo las buenas nuevas de salvación, el Evangelio. Creemos en Cristo, creemos en el Hijo de Dios y vino a dar testimonio en la tierra. Y luego creemos en el Espíritu Santo. Jesús ya no está con nosotros. Él terminó su ministerio, terminó lo que Dios le asignó. Él se fue, pero no nos dejó solos. Envió al Consolador, el Espíritu Santo. Y Él es el que está con nosotros. Vemos su mano poderosa, nos levanta, nos usa para predicar su palabra, nos usa para adorar su santo nombre, nos usa para lecturar su palabra, nos usa para tocar un instrumento para adorar su santo nombre. ¿Quién lo hace? El Espíritu Santo. Ven, porque Él está con nosotros. Y también habla del agua. También el agua da testimonio en la tierra. El agua representa el bautismo de Jesús en el río Jordán, marcando el inicio de su ministerio público, de las buenas nuevas del Evangelio y la salvación en la tierra. Y nosotros creemos en Jesucristo como fue. Él fue el ejemplo delante de nosotros. Él fue bautizado. Creemos en el bautismo. Él fue el ejemplo en bautizarse para que se cumpliera la verdad del Evangelio. Y aquí vemos que es importante ser bautizado en agua para el arrepentimiento de pecado. En el libro de San Lucas nos enseña, capítulo 3, verso 23, nos enseña y dice así: Jesús mismo al comenzar su ministerio era como de 30. Hijo, según se creía de José, Hijo de Él. Veamos desde su bautismo. Desde el bautismo en agua comenzó el ministerio. Él fue el ejemplo. Y hoy día se sigue dando testimonio del bautismo del agua, que es el bautismo de Jesús. El bautismo en agua representa una declaración pública de fe en Dios y un símbolo de obediencia a Dios. Representa la muerte de la antigua vida. del pecado y del viejo hombre. Veamos. Si usted, amado hermano, aún no se ha bautizado, ha recibido a Cristo, lo ha reconocido, es importante, sea bautizado. Como dice la palabra del Señor. Como dice la palabra. No es el bautismo de niños, no. ¿Qué pecado usted ha cometido si fue bautizado como niño? ¿Cómo? ¿Qué pecado ha cometido? Claramente Jesús cuando fue bautizado tenía como 30 años y comenzó su ministerio. Él fue el ejemplo. Porque algunos piensan todavía, yo ya fui bautizado desde niño. Cuando usted acepta a Cristo, tiene que ser bautizado, como dice la palabra de Dios. Y esto representa cuando usted acepta a Cristo. El bautismo representa la muerte de la antigua vida, del pecado y del viejo hombre. Y al salir del agua, representa el nuevo nacimiento a una nueva vida espiritual con Cristo. Antes que se bautice, estaba muerto cuando usted aún no ha tomado la decisión de bautizarse. Antes de venir a Cristo, usted estaba muerto en sus delitos y pecados. Cegaron los ojos, el entendimiento. Vivía una vida desordenada y vacía. Pero cuando viene a Cristo, todo cambia. Lo pasado quedó atrás. Al aceptar a Cristo, usted hace un voto delante de Él. Es un símbolo de obediencia a Dios. Cuando usted acepta a Cristo y se bautiza. Y antes de bautizarse, el hombre y la mujer cometía pecado. Pero cuando nos bautizamos, quedó sepultado todo ese pecado. Quedó toda esa carga. Y es lo que se sigue anunciando hoy día. Porque la casa de Dios se celebra. Como dice la Escritura, el bautismo. Y muchos toman la decisión de ser bautizados. Primero han aceptado a Cristo y luego se bautizan. Son instruidos con la palabra del Señor. Se les enseña qué es el bautismo, por qué se hace. Son instruidos antes de ser sumergidos a las aguas. Y esto es lo que dice la palabra. Son tres los que dan testimonio en la tierra, y se sigue dando testimonio en la tierra, en la iglesia. El pastor se preocupa de ser bautizados los hermanos. Ahí está el pastor pendiente de los hermanos, de las ovejas, y se da el anuncio. Quien quiere ser bautizado va a comenzar las enseñanzas del bautismo. Y los hermanos se acercan, llegan. ¿Por qué? Porque quieren ser bautizados. Y ese testimonio en la tierra se sigue anunciando. Se sigue dando a conocer. Así que, amado hermano o hermana, joven señorita, si usted aún no se ha bautizado, es importante. Porque es el testimonio de Cristo que está dando Dios aquí en la tierra. Y ahora nosotros aún le seguimos dando testimonio aquí en la tierra. Y cuando usted viene a Cristo, cuando usted escucha la palabra de Dios, acepta como a Cristo como su Salvador, y le es enseñado la Sagrada Escritura. Y dice la palabra, la sangre. Es Cristo representa la muerte de Jesucristo. Son tres los que dan testimonio en el cielo y son tres los que dan testimonio en la tierra. Esto representa la muerte de Jesucristo en la cruz del Calvario. El derramamiento de la sangre de Jesús representa su muerte y su sacrificio. Y el pago con su sangre, Él pagó con su sangre todos nuestros pecados. Y con su sangre limpió toda la humanidad de todos sus pecados. Él llevó todas nuestras dolencias. Veamos, hermanos, hermanas y oyentes, la sangre derramada en la cruz del Calvario. Y se sigue anunciando esa sangre. ¿Por qué? Porque lo hizo por nosotros. Lo hizo por usted. Lo hizo por mí. Ahora solamente usted puede recibir a Cristo. Ya no hay más otro sacrificio más que usted pueda hacer. Ya Cristo lo hizo por nosotros. Ahora la invitación para usted, venga, hermano, amigo, acepte a Cristo como su Salvador. Es lo único, ¿por qué? Porque ya fue pagada nuestra deuda. Y fue pagada con sangre. En las Sagradas Escrituras, la sangre simboliza la vida entregada. Y sirve como el precio necesario para la salvación de la humanidad. Era necesario que Dios, el Hijo de Dios, sea crucificado. ¿Por qué? Para salvación a la humanidad. Y nosotros creemos en este sacrificio que hizo Jesús por nosotros. Reconocemos que Él sufrió, Él cargó esa cruz tan pesada, fue golpeado, fue azotado. Él derramó su sangre, Él demostró su amor hacia nosotros, dando su vida. Derramó su sangre, fue crucificado, fue golpeado. Y Él lo soportó. ¿Por qué lo soportó? Por amor a toda la humanidad. Y al tercer día resucitó, venció la muerte, dándonos salvación, dándonos vida eterna con Él. Ahora nosotros le amamos. Ahora nosotros le servimos. ¿Por qué razón? Porque Él nos amó primero. Él demostró su amor por nosotros. Ahora le servimos con amor. Ahora le servimos con todo el corazón. Le adoramos. Amamos al Señor como nosotros podemos amar a Dios, como dice su palabra. Si me amáis, guardad mis mandamientos. Cuando decimos amar a Dios, tenemos que amar ese mandamiento. Tenemos que aplicarlo en nuestra vida. Porque Él demostró su amor. Demostró por toda la humanidad. Ahora le servimos. Hay lucha, hay prueba. Nuestra fe está en Él. Y el Espíritu Santo es Él el que está con nosotros. El que nos ayuda, el que nos levanta. Y sí, llega la debilidad, llega el cansancio. Pero cuando oramos, le pedimos fuerza al Espíritu Santo y Él nos abraza con su presencia. Y nos levantamos otra vez y seguimos caminando. Seguimos en el ministerio. Usted como pastor, usted sigue caminando como pastor delante del Señor. Usted que es un evangelista, usted sigue evangelizando. ¿Por qué? Porque reconocemos a Cristo como nuestro Salvador. Porque reconocemos que de Él depende nuestra vida. De Él depende nuestra vida en la tierra. Reconocemos que Él dio su vida por nosotros. ¿Y cómo podemos pagarle? ¿Cómo? Sirviéndole con todo corazón, guardando sus mandamientos, guardando los estatutos del Señor, obedientes a su palabra. ¡Qué bendición! Y dice el verso 9, si recibimos el testimonio de los hombres, mayor es el testimonio de Dios, porque este es el testimonio con que Dios ha testificado acerca de su Hijo. Vale más el testimonio de Dios, vale más las sagradas escrituras. ¿Cómo usted puede conocer el testimonio de Dios? A través de las sagradas escrituras, a través de esa Biblia que usted tiene en su mano, que tiene en su casa. Allí está el testimonio de Dios. Allí están los tres que dan testimonio en el cielo y los tres que dan testimonio en la tierra. Ya tenemos de nuestra mano. Así que no recibimos el testimonio de los hombres, no, sino que mayor es el testimonio de Dios. ¿Ha recibido a Cristo? ¿Ha recibido a Dios? ¿Ha recibido la palabra? Y hay que vivirla. Hay que caminar conforme su voluntad. Y el verso 10 dice, el que cree en el Hijo de Dios tiene el testimonio en sí mismo. Es necesario creer en Dios. Amigo oyente, es necesario que usted cree en el Hijo de Dios. Si usted cree en el Hijo de Dios, tiene el testimonio en sí mismo. El testimonio de Dios, el testimonio del Espíritu Santo. Y dice la palabra, el que no cree a Dios le ha hecho mentiroso, porque no le cree, no le ha creído en el testimonio que Dios ha dado acerca de su Hijo. Así que es importante tener el testimonio del Espíritu. Y el verso 11 dice, y este es el testimonio que Dios nos ha dado vida eterna. Y esta vida está en su Hijo. Así que si hemos recibido a Cristo, tenemos la vida eterna. ¿Por qué? Porque la hemos hallado a través de su Hijo, a través del sacrificio de Cristo, a través de su palabra, a través de su testimonio en la tierra. Y este es el testimonio que Dios nos ha dado. Vino del Padre, trajo vida eterna para todo el que cree en Él. ¡Qué bendición! Y el verso 12 dice, el que tiene al Hijo, tiene la vida. Y el que no tiene al Hijo de Dios, no tiene la vida. Así que es necesario reconocer a Cristo como su Salvador. Amigo oyente, usted que no ha aceptado a Cristo, usted que ahí está pensando que yo estoy bien, no hago mal a nadie, yo ayudo al necesitado, está bien, pero es necesario reconocer a Cristo para ser salvo y para ser un heredero, un hijo de Dios, tenemos que aceptar a Cristo. Y dice su palabra, el que no tiene al Hijo, el que no tiene al Hijo de Dios, no tiene la vida. Así que la vida está en Cristo. La vida es Cristo Jesús. Y es necesario aceptar a Cristo como nuestro Salvador. Así que el tiempo se está acercando. No lo deje para mañana, no lo deje para el otro mes o para el otro año. Muchos dicen es que no estoy preparado, no estoy listo. Es que nunca va a estar listo. Usted no da su paso. Si usted no comienza a dar el paso, nunca va a estar listo. Pero si comienza a dar un paso, el tiempo se está acercando. La venida de Cristo se está aproximando. Y hoy es el tiempo. Aproveche y escuche palabra de Dios. Escuche el mensaje de Cristo, el testimonio que se está dando en la tierra, el sacrificio de Cristo, la sangre derramada, el bautismo en agua y el Espíritu Santo. Y estos tres son uno, y es el Todopoderoso, Jehová Dios de los Ejércitos. Así que así ha sido esta palabra. Lo hemos entregado conforme la palabra del Señor. Esperando de que usted lo haya escuchado, lo haya recibido, es palabra de Dios. Padre, te doy gracias, Señor. Gracias, Padre, por tu palabra. Hemos dado a conocer el testimonio del Espíritu. Comenzó desde los cielos y luego lo vimos en la tierra. Padre, muchas gracias, Señor. Gracias, amado Rey, amado Dios. Bendice a todos nuestros hermanos que estuvieron en sintonía, escuchando esta palabra. Que el Espíritu Santo redarguye, que el Espíritu Santo convenza la vida de todos los oyentes. Oh, Padre, a ti la honra y la gloria en el nombre de Jesús. Amén, Señor. Y amén. Bien, esto ha sido nuestro programa radial en esta hermosa noche. Si el Señor no ha venido la próxima semana, primeramente Dios, de nuevamente estaremos con ustedes dando a conocer el mensaje de vida. Que la paz de Dios quede con todos. Amén y amén.
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1: Que el Señor les bendiga, estimados hermanos, amigos que nos están sintonizando en esta hermosa hora de la noche. Les saludamos en el nombre de nuestro Señor Jesucristo. Nos sentimos gozosos, privilegiados de estar una vez más en cabina radial de Cántico Nuevo. Sabemos que es por su gracia y por su misericordia que estamos aquí una vez más. Y les decimos gracias por su sintonía, gracias por dejarnos entrar en su hogar. No se vaya, no cambie de estación. Yo sé que el Señor tiene una palabra para cada uno de nosotros en esta hermosa hora de la noche. Pero quisiéramos, ¿verdad?, iniciar esta programación, pero no sin antes de elevar palabra de oración a nuestro Padre Celestial. Amén. Amado Dios, amado Padre, en esta hermosa hora de la noche, Señor, te doy gracias primeramente, Padre, por darme la oportunidad de estar aquí una vez más en cabina radial de Cántico Nuevo, Señor. Reconocemos, Padre, reconocemos, Señor, que es por tu gracia, por tu misericordia, estamos aquí una vez más, Padre Santo. Te pido, Señor, te pido, Padre, que tú tomes el control de estos minutos que estaremos aquí, Padre Santo. Te pido, Padre, que tú nos des palabras en nuestros labios para poder edificar a tu pueblo, a poder edificar a aquellos, Señor, que nos están sintonizando en esta hermosa hora de la noche. Bendice, Señor, aquel necesitado. Bendice, Padre Santo, quizás, Señor, en estos momentos, aquellos, Señor, que están enfermos, aquellos, Padre Santo, que están necesitados, Señor, de una palabra de edificación, de una palabra de sanidad. Te pedimos, Padre Santo, que a través de tu palabra, a través de tu Santo Espíritu, Señor, seas tú sanando, seas tú edificando, seas tú, Señor, Padre Santo, redarguyendo, Padre, porque solo tú puedes redarguir, solo tú, Señor, tú puedes cambiar el corazón, la mente del ser humano, Padre Santo. Gracias te damos, Señor, gracias por tu amor y por tu misericordia. Bendice, Señor. Prometemos, Padre, darte honra y gloria en el nombre de Jesús. Amén. Amén, mis estimados hermanos, y así comenzamos esta hermosa programación. Saludo a cada uno, ¿verdad?, los que nos están visualizando a través de las plataformas de Facebook, de las plataformas de TikTok. No se vayan, yo sé que el Señor tiene una palabra para cada uno de nosotros en esta hermosa hora de la noche. Como asimismo, ¿verdad?, saludo a nuestros pastores, Reverendo Eric Salgado, nuestra pastora Sonia Salgado, que pastorean en el 8700 de la 18 Avenida. Amén. Como asimismo, saludo a mi hermano Antonio Zacarías, ¿verdad? Él es, ¿verdad? Estamos aquí hablando de las buenas nuevas de salvación. Amén. Quisiera, ¿verdad? Si usted tiene, ¿verdad?, una petición delante del Señor o quisiera que oremos por su vida, nos puede llamar a los números que es el 718-748-9751 o también al 718-748-9752 y con gusto estaremos orando por su vida. Amén. Y quisiera compartirles una porción de la palabra del Señor con ustedes en esta hermosa hora de la noche. Yo le invito, ¿verdad?, a que si usted tiene su Biblia a su alcance, podemos, ¿verdad?, aprender un poquito más de la palabra del Señor, que lo encontramos en Salmos, en su capítulo 40, en su verso 1 en adelante. Y vamos a dar leída, honrando al Padre, al Hijo y su Santo Espíritu, y dice de esta manera: pacientemente esperé a Jehová, y se inclinó a mí, y oyó mi clamor, y me hizo sacar del pozo de la desesperación, del lodo cenagoso, puso mis pies sobre peña y enderezó mis pasos, puso luego en mi boca cántico nuevo, alabanza a nuestro Dios, verán esto muchos y temerán y confiarán en Jehová. Hermosa palabra del Señor. Pacientemente esperé a Jehová, dice el salmista. En el mundo en el que vivimos hoy en día, en la sociedad, todo es rápido. Todo es, queremos las cosas rápido. A veces, ¿verdad? Estamos comprando algo en las mañanas o salimos, ya, ¿verdad? Nos gana el tiempo y salimos corriendo del trabajo y queremos, muchas de las veces, queremos las cosas rápido a nuestra manera. O queremos algo, ¿verdad? Y queremos de hoy para mañana y ordenamos y lo podemos hacer y como que lo queremos rápido las cosas. Y muchas de las veces, ¿verdad? A veces queremos esto, hacer las cosas a nuestra manera con Dios. Muchas veces le estamos pidiendo a Dios que nos dé algo o estamos pidiendo alguna cosa al Señor y muchas de las veces lo queremos a nuestra manera. Pero dice la palabra del Señor, pacientemente esperé a Jehová y se inclinó a mí y oyó mi clamor. Qué paciente estamos, qué tan paciente estamos delante de Dios. Tenemos que ejercer esa cualidad de nuestra vida, la paciencia. Porque muchas de las veces, ¿verdad? Dios nos promete algo, pero eso no quiere decir que el día de mañana ya lo tenemos. Pero si Dios nos promete algo, Él lo cumple, porque claramente dice en su palabra que Él no es hombre para mentir, ni hijo de hombre para arrepentirse. Si usted, Dios le dio una palabra, solo tenemos que ser paciente, como dice en su palabra, esperar en Él, esperar en sus promesas, esperar en su voluntad, porque dice la palabra que cuando llega la bendición de Dios, no añada tristeza en ella. Yo le animo, no sé qué situación usted está atravesando en su vida, pero yo le animo a que confíes, a que creas en el Señor. Y esto ha sido la palabra, la meditación de la lectura de la palabra del Señor. Y con este privilegio, vamos a seguir escuchando palabra del Señor. Y con este tiempo dejo con mi hermano Antonio Zacarías y él con nosotros.
2: Amén, hermanos, que Dios los bendiga en esta hermosa hora de la tarde, de la noche. Que la paz de Dios sea con cada uno de ustedes. En donde quiera que se encuentren, en donde quiera que estén sintonizando, muchas bendiciones, ya que Dios es tan bueno para con nosotros. Él nos permite, nos da este día de poder estarnos en vida. En este momento saludamos a todos nuestros líderes, pastores, que Dios los bendiga. Pastor Reverendo Eric Salgado, que Dios lo bendiga, donde quiera que esté en este momento. Muchísimas bendiciones. A su amada familia, Pastora Sonia, que Dios los bendiga. A cada uno de ustedes, muchas bendiciones. Ya que los minutos van pasando, corriendo, vamos a meditar un momento en la palabra de Dios. Tendremos unos minutos. Aprovecharemos el tiempo. Quiero bendecir la vida a cada uno de ustedes que nos están visualizando en todas las estaciones de Radio Cántico Nuevo, en cualquier parte que usted esté, que Dios lo bendiga. Los hermanos que están en sintonía nuestra a través de las plataformas, las diferentes plataformas de quizás de Facebook, en TikTok, otras plataformas que Dios nos ha regalado, que Dios los bendiga. Deseamos muchas bendiciones para cada uno de ustedes. No podremos saludarlos mencionando sus nombres, pero si usted está ahí, no cambie de sintonía, porque seguramente Dios tiene una palabra para usted. Si usted puede compartir, desea compartirlo, hágalo. El único propósito es querer llegar a muchas vidas. A través de las compartidas que usted hace, podemos llegar a muchas vidas. Así que muchas gracias a los que van a compartir, compartirán. Y esta palabra es una bendición para nosotros, para todos. Veamos un momento las Sagradas Escrituras. En el libro, segundo libro de Corintios, segundo de Corintios capítulo 7, vamos a considerar el versículo número 1. Lo leemos honrando al Padre, al Hijo y su Santo Espíritu, y en su palabra dice: así que, amados, puesto que tenemos tales promesas, limpiémonos de toda contaminación de carne y de espíritu, perfeccionando la santidad en el temor de Dios. Gracias, amado Dios, en este día, en este momento. Señor, te damos las gracias porque tú eres tan bueno y lo seguirás haciendo. En este momento, Señor, estamos en tu casa. En este momento, tú nos has permitido esta oportunidad de llegar aquí en cabina radial de Radio Cántico Nuevo. Señor, te pedimos que seas tú hablando en esta noche. Estos minutos, Señor, que hablaremos de tu palabra, sé tú tocando a esas vidas. Sé tú hablando, Señor. Glorifícate, te damos a ti la honra y la gloria, te la damos a ti, Señor. Amén. Bien, mis queridos hermanos en el Señor, vamos a hablar un momento sobre este tema tan importante: sanando las heridas del corazón. Cuando vemos este punto en la Biblia, palabra de Dios para todos nos habla. Estimados hermanos, nosotros tenemos esas promesas de Dios. Entonces purifiquémonos alejándonos de cualquier cosa que contamine nuestro cuerpo y nuestro espíritu. Dediquemos nuestra vida por completo a Dios, mostrando el respeto que le tenemos. Las heridas del corazón. La definición de corazón encontramos en el diccionario, que es el órgano de naturaleza muscular común a todos los vértebras, los vertebrados y a muchos invertebrados, que actúa como impulsor de la sangre y que en el ser humano está situado en la cavidad torácica. El corazón es algo que todo ser humano poseemos. En la Biblia encontramos más de 100 veces la palabra corazón. Y esto es tan importante que entendamos. Esto es tan importante que el corazón por minuto late hasta 60, entre promedio 60 y 100 veces por minuto. En cada latido del corazón, el corazón envía la sangre en todo el cuerpo. En la Biblia también encontramos, en la Biblia nos dice, el corazón es mucho más que un órgano. El corazón es el centro de la persona.
0: el núcleo de la vida interior donde residen la voluntad, los pensamientos, las emociones, las intenciones y las decisiones, siendo la fuente de nuestras palabras y acciones y el lugar donde Dios interactúa con nosotros, obrando, transformando y pidiendo nuestra devoción. Representa la interioridad profunda donde se elige el bien o el mal y se busca el conocimiento o se vive la fe. Aquí vemos una porción de la palabra de Dios en las Sagradas Escrituras. Algo tan interesante es que muchas personas hoy día, sus corazones están heridos. Tantas personas que caminan en las calles, caminan, van de un lugar a otro, pero teniendo un corazón herido. Caminando con el corazón lastimado. Muchas veces uno reconociendo o tratando porque uno se siente mal, entonces tratando la manera de quizás buscar alguna solución. En la Biblia encontramos que el corazón es mucho más que un órgano. Es el centro del ser humano. Ahí es donde se escogen las decisiones. Tomamos las decisiones. En el libro de Proverbios, en su capítulo 4, versículo 23, dice: sobre toda cosa guardada, guarda tu corazón, porque de él mana la vida. Entonces, como seres humanos, debemos de cuidar nuestro corazón. No lo digo yo, sino que la Biblia nos aclara que sobre toda cosa guardada, guarda tu corazón, porque de él mana la vida. O sea que depende de él. El corazón es algo importante como ser humano. Porque cuando hay buenas cosas, buenas cosas en el corazón, entonces la persona puede obrar con algo bueno. Pero cuando el corazón está dañado, cuando el corazón está herido, obviamente todo lo que está por dentro se refleja al exterior. Espiritualmente, el corazón es el centro de la conciencia. La verdad, la sabiduría y la conexión con lo divino. Más allá de lo físico, siendo el asiento de emociones, los pensamientos y la voluntad, un órgano de revelación y purificación donde reside el yo puro y la verdad interior. La morada del alma y la chispa divina, clave para la iluminación y la verdad. Y la verdadera vida. Como mencioné hace un momento, que la palabra corazón aparece alrededor de 1000 veces en la Biblia. Ahora, cuando hablamos de un corazón herido, hay muchos causantes de un corazón por qué uno está herido. Tal vez podemos mencionar algunos puntos causantes de un corazón herido, un corazón doliente. Pero no solamente quiero enfocarme de lo material, me gustaría enfocarme en lo que estamos hablando espiritualmente, las causas de un corazón herido. Causas bíblicas de un corazón herido. El pecado y sus consecuencias. Los malos pensamientos, el adulterio, la mentira, la calumnia, etcétera y etcétera, que salen del corazón. Y estas cosas contaminan y hieren al hombre.
3: ¿Cuántas personas van caminando hoy día con un corazón herido porque alguien los ofendió? Muchas veces de lo que comemos, hermanitos, tratamos la manera de comer algo saludable. Tratamos la manera de comer algo que nos cae bien a nuestro cuerpo. Pero deberíamos de cuidar más lo que es el corazón, porque la Biblia nos enseña que es el núcleo, el centro del ser humano. El corazón que maquina pensamientos inicuos es aborrecido por Dios. El libro de Proverbios, capítulo 6, versículos 16 y 19, 6 cosas aborrece Jehová y aún 7 abomina su alma: los ojos altivos, la lengua mentirosa, las manos derramadoras de sangre inocente. El corazón que maquina pensamientos inicuos, los pies presurosos para correr al mal, el testigo falso que habla mentiras, y el que siembra discordia entre los hermanos. Vayamos entendiendo esto. Tantas personas teniendo un corazón herido. Oh, mis queridos hermanos, en este mundo vamos hablando, contando, diciendo, tantas personas, en el corazón hay tantas cosas malas. La Biblia nos enseña que cuando el corazón de las personas se enfría, el amor de muchos se enfría, entonces la maldad se va aumentando. Yo entiendo que mucha gente anda con el corazón herido. Muchas veces andamos con un corazón, tratamos de buscar alguna solución, de algún tipo de comida, alguna bebida, pero el corazón sigue siendo dañado. El desánimo consume las fuerzas y hace que el espíritu esté triste, lo cual es una señal de heridas emocionales no sanadas. Como por ejemplo, el abandono de un hijo, el maltrato, la traición, el amor. Personas, jovencitos, jovencitas, han perdido su inocencia en su niñez. Pero en la Biblia esto encontramos que hay alguien que tiene una solución. Porque Dios nos da una respuesta ante el corazón herido. Dios nos da una salida. Porque cuando un corazón herido, hermanos, es algo difícil. Los minutos van pasando, esto no alcanza para contar un testimonio. Pero en carne propia he vivido cuando un corazón está herido. Hermanos, es algo difícil. Por eso he hablado, he titulado esto, sanando las heridas del corazón. Quizás te han roto el corazón. Quizás te han hablado malas palabras. Te han hecho la vida imposible. Hoy día probablemente has tratado de salir hacia adelante, pero te das cuenta, vas cargando con algo que te tiene dañado. La respuesta de Dios ante el corazón herido. Salmo 147, versículo 3. Él sana a los quebrantados de corazón y venda sus heridas. Sanando las heridas del corazón. Ahora viene lo más importante, el perdón y la restauración. La sanidad comienza con la confesión, el arrepentimiento y el perdón. Cuando te habla de confesión, no se trata de con el hombre, del ser humano, sino que confesarlo ante Dios. La sanidad comienza platicando, reconociendo ante el Señor nuestra humanidad. Luego viene lo que es el arrepentimiento y detrás de esto el perdón. En el libro de los Salmos, capítulo 51, versículo 17, los sacrificios de Dios son el espíritu quebrantado. Al corazón contrito y humillado no despreciarás tú, oh Dios. Así que traes un corazón herido. Traes un corazón lastimado. Está hecho en mil pedazos, pero déjeme decirte, lo que necesitas es el perdón. El perdón es una decisión voluntaria y consciente que nos libera de sentimientos negativos, como el rencor, el resentimiento, el enojo, dolor, amargura, venganza, entre otras cosas. Hermanos, el perdonar al ser querido, a nuestro prójimo, esto nos lleva a un buen camino. Porque la Biblia nos enseña, yo entiendo, mis queridos hermanos, que nos cuesta como seres humanos perdonar. Y muchas de las veces, hermanos, aunque el ser humano perdona, pero cuando se dan cuenta, las cosas han dejado huellas, heridas. Pero cuando entendemos que el perdón es la clave, entonces debemos de practicar. Muchas veces nos cuesta perdonar. No es que tanto daño me han hecho. Hermano, yo lo entiendo. En otra ocasión hablaré de un testimonio, pero donde entró Dios, donde entra el Espíritu, hermanos, te habla, te hace entender sobre el perdón. Amén. Y el perdón te trae libertad, el perdón libera todas las cosas, te sientes nuevo, hermanos, porque cuando uno no perdona, por más que uno trata de hacer las cosas, hermanos, no hay solución. No puede salir hacia adelante. Recuerda, si usted lo va encubriendo, tratando de esquivarlo, hermanos, nunca vas a sentir o nunca vas a experimentar esta palabra, libertad. Hablamos de libertad, pero muchas veces ni siquiera hemos entendido. Ni siquiera hemos sentido, hermano, cómo es ser libre. Cuando lo practicamos, hermanos, ahí es donde Dios entra en el corazón del ser humano. Así que esto fue una reflexión sanando las heridas del corazón. Yo lo animo para que usted siga, para que practiquemos el perdón. Hermanos, yo sé que esto cuesta, pero recuerde, Dios nos perdonó en aquella cruz. Recuerde, Dios nos perdonó, llevó nuestras enfermedades. Termino diciéndole con esto, en el libro de Isaías, capítulo 53, habla sobre nuestros pecados, lo que llevó Cristo en aquella cruz, el sufrimiento. Así que debemos perdonar a nuestros seres queridos. Hermanitos, que la paz de Dios con cada uno. Muchas gracias por estar aquí. Deseamos muchas bendiciones en su vida. Si Dios nos permite, regresaremos pronto. Muchas bendiciones. Amén.
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2: Gloria a Jesús. Le damos gracias al Señor en esta hora de la noche, que nos da la oportunidad de estar en este lugar radial que estamos aquí. Sostenía a mi esposo, que está en de nosotros, obrero de la célula, Dios bendiga a nuestra amada Irma, que nos venga acompañando, y verdad, a todo oyente, a nuestro hermano Alan, que está en la parte de los controles, Dios bendiga a cada oyente, a cada hermano, verdad, que nos están escuchando, cada persona que tal vez, verdad, encontró por casualidad la estación radial Cántico Nuevo, y verdad, tal vez está en una necesidad o está en una dificultad, y pues buscando la solución del problema, de la enfermedad, o buscando de la solución de cualquier situación el que está en su vida, pero pues el Señor está listo, está, verdad, atento a nosotros, sus hijos. Amén. Estamos aquí representando la célula de la 19-13 y 7, que estamos ahí todos los días viernes. Amado oyente, le damos la invitación, si usted no tiene un lugar donde buscar la presencia de Dios, ahí estamos nosotros todos los días viernes, dando inicio a las 8 de la noche, un grupo de hermanos buscando la presencia de Dios. ¿Verdad? A veces, pues somos honestos, a veces nos cansamos por un día de trabajo, o ¿verdad? A veces el tiempo se nos dificulta ir a buscar la presencia de Dios, pero el Espíritu de Dios nos da las fuerzas, nos insta para seguir buscando la presencia de Dios. Ya que en estos tiempos que estamos, necesitamos estar llenos de la presencia de Dios, necesitamos estar en comunicación con el Señor, porque es como nosotros podemos vencer a todas las dificultades de este mundo. Así que, amado oyente, si usted no tiene lugar, le invitamos. Ahí estamos, conjuntamente con un grupo de hermanos, buscando la presencia de Dios. Porque para eso es que estamos ahí, buscando la presencia de nuestro Dios Todopoderoso. Amén. Así que saludo también al pastor general, a nuestro pastor, verdad, Eric Salgado, nuestra pastora Sonia, que Dios bendiga a la familia pastoral. Bendecimos al copastor de la iglesia, nuestro hermano Emilio, que el Señor le bendiga, al evangelista, que el Señor le bendiga, a sus familias. Hermanos, ahí también estamos en los días de culto. Queremos traerles los días de culto, que son los días martes, está en la sociedad de damas, están los jóvenes a las 8 de la noche. El día domingo, culto evangelístico, que da inicio a las 6 de la tarde. Día sábado, culto evangelístico, dando inicio a las 8 de la noche. Día miércoles, día de enseñanzas, porque también debemos de aprender cada día de nuestro maestro. Amén. Así que nuestro maestro, que es el Señor y Padre Celestial, ahí estamos aprendiendo. Los días miércoles, dando inicio a las 8 de la noche, es día de enseñanza. Así que usted tiene los días que hay servicio, usted es el que me está oyendo, que sacará su tiempo para ir a buscar el rostro del Señor. Así que antes de seguir adelante,

Santo Padre Celestial. Dios mío, te damos a ti la gloria y la honra y la alabanza, Señor. Por favor, Padre, yo estoy tocando los corazones, tocando la mente,

Amén. Así que, amados oyentes, verdad, y no queda más que saludar a la célula de la 19:3 y todos los oyentes de los hermanos que están al alcance de nuestra voz. Dios les bendiga. Antes de entregar la parte de la lectura de la palabra del Señor, quiero traer una pequeña reflexión de la palabra, que verdad lo encontramos en el libro de Génesis 19. Nos habla sobre aquella mujer que, verdad, era esposa de Lot.

0: pero era esa ciudad, se había desatado tanto la maldad, el pecado, ya no hacían lo bueno delante de los ojos del Señor. Ya el Señor se había cansado de tanta maldad que había en esa ciudad, y por amor a Lot, el Señor mandó dos ángeles a avisarle que esa tierra será destruida, será, verdad, desaparecida de la faz de la tierra. Pero Dios, imagino yo, que miraba la fidelidad y la obediencia de este hombre llamado Lot, mandó a estos dos ángeles a avisarle que le dijeran pues a este hombre que esa ciudad sería destruida. Y verdad, la parte que quiero leerles donde dice, verdad, el libro de Génesis 19:25, donde dice, vamos a leer el 24. Dice: entonces Jehová hizo llover sobre Sodoma y sobre Gomorra azufre y fuego de parte de Jehová desde los cielos, y destruyó las ciudades y toda aquella llanura, con todos los moradores de aquella ciudad, y el fruto de la tierra. Entonces la mujer de Lot miró atrás a espaldas, y de él, y se volvió estatua de fe. Lo que nada vale la pena más que seguir a Dios. Los que han entregado su corazón al Señor, y los que han decidido seguir el Evangelio del Señor, decidir las, ¿verdad?, seguir las pisadas de nuestro Maestro, debemos de hacerle fiel sobre todas las cosas, serle fiel al Señor. No importa lo que venga, la dificultad, las adversidades de nuestra vida espiritual, pero debemos de serle fiel al Señor. Y que no nos vaya a pasar como esta mujer que dice la palabra, nos narra la historia, que verdad se le dio un mandato y se le dijo a Lot: lleva a tus hijas, a dos tus hijas y a tu esposa hasta lo más arriba de la montaña, de la llanura que dice la palabra de Dios. Pero lo único que se le pidió fue no voltear atrás. Sin embargo, esta mujer, en realidad no sabemos cuál fue la necesidad de voltear atrás. No sabemos si eran las cosas que había dejado, no sabemos si eran los bienes, quizás tenía padres, hermanos. No sabemos con esa actitud por qué volteó atrás, pero lo que sí sabemos es que la desobediencia le costó su propia vida de él, al verse convertido en una estatua de sal. Esto nos enseña hoy en día, como hijos de Dios, que nada nos tiene que hacer voltear atrás, ni el pecado, ni la maldad, ni lo que hayamos dejado en nuestra vida pasada. Tal vez nos quiere tentar, nos quiere atraer nuevamente, pero pedirle la fuerza al Señor, que sea Él el que nos ayude a serle fiel hasta cuando Él regrese y venga por su iglesia, o así sea la muerte, no seamos nosotros, amado oyente. Así que yo le quiero dejar esta pequeña reflexión en su corazón, que nada vale la pena más que seguirle a Cristo, es lo que vale la pena. Porque si queremos voltear atrás, estamos en riesgo en perder nuestra salvación. Y así mismo dijo nuestra hermana Irma con la lectura de la palabra del Señor, y nuestra hermana con nosotros. Gloria a Dios.
1: Aleluya, gloria al Señor. En esta preciosa hora de la noche, pues que el Señor les bendiga. A cada uno de ustedes, especialmente a nuestra hermana Giselle, nuestro hermano Víctor, que está aquí en la cabina, pues es una gran bendición del Señor, porque nos ha permitido estar en este lugar, llevando más y más la palabra del Señor en diferentes lugares donde se encuentran ustedes, amados hermanos. Les saludamos a todos, a cada uno de ustedes en esta preciosa hora de la noche, especialmente a nuestros hermanos, el hermano pastor general, a nuestro hermano pastor Remigio, a nuestro hermano evangelista, todas las células, todo, pues que Dios les bendiga en esta hora de la noche. Bueno, en esta hora de la noche vamos a ver un precioso lectura de la palabra del Señor en esta hora de la noche. Encontramos en el libro de los Salmos, su capítulo 142 y el verso 1. Si quizá tiene una Biblia, nos puede invitar para que busquemos la palabra del Señor. En los Salmos, su capítulo 142 y el versículo 1, por la gloria del Señor. Amén. Esta linda palabra del Señor vamos a leer en el nombre del Padre, del Hijo y de su Santo Espíritu. Dice así: con mi voz clamaré a Jehová, con mi voz pediré a Jehová misericordia. Delante de Él expondré mi queja, delante de Él manifestaré mi angustia. Cuando mi espíritu se angustiaba dentro de mí, tú conociste mi senda. En el camino en que andaba, me escondieron lazos. Mira a mi diestra y observa, pues no hay quien me quitará conocer. No tengo refugio, ni hay quien cuide de mí. Clamé a ti, oh Jehová, dije, tú eres mi fuerza y mi porción en la tierra de los vivientes. Escucha mi clamor, porque estoy muy afligido. Líbrame de los que me persiguen, porque son más fuertes que yo. Saque mi alma de la cárcel para que alabe tu nombre. Me rodearon los justos, porque tú me serás provisión. Gloria al Señor. Quizás, amados hermanos, usted tiene una necesidad. Quizás usted se sienta mal. A veces en la vida humana, ¿verdad?, pasa tantas cosas. Pero sabemos nosotros, si nosotros inclinamos ante la presencia del Señor, a veces hay momentos que nos quedamos sin fuerzas, sin saber qué hacer, a dónde ir. Pero si nosotros reconocemos que existe un Dios, con Él vienen las fuerzas. No importa, hermano, aunque nos rechacen, aunque no nos quiera en este mundo, pero hay un Dios, Él es el que nos va a cuidar, Él es el que nos da fuerza día a día para poder seguir adelante, amados hermanos. Así que les animamos y sigamos buscando el nombre del Señor, y gracias por este privilegio. Amén.
2: Gloria a Jesús, Dios bendiga a nuestra hermana que ha traído la palabra del Señor. En verdad, hermano, que no tenemos cómo plagar. ¿A quién clamarle, perdón? ¿A quién clamaremos? ¿A quién, verdad, iremos cuando estemos en la dificultad, en la necesidad, más que solamente a Él, amados hermanos? No hay otra ayuda grande que viene de allá arriba, que viene y nos consuela y nos levanta y nos aconseja. No hay otra, ¿verdad?, quien nos pueda ayudar más que solamente ese aquel que está allá arriba. Así que si usted no tiene la, ¿verdad?, la salida, no le encuentra la solución a lo que usted está pasando, confíe en el Señor. El Señor está con nosotros cada día. Así que, amados hermanos, dejamos el tiempo de la palabra del Señor y nuestro hermano con nosotros. Gloria a Dios.
3: Amén. Gloria a Dios. Dios le bendiga a cada uno de los que nos están sintonizando. en esta preciosa hora de la noche. Le damos gracias al Padre y al Hijo y al Espíritu Santo que nos ha dado este hermoso privilegio de poder estar en las cabinas de Radio Cántico Nuevo. Bendecimos a, ¿verdad?, a nuestro hermano pastor Eric Salgado, nuestro hermano pastor reverendo Eric Salgado, nuestra hermana pastora Sonia Salgado. Sabemos que ellos, ¿verdad?, pues están en, Dios los ha puesto, ¿verdad?, como ángel velando la iglesia que Cristo les ha encomendado para poder velar la iglesia del Señor. Y los bendecimos a ellos, a la familia, ¿verdad?, a la familia pastoral, que el Señor los bendiga. También a nuestro hermano pastor Inocente Micio, a nuestro hermano evangelista, que el Señor los bendiga. También a nuestros hermanos de la célula, ya que, ¿verdad?, nuestros compañeros, ¿verdad?, de la célula, ¿verdad?, hay hombres y mujeres, guerreros, ¿verdad?, que también están dispuestos, ¿verdad?, para predicar el hermoso evangelio de la palabra de Dios, ya que ellos vienen, ¿verdad?, los días miércoles, ¿verdad?, también están, ¿verdad?, algunos de los compañeros. Y hoy nos tocó a nosotros, ¿verdad?, de hablar de la palabra de nuestro Dios Todopoderoso. Sabemos, ¿verdad?, que Cristo, ¿verdad?, es el que está en medio de nosotros. Él es el que nos dirige a cada uno de nosotros. Y nosotros somos vasos, ¿verdad?, útiles para la obra de Dios. Y eso es el mandato, ¿verdad?, de Él hacia la iglesia, hacia su pueblo, que necesitan, ¿verdad?, de la palabra de Dios. Amén. Y que el Señor bendiga a nuestros compañeros de la célula. Dios bendiga, ¿verdad?, a nuestra hermana Irma, que está en medio de nosotros. Dios bendiga a mi esposa. Dios bendiga a nuestro hermano Alan, ¿verdad?, que está en la cabina de Radio Cántico Nuevo. Que el Señor los bendiga. Que el Señor los bendiga, ¿verdad? Bien, ver, amados hermanos, voy a presentar, ¿verdad?, en esta preciosa hora de la noche que Dios ha puesto en mi corazón, de traer una porción de la palabra de Dios que habla, ¿verdad?, acerca del conocimiento, ¿verdad?, de nuestro Señor y Salvador Jesucristo. Todos conocemos quién es Él, pero nunca, ¿verdad?, hemos tenido quizá una experiencia, ¿verdad?, quién es realmente Él, ¿verdad?, o cómo es que nosotros, ¿verdad?, Él nos puede hacer crecer espiritualmente, ¿verdad?, que sabemos que Él nos dio un soplo de vida, pero cuando somos niños, ¿verdad?, crecemos, llega una etapa, ¿verdad?, de nuestra niñez, de bebé, luego vamos creciendo y en fin. Y si no tenemos un padre que nos dirige, no vamos a conocer quién es nuestro padre, quién es nuestra madre, nuestros seres queridos, la rama familiar, ¿verdad? Pero qué lindo, ¿verdad, amados hermanos, que a través de nuestro Señor y Salvador Jesucristo nosotros vamos creciendo y conociendo quién es nuestro padre. Y conociendo quién es el que nos dirige y quién es el que está en medio de nosotros. A veces, ¿verdad?, como cristianos decimos, ¿verdad?, pues soy cristiano, pero, ¿verdad?, pues conozco que es Dios y quién es Jesucristo, ¿verdad? Pero realmente tener, ¿verdad?, ese conocimiento, ¿verdad?, lo que Dios tiene para cada uno de nosotros. Y es lindo la palabra de Dios, ¿verdad?, amados hermanos. Y voy a lecturar una porción de la palabra del Señor en esta preciosa hora de la noche. Si usted tiene su Biblia al alcance suyo, le invito, ¿verdad?, que busquemos en el libro de Efesios, su capítulo 4, versos 13 y 14. Libro de Efesios, su capítulo 4, versos 13 y 14. Amén. Así es, ¿verdad? Pues Dios bendiga a usted, ¿verdad?, que está escuchando el Radio Cántico Nuevo en esta noche. Quizás usted está trabajando, quizás usted está, ¿verdad?, a punto de dormir, ¿verdad? Pero si usted ha puesto la emisora de Radio Cántico Nuevo, pues que el Señor lo bendiga en esta noche. Si usted tiene, ¿verdad?, su Biblia al alcance, el libro de Efesios, capítulo 4, verso 13 y 14, lecturaremos la palabra del Señor bajo la dirección del Padre y del Hijo y de su Santo Espíritu. De la palabra del Señor dice de esta manera: hasta que todos lleguemos a la unidad de la fe y del conocimiento del Hijo de Dios, un varón perfecto a la medida de la estatura de la plenitud de Cristo, para que ya no seamos niños fluctuantes llevados por donde quiera de todo viento de doctrina, por estratagemas de hombres que para engañar emplean astucia a las artimañas de error, sino que siguiendo la verdad, el amor, crezcamos en todo aquel que es la cabeza de Cristo, es Cristo, y que en todo el cuerpo bien concertado y unido entre sí por todas las coyunturas que ayudan mutuamente según la actividad propia de cada miembro, recibe el crecimiento para edificándose en amor. Así que oremos en esta preciosa hora de la noche. Padre, le doy gracias, Señor Jesús, por tu santa y bendita palabra. Padre eterno, Jehová del cielo, Señor, sabemos, Padre, que usted nos habla a través de su santa y bendita palabra. Bendice, Señor, a mis hermanos, hermanas, Señor, que están escuchando esta hermosa hora de la noche. Padre eterno, sea usted, Jehová del cielo, Señor, usando mis labios, Padre, para que su palabra, Señor, sea llevado a donde tiene que llegar. Padre eterno, le damos a usted la gloria y la honra por los siglos de los siglos. Amén y amén. El tema del mensaje, ¿verdad, amados hermanos? El conocimiento acerca de nuestro Señor y Salvador Jesucristo. Dice el texto bíblico que lecturamos, ¿verdad? Yo le había dicho en el libro de Efesios 4:13, 14 y 13, pero era, ¿verdad?, al 13 al 16. ¿Verdad, amados hermanos? Dice la palabra del Señor, capítulo de Efesios, capítulo 4, verso 13, dice: hasta que todos lleguemos a la unidad de la fe y del conocimiento del Hijo de Dios. A que todos lleguemos, ¿verdad?, a la unidad, ¿verdad?, que lleguemos a conocer realmente, ¿verdad?, y tener, ¿verdad?, esa fe. Esa fe, ¿verdad, amados hermanos? Al tener una fe hacia nuestro Señor y Salvador Jesucristo, se necesita, ¿verdad, amados hermanos?, a que nosotros lleguemos a la unidad, unidos, ¿verdad?, creyendo, ¿verdad?, que todo lo podemos en Cristo, como dice su palabra, que nos fortalece. Por ejemplo, ¿verdad, amados hermanos?, nosotros estamos enfermos, tenemos sin fines de verdad de situaciones en nuestra vida. Pero si nosotros, ¿verdad, amados hermanos, no llegamos, ¿verdad?, a ese conocimiento, a la verdad, que todo, ¿verdad?, lo podemos en el nombre de nuestro Señor y Salvador Jesucristo, y no tenemos esa fe, no podemos hacer absolutamente nada. Quizás usted, ¿verdad?, hoy en día, quizás le ha pedido a nuestro Dios, nuestro Señor Salvador Jesucristo, quizás por una enfermedad, por un trabajo, por algún familiar, o cualquier cosa, ¿verdad? Necesitamos, ¿verdad?, tener, ¿verdad?, ese conocimiento. Necesitamos tener ese encuentro con nuestro Señor y Salvador Jesucristo, creyendo, ¿verdad?, que todo lo podemos en el nombre de nuestro Señor y Salvador Jesucristo. Dice la palabra del Señor que sin fe es imposible agradar a nuestro Señor y Salvador, nuestro Señor y Salvador Jesucristo. Así que, ¿verdad?, juntos, creyéndole al Señor, usted, algún familiar, unánime, ¿verdad?, creyendo, teniendo esta fe, que todo lo podemos, ¿verdad?, en el nombre del Señor Jesucristo, todo lo podemos hacer en el nombre de nuestro Señor. Quizás se está pidiendo por algún trabajo, por alguna sanidad, Dios confíe en nuestro Señor y Salvador Jesucristo, ¿verdad? Porque a veces ustedes decimos, ¿verdad?, sirvo a un Dios, a nuestro Dios, pero en el proceso o en el camino, ¿verdad?, nuestra fe podemos, ¿verdad?, nuestra fe se puede enfriar. Y se puede enfriar, ¿verdad?, que ya no vemos la mano, la obra de Dios, y decimos, ¿verdad?, nuestra fe se disminuye, baja, decae. Y todo lo que le hemos pedido a nuestro Señor y Salvador Jesucristo, Dios quizá ya está a punto de darnos, lo que le hemos pedido a nuestro Señor y Salvador Jesucristo, y quizás por contagiamos a los que estaban alrededor de nosotros, que empezaron a orar, y verdad, pues nuestra fe, verdad, puede disminuir o decaer, pero verdad, tengamos, verdad, si usted y yo hemos tenido nuestra fe, nuestra confianza en nuestro Señor y Salvador Jesucristo, sigámosle creyendo a nuestro Señor y Salvador Jesucristo. Por eso dice, hasta que todos lleguemos a la unidad de la fe, y luego dice, y el conocimiento del Hijo de Dios, para que todos nosotros, verdad, conozcamos al Hijo de nuestro Dios y Salvador Jesucristo. Mire, amados hermanos, para que el ser humano creyera, verdad, sobre la faz de la tierra, que el Hijo de Dios vino sobre la faz de la tierra, tuvo que venir Él a poner su pie sobre la tierra y dar testimonio y hacer lo que tenía Él que hacer para que, verdad, una iglesia cree y confíe en el Hijo de Dios. Que dice luego, Dios, y a un varón perfecto, a la medida y la estatura de la plenitud de Cristo. Conforme nosotros vamos conociendo, ¿verdad, amados hermanos, quién es el Hijo de Dios? Vamos, quizás en el inicio no teníamos el conocimiento quién es Él. Quizás usted apenas está dando sus primeros pasos, ¿verdad? En un proceso de mes, 3 meses, 4 meses, 1 año. Usted aceptó a nuestro Señor y Salvador Jesucristo y usted dice, ¿verdad? Pues, de como le dije al principio, decayó su fe y quizás dijo, yo sé que Dios existe, el Hijo de Dios, pero decae nuestra fe. Pero todo ese proceso, amados hermanos, hermana, hermano, que usted está sintonizando la radio, vamos creciendo poco a poco y viendo, ¿verdad?, las maravillas que Dios puede hacer en nuestra vida. Vamos creciendo poco a poco y nuestra fe va creciendo. Y cuando nos damos cuenta, ¿verdad, amados hermanos? Dios, ¿verdad?, se apodera de nosotros. Y nosotros le agarramos un amor a la obra de Dios, a nuestro Dios. Vivimos, ¿verdad?, siempre confiando en Él. Vamos creciendo poco a poco. Luego dice en el libro de Efesios, su versículo 4, verso 14, para que ya no seamos niños fluctantes, llevados por donde quiera y de todo viento de doctrina. Mire, amados hermanos, para que nosotros crezcamos, ¿verdad?, para que ya no seamos como niños. Usted sabe que un niñito sin un padre, sin los padres alrededor, están desorientados, pueden irse donde quiera. Llega un momento, ¿verdad?, de miedo y de salir, porque cuando los padres están, tienen la confianza, tienen la seguridad que los padres están, ¿verdad?, cuidando, velando del hijo. Y el hijo se da cuenta. Pero dice la palabra de Dios, para que ya no seamos niños fluctantes, llevados por donde quiera. Cuando Dios está en nosotros, amados hermanos, Dios tiene el control de nosotros. Él tiene el control de nuestra vida, Él cuida de nosotros y nosotros vivimos confiados en nuestro Señor y Salvador Jesucristo. Qué lindo, ¿verdad, amados hermanos, estando, ¿verdad?, en los caminos de Dios día tras día, tenemos el conocimiento. Nunca vamos a terminar de conocer realmente, ¿verdad?, nuestro Señor y Salvador Jesucristo. Dios nos, poco a poco, ¿verdad?, amados hermanos, el Señor nos revela, ¿verdad?, quién es Él realmente. Para que nosotros, ¿verdad?, amados hermanos, no soltemos la mano de Dios. Para que nosotros, ¿verdad?, amados hermanos, no estemos desorientados. Para que no seamos, ¿verdad?, amados hermanos, para que no lleguen personas, ¿verdad?, y nos desvíen de los caminos de nuestro Señor y Salvador Jesucristo, que dio sus primeros pasos, ya comenzó, ya puso su fe, su confianza en nuestro Señor y Salvador Jesucristo, porque en el caminar pueden llegar personas para desorientarlo y sacarlo del redil, sacarlo de los caminos del Señor, sacarlo de su fe, de su confianza que usted ha hecho en nuestro Señor y Salvador Jesucristo. Y qué lindo, amados hermanos, que Dios nos habla a través de su palabra. Él nos dirige a cada uno de nosotros. Vemos en el libro de Primera de Corintios, su capítulo 13, verso 11, dice: cuando yo era niño, hablaba como niño, pensaba como niño y juzgaba como niño. Mas cuando ya fui hombre, dejé lo que era niño. Amados hermanos, que dice la palabra del Señor, que yo, en el capítulo 13, verso 11, dice: cuando yo era niño, hablaba como niño, pensaba como niño, juzgaba como niño. Mas cuando fui hombre, dejé lo que era niño. Mire, amados hermanos, cómo es nuestro Señor y Salvador Jesucristo. Cuando comenzamos en los caminos del Señor, de nuestro Señor y Salvador Jesucristo, hay cosas que quizás no podemos dejar al inicio, cuando uno viene a los pies de nuestro Señor y Salvador Jesucristo. Pero al transcurso del tiempo, Dios, amados hermanos, nos prepara, nos encamina, nos enseña, enseña su palabra, cómo dirigirnos, cómo guiarnos. Él lo hace a través de nuestra vida, a cada uno de nosotros. Él no hace excepción de personas. Él enseña, verá, el plan de Él hacia todo, a todo ser humano. Y esto está para todos. Esto no lo hace, verdad, no, Él no hace excepción de personas, no hace, verdad, el que tiene el millonario, el que es de color. Él, amados hermanos, Él lo ha hecho para todo el mundo. Nos da el conocimiento a cada uno de nosotros. Y cuando uno, verá, amados hermanos, nos da el ejemplo, la palabra de Dios, que cuando uno es niño, uno habla como niño, amados hermanos. Habla como niño uno, juzga como niño. Pero cuando uno va conociendo, ¿verdad, amados hermanos? Cuando uno no ha venido a los pies del Señor, podemos juzgar, decir sin fines de cosas, ¿verdad, amados hermanos? Pero cuando venimos a los pies de nuestro Señor y Salvador Jesucristo, nos va haciendo, ¿verdad? Estamos creciendo, ¿verdad? Crecemos día tras día porque Él nos da la sabiduría a cada uno de nosotros. Dios nos da la sabiduría a cada uno de nosotros. Dice la palabra del Señor, amados hermanos, que el rey Salomón, dice de la palabra del Señor que necesitaba, Dios le dio una petición a él, que él podía pedir lo que él quería. Quizás él podía pedir, ¿verdad?, riquezas, terrenos, sin fines de cosas, ¿verdad? Pero dice la palabra del Señor que el rey Salomón pidió sabiduría. Cuando uno le pide sabiduría a nuestro Dios Todopoderoso, amados hermanos, Él nos lo da a cada uno de nosotros. Quizás no podemos encontrar el camino, quizás no podemos encontrar la solución, quizás, amados hermanos, si nosotros doblamos nuestra rodilla hacia Él y pedimos la sabiduría, que Él nos dirija. Con lo que, verdad, en la situación que nos encontramos, Él nos puede dirigir a cada uno de nosotros. Él lo puede hacer, pero si nosotros lo hacemos con fe, creyendo lo que nosotros le pedimos a Él, Él lo puede hacer. Pero si nosotros decimos, a lo mejor o quizás, eso no funciona, sino que poco a poco, verdad, amados hermanos, el Señor, verdad, pues, Él nos lo da a cada uno de nosotros. Y eso es lo lindo, ¿verdad, amados hermanos? Que con al transcurso del tiempo, en el camino, ¿verdad?, Dios nos va guiando a cada uno de nosotros. Y la iglesia de Cristo, aquel que está comenzando, Dios lo dirige poco a poco, lo va dando, ¿verdad?, el conocimiento conforme el tiempo, ¿verdad?, que está yendo en los caminos de Dios. Y qué lindo, ¿verdad, amados hermanos? Que Dios nos da la sabiduría a cada uno de nosotros. Cuando ya vamos creciendo espiritualmente, viendo, ¿verdad?, el temor, viendo la confianza, viendo la fe hacia nuestro Señor y Salvador Jesucristo. Este es lo lindo, ¿verdad, amados hermanos? Que tenemos a un Dios de poder, a un Dios de autoridad, que nos va dando, ¿verdad?, abriendo los ojos poco a poco, y viendo lo que es lo bueno y lo malo. Vamos creciendo. Eso es lo lindo, ¿verdad, amados hermanos? Que Dios está en medio de nosotros. Y culminamos, ¿verdad?, con el libro de Colosenses, capítulo 1, verso 28, dice, ¿a quién, dice, anunciamos amonestando a todo hombre, enseñando a todo hombre en toda sabiduría, a fin de presentar perfecto en Cristo Jesús a todo hombre, para lo cual también trabajó, luchando según la potencia de Él, la cual poderosamente en mí. Dice la palabra del Señor, a quien anunciamos amonestando a todo hombre. Amados hermanos, a todo ser humano, ¿verdad? Amados hermanos, a todos, ¿verdad?, los que estamos sobre la faz de la tierra, Dios nos habla a cada uno de nosotros. Luego dice, en toda sabiduría, a fin de presentar perfecto en Cristo Jesús. Para poder presentar, ¿verdad?, a nuestro Señor y Salvador Jesucristo perfectamente, dice, a todo hombre, para que lo cual también trabajó luchando según la potencia de él, la cual actúa poderosamente en mí. Mire, amados hermanos, la potencia de nuestro Señor y Salvador Jesucristo sobre todo aquel ser humano, ¿verdad, amados hermanos? Él tiene el control de nosotros. Él tiene el control de nuestra vida. Y, ¿verdad, amados hermanos? Lo lindo es, de verdad, que Dios nos pone, ¿verdad? Dios nos pone a cada uno de nosotros para poder, ¿verdad?, teniendo el conocimiento, creciendo, ¿verdad?, teniendo el temor a nuestro Señor y Salvador Jesucristo. Y ya cuando usted va creciendo 2, 3, 4, 5 años, 10 años, Dios, ¿verdad?, amados hermanos, nos pone, ¿verdad?, una persona ya adulto espiritualmente. Cuando llega la madurez espiritual en nuestra vida, amados hermanos, tenemos, ¿verdad?, la gracia, tenemos el favor de Dios en nuestra vida. Y eso es lo que Dios quiere para todo ser humano, ¿verdad?, amados hermanos, enseñando poco a poco a cada uno de nosotros. Si usted hoy en día, quizás usted por primera vez está escuchando la emisora de Radio Cántico Nuevo, quizás usted está dando sus primeros pasos, está creciendo espiritualmente, quizás usted está teniendo luchas, quizás usted está teniendo pruebas. Déjele decirle, amados hermanos, que Dios, ¿verdad?, tiene el control de todos sus problemas, sus situaciones que está pasando. Poco a poco, ¿verdad?, amados hermanos, Dios lo va preparando poco a poco, amados hermanos. Solamente lo que Dios quiere de nosotros es que nosotros tengamos la fe y la confianza en Él. Así que si usted está comenzando en la obra de Dios, le animamos a que siga adelante. Busque, ¿verdad?, cada día más de la presencia de Dios. Cuando vengan luchas, es cuando usted doble su rodilla delante de Él, de nuestro Padre Celestial, y va a ver, ¿verdad?, amados hermanos, hermanas, ¿verdad?, que está sintonizando, ¿verdad?, la radio de Cántico Nuevo, ¿verdad?, va a ver usted la obra de Dios. El día de mañana usted va a dar el testimonio de las grandezas de Él que puede ser en nosotros. Quizá usted dice, no sé ni lo que dice la palabra de Dios. Como le dije al principio, pídeselo a Dios, que Él, Dios, da la sabiduría, Él da, ¿verdad?, el entendimiento de su palabra en nuestra vida. Así que yo le animo en esta preciosa hora de la noche, ¿verdad?, de seguir buscando de la presencia de nuestro Dios Todopoderoso. Por eso el libro, ¿verdad?, el libro de Efesios, capítulo 4, verso 13, dice, hasta que todos lleguemos a la unidad de la fe, del conocimiento del Hijo de Dios, Sabemos que Él es un varón perfecto. Y es verdad, hermanos, hermanos, en Él no encontramos falla. Lo que usted le pide a Él, Él se lo puede dar. Él no puede fallar. Él nunca nos falla a cada uno de nosotros. Así que Dios, verdad, amados hermanos, nos da la sabiduría a cada uno de nosotros. Así que yo le agradezco por este tiempo, por este, verdad, que Dios me ha permitido de poder impartir la palabra de Dios. Sigamos adelante buscando de nuestro Señor y Salvador Jesucristo, porque solamente Él es nuestro Dios Todopoderoso, el cual Él, verdad, pelea nuestras batallas. Yo agradezco este tiempo y yo voy a orar para, verdad, darle gracias a nuestro Dios Todopoderoso por este hermoso mensaje que Dios ha puesto en mi corazón para poder impartirlo con usted en esta noche. Padre, le doy gracias, Señor, por este hermoso momento, Padre eterno. Gracias, Padre amado, Jehová del cielo, Señor, que usted ha sido nuestro Dios Todopoderoso, Padre eterno. Bendice a mi hermano, mi hermana, Señor, Padre amado, que ha sintonizado la radio Cántico Nuevo, Padre eterno. Dele, Señor, la sabiduría, Padre. Ayúdelo, Padre, a crecer espiritualmente, Padre amado. Quizás apenas está comenzando, Señor. Quizás apenas, Padre amado, ha puesto su fe y su confianza en usted, Padre. Ayúdelo, Señor, este proceso, Padre eterno, para que el día de mañana, Señor, podamos alcanzar, Señor, las promesas, las grandezas que usted tiene para cada uno de nosotros, Padre amado. Le doy a usted la gloria y la honra, Padre, en esta preciosa hora de la noche. Gracias, Padre, gracias, Hijo, y gracias, Espíritu Santo. Amén y amén. Dejamos el tiempo con nuestra hermana Irma en esta hermosa hora de la noche. Gloria a Dios.
1: Amén. Gloria al Señor. Escuchamos la bendita palabra del Señor, que nuestro hermano Víctor ya predicó, ¿verdad? Es una linda palabra que trajo a su pueblo del Señor. Así es, este hermano, pues si no abrió su corazón delante de la presencia del Señor, pues ya la palabra del Señor ya se había predicado, en qué versículo, en qué capítulo encontraron, pues ya usted puede meditar en su casa, en cualquier momento donde usted se encuentra, ¿verdad? Pero ahorita vamos a orar en esta preciosa hora. Quizás usted tiene una necesidad, no sé en qué lo que tiene en su vida, pues es momento de invocar al Señor. Quizás nosotros solo un poco de tiempo tenemos, pero mientras que si usted tiene su tiempo, pues arrodíese, inclínese al Señor y confiese todo delante del Señor su petición, pues vamos a orar en esta hora. Amado Dios y amado Padre, gracias, Señor. En esta hora, Dios mío, Dios eterno, te agradecemos, Padre, por el momento, por este minuto, Dios. Gracias. Dios mío, otro miércoles más para dar tu palabra a tus hijos.

tiene su tiempo, pues siga orando, clamando al Señor, no se detenga. Y lo único que dijimos, confía en el Señor. Así fue nuestro programa radial. Si así Dios lo permite, en otra ocasión estaremos en este lugar. Bendiciones para cada uno. Amén.

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cruce porque quiere comunicar. 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

versículo 11. Dice la santa palabra del Señor en el nombre del Padre, del Hijo y del Espíritu Santo. En aquel día yo levantaré el tabernáculo caído de David y cerraré sus portillos y levantaré sus ruinas y lo edificaré como en el tiempo pasado. Repito, en aquel día yo levantaré el tabernáculo caído de David y cerraré sus portillos y levantaré su ruina y lo edificaré como en el tiempo pasado. Gracias, Señor, por tu santa palabra. Te lo pido en el nombre de Jesús. Glorifícate y pasa ese carbón encendido para que tu palabra siga fluyendo en tu nombre. Amén. Y en aquel día yo levantaré el tabernáculo caído de David. Amados hermanos, es curioso ver cómo el profeta habla sobre una restauración de la adoración y la alabanza al Dios del cielo. Sabemos y comprendemos que para el tiempo de David, en donde único, escúcheme bien,

tierra que ha causado tanta guerra en toda la historia de la humanidad, era el único lugar, escúchame bien,

para poder convenir con ellos en ser la única nación entre todas las naciones de la tierra que se dedicara a alabar y glorificar al Señor. Pero eso se cayó. Se cayó, sabemos que cayó el reino del norte en Israel bajo la idolatría.

habían salido puros sin ser mezclados. Muchos de ellos se mezclaron en su gran mayoría, que donde

creció y se convirtió en un pueblo judío lleno de religión, lleno de costumbres, pero sin

Señor. Si solamente de oídas no veían milagro. Este privilegio que usted tiene hoy de ver milagro no tenían ellos. Los últimos milagros lo habían oído que sucedieron para el tiempo de Isaías, para el tiempo de Ageo, para el tiempo de Elías. Por el tiempo ya no descendía fuego del cielo, ya no, amén, se dividía Jordán, ya no se dividía el Mar Rojo, ya no había nada, alabado sea Dios. Todo se había convertido en un oír, todo se había convertido en escuchar lo que pasó en el pasado, pero en el presente Dios no se movía, pero no era porque Dios dejara de existir o que Dios

Dios no anda buscando el templo más grande, el más alto, el más costoso, el más amplio.

un templo de 6.000 pies cuadrados, 10.000 pies cuadrados, 20.000 pies cuadrados. Eso a Dios no le impresiona. Cuando nosotros decimos, mira el templo grande que hemos construido, ese templo cabe 20.000 veces en el Gran Cañón del Colorado, y lo creó Dios, Dios no le impresiona eso. Ahora, ¿usted sabe lo que le impresiona a Dios?

gozaré de hacer como lo hacía David, como lo

su nombre. La Biblia dice, en Isaías 57, cuando el Señor hablaba del pueblo de Israel, decía en el versículo 16, no contenderé para siempre, ni para siempre me enojaré. En el versículo 16 dice, por la iniquidad de su codicia me enojé, y le herí, y escondí mi rostro y me indigné. Y en el versículo 18 dice, pero he visto sus caminos, pero le sanaré y le pastorearé. Primero, lo primero que va a hacer el Señor es que sanar a ese pueblo. Después lo que va a hacer es que pastorear a ese pueblo. Y después dice, y le daré consuelo a él y a sus enlutados y produciré frutos. Paz, paz al que está lejos y al cercano, dice Jehová, y los salaré.

esos cabríos. Sabemos que ese sacrificio Jesucristo lo hizo una vez y para siempre. Él se sacrificó como el Cordero de Dios y se rasgó el velo, el señal de satisfacción del Padre por el sacrificio.

momentáneo por cubierto por esa sangre. Y él adoraba a Dios. Amén. Porque esa sangre le daba un permiso temporero para adorar a Dios. Ahora, cuando Cristo murió, aleluya, el Cordero de Dios se sacrificó. Y ahora

acceso que directo al Padre. Hay muchos que buscan, se van a través de María, a través de Guadalupe, otros se van a través de qué sé yo, y un sacerdote. Tú tienes que confesarle tus pecados a un hombre para recibir perdón. Tú vas directo al Padre, pero vas en el nombre de quién. Jesucristo dijo: nadie, ni el testigo de Jehová más grande, nadie, ni el bruselista más grande, ni el que vende más libros, nadie va al Padre

corazón. Que este versículo donde dice que el Señor restauraría el tabernáculo de David, amén, gloria al Señor, también es citado por los apóstoles, alabado sea el Señor para siempre, especialmente Jacobo lo señala en Hechos capítulo 15. Y voy a explicar de qué se trata. La Biblia dice que cuando el Evangelio comenzó, Jesucristo primeramente fue enviado por el Padre a las ovejas perdidas de Israel. El Evangelio tenía que comenzar en Israel. ¿Por qué? Por muchas razones. Número uno, porque ya Dios tenía un pacto con Abraham, con Isaac, con Jacob, con David, de que iba a salvar y enviar la salvación y el Mesías primeramente a Israel. Amén. Eso se tenía que cumplir. Amén. En segundo lugar, Jesucristo tenía que nacer en Israel y venir primeramente a los suyos. Ahora bien, cuando Jesucristo habla con aquella mujer cananea y la mujer le dice, alabado sea el Señor, que sanase a su hija, Jesucristo dijo que no era justo tomar el pan de los hijos y echarlo a los perrillos. Una palabra dura, pero contenía una gran verdad. Jesucristo había venido primordialmente, principalmente, en primer lugar, para que usted me entienda, a predicarle a los de Israel. Amén, no es que Jesucristo fue selectivo, Jesucristo sabía lo que iba a suceder. Sabía que él tenía que venir a los suyos y que tenía que ser crucificado por los suyos. Alabado sea Dios. Aquella mujer le dijo, sí, maestro, pero aún los perrillos pueden y desean comer de las migajas que caen de la mesa de su amo. Jesucristo y su llamado aquí en la tierra, alabado sea Dios, fue enviado a predicar y a caminar por la tierra de Israel. Jesucristo en su humanidad, siendo 100% Dios y 100% hombre, se sujetó a las reglas que él mismo había creado. Por eso es que Jesucristo, en los 33 años que estuvo en la tierra y en los 3 años y medio de su ministerio, nunca anduvo en una nube por ahí volando con los discípulos. Nunca

orando, hemos andado por ahí, también presumiendo de su poder, rompiendo piedras para que la gente creyera, o como hacen los magos que exhiben sus poderes para que la gente se espante y la gente los aplauda. Jesucristo hacía milagros y todavía tiene los mismos principios. Los milagros hoy en día de Jesús ocurren únicamente cuando hay una necesidad. Levanta la mano del cielo y adora la gloria de Jehová. Pero cuando Jesucristo se iba a ir, le dijo que es necesario que el hombre sea entregado en manos de pecadores y que lo aprecien y que sea maltratado y que padezca mucho y que sea crucificado. Los discípulos todos se pusieron tristes, pero Jesucristo dijo: ustedes se ponen tristes, pero se deben poner alegres, porque cuando yo me vaya, no me voy a dejar huérfano, sino que el Padre enviará al Consolador. ¡Ajá!

se supone que el Padre ha puesto en su sola potestad. Pero, hay un pero recibiréis poder cuando haya venido sobre vosotros.

0: Espíritu Santo en tu vida. Levanta la mano al cielo y alaba la gloria de Jehová.
1: Entonces sí que se puede alabar a Dios. La alabanza a Dios es algo más que un inmediato. Tú puedes cantar el coro 20 veces, pero si no estás cubierto de la sangre, no puedes adorar. Por eso yo no creo en esos cantantes hoy en día, cantantes inconversos que le dedican una cancioncita. Tienen 8 canciones, 7 son del diablo y una es para el Señor. El Señor aborrece la oración de los impíos. Le dijo Bartimeo, el ciego, mas sabemos que Dios no oye al pecador, pero si alguno hace la voluntad de Dios, al tal Dios oye. Dios no oye al pecador. La oración del pecador, Dios la domina. La única oración que Dios oye del pecador, no es Señor sana mami, Señor cuida mami. La única oración que Dios oye del pecador es cuando el pecador se torna a pedir perdón por su pecado y acepta el sacrificio de Cristo como la única manera viable de su perdón y salvación. Dar un aplauso a Cristo de vuelta. Dios llama. Cuando los discípulos comienzan a predicar, se levanta la iglesia de Jerusalén. Entre toda la gente, Dios llamó a Saulo. Sabemos la historia de Saulo, cómo el Señor lo salvó, cómo el Señor lo restauró. Y Saulo se fue a perseverar a la iglesia de Antioquía. Y allí en la iglesia de Antioquía había un avivamiento, había un lugar, un altar levantado allí en Antioquía. La Biblia dice que en la iglesia de Antioquía habían profetas, habían maestros. Allí estaba Bernabé, estaba Simón, el que se llamaba el Niño, Lucio de Cirene, Manaén, el que se había criado junto a Herodes, el tetrarca, y Saulo. Y dice la Biblia, ministrando estos al Señor y ayunando. ¿Qué dice? Y ayunando. Dijo el Espíritu Santo, apartadme a Bernabé y a Saulo para la obra que yo los he llamado. Entonces, habiendo ayunado, volvieron a que ayunar y orado, le impusieron las manos y los despidieron. Dice la Biblia que Bernabé y Pablo, que era Saulo, comenzaron a predicar. Y Dios comenzó a hacer milagros. Nos, en todos los lugares, en Derbe, Dios hizo milagros. A media Listra, Dios hizo milagros. En Iconio, en Antioquía, en donde quiera que ellos iban, a Pisidia, a Pamfilia, a Alterbia, a Atalia. Alabado sea el Señor. En todos esos lugares, Dios hizo milagros. Y los gentiles se convertían. Y cuando los gentiles se convertían en el Señor, comenzaban a hablar en

apóstol está caído. Hay otro que dice, hermano, yo no siento a Dios hace como 6 meses, entonces tu tabernáculo está caído. No le eches la culpa a la iglesia. Porque todo el mundo viene a estar brincando y saltando y sintiendo la presencia de Dios, recibiendo milagros, y tú no lo sientes porque tu tabernáculo, si la cosa es la iglesia entera, que no pasa ni fin ni fin, no se convierte en nadie, ni se ve ni aunque sea una lucecita, aunque sea cuando se prenda la luz, no se ve nada. Esto es una cuenta. Ay, pastor, no busque ahí para que no sea el jugo, pero es que esa es la triste realidad. Esa es la triste realidad. Y todo el mundo dice, mire, hermano, yo he ido a servicios donde se cantan unos coritos y yo creo que la gente ni sabe lo que está cantando. ¡Poder, poder! ¡Sin igual poder! Pero no, no se ve nada. ¡Manda fuego, Señor! ¡Manda fuego! Nada. Ni fuego, ni poder. No pasa nada. El mensaje se da a la gente mientras está el pastor predicando y está allá bostezando, dando unos abostezos, que parece que se van a tragar a uno, que se le ve la tráquea, el esófago,

se levanta a faltar a Dios. Así no se puede esperar milagro. Así no se puede esperar prodigio.

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Muchachos, cuando Pedro llegaba, la sombra se sanaba a los enfermos, pero la gente estaba como adorando a Dios. Óigame, había una unción especial. Cuando Pablo le enseñaba a la gente a adorar a Dios, y alabado sea el Señor. Por eso dice que la vida que con la sombra, porque todavía no había empezado bien a ministrar a ellos, y cuando ellos caminaban, porque la unción del Santo estaba allí, hermano, en verdad no era ni Pedro, en verdad no era la sombra, era la unción de Dios que estaba allí, y cuando ellos pasaban, la unción se movía alrededor de ellos, en ellos, por fuera. Recuerden que el Señor dijo, el Espíritu Santo estará con vosotros, y estará en vosotros, si yo estoy lleno del Espíritu Santo,

y habitar delante de la presencia del Dios del cielo. Pero cuando usted está vacío, usted está lleno de unción, la unción que va a

se mueve. ¿Cuántas adoran a Dios? Cuando Jesucristo dijo en la mesa, en la última cena, uno de ustedes me va a estar tomando el seré yo, seré yo. Así, así hay que preguntar en el culto, seré yo el que estoy estorbando la bendición. ¿Cuántas adoran a Dios? Seré yo, seré yo, seré yo. Tú sabes si eres tú. Si vienes peleando con petrulla por todo el camino, no crees que eso va a ser, amén, de bendición para el culto.

Padre sea glorificado. Y Pablo y Bernabé se fueron y predicaron y hicieron muchos altares. ¿Antes había cuánto? Un solo altar. Ahora había muchos altares a Jehová. Y Jehová contento porque antes solamente en un lugar se sabía adorar. Y ahora había muchos altares. Y llegó Pablo y llegó Bernabé después de haber expuesto su vida predicando los gentiles. Llegaron. Y dice la Biblia que algunos que venían de Judea enseñaban a los hermanos que si no se circuncidaban conforme a los ritos de Moisés, no podían ser salvos. Y como Pablo y Bernabé tuvieron una discusión y una contienda no pequeña con ellos, porque Pablo no se quedaba callado. Él decía, no, que hay que guardar la ley de Moisés. Y Pablo decía, no, señor, esto es por gracia. No, que hay que guardar el sábado. No, señor, hay que guardar todos los días. No, que hay que circuncidar, no, señor. Hay que circuncidar el corazón y no el prepucio. ¿Cuánto valor me dio? Una contienda grandísima, porque Pablo cuando salía del río a Venezuela quedaba callado. Dice la Biblia que tuvieron a bien que Pablo y Bernabé subiesen a Jerusalén y algunos otros con ellos para tratar esta cuestión. Y llegaron a Jerusalén, fueron recibidos por la iglesia y por los apóstoles y los ancianos y refirieron a ellos todas las cosas que Dios había hecho con ellos. Hablaron de todos los milagros, de la gente que se había convertido, cómo la gente hablaba en lengua, saltaba, lloraba, ¡oh!, gritaba delante de la presencia de Dios. Pero algunos de los de la secta de los fariseos, miren cómo dice la secta de los fariseos, esos son los que se supone que tenían la verdad, era una secta. Dice la Biblia, que habían creído, se levantaron, diciendo, eran fariseos convertidos, pero que todavía estaban medio fariseos por dentro. Y ese, miren lo que dice, léalo conmigo, pero algunos de la secta de los fariseos que se habían convertido, se levantaron diciendo, es necesario circuncidarlo y mandarle que guarden la ley de Moisés.

diabólico. Usted no sabe que hay hermanitos que se convierte y rápido quieren venir a hacer bingo en la iglesia como si todo fuera la iglesia católica, católica romana. Un hermano me dijo, no, que ser hermano, se acabó el problema en la iglesia. Vamos a hacer un bingo, vamos a hacer una rifa, pero son católicos que se convirtieron, pero todavía están medio católicos cuando adoran la gloria de Jehová. Y hay que meterle la palabra para que

quedaron medio fariseos. ¿Cuánta palabra de Dios? Que cuando uno va a la casa tiene todavía un vaso de agua y el agua bebe para que no llueva. O tiene el ombligo del hijo que tiene ya 15 años guardado para que Dios lo cuide del pan. Cuando adora a Dios, que todavía tenemos el ratito del bisabuelo para de vez en cuando mirar y llorar. Yo no rezo por él, pero ora por él, casi lo mismo. Son fariseos que se habían convertido, ahora se levantaban y decían que ellos tenían que circuncidarse y guardar la ley de Moisés para ser salvos. Y Pablo decía: no, Señor. Hay mucha gente que dice: si tú no guardas el sábado, te pierdes.

puesta la cara y se presentó. Y sabes, después de mucha discusión, Pedro se levantó. No hay discusión de nada nuevo, siempre ha habido. Cuando usted discute, pero discute por el beneficio de la obra y con respeto es de bendición. Pero cuando usted se pone en ese carnal y cargo, no es de bendición. Dice la Biblia que después de mucha discusión, Pedro se levantó y dijo: varones hermanos, vosotros sabéis como ya hace algún tiempo que Dios escogió que los gentiles oyesen por mi boca la palabra del Evangelio y creyesen. Y Dios, que conoce los

sobre toda carne, y vuestro siervo, y sobre mi siervo y sobre mi sierva, y vuestros ancianos tendrán sueños, y vuestros jóvenes verán visiones. Óigame, esa es la unción que nosotros también estamos sintiendo, y hablaremos lengua y saltaremos, como decía el apóstol Pablo, hablaremos lengua que todos los corintos juntos, cuando amor a Dios, cuando la unción viene a mi vida, hablo en lengua, salto, lloro, brinco, porque es la presencia del Dios del cielo la que estoy sintiendo. Lo mismo. Y por eso también lo que se me dice, la malicia esa que traemos del catolicismo, que solamente el sacerdote era el que podía leer la Biblia. Y usted bebía la copita chiquita y bebía la copota grande. Ese guiso se ha querido meter dentro de muchas iglesias pentecostales, donde la unción solamente la tiene el apóstol. ¿Quién dijo eso? La Biblia no dice que solamente la unción se derramaría sobre los apóstoles. La unción se derramaría sobre toda carne. Por eso Pablo dijo, a ellos les dio el mismo espíritu que me dio a mí, se lo dio a ellos. Hay mucha gente que los apóstoles lo tienen con guardaespaldas, porque si lo toca se le va la unción, como si se le vaciara una goma. No, eso no es así. Esto está sobre todo. Y no solamente los apóstoles, pastores que también los tienen endiosados, obispos que los tienen endiosados, presbíteros que los tienen endiosados, evangelistas donde nadie los puede tocar porque son los siervos, los tienen endiosados. Eso le hace el punto por decir, a ellos se les puede dar el Espíritu, el mismo que se les puede dar a mí, se les puede dar a ellos. No hay diferencia alguna. Alábalo si puede. Dice, ahora pues, ¿qué tentáis a Dios poniendo sobre la cerviz de los discípulos un yugo que ni nuestros padres ni nosotros hemos podido llevar? Antes creemos que por la gracia del Señor Jesucristo seremos algo de igual manera que ellos. Entonces toda la multitud cayó y oyeron a Bernabé y a Pablo que contaban cuán grandes señales y maravillas había hecho Dios por medio de ellos entre los gentiles. Y cuando ellos callaron, Jacobo respondió diciendo, varones hermanos, oídme. Simón ha contado cómo Dios visitó por primera vez a los gentiles para tomar de ellos pueblo para su nombre. Y con esto concuerda las palabras de los profetas como está escrito, después de esto volveré y reivindicaré el tabernáculo de David que está caído. Y repararé su ruina y lo volveré a levantar. Entonces, ese tabernáculo caído se está levantando ¿con qué? Con la adoración de los gentiles. Y ya, si en Jerusalén en este tiempo no quieren adorar al Dios verdadero, ya no hay tanta importancia, porque Jesucristo le dijo claro a aquella mujer samaritana, cuando la mujer samaritana le dijo, nosotros adoramos en este pozo y ustedes adoran en Jerusalén. Jesucristo dijo, mujer, va a llegar la hora que ni en este pozo ni en Jerusalén se va a adorar, sino que se va a adorar al Padre en donde quiera que haya adoradores que le adoren en espíritu y en verdad. Por eso yo no creo mucho en los viajecitos a ir al Monte Carmelo para sentir la unción. O para ir, y I'm sorry con los que hacen esos viajecitos por Israel,

que el resto de los hombres busca el Señor. Y todos los gentiles, sobre los cuales he invocado mi nombre, dice el Señor, que hace conocer todo esto desde tiempos antiguos. Porque a Moisés, desde tiempos antiguos, tiene en cada ciudad quien lo predique en la sinagoga, donde he leído cada día. Suficientes predicadores de Moisés hay. Que el que quiera guardarle, que se vaya y a la sinagoga de Moisés. Y allí oiga el aplaudimiento de Moisés. Pero estos gentiles, alabados sean, que no son del linaje carnal de Abraham y Sacó, ni de Moisés ni de David, pero que son hijos del Padre, no por sangre, sino porque el Hijo a los suyos vino, los hijos recibieron. Para todos los que le recibieron, le dio que potestad de ser llamado que Hijo de Dios. Cuando estemos en el cielo,

iglesia en el tabernáculo, por eso que a mí me da coraje en muchas iglesias. Lo que Dios de todos los judíos, muchas iglesias quieren tomarlo. Quieren dejar el tabernáculo de la adoración, de la alabanza genuina, por irse a ponerse llama, a vestirse como judío, a bailar como judío, a tocar el cuernito, y hacer todas las cositas de los judíos, cuando lo más importante ni es el cuerno, ni es el tamboril, ni el bailecito de los judíos, no es nada de eso. Lo más importante es que tú adores al Padre en espíritu y en verdad, porque hasta la luz para adoradores que el Padre busca. Y mucha gente que van allá, ¿no?, a Jerusalén, y viene y que de nuevo, oh, yo vengo de nuevo, y ya el otro año están buscando el chavo trepa y otra vez y bautizarse en el Jordán. Iba a Israel, el ex gobernador de New Jersey, Madrid, cuando a Jerusalén, allá a Israel, y allá consiguió un novio homosexual. Eso fue lo que consiguió. Cuidado lo que usted va a plantar una plantilla, va a no. Es bueno, si entiendo yo por ahí, yo voy, pero voy a pasear y a recordar los momentos bíblicos. Es lindo, eso es una forma histórica, arqueológica, eso está lindo, pero no vayas a decir que viene allá

0: se humilla y se tira hasta la tierra y alaba y alaba y adora y adora y escucha y obedece la palabra. Ahí está
1: el Señor levantando el tabernáculo caído.

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yugo. Lo que el hombre no ha podido hacer, Dios sí lo puede hacer. Hoy nosotros estamos aquí. Cada uno de nosotros ha visto la victoria de Dios por medio quizás de enfermedades. Si hay alguien en esta hora que dice, eso es lo que yo necesito.

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7, versículo 29. Primera de Corintios, capítulo 7, versículo 29. Y predicamos bajo el tema, el tiempo es corto. Repetimos, el tiempo es corto. Dice la palabra de Dios, en el nombre del Padre, del Hijo y del Espíritu Santo. Pero esto digo, hermanos, que el tiempo es corto. Resta, pues, que los que tienen esposa sea como si no la tuviesen, y los que lloran como si no llorasen, y los que se alegran como si no se alegrasen, y los que compran como si no poseyesen, y los que disfrutan de este mundo como si no lo disfrutasen, porque la apariencia del mundo se pasa. Gracias, Padre, por tu palabra. Te pido, igual a Isaías, que pase ese carbón encendido por mis labios para que tu palabra fluya con libertad. Prometemos, Señor, darte toda la gloria y toda la honra a ti, oh Dios, porque solo tú te la mereces. Amén. Pueden sentarse. El tiempo es corto. Sabemos que durante todo el tiempo la Iglesia de Jesucristo ha estado predicando sobre el advenimiento de Jesucristo. Recuerdo cuando me convertí y cuando Dios me llamó en el año 85, desde el día que me convertí, el Señor despertó mi corazón para que pudiese estudiar la escatología, las profecías de los eventos que han de acontecer conforme a la palabra de Dios. Y desde entonces comencé a escudriñar la palabra. Sé que hay muchos que son un poquito escépticos a estudiar la escatología, porque no es la intención de estudiar los eventos del futuro por el mero hecho de obtener conocimiento, sino para que nosotros podamos despertar a la realidad y entender cuán corto está el tiempo de la venida de nuestro Señor Jesucristo. El apóstol Pedro dijo en su primera epístola, capítulo 4, versículo 7, mas el fin de todas las cosas se acerca. Sé pues sobrio y velad en oración. El propósito de saber que el fin de las cosas se acerca no es para tener meramente conocimiento, intelecto del futuro, sino para que nosotros tomemos conocimiento, adquiramos conocimiento y podamos ser sobrio y velad en oración, sabiendo cuán corto es el tiempo que nos queda aquí en esta tierra. Cuando comencé a estudiar la palabra del Señor en el año 85, recuerdo que muchos de los libros que se estudiaban en aquel entonces, incluyendo el libro de Sunshine Ball, que todavía se estudia, pero ya en una manera revisada, decían y enseñaban que el gobierno del anticristo sería un gobierno comunista. Sabemos que en aquel entonces, en la década de los 80, estaba en todo su apogeo lo que conocemos como la Guerra Fría, el comunismo versus la democracia. En Rusia, después de la Segunda Guerra Mundial en el 1949, tomó todos los países del este de Europa y básicamente los convirtió en comunistas, viéndose Europa dividido por una ideología política, dividiéndose entre la democracia y el comunismo. También veíamos la situación como el comunismo se asociaba fuertemente con la ideología del socialismo. El socialismo es una ideología de economía política
que defiende principalmente un sistema económico basado en la socialización de los medios de producción o control administrativo colectivo. Por otro lado, la democracia defendía rigurosamente el capitalismo, el cual es un sistema económico en que los individuos privados y las empresas de negocio llevan a cabo la producción y el intercambio de bienes. Pero cuando a mí llegaban esas aseveraciones de que el gobierno del anticristo era un gobierno comunista, yo sentía algo en mi espíritu que rechazaba tal aseveración, ya que sabemos, amados hermanos, que la Biblia nos habla explícitamente en qué manera es que va a manifestarse el gobierno del anticristo. Otra cosa que a mí me llamaba la atención era que mientras Rusia y Estados Unidos se debatían políticamente y económicamente el mundo, no había un camino libre para el desarrollo escatológico de las profecías en torno al gobierno de la bestia. Sabemos que el gobierno de la bestia será un gobierno mundial que dominará y predominará mayormente al mundo civilizado. Pero mientras Europa estaba dividida política y económicamente, era bien difícil en aquel entonces, para el 1985, que se pudiera manifestar el gobierno del anticristo. El apóstol Pablo nos habla en 2 Tesalonicenses capítulo 2 y dice que ya está en acción el misterio de la iniquidad, pero que hay algo que al presente lo detiene. Cuando eso que al presente lo detiene se ha quitado, entonces se manifestará aquel inicuo al cual el Señor matará con el espíritu de su boca. Sabemos qué es lo que detiene al anticristo. Sabemos que todo está listo, pero hay algo que detiene al anticristo. Y lo que detiene el anticristo es que todavía hay una iglesia llena del Espíritu Santo, al cual el Señor Jesús, antes de ascender al cielo, le dio autoridad sobre toda fuerza del mar. Y mientras la iglesia llena del Espíritu Santo esté aquí en la tierra, aquel inicuo, aunque quiere manifestarse, no puede. Por eso es que la iglesia, más que nunca, alabado sea el Señor, clama y le dice al Señor, ven, y el Espíritu dice, ven, y la iglesia dice, ven, y todo el que oiga, diga, ven, nosotros queremos irnos a gozar de la presencia de Dios en la boda del Cordero. Dale fuerte el aplauso a Cristo. Y meditando en el desarrollo de los acontecimientos que debían acontecer, me atreví a decir en el 1986 que el comunismo no iba a ser el gobierno del anticristo, porque el gobierno del anticristo no será un gobierno políticamente comunista, sino que será un gobierno políticamente democrático. Daniel capítulo 11, versículo 21 dice, y le sucederá en su lugar un hombre despreciable, al cual no darán la honra del reino, pero vendrá sin aviso y tomará el reino por halagos. Daniel capítulo 11, versículo 32, con lisonja seducirá a los violadores del pacto. El gobierno del anticristo, aunque va a ser un gobierno tirano, después de los tres primeros años y medio, al principio va a ser un gobierno que será tomado dentro del populacho y por medio de halagos y por medios de palabrería. La Biblia lo describe claro, Daniel, que el último imperio que es derribado por la piedra que es cortado no con mano de hombre, que es Cristo, y que entonces establece el reino milenial, no iba a ser Rusia, ni va a ser China, ni va a ser mucho menos Estados Unidos. La Biblia nos habla que el último imperio
que sería destruido por el Cristo de la gloria cuando venga a establecer su reino milenial en la tierra, sería el gobierno europeo representado por la bestia que vio Daniel y la bestia que vio Juan, que dijo que era la bestia que era y no es y ha de surgir del abismo. Dar un aplauso a Cristo, que es bueno. Tanto Daniel como Juan identifican

Inglaterra y Estados Unidos propagaron la democracia y el capitalismo en todos los países de Occidente. De tal manera fue dividido Rusia que el meollo del asunto de la Segunda Guerra Mundial, el país de Alemania, fue dividido por el muro de Berlín y ya tenía los dos Alemania. Alemania Occidental, que practicaba la democracia y el capitalismo, y Alemania Oriental, que practicaba el comunismo y el socialismo. Mas, sin embargo, yo decía, ¿cómo es posible que si la última y gran bestia va a ser Europa, quiere decir dos cosas? Tiene que caer el comunismo y tiene que caer tanto Rusia como Estados Unidos como cabeza del mundo. Sabemos que después de la Segunda Guerra Mundial fueron cinco países los que quedaron como cabeza del mundo, es decir, Rusia, Francia, Inglaterra, Estados Unidos y China, coronándose Estados Unidos como la cabeza máxima después de haber arrojado las bombas atómicas en las ciudades japonesas de Hiroshima y Nagasaki en el año 1949. Estados Unidos sorprendió al mundo con la bomba más poderosa inventada por un judío llamado Einstein. Y cuando Estados Unidos explotó esa bomba por primera vez, o vez primera, se coronó como cabeza del mundo. Dios convirtió al único país evangélico de entonces como cabeza del mundo para enseñarle el Señor al resto del mundo que el que pone arriba a los hombres es el Dios del cielo. Dale un aplauso a Cristo, que le bueno. Pero tanto Rusia como Estados Unidos estaban destinados por la escatología a colapsar y a caer. La primera caída fue la del comunismo, cuando en el año 1989 se cae el muro de Berlín y comienzan a desintegrarse las ideas comunistas marxistas de la Rusia, de tal manera que bajo la presidencia del antiguo presidente Michael Gorbachev comienza la práctica de una democracia limitada en Rusia llamada perestroika, dando el colapso total de Rusia en el año 1991, dividiéndose en más de 30 diferentes países. Cayó la Rusia comunista y con ella cayó el comunismo. La gran parte de los países del mundo que practicaban el comunismo comenzaron a colapsar y a caer. Y entonces comenzaron algunos de ellos a mantener la parte económica del socialismo sin comunismo. Porque el comunismo es un sistema político, mientras el socialismo es un sistema económico. En Puerto Rico recuerdo que todo el que era socialista automáticamente decían que era comunista. Mas, sin embargo, Alemania, Francia, España e Italia comenzaron y siguieron y continuaron practicando el socialismo, pero ya en una forma democrática, lo que conocemos como, amén, el socialismo democrático. Mas, sin embargo, decía yo, ¿cómo es posible? El comunismo cayó y la gente lo está viendo. Rusia cayó y comenzó a proliferarse la unificación nuevamente de Europa. Europa, después de la Segunda Guerra Mundial, quedó herida. Herida de muerte, herida económicamente, herida políticamente, y sancionando a muchos de sus países, tales como Alemania e Italia, quedaron sancionados por vida por las Naciones Unidas. Mas, sin embargo, seguía a Estados Unidos siendo cabeza por la misericordia de Dios. Y pudimos seguir a haber sido cabeza hasta el día que sonara la trompeta. Pero, amados hermanos, vemos que aunque ciertamente el comunismo era un obstáculo para manifestarse el gobierno del anticristo, había otro obstáculo. El otro obstáculo era el sistema económico capitalista. Porque si cierto es que el gobierno del anticristo será democrático, también cierto es que el gobierno del anticristo

gobierno socialista. Apocalipsis capítulo 13, versículo 16 dice: y hacía que a todos, pequeños y grandes, ricos y pobres, libres y esclavos, se le pusiese una marca en la mano derecha o en la frente, y que ninguno pudiese comprar ni vender, sino el que tuviese la marca o el nombre de la bestia o el número de su nombre. Y aquí hay sabiduría. Yo sé que cuando dice aquí hay sabiduría, muchos comienzan a buscar qué es el 666 o el 999 o el 333. Pero más que buscar la ideología numérica del 666, cuando dice que aquí hay sabiduría, es que delante de nuestros ojos la palabra nos está revelando claramente que el gobierno del anticristo en la parte económica sería un gobierno socialista. Vuelvo y describo lo que significa el socialismo. El socialismo es un sistema económico basado en la socialización de los medios de producción o control administrativo colectivo. Hacía que todos, grandes o pequeños, libre o esclavo, se pusiesen una marca y que nadie, en una forma equitativa, pudiese comprar o vender si no tuviese esa marca. Delante de nuestros ojos vemos que el gobierno del anticristo será democrático porque subirá el poder por Alagio, pero a su misma vez será socialista porque hará que haya equidad entre todos sus, alabados al Señor, gobernados. ¡Oh, qué interesante! Cuando, si yo estuviera predicando esto 20 años atrás y yo dijera que el gobierno del anticristo sería democrático y socialista, muchos me llamarían loco, porque 20 años atrás todo el que fuera socialista automáticamente lo catalogaban como comunista, y todo el que fuera democrático automáticamente lo declaraban comunista. Pues quiero decirte que después de 1991, cuando colapsó Rusia y el comunismo, se comenzó a practicar una nueva ideología llamado la socialdemócrata. La socialdemócrata pretende reformar el capitalismo democráticamente mediante la regulación estatal y la creación de programas y organizaciones patrocinados por él. Alabado sea el Señor. Estado para aliviar o quitar las injusticias infligidas por el sistema de mercado. Yo cuando escuché eso por primera vez, lo escuché en algunos partidos, los partidos socialdemócratas o demosocial. Y yo decía, pero ¿cómo es posible? Recuerdo, para el 89, cuando oía yo de esos partidos demócratas social que ganaban y tomaban el poder, pues para que usted se entere, esta nueva ideología democrática social se practica por años en el gobierno de España, en el gobierno de Alemania, en el gobierno de Francia, en el gobierno de Italia y en muchos otros países de Europa. En América Latina se ha practicado en Chile y se intentó implementar en El Salvador, pero todavía no ha tenido el éxito en El Salvador. Pero qué interesante que si nosotros describimos a la luz de la palabra que el gobierno del anticristo será demócrata y será social, que hoy en día justamente donde la Biblia dice que va a levantarse el imperio del anticristo, ya se esté practicando la democracia social. Es bien interesante, porque si ciertamente el comunismo era un obstáculo para que se manifestase este gobierno del anticristo, también el segundo obstáculo que se presentaba era el capitalismo, siendo los Estados Unidos de América la capital del capitalismo. Bueno, pues el comunismo cayó en el 1991, pero el capitalismo no había caído. No fue hasta octubre del año pasado, 2008, cuando el capitalismo comenzó a colapsar. La intención de los terroristas en el año 2001 de destruir las torres donde estaba Wall Street era justamente eso, que colapsara a la economía y colapsara el capitalismo. Así que
embargo, a pesar de que en el 2001 Estados Unidos fue golpeado en el centro de la economía, Dios como la nación se humilló y comenzó a buscar de Dios. ¿Cuántos recuerdan el año 2001 después de la caída de las torres? Levante la mano lo que lo recuerdan. Hasta el alcalde oraba, hasta el gobernador Pataki oraba, hasta todo el mundo oraba y todo el mundo decía: Dios bendiga América. Y Dios tuvo misericordia y prolongó 4 años más. Pero la nación volvió a olvidarse de Dios. Y como ya estamos destinados por la escatología, esta nación y su capitalismo extremista a caer, pudimos ver en el año 2008 cómo delante de nuestros ojos comenzaron a quebrar todas las grandes compañías americanas, siendo la primera AIG, General Motors, Chrysler, y ahora en estos días hasta la Gran Aventura también se fue a la quiebra. Esto es algo increíble, amados hermanos. Y todos decíamos, y la mayoría de los ciudadanos de esta nación decía, pues cambiemos el gobierno, cambiemos de presidente. Y llegó un nuevo presidente, y llegó como si fuera Superman, ayudando con paquetes de billones de dólares, entregando más de 167 billones de dólares a la compañía AIG, entregando más de 69 billones de dólares a la compañía General Motors, entregando más de 17 billones a la compañía Chrysler. ¿Pero qué sucede con todo esto? Lo que todo el mundo esperaba, que salvara toda esta compañía, ajeno de salvarla. No, amados hermanos, con todo y eso, de los billones que entregó el gobierno, las compañías quebraron, haciendo pues que en meses atrás, en este año ya 2009, cuando se celebró el G20 o el gobierno de los 20 estados o naciones que controlan la economía del mundo, se celebró en Inglaterra y nuestro presidente Barack Hussein Obama llegó allá a Inglaterra y en Inglaterra, Francia y Alemania, que son los dos países que practican el sistema social democrático, culparon y le echaron la culpa al capitalismo extremista de los Estados Unidos por haber colapsado y por haber comenzado la crisis económica mundial. Lo culparon directamente y no solamente lo culparon, sino que Francia y Alemania propusieron a la mesa del G20 o de los 20 estados que controlan la economía del mundo que hubiese un regulador económico mundial que pudiese regular la economía de todos los estados e incluso regular la economía de los Estados Unidos de América. El presidente Obama no estuvo de acuerdo. El Senado de Estados Unidos no estuvo de acuerdo. Pero, amados hermanos, eso es el preludio de lo que vemos, un sistema económico mundial, porque el último y gran último obstáculo que estaba obstaculizando para que se manifestara ese gobierno mundial que surgiría y predominaría desde Europa, ya ha comenzado a colapsar. Ha comenzado a colapsar de tal manera que por vez primera, tratando los Estados Unidos de Norteamérica de salvar las grandes compañías como AIG, General Motors y Chrysler, por primera vez, amados hermanos, esto espanta. Los Estados Unidos de América, siendo la capital del capitalismo, por vez primera han practicado prácticas socialistas, quedando ellos como mayoristas, activistas de las compañías AIG, Chrysler y General Motors. Ellos dicen que no es la intención del gobierno ser dueño de las compañías automotrices, pero como dice el Chavo del Ocho, sin querer queriendo, comenzaron a practicar prácticas socialistas aquí en los Estados Unidos de América. Ellos lo saben y por eso están buscando bancos que tomen esas compañías, esas acciones, porque ellos saben que mientras el gobierno norteamericano sea el activista número uno de estas compañías, está siendo dueño. Y si está siendo dueño, está violando las ideologías de los fundadores de esta nación. Y es que las empresas sean dueñas por propietarios privados y no por el Estado. Es un poco curioso ver que por primera vez, y queriendo y sin querer, los Estados Unidos de América han comenzado a practicar algunas ideologías
socialista dentro de una democracia. Yo no vine hoy a espantarte. Yo sé que tal vez tú esperabas un mensaje diferente. Yo vengo a explicarte y a decirte, alabado sea el Señor, que ya el misterio de la iniquidad está en acción. Ahora se pretende establecer un sistema de salud, amén, básicamente con la misma ideología social, en el cual las prescripciones médicas y los doctores se han pagado por el gobierno y no por la empresa privada. Eso para el pobre nos gusta, nos encanta, nos fascina, pero a la misma vez es espantante, porque el día que tú quieras tener una mejor medicación, un mejor tratamiento pagando con tu dinero, no lo vas a poder hacer porque tienes que tratarte como el gobierno dice que tienes que tratarte. Y si tú quieres una mejor medicina para curar tu enfermedad, porque tal vez tú prefieres pagar extra para que tu hijo sea sano o tu primo o se haga un trasplante, no se va a poder porque será regulado en una forma equitativa de parte del gobierno. Amados hermanos, no estamos aquí para hablarte mal del gobierno americano. Estamos aquí para decirte que Estados Unidos fue cabeza del mundo desde 1949 y su corona llegó hasta el 2008, porque Estados Unidos ha dejado de ser cabeza del mundo y comenzó una nueva cabeza a levantarse. La cabeza que habló el apóstol Juan en Apocalipsis capítulo 13, versículo 3, donde dice: y vi una de sus cabezas como herida de muerte, pero su herida mortal fue sanada, y se maravilló toda la tierra en pos de la bestia. La bestia que es Europa dejó de ser cabeza desde 1949 y estuvo dividida hasta el año 1989, donde comenzó la reestructuración de lo que antes se conocía como Europa, que estuvo dividido por 27 fronteras, por 27 ciudadanías. Y delante de nuestros ojos hemos visto cómo ya todas esas 27 ciudadanías cayeron bajo una ciudadanía donde ahora todos los retenes, amén, de inmigración y de, alabado sea el Señor para siempre, fronteras europeas,

importa que usted sea suizo, si usted es europeo, con ese pasaporte puede viajar a cualquier parte de Europa. Esto es espantoso al saber nosotros cuán corto está nuestro tiempo aquí en la tierra. Pero no es para que nos preocupemos. La Biblia dice que cuando nosotros veamos todas estas cosas aconteciendo delante de nuestros ojos, la Biblia dice, erguíos, iglesia, porque vuestra redención está cerca. Pronto nos vamos a la presencia del Dios del cielo. Fuerte el aplauso a Cristo, que es bueno. Y aquí estamos, viendo delante de nuestros ojos cómo Europa ha sido unida, no solamente por su ciudadanía, sino que ha sido unida por su economía. El dólar por muchos años estuvo como la moneda principal del mundo. Y muchos de los países estaban atemorizados porque se iban a dolarizar. Se dolarizó El Salvador y se dolarizaron otros países. Ecuador se dolarizó, pero hasta ahí llegó. El dólar no es la moneda que va a ser la moneda del anticristo, porque no es Estados Unidos la gran bestia que vio Juan, sino es Europa. Sale una moneda nueva en los últimos años, llamado el euro. Pues quiero decirte que el euro salió y que todos los países de Europa usan el euro, excepto Inglaterra, que mantiene la esterlina. Y el euro se fue por encima del dólar en cuestión de años. Ahora, recuerdo la semana pasada, cuando estaba en la República Dominicana, que me llegó el recibo y me lo decía cuánto costaba en pesos dominicanos, cuánto costaba en dólares y cuánto costaba en euros. Costaba en dólar mucho más que en euros. Incluso muchas de las personas que yo oigo cuando dicen que se quieren venir para un lugar extranjero, ya no hablan solamente de Estados Unidos. Incluso en Guatemala hay muchos que están hablando de irse para Suiza, o de irse para España, o de irse para Francia. Porque en estos países están recibiendo a los inmigrantes y le pagan en euros. Y cuando a usted le pagan en euro, le rinde mucho más, porque el euro está, alabado sea, el dólar está devaluado por lo menos un 30% por debajo del euro. El euro se ha convertido en la moneda número uno en los Estados Unidos, en el mundo entero, debo decir. Y lo que es más espantante en estos días, están las elecciones del Parlamento Europeo. Las elecciones del Parlamento Europeo, y veía yo como Inglaterra mandaba a su diputado a representarse, a elegirlo. Y no solamente Inglaterra, sino que Suiza, Italia, Francia, Irlanda, que nunca ha querido nada que ver con Inglaterra, tiene dos representantes en el Parlamento Europeo. Lo único que falta es un líder fuerte que se escogerá y que será el presidente de Europa y que desde Europa reinará el mundo entero. Ese, alabado sea el Señor, sabemos quién es. Y dice el apóstol Pablo, pero hay algo que lo detiene. Él se ha querido manifestar y él sabe dónde se tiene que manifestar. El anticristo no va a ser ni americano, ni va a ser africano, ni va a ser ruso, y mucho menos va a ser puertorriqueño. El anticristo va a ser un europeo descendiente de judío. Es por eso que Europa siempre se ha tratado de manifestar, tanto en la Primera Guerra Mundial como en la Segunda Guerra Mundial. Todo el mundo estaba convencido que Hitler era el anticristo. De cierto, aunque fue un perseguidor de los judíos, su abuela, una de sus abuelas, fue judía. Mas, sin embargo, aunque Hitler trató de llevarse la corona de ser el anticristo, no pudo, porque todavía la iglesia estaba en la tierra. Y dice la Biblia que mientras la iglesia esté en la tierra, el Señor no va a permitir que venga el anticristo a ultrajar a su iglesia, porque somos su novia, somos su amada. Y antes que venga aquel villano, vendrá el novio como todo un caballero a llevarse la novia. Alabado sea Dios.
El tiempo es corto. ¿Cuánto lo dice conmigo? Resta pues que los que tienen esposa estén como si no la tuviesen. ¿Cómo? ¿Qué significa eso? No la mantengo, no, no es eso. Que si te casaste, no te quedes en, en tu casita jalando de los cachetes de tu esposa. Pues hay muchos que se casan hasta que no se cansan de la luna de miel, por lo menos 3 años no vuelven para la iglesia a enderezarse. Alaba. Sí, hay muchos que se casan y se quedan como chuecos hasta que se acoplan a la nueva vida de casado. Y el lunes, no, yo no voy para el culto. ¿Sabes qué? Vamos a quedarlo. El que esté casado, dice la Biblia, como que no tiene esposa. Hay que buscar a Dios. Porque hay mucha gente que está muy enseñadita a vivir en este mundo. Y yo creo en la prosperidad. Y yo creo que Dios nos va a bendecir. Pero hay gente que cuando uno dice, hermano, Cristo viene, hasta se entristece. Dice, no, que venga el año que viene, porque yo en un mes me caso. Una vez le dije yo a un joven hace 10 años atrás, ¿qué tú harías si el mismo día que tú te estás casando, Cristo viene y se va y nos vamos? Y eso sería lo más terrible que me puede pasar a mí. Que venga 3 días después que me case. Es una prosa a Cristo que le fue. Y los que lloran, ¿qué dice? ¿Cómo si no? ¿Te pasó algo? Llora, grita, pero get it over with. ¿Te pasó algo? Llora en el altar, pero cuando te pares, se acabó la lloradera. Hay que buscar a Dios. Hay gente que uno le pregunta, ¿y cómo está? ¡Ay, hermano, que mi esposo! Y al otro día, ¡ay, hermano, que mi esposo! Y todo el día con la misma cantaleta. Yo no sé si tú tienes problemas. Yo también tengo problemas. Pero yo no voy a dejar que mis problemas me aparten del Señor. Porque el tiempo es corto. Y el que llora, que sea como que no llora. Alabado sea la gloria de Jehová. A mí me vienen pruebas, a mí me vienen luchas, y yo lloro, pero de cuando me paro de mi rodilla digo, se acabó el llorar, y vamos a seguir hacia adelante, haciendo la obra de Dios, porque el tiempo es muy corto. Dale el aplauso a Cristo que le fue. Y los que se alegran, como si no se alegrase. Te conseguiste un trabajo ganando $30 la hora. Gloria a Dios, pero no te alegres mucho. Porque el tiempo es corto. Hay gente que como están bendecidos en esta tierra, ya no quieren que Cristo viene. Cristo viene ya. Ay, no, que venga cuando yo termine mi casa. ¿Sabe que hay gente que ya no quiere que uno mencione que Cristo viene? El que se alegra como si no se alegrara. Hay hermanos que se alegran tanto cuando Dios lo bendice que se descarrían. Te dieron una propina de $1,000 y fue tanto el gozo que te fuiste a beber. Un aplauso a Cristo que le fue. El que se alegra como si no se alegrase. Y dice más, escúcheme lo que dice. Y dice, y los que compran como si no poseyesen. Dios te bendijo, te compraste tu carro, no te quedes lavándolo en la casa todos los días. O chillando goma. Invitando a ver qué mujer se monta contigo. Mira, te llevo. No, vete solo. El que compra como si no poseyese.
Dios te bendijo, tiene tu casa como si nada. Dios te bendijo, tiene tu carro como si nada. Dios te bendijo, te compraste tu cama como si nada. Porque el tiempo es corto. Y si estás durmiendo en una buena cama, gózala. Pero sepa que pronto uno será tomado o los dos serán tomados. Y la cama se queda vacía porque vamos a la morada eterna. Hay mucha gente que está muy arreguindada de esta tierra. Este templo nosotros lo compramos, pero si nos vamos, usted se queda aquí. El que se quiera pelear por el templo, que se pelee después que nos vayamos, hagan lo que quieran. ¿Cuántos se van a quedar peleando por la lámpara? Hay muchos lugares que empeñan a pelear por el templo. Y por su espejo, y por su conga. Y por su esto, y por lo otro, una pelea. Si Cristo viene, nos vamos. Por eso es que somos dueños de esto, pero sabemos que es como si nada, porque cuando suena la trompeta, lo material se queda y nuestras vidas vuelan a la presencia del Dios del cielo. Alabado sea Dios. ¿Y qué más dice? Y los que disfrutan de este mundo, como si no disfrutasen, porque la apariencia del mundo se pasa. No te voy a reguindadito a lo de este mundo. Nosotros, en este verano tenemos la parada de niños, tenemos el viaje para Pensilvania, tenemos el campamento. Porque el Señor tampoco te quiere que tú estés como una cara así enojada. Y mucha gente piensa que el Señor quiere que usted esté como amargado. No, el Señor quiere que tú disfrutes de las cosas que Él te regala en esta tierra. Si puedes tener tu carro, que lo tengas. Si puedes tener tu apartamento con un juego de sala, que lo tengas. Si puedes comprar un set de olla, que lo compre. Que todo lo que Dios te dé para que disfrutes de este mundo, lo disfrutes, pero como si no lo disfrutase, porque la apariencia del mundo pasa. En otras palabras, gocemos de todo lo que Dios nos permita tener en esta tierra, pero nunca se nos olvide que todo eso pasa. Pero hay algo que no pasa, y es cuando, aleluya, nosotros aceptamos a Cristo y fuimos lavados en la sangre. Él nos dio una salvación. Eso no pasa. La promesa de Dios no pasa. El cielo y la tierra pasa, pero su promesa, su palabra, ni una tilde, ni una jota pasa. Si Dios te dio palabra de bien para ti, si Dios te dio palabra de bendición para ti, si Dios te dijo que tiene pensamientos de bien y no de mal para ti, ponle el sello, porque lo que Dios promete no pasa. Que se fue medio mundo a la quiebra, eso es un problema de ellos. El trato mío con Dios has nothing to do with that. Se fue a la quiebra, el General Motors, Chrysler, desapareció la Pontia. Y como lo certifiqué yo, buscando mi desodorante por más de 27 años usando Bruce 33, desapareció. Y dice, Sonia, what happened with you? Mi desodorante no usa el Raya que estoy usando ahora. Y yo busqué en la farmacia, busqué en todos lados, ya también a la quiebra. ¿Cómo es? Six Flags Great Adventure, a la quiebra. Adore a Dios. Todo el mundo se ha ido a la quiebra. Ya mucha gente se sabe esa palabra. Se sabe la palabra de la crisis. Y cuando le van a preguntar la renta, lo primero que dicen es la crisis. Todo el mundo se sabe el mismo cantadito, ¿verdad? Es que la crisis, pero que se preocupe los que dependen del mundo con la crisis, porque yo dependo de Cristo. ¡Ah!
Así que el tiempo es corto. Nos resta, pues. ¿Qué es lo que nos resta? Lo que nos queda. Como el que está corriendo la carrera. Yo no sé ustedes, pero en Puerto Rico, cuando uno estaba llegando a la carrera, decían: ¡Echo el resto! Usted se esforzaba un poquito más. ¿Verdad que sí? Cuando usted está llegando a la carrera, ¿es que usted se esfuerza qué? Un poquito más para llegar adelante. Si usted se va a rendir en la carrera, se rinda a mitad. Pero cuando ya está llegando allá a la meta, usted no se rinde, ¿verdad que no? ¿Usted qué hace? Se esfuerza un poquito más. ¿Cuántos fueron atletas? ¿Cuántas? ¿Dónde está? Cuando usted está llegando a la meta, usted no se rinde. ¿Usted qué hace? Cuando usted ve que dice, usted sabe que es la meta, ¿usted qué hace? Usted echa el resto. Aunque esté cansado, usted sabe, no, pues ya estoy llegando y yo tengo que esforzarme más. Pero quiero decirle que ya usted está viendo que estamos llegando a la meta. ¡Ajá! Ahora no es momento de acobardarse, de rendirse o de quitarse. Ahora es momento con que estés cansado, corre más duro. Ahora es momento con que estés dolido, te esfuerces más. Porque estamos a punto, pero a puntito, de que suene la trompeta y nos vayamos. Con más razón, hermano, qué triste sería que después de tantos años que el viento la dio, en el último, alabado sea el Señor, tramo de la carrera, nos quedemos, no. Ahora más que nunca, vamos a buscar la presencia del Dios del cielo. Alabado sea Dios.

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1: 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Cuentan que Trump obtuvo más de 1.400 millones de dólares en ingresos relacionados con activos digitales durante el último año. Una cifra que supera ampliamente los beneficios de buena parte de su histórico imperio inmobiliario. La agencia de noticias Reuters calcula incluso que la familia Trump ha generado al menos 2.300 millones de dólares mediante proyectos vinculados a criptomonedas desde su regreso al poder. Según la agencia, solo World Liberty Financial, empresa cofundada por Trump y sus hijos, le reportó cerca de 800 millones de dólares, mientras que otros 635 millones provinieron de la comercialización de criptomonedas con su nombre. La agencia de noticias AP presenta cifras ligeramente distintas al desagregar los ingresos, al estimar cerca de 1.200 millones de dólares provenientes de World Liberty Financial y del Seed Digital, empresa que comercializa monedas conmemorativas con la imagen del mandatario. La diferencia responde a metodologías distintas para clasificar los ingresos reportados, aunque ambas coinciden en una conclusión. Las criptomonedas se han convertido en la principal fuente de riqueza del presidente. El espectacular crecimiento de esos negocios han encendido las alarmas porque coincide con decisiones adoptadas desde la Casa Blanca que han favorecido al sector. Y es que, tras asumir el cargo, Trump revirtió buena parte de la política de la administración de Joe Biden hacia las criptomonedas. Su gobierno impulsó normas favorables para las denominadas stablecoins, un tipo de criptomoneda. Redujo la presión regulatoria ejercida por la Comisión de Bolsa y Valores y el Departamento de Justicia y promovió la idea de convertir a Estados Unidos en la capital mundial de las criptomonedas, una de sus principales promesas económicas. Nueva York. Aunque ya han pasado 6 meses desde su toma de posesión, todavía sorprende encontrar en una misma frase socialismo y Nueva York, cuna del capitalismo moderno. Sin embargo, el alcalde Zoran Mamdani llega al Ecuador de su primer año con la entrada en vigor de un impuesto a los ricos, una de sus promesas electorales, y con la resaca de la histórica victoria de los Knicks. Es que fuera una asambleísta casi outsider, se está convirtiendo en un modelo a seguir entre los candidatos progresistas del Partido Demócrata. Una política que, tras haber traspasado la frontera del río Hudson, busca consolidarse en las elecciones de noviembre. Paz de Rich, grabar a los ricos. Cuando me presenté como candidato a alcalde, dije que iba a grabar con impuestos a los ricos. Pues bien, hoy vamos a grabar a los ricos. Directo y al grano. Así presentaba Mamdani una de sus ya clásicos videos virales en redes, el primer impuesto de Nueva York a la segunda residencia de lujo. Aumentar los impuestos a los ricos fue una de las promesas de su campaña electoral. El mediático alcalde socialista defiende que sólo así puede reforzarse la financiación de los programas sociales sin recurrir a recortes. Y es esa precisamente la disyuntiva que Mamdani tuvo que plantear a la gobernadora de Nueva York, la demócrata más moderada, Kathy Hochul, que tiene la competencia fiscal para que incluya el gravamen en las cuentas estatales del año fiscal 2027 que arrancó este miércoles. Las casas valoradas entre 5 y 15 millones de dólares que no sean utilizadas como vivienda principal de los propietarios deberán hacer frente a un recargo del 0,8% sobre su valor. En las de 15 y 25 millones asciende al 1,05% y al 1,3% en las de mayor valor. En el caso de los apartamentos en condominios y en cooperativas COTS, cuyos dueños no residen permanentemente en la ciudad, los dueños deberán hacer frente a un recargo del 4% en los valorados entre 1 y 3 millones y del 5,25% en los de 3 a 5 millones y del 6,5% para los de más de 5 millones. La oficina de la gobernadora prevé que esta propuesta genere al menos 500 millones de dólares anuales en ingresos para la ciudad, que además de servir para reducir los 12.000 millones de déficit que Mamdani asegura que dejó su predecesor, Eric Adams, podría ayudar a financiar servicios públicos si cumple con estas estimaciones. Atención, Filadelfia. Las autoridades de la cuna de Estados Unidos están modificando algunas de las celebraciones del aniversario número 250 de la nación y los eventos del Mundial debido al pronóstico vigente del calor extremo. Las autoridades de Filadelfia anunciaron cambios en los planes para el 4 de julio, incluyendo la reducción a la mitad del recorrido del desfile y el traslado de algunos eventos a espacios interiores. También redujeron el horario del Festival de Aficionados del Mundial debido a las altas temperaturas que se espera superan los 38 grados Celsius. El martes, el Departamento de Salud de la ciudad declaró una emergencia sanitaria por calor que se extiende hasta las 8 de la noche del 4 de julio. Mientras Filadelfia da la bienvenida al mundo y celebra el aniversario número 250 de nuestra nación, quiero que todos los residentes y visitantes sepan que hay lugares en nuestra ciudad donde refrescarse y encontrar alivio del calor, dijo la alcaldesa Chirilly Parker en un comunicado de prensa. La filial de CNN, WPB, informó que el multitudinario desfile del aniversario de la independencia de la ciudad, programado para la tarde del viernes, vería su recorrido acortado debido al calor previsto. La realidad es que la naturaleza es la naturaleza, declaró Tud Markoshi, productor del desfile, a CNN, pero añadió, la magia seguirá presente en el recorrido del desfile. Una ceremonia muy esperada en honor al Papa León XIV, que incluirá una transmisión en vivo de sus palabras, también programada para el viernes, se trasladará al interior debido al calor, según el Centro Nacional de Constitución. El discurso virtual en vivo del Papa desde el Vaticano se llevará a cabo según lo programado, informó el centro en un comunicado de prensa. Además, el sábado, la ciudad albergará un partido del Mundial entre Paraguay y Francia a las 17 horas local. El festival para aficionados que estaba previsto ha visto reducido su horario debido al calor pronosticado. Se espera que las autoridades ofrezcan una rueda de prensa para actualizar los planes para un gran concierto al aire libre y un espectáculo de fuegos artificiales el 4 de julio, en el que participarán Cristina Aguilera, Jill Scott, The Roots y Will Smith, entre otros. Miami. Una ley que criminaliza a las empresas con base en la Florida que hagan negocios con Cuba y que buscan limitar la influencia de países que dicho estado de Estados Unidos considere de preocupación como Venezuela, entró en vigor ese miércoles como reflejo de la creciente presión a La Habana. La ley de restricción y cumplimiento de la interferencia extranjera busca frenar la influencia de gobiernos extranjeros que Florida considera hostiles, así como organizaciones terroristas designadas dentro del estado. De esta forma crea nuevas penalizaciones para compañías floridanas que trabajen en Cuba y para funcionarios con nexos con dicho país, Venezuela, Irán, Corea del Norte, China, Rusia y Siria. La normativa amplía y crea una sanción penal para revocar el recibo de impuesto comercial de una persona o entidad que realice negocios con Cuba en violación de la ley federal, lo que implica que gobiernos locales podrán retirar licencias de compañías que trabajan en la isla, según describe el legislativo de la Florida. También crea sanciones penales por presentar, a sabiendas, declaraciones falsas relacionadas con actividades comerciales ilegales que involucren a Cuba, de acuerdo con la oficina del gobernador de la Florida, el republicano Ron DeSantis. Ciudad de México. La presidenta de México, Claudia Sheinbaum Pardo, dijo que si el gobierno de Estados Unidos decidiera no prorrogar la duración del tratado entre México, Estados Unidos y Canadá, TPM, el acuerdo comercial continuará con su vigencia original hasta 2036. El TPM entró en vigor el 1 de julio de 2020 y tiene una duración de 16 años. El tratado indica que 6 años después, los tres países deben hacer una revisión conjunta y confirmar por escrito si deciden extender la duración del acuerdo por otros 16 años. Tanto México como Canadá ya expresaron por escrito su decisión de prorrogar el TPM. Si Estados Unidos no envía la carta el día de hoy de que quiere una prórroga de 16 años, el tratado se mantiene hasta su vigencia, que son los próximos 10 años, y en todo caso habría una revisión cada año, declaró Claudia Sheinbaum sobre lo que pasaría con el TPM. los representantes de comercio y economía de los tres países tendrán una reunión virtual en la que se definirá si Estados Unidos quiere una prórroga del TME. En su lugar, prefiere la vigencia original del tratado y que se revise cada año. Marcelo Ebrard, secretario de Economía de México y máximo representante del país en las negociaciones del TME, dijo que si ocurre el segundo escenario y Estados Unidos decide no extender el tratado, la revisión que se haría anualmente no sería del acuerdo completo, sino de áreas en específico que le preocupan a cada país. Vas a revisar algunos temas. Por ejemplo, nosotros ahorita tenemos 13 temas. Estados Unidos tiene 14. Canadá en su momento planteará los suyos. Pero entonces el año entrante ya no serán los mismos. Serán cada vez menos, declaró Ebrard en un mensaje en X. El tema comercial ha sido un punto de choque constante entre Estados Unidos y el mundo desde el regreso de Donald Trump a la presidencia de Estados Unidos en enero de 2025. Desde entonces, la administración Trump ha impuesto aranceles a diversos países, entre ellos México y Canadá, sus socios comerciales de la región, y ha planteado la posibilidad de que Estados Unidos salga del TPP. Ciudad de México. En medio de las celebraciones en México, tras su pase a octavo de final del Mundial, luego de ganarle 2-0 a Ecuador, al menos 3 personas fallecieron por asfixia en la capital, según informó la Secretaría de la Salud local a primera hora de ayer. Los principales incidentes tuvieron lugar en los alrededores del Monumento del Ángel de la Independencia, donde se habían reunido miles de aficionados al fútbol para celebrar la ansiada victoria. Pasada la medianoche en las calles de Hamburgo y Lancaster, las autoridades atendieron el reporte de 2 personas inconscientes, por lo que las unidades de atención a emergencias, conformadas por paramédicos, bomberos, personal de protección civil, funcionarios de la Secretaría de Gobierno y policías preventivos, se dirigieron al punto para brindar atención, informó la Secretaría de la Salud en sus redes sociales. Tras recibir las respectivas maniobras avanzadas de reanimación, se confirmó la muerte por asfixia de un hombre de 44 años y de una mujer de 19, ya identificados por sus familiares. Las autoridades no ofrecieron detalles sobre cómo ocurrieron exactamente las muertes. En tanto, en el área de urgencia de un hospital local, se atendió a una mujer de 48 años, que también fue hallada inconsciente en la calle de Berna, en Colonia Juárez, donde fue auxiliada por paramédicos con maniobras de reanimación. Tras recibir atención médica, la víctima fue declarada sin signos vitales, dictaminando muerte por asfixia. ¡Qué horror! Ciudad de Panamá. Al menos 2 casos de suicidio de adolescentes se han registrado este año en Panamá y se cree que están vinculados con el acoso escolar. El país intenta reaccionar y se plantea una nueva ley, más integral, para atajar una problemática que crece día a día, según explicó la activista Irma Ruiz. Panamá carece de estadísticas confiables sobre el acoso escolar, pero el programa Somos Voz, No Silencio, fundada por Ruiz, se apoya en los datos de la Organización Global contra el Bullying, según los cuales en el 2025, el 48,3% de los estudiantes de Panamá había vivido acoso escolar. Tras registrarse este año 2 víctimas fatales, el 8 y el 26 de marzo, un adolescente de 14 años con autismo y un universitario de 18, la proporción de estudiantes que sufren bullying se elevó a 8 de cada 10. Esa situación levantó la voz y abrió los ojos de muchos en el país, porque esto no puede continuar, afirmó Ruiz. El acoso escolar y el ciberacoso son uno de los varios factores asociados al suicidio en jóvenes, dijo la asesora internacional de enfermedades no transmisibles y determinadas de la salud de la Organización Panamericana de la Salud, OEPS, en Panamá, la doctora Sora Abadzú. Sao Paulo, Brasil. El presidente brasileño Luis Ignacio Lula da Silva ganaría una posible segunda vuelta en las elecciones presidenciales de octubre frente al senador opositor Flávio Bolsonaro, reveló una encuesta de Atlas Instant Bloomberg. Según la encuesta, Lula obtendría el 48,8% de los votos en una segunda vuelta frente al 42,3% de Flávio Bolsonaro, hijo del expresidente Jair Bolsonaro. En una encuesta realizada en abril, ambos candidatos estaban empatados al 48%. En un escenario de primera vuelta, Lula lideraría con el 46,3% de los votos, seguido de Flavio Bolsonaro con el 36,6%, Renan Santos con el 7,8%, Ronaldo Caiado con el 2,9% y Romeo Sema con un 2%, según la encuesta. La encuesta de Atlantic Stellen Bloomberg se realizó entre 4.999 personas entre el 26 y el 30 de junio. La encuesta tiene un margen de error de 1 punto porcentual en cualquier dirección. Lima. La presidenta electa del Perú, Keiko Fujimori, afirmó que el país precisa sanar sus heridas y prometió liderar un proceso de reconciliación y unidad en su primera entrevista después de que se impusiera en el balotaje. En el podcast del presentador cubano y experiodista de CNN, Ismael Cala, la líder conservadora dijo estar agradecida luego de que el organismo electoral concluyera el escrutinio de la segunda vuelta el 7 de junio. La líder conservadora tuvo el 50,13% de los votos frente al 49,86% que cosechó su rival de izquierda, Roberto Sánchez. El Perú tiene que sanar sus heridas y una de las responsabilidades más grandes que tengo que liderar es buscar un proceso profundo de reconciliación y de unidad, dijo Fujimori al ser entrevistada por Cala, de quien es amiga personal. La hija del expresidente Alberto Fujimori, de 51 años, gobernará Perú desde el próximo 28 de julio hasta el 2031. Entre sus principales retos están combatir el aumento de la criminalidad y traer estabilidad política al país, que ha tenido 8 presidentes en la última década. Tengo el desafío de recuperar el orden, pero también devolverle la confianza y la esperanza a la gente, dijo. Moscú. El Servicio Federal de Seguridad FSB de Rusia requisó 500 kilogramos de cocaína camuflada en un cargamento de atún procedente de Ecuador y detuvo a un ciudadano ruso sospechoso de estar vinculado al narcotráfico, según informó el servicio de prensa de la entidad, citado por la agencia estatal rusa TASS. La droga fue detectada en la terminal de contenedores de Petrolespor del puerto de Belzoy, en San Petersburgo, en un contenedor de carga procedente del Ecuador. El cargamento estaba oculto en carcasa de atún entero congelado, sin limpiar, importado legalmente según el FSB. Cargamentos excepcionalmente grandes procedentes de Latinoamérica. Los agentes del orden requisaron al detenido, además un dispositivo electrónico con acceso a cuentas en criptodivisas con un depósito equivalente a $613,000, además de 13 relojes de lujo por un valor de $1.3 millones y 5 automóviles de lujo por un valor de al menos $130 millones, $1.65 millones. El FSB indicó que el detenido estaba implicado en la organización de una red internacional de contrabando que transportaba cargamentos excepcionalmente grandes de cocaína desde Latinoamérica por vía marítima para su distribución ilegal. Bogotá. La Jurisdicción Especial para la Paz ratificó las 2 primeras sentencias emitidas contra 7 exintegrantes de la FARC por secuestros y crímenes de guerra, así como las condenas a 12 exmilitares colombianos por asesinato y desapariciones forzadas en la costa del Caribe. Las decisiones fueron adoptadas por la sección de apelaciones de la JEP, que resolvió las apelaciones interpuestas por las víctimas, comparecientes y el Ministerio Público, fijó criterios que servirán de precedentes para la futura sentencia de los 11 macrocasos que investiga esta entidad de justicia reparativa. Este es un avance significativo para la jurisdicción, para las víctimas y para quienes fueron condenados por el Tribunal para la Paz en la primera instancia y cuyas penas ahora se confirman de manera definitiva, afirmó el presidente de la sección de apelaciones de la JEP, Eduardo Cifuentes. En el caso 01 correspondiente a los exintegrantes del último secretariado de la FARC, la JEP confirmó la responsabilidad penal de Rodrigo Londoño Echeverry, Jaime Alberto Para Rodríguez, Milton de Jesús Toncel Redondo, Pablo Catatumbo Torres Victoria, Pastor Lisandro Álape Lascarro, Julián Gallo Cubillos y Rodrigo Granda Escobar. El tribunal declaró a estos excombatientes responsables como autores de los crímenes de guerra, de toma de rehenes y homicidio, y de los delitos de lesa humanidad, de privación de la libertad y asesinato y desaparición forzada. Bogotá. El expresidente colombiano Ernesto Samper Pizano hizo un llamado a frenar la polarización política y propuso impulsar un gran acuerdo nacional tras las declaraciones cruzadas del presidente electo Abelardo de la Espriella y del senador Iván Cepeda en el inicio de la transición hacia el nuevo gobierno. En un comunicado, Samper pidió dejar atrás lo que calificó como empalmes vengativos en referencia al proceso de transición entre gobiernos, así como al llamado a la desobediencia civil planteado por Cepeda, y propuso impulsar un gran acuerdo nacional. Yo creo que estos no son tiempos para hablar de empalmes vengativos o de desobediencias civiles, así sean ellas pacíficas, sino para encontrar, a través de un gran acuerdo nacional, todo lo que nos puede unir y encontrar salidas a las soluciones que están esperando los colombianos, afirmó el mandatario. Samper aseguró que observa con preocupación tanto las denuncias formuladas por Cepeda contra De la Espriella como las críticas del presidente electo a la gestión del mandatario saliente, Gustavo Petro. La Guaira, Venezuela. Mientras los equipos oficiales avanzan con lentitud y bajo crecientes cuestionamientos, decenas de voluntarios civiles lideran las tareas de rescate en las zonas más devastadas por los terremotos que sacudieron el norte de Venezuela hace más de una semana, en medio de denuncias por irregularidades, saqueos y restricciones al acceso humanitario. Alexander Delgado, profesor de educación física en el estado de Aragua, dejó su rutina diaria para encabezar un grupo improvisado de rescate en La Guaira, la región más afectada por los sismos de magnitud de 7,2 grados y 7,5 registrados el 24 de junio. Con conocimientos básicos de primeros auxilios, coordina a vecinos y voluntarios llegados de distintos puntos del país, quienes trabajan con herramientas rudimentarias, con palas, cuerdas y sus propias manos. Acá ves pura gente de la comunidad. Están los bomberos y algunos equipos internacionales, pero no ves al Estado como tal, dijo Delgado, tras 5 días consecutivos removiendo escombros bajo el intenso calor caribeño. Miguel Poleo, otro rescatista, busca entre los escombros a familiares desaparecidos. Hace días avisamos que hay sobrevivientes, tocan, piden ayuda, pero vienen un rato y se van, no colaboran, denunció. Las tareas se concentran en complejos habitacionales colapsados, como el conjunto Hugo Chávez, donde 6 de sus 8 torres quedaron reducidas a escombros. Allí los rescatistas civiles dependen del apoyo de otros voluntarios que les proveen agua, hielo, mascarillas e información clave para ubicar posibles sobrevivientes. 7 días después del desastre, la presencia institucional seguía siendo limitada. 2 equipos internacionales, algunos bomberos locales y un camión forense, pero sin maquinaria pesada suficiente para acelerar la búsqueda. Ese mismo día, un equipo halló un cuerpo de una mujer atrapada entre los restos de concreto, lo que obligó a suspender momentáneamente las tareas hasta la llegada de las autoridades. Igualmente, 4 agentes de la policía venezolana han sido detenidos y expulsados del cuerpo tras ser acusados de apropiarse de dinero en efectivo hallado entre los escombros de edificios derrumbados por los terremotos de la semana pasada en La Guaira, el estado más afectado por el desastre. Amigos oyentes, por el día de hoy llegamos al final de Red Mundial de Noticias. Mi amigo personal.
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amado Dios y Padre Celestial, Dios Eterno, Dios de amor, Dios de infinita misericordia, en esta hora y en este momento, Señor, este tiempo que consagramos a ti, que dedicamos a ti, lo santificamos para tu gloria y para tu honra, en unión a nuestros hermanos y hermanas. Nos ponemos de acuerdo en un mismo sentir, en una sola fe, en un mismo espíritu, para edificarte este altar, para adorarte juntos, para juntos aclamarte, para juntos pronunciar tu nombre, empoderar tu nombre, engrandecer tu nombre, y juntos en armonía, en un mismo sentir, en una sola fe, en un mismo espíritu que nos une. Oh Padre Santo, en la coinonía con el Espíritu Santo, en esa dulce comunión, Dios, traemos esta ofrenda a ti, esta ofrenda merecida, esta ofrenda inmolada, esta ofrenda de gratitud, de acción de gracia. Lo hacemos con regocijo, con mucho contentamiento y sobre todo con mucha gratitud, porque estamos agradecidos de ti, Dios. Llegamos, Señor, Padre Santo, ante ti, adorándote, alabándote, buscándote, Señor.

queremos agradarte, agradarte a ti, Dios, estar cerca de ti, adorándote, apegar nuestra alma a ti, Dios, Padre Santo, porque tenemos hambre y sed de tu justicia y queremos ser saciados, saciados de ti. Sácianos, Señor, sácianos de tu presencia, de tu gracia, de tu amor, de tu inmenso amor. Oh, gloria para ti. Alabanza, alabanza, alabanza para ti, papá. Papito Santo, Jesús querido, a ti la gloria, a ti la alabanza. Este tiempo lo santificamos a tu nombre, a ti, Señor. A ti consagramos y dedicamos este tiempo. Oh, Señor, gracias por esa multitud de hermanos y hermanas que se dan cita para una adorarte, para una invocar tu nombre, tu precioso nombre, tu glorioso nombre. ¡Aleluya! Hermano, adore. Hermano, alabe ahí donde usted está, ahí, ahí. Si puedes levantar manos al cielo, levanta manos al cielo, porque ahí está Dios. Ahí está su presencia. Esa es nuestra confianza. Esa es nuestra fe, esa es la seguridad que tenemos, que Él está presente, aleluya. Lo creemos de todo corazón, estamos plenamente convencidos, plenamente convencidos de su presencia. Tenemos la convicción, oh Señor, estamos seguros, seguros, Señor, de que tú estás presente. Oh, gloria para ti, alabanza para ti. Ay, ay, ay, ay, ay, ay, ay. Y sabemos, Señor, que tú te estás manifestando aquí, en cada hogar, en cada familia, en cada uno de tus siervos y siervas que te buscan, que se acercan a ti con corazón sincero, con un corazón dispuesto solo para ti, solo para ti. Ay, ya, ya, ya, ya, ya, ya, ya, ya. Oh, gloria, alabanza. Eso es alabanza al Dios del cielo, al Dios que vive, al Dios que reina. Ay, papá, recibe, recibe este altar. Recibe esta ofrenda. Es para ti, Señor. Recíbela, Señor. Oh, gloria, como olor grato, como incienso grato, como perfume grato, como olor grato en tu presencia, Señor. En tu dulce y exquisita presencia, amándole más. Quema la mazoco con Selema. Ay, ay, ay, ay, ay, ay, ay, ay, ay, ay, ay, ay, ay, ay, papá, ay, papito, papito santo, Padre amado, Jesús, Jesús querido, Espíritu Santo, ama, Shema, Shemen, Solema. Ay, ay, ay, ay, ay, ay, hemos llegado, Señor, ejerciendo el oficio del sacerdocio santo. Gracias, Señor, porque tú nos has puesto las vestiduras sacerdotales del nuevo pacto. Y aquí estamos, Señor, ejerciendo el oficio sacerdotal, intercediendo por la ciudad, intercediendo por la nación, por cada pueblo, por cada ciudad donde estamos llegando, Señor, a través de la onda radial, Señor, en la área triestatal, oh Dios, también en la isla de Puerto Rico llegamos a través de esa potente y gloriosa emisora, ese cuadrante, Dios, Padre Santo, que lo consagramos para ti, que lo dedicamos a tu gloria, a tu honra, Señor. Oh, Padre Santo, y cabín bien, alrededor del mundo, a través de la internet, Dios, estamos llegando a muchos países, a muchas naciones, Señor. Tú nos llevas, Señor. Y aquí hay adoradores, aquí hay intercesores que se unen también. Oh, Señor, hay una multitud nacional, internacionalmente, Dios del

cielo, Padre Santo. Gracias, Señor, porque tú lo haces. Tú lo haces, tú lo haces, tú lo haces. Es todo para tu gloria, es para tu honra. Papito Santo, intercedemos por esas naciones donde hay conflicto, en esas naciones, Dios, donde hay violencia, donde hay guerrilla. Oh, Padre Santo, para que tú intervengas, Señor. Mira a los reyes de las naciones, los gobernantes de esas naciones, Señor. Padre Santo, preside, toma dominio, control, unción de señorío del Espíritu Santo en esas naciones, Dios, donde estamos llegando. En medio de todo eso está tu iglesia, están tus hijos, están tus siervos, pastores, ministros, evangelistas, misioneros, misioneras, maestros que enseñan la palabra, músicos, cantantes, profetas, apóstoles, oh eterno, obispos, líderes de concilio, Señor, pidiéndote el amparo tuyo, pidiéndote, Señor, la protección tuya para nuestros hermanos alrededor del mundo, Dios, donde se encuentren allí. Sabemos que hay gran multitud que se une a esta hora, Señor, para clamar juntos, para adorar juntos, para interceder juntos, Abba, juntos en armonía, juntos en la unidad del Espíritu, Padre, en esa unidad del Espíritu, en el vínculo de la paz. Oh, Señor, amándonos unos a otros, amándonos unos a otros, aleluya. Oh, Padre Santo, como el Padre y el Hijo son uno, así también nosotros en Cristo somos uno, uno, uno, uno, aleluya. Únete, hermano, únete más, pastor, únete más, evangelista, misionero, apóstol, profeta, obispo, únete más, únete, únete, hermana, únete allí a tu pastor, únete allí en la congregación, juntos en armonía, porque allí envía Jehová salvación y vida eterna. Dios nos quiere ver juntos, unidos, unánimes, juntos, eso es, en un mismo sentir, así nos quiere ver el Padre. El Padre nos quiere ver unidos, unidos por su Espíritu, sintiendo una misma cosa, aleluya, oh gloria, ay, ya, ya, ya, ya, ya, ya, ya, hay presencia, el Señor se está manifestando allí, por medio del Espíritu Santo. Ahí damos gloria, ahí damos alabanza, ahí damos honor. Hermano, adora, adora. Eso allí prorrumpe en alabanza, prorrumpe adorando, adorando, adorando a nuestro Dios, a nuestro Padre Celestial que se deja sentir por medio del Espíritu Santo. Él te toca, Él te está tocando. Hay toque de Dios, hay toque del Espíritu Santo en esta hora, en este momento. Él extiende su diestra y te toca y tú recibes fortaleza, tú recibes consuelo, tú que estás en tribulación, tú que estás pasando momentos de dolor, el Señor te consuela, te fortalece, Él levanta tu cabeza, no temas, no temas, no temas, hermana, no temas, hermano, no temas, siervo, no temas, pastor, ministro, no temas, obispo, líder de concilio, obrero, predicador, no temas, que el Señor está aquí contigo. Él está muy presente, Él está allí, nunca te deja, nunca te abandona. Hay una promesa de Él para ti, de estar contigo todos los días. Todos los días de tu vida, esa es la promesa del Señor para ti, para mí. Todos los días hasta el fin, no nos dejará, no nos desamparará, aleluya. Ese es el amor, ese es el amor de Dios. El amor de Dios que ama siempre, porque Dios es bueno, bueno es Dios y para siempre es su misericordia. Alaba la gloria, alaba la gloria, alaba la gloria de papá. Oh, eso es, ahí está el Señor, aleluya. Lo que tú estás sintiendo en esta hora es el toque de Dios. Es por eso que fluyen los ríos de agua viva por todo tu ser. Están fluyendo esos ríos de agua viva. Porque Cristo vive en tu corazón y Él se deja sentir y Él confirma a nuestro espíritu que Él está presente. Hay confirmación de que Él está contigo, de que Él está conmigo.
se deja sentir en esos ríos de agua viva que fluyen. Oh, porque Él ha dicho que el que cree en mí, como dice la Escritura, de su interior fluirán ríos de agua viva. Y nosotros hemos creído, como dice la Escritura, hemos creído en Él. Y Él confirma, hay confirmación de que Él está presente y que Él se está gozando. Y Él se está regocijando sobre nosotros. Él se alegra sobre su pueblo. Aleluya, gracias. Padre Santo, aquí, en ese hogar, en esa familia, aquí, Dios, donde está ese matrimonio en dificultad, entra, toma dominio, preside allí, en esa prueba, preside allí, Señor, en esa tormenta, preside allí, en ese problema. El Señor toma el control. No temas, hermana, no temas, hermano. El Señor está obrando. El Señor hará lo que te ha prometido hacer, Él lo va a hacer. Ay, ay, ay, ay, ay, hay presencia. Hay toque del Espíritu, aleluya. Oh, fortalécete en el Dios de tu fuerza. Amándole más ojo con Selema. El Señor brota, unta el aceite de la santa unción sobre tu frente, sobre todo tu rostro, sobre todo tu ser. El Señor brota, unta el aceite de la santa unción, aleluya. En el nombre de Jesús declaramos el favor, declaramos la gracia de Dios sobre tu vida, tu hogar, tu familia, tus hijos. Los declaramos libres, los declaramos salvos. Intercedemos por tus hijos descarriados, apartados. Están aquí, Señor. Padre, mira estos hijos de nuestros hermanos que necesitan ser alcanzados. Ten compasión de ellos. Te suplicamos, Señor. Te pedimos por ellos. Padre Santo, para que en tu amor, en tu misericordia, tú los alcances. Señor, revélatele. Señor, aquí donde ellos se encuentran, en el nombre de Jesús. Padre, intercedemos por los confinados, las confinadas que están en las diferentes prisiones, aquí aquellos que están escuchando. En esta hora declaramos la justicia, el favor tuyo. Mira el que sufre, mira el huérfano, la viuda, el desamparado, el anciano, la anciana. Padre Santo, que necesita de ti en esta hora. Padre Santo, en el nombre de Jesús. En el nombre de Jesús de Nazaret. Padre, el hermano que está en apuro, el hermano que está siendo zarandeado, la hermana que está siendo tentada, que está en peligro, Señor, que está en apuros. Intercedemos en el nombre de Jesús. Se mueve Dios, se mueve el Espíritu Santo por todo lugar donde estamos checando. Hay una visitación de Dios allí en tu hogar, en tu vida, en ese apartamento, allí donde te encuentras clamando, en ese cuarto allí entró Dios, en esa habitación entró el Espíritu Santo y está haciendo esa obra poderosa que solamente Él sabe y puede hacer. En el nombre de Jesús declaramos liberación, declaramos consuelo para tu vida, declaramos la fortaleza, la fuerza de Dios sobre tu vida. En el nombre de Jesús de Nazaret. Padre, intercedemos por aquellos que están en cama, desahuciados de los médicos. Hay una vida allí, moribunda, Dios, que necesita un toque de vida. Recibe ese toque de vida. Recibe tu milagro en el nombre de Jesús. Atamos todo espíritu de enfermedad, todo espíritu de dolencia, todo espíritu de dolor fuera. Todo tumor desaparece, las hernias desaparecen. El Señor toca tu cuerpo, los tumores desaparecen. El Señor pone su mano y hace su obra sanadora. Clamamos por cada enfermo en esta hora en el nombre de Jesús. Tú recibes el toque sanador, porque ahí está el sanador por medio del Espíritu Santo. Y Él pone su mano y tú sientes su presencia. La enfermedad se va. El SIDA, el cáncer, la diabetes, el lupus, leucemia, fuera, el asma. Ahora mismo la hepatitis sale de ese cuerpo. Toda enfermedad incurable desaparece ahora. Ahora recibe tu milagro ahora. La parálisis desaparece, recibe visión clara, recibe el milagro en la vista. El milagro aquí, aquí, en esos huesos. Él pone huesos nuevos. Páncreas nueva, próstata nueva, pulmón, riñón nuevo, hígado nuevo, corazón, venas nuevas. Él está creando órganos nuevos
Y tú recibes tu milagro. Recibe tu milagro en el nombre de Jesús de Nazaret. Declaro liberación. Declaro vida. Declaro el favor de Dios sobre tu casa, sobre tu familia, sobre tus hijos. La bendición de Dios sobre ese vecindario. La bendición de Dios sobre esa ciudad. La bendición de Dios sobre esa nación. Aleluya. Intercedemos por cada pueblo, por cada ciudad. Desatamos la bendición de Dios. Aquí donde tú convives, aquí en tu hogar, desatamos el señorío del Señor. El Señor obrando a favor de ti, a favor de tu familia, a favor de tu matrimonio, a favor de tus hijos. El Señor guarda los niños. Señor, intercedemos por los niños, la niñez. Señor, aquellos que están siendo maltratados. Señor, abusados, niños abusados, maltratados en los diferentes lugares. Extiende un cerco y líbralos de todo maltrato, de todo abuso. Esa mujer que está allí también siendo maltratada por su compañero. En el nombre de Jesús, no temas, mujer. No temas, hermana. Tú que estás siendo maltratada, abusada. El Señor está por ti. El Señor está viendo tu aflicción, tu dolor. El Señor te libra de todo abuso. El Señor te libra en el nombre de Jesús. El Señor te libra. En el nombre de Jesús recibe la liberación, la fortaleza. El Señor está obrando, el Señor está viendo cómo te maltratan. El Señor lo está viendo. Porque el Señor ve y contempla. Y llega el día que Dios va a actuar. Y Dios va a actuar a favor de ti. Y se acabará el abuso. Se acabará el maltrato, se acabará porque Dios va a actuar y Dios va a poner su mano y la justicia de Dios se va a manifestar aquí en tu hogar. Declaro la justicia divina, declaro el favor de Dios. Anda, Ramajeterebequí, en el nombre de Jesús, recibe consuelo, recibe fortaleza. Padre, restaura ese hogar, ese matrimonio. Aquí donde se ha hablado de divorcio, donde se ha hablado de separación, cambia esas ideas, cambia esos pensamientos. En el nombre de Jesús, en el nombre de Jesús, llega la paz, llega el amor, llega la unidad, llega la reconciliación. Llamamos a reconciliación a ese matrimonio, a ese esposo que piensa abandonar su hogar, ese esposo que está allí escuchando, que piensa abandonar sus hijos, su hogar, su esposa. En el nombre de Jesús, declaro liberación de esa mente cauterizada, de esa mente engañada por Satanás. En el nombre de Jesús de Nazaret, declaro liberación, declaro el poder de Dios. En el nombre de Jesús, Dios obrando, Dios libertando. En el nombre de Jesús, anda, Ramachete de Bequenta. Dios está manifestando allí, en los hogares, en la familia, en los esposos, en las esposas. Oh, Catarama, Kikalama, Shema, Lamacén de Rebezai. El Señor obrando en la corte familiar. Allí en esa corte familiar donde tú vas, allí donde tienes cita, el Señor se manifiesta. En el nombre de Jesús, tú que vas a inmigración, que tienes esos papeles aguantados, esos papeles son desatados y tú recibes la visa, la residencia, porque el Señor está obrando a favor de ti. En ese banco donde solicitaste el préstamo, el Señor tocó el gerente y ese préstamo es aprobado por el poder de Dios, porque el Señor te pone en gracia con el gerente y tú recibes la notificación del que el préstamo ha sido aceptado. Aleluya. En el nombre de Jesús desatamos. Desatamos la finanza en el medio del pueblo. Desatamos el bien de Dios. Desatamos la gracia de Dios. Desatamos gracia divina. Favor de Dios. Porque gracias, Señor, por lo que estás haciendo. Recibe la gloria. Hermano, lo que tú estás sintiendo, hermana, es el poder de Dios.
se ha quedado esa habitación de la gloria de Dios, ese auto, se ha quedado de la gloria de Dios, ese camión, aquí donde tú estás clamando, esa oficina, se ha quedado de la gloria de Dios, de la manifestación de la gloria, de la presencia misma del Señor, una presencia fuerte, una unción fuerte, te está cubriendo, porque el Señor está derramando en esta hora aceite fresco sobre tu cabeza, para que tu copa rebose. En el nombre de Jesús, gracias, Papito Santo, porque tú estás escuchando, y no solamente estás escuchando a tus siervos y siervas, a tus hijos, sino que tú vas a responder, y las puertas tú las abres. Hay puertas abiertas, recibe esa palabra profética. Hay puertas abiertas, las puertas que estás tocando, esas puertas ya están abiertas. Hay puertas abiertas para que tú entres a poseer lo que te pertenece por herencia. Recibe tu porción, recibe tu herencia de parte del Dios del cielo. Recibe tu bendición de parte de Dios. Aleluya. Gracias, porque el Señor te ama con amor eterno. Y el Señor está aquí a favor de ti. Tú no estás solo, tú no estás sola. Hay presencia de Dios. Gracias, Padre, gracias, hay gratitud. Hermano, de gracia, hermana, de gracia por lo que Dios está haciendo en tu vida. Él está obrando. Hay cosas que quizás tú no las entiendes, no las comprendes ahora, pero las vas a entender después, porque estás mirando al presente. Pero Dios es el Dios de hoy, y es el Dios de mañana, y el Dios de ayer. Él fue el Dios de ayer, Él fue el Dios de hoy. Está siendo el Dios de hoy, pero va a ser el Dios de mañana. Él conoce el futuro, y Él sabe lo que hace. Deja a Dios obrar y solamente adora y dale gracia por todas las cosas. Entrégate allí a su propósito, entrégate a su voluntad. Gracias, Padre, por lo que estás haciendo en ese hogar, en esa familia, en ese siervo, en esa sierva que espera en el favor tuyo. Oh, gracias. Oh, hermano, aquí donde tú estás, recibe palabra de Dios. Recibe una palabra de que sale del corazón de Dios, de que está ahora. Recibe el consejo de la palabra del Señor. Y así te dice el Señor, pero tú, Israel, pero tú, Israel, pero tú, hermano, pero tú, hermana, siervo mío eres tú, Jacob, a quien yo escogí, descendencia de Abraham, mi amigo. Eres descendencia de Abraham, del amigo de Dios. Estás bien conectado, hermano. Hermana, tú estás bien conectada. Oh, gloria. Porque tienes parentesco. Oh, gloria. Aleluya. Gracias. Eso es amistad divina. La amistad con el Dios del cielo. Y el Señor te habla en esta hora y te dice, pero tú, Israel, siervo mío eres tú, Jacob, a quien yo escogí, descendencia de Abraham, mi amigo. Porque te tomé de los confines de la tierra y de tierras lejanas te llamé y te dije, mi siervo eres tú. Te escogí y no te deseché. El Señor te escogió. El Señor te escogió. Te eligió Dios. Tú eres escogido de Dios, elegido por el Dios del cielo. Hermano, dale gracia que Dios te escogió. Dios te llamó y no te desechó. El Señor no te desechó. Escucha esta palabra, lo que el Señor te dice, lo que el Señor nos habla en este momento, a ti y a mí. El Señor nos habla directo al corazón y nos dice, no temas, no temas, no temas. Nos dice el Señor, no temas, no tengas miedo, porque yo estoy contigo. No desmayes, porque yo soy tu Dios, que te esfuerzo. El Señor te esfuerza, el Señor te da fuerza. Recibe ánimo. Ánimo, fuerza de parte de Dios. El mismo Señor te dice, no temas. Esta palabra sale del corazón de Dios. Para ti que estás allí pasando momentos difíciles, momentos de prueba, frente a la adversidad. Quizás postrados en una cama, tirado aquí en una cama, acostado aquí, imposibilitado, pasando por esa tribulación, por esa aflicción, por ese dolor. El Señor te dice, no temas, porque yo estoy contigo. No desmayes,
No desmayes en esa prueba. No desmayes en esa tribulación momentánea. No desmayes frente a esa adversidad. No desmayes en esa prueba, hermano. No desmayes, te dice el Señor, porque yo soy tu Dios. Es tu Dios el que te está hablando en esta hora directo a tu corazón. Él te dice, porque yo soy tu Dios, que te esfuerzo. El que te llena de fuerza es el Señor que te ama, que te ha llamado, que te ha escogido. Siempre te ayudaré, te dice. Siempre te sustentaré, te sigue diciendo el Señor, con la diestra de mi justicia, con la diestra, con su diestra el Señor te sustenta, te ayuda siempre, pero siempre. He aquí, escucha bien esta palabra, mira lo que el Señor declara en esta hora para mí, para ti. He aquí que todos los que se enojan contra ti serán avergonzados, confundidos. Serán como nada, perecerán los que contienden contigo. He aquí que todos los que se enojan contra ti, ¿hay alguien enojado contra ti? ¿Hay alguien enojado contigo? Ay, ay, ay, recibe esta promesa. He aquí que todos los que se enojan contra ti serán avergonzados. Esos que están enojados contigo serán avergonzados. Y confundidos serán como nada y perecerán. Van a perecer aquellos que contienden, aquellos que te hacen la guerra, aquellos que están en contienda contigo. Van a perecer, dice el Señor. Recibe esta palabra de gracia, de justicia, esta palabra segura. Escucha bien. Sigue diciendo el Señor, buscarás a los que tienen contienda contigo y no los hallará. Serán como nada y como cosa que no es aquellos que te hacen la guerra. Porque yo, Jehová, soy tu Dios, quien te sostiene de tu mano derecha y te dice, no temas, yo te ayudo. No temas, hermano. Tú tienes la ayuda del Dios poderoso. No temas, yo te ayudo. Te dice directamente el Señor. No temas, yo te ayudo, hermana. Dice el Señor, no temas, yo soy tu Dios. Así dice el Señor. Le pone la firma a esta palabra. Porque yo soy tu Dios, quien te sostiene en la mano derecha. Y te dice, esta es una palabra específica, una palabra directa a nuestro corazón. Y te dice, ese Dios grande te dice, no temas, yo te ayudo. No temas, gusano de Jacob, o vosotros los pocos de Israel. Yo soy tu socorro, yo soy tu socorro, dice Jehová, el Santo de Israel. Tu Redentor está hablando, tu Redentor habla. Tu Redentor habla a tu vida, habla a tu corazón, el Señor, para que no tengas miedo, porque tú tienes su ayuda. Tenemos la ayuda de Dios. Y si eres por nosotros, ¿quién contra nosotros? ¿Quién contra ti? Si Dios está por ti, nadie te podrá hacer frente, nadie te podrá ganar, nadie te podrá derrotar, porque el Redentor, tu Dios poderoso, Él está aquí para ayudarte, para sostenerte con la diestra de su justicia. Y te dice, no temas, yo te ayudo. Recibe esa palabra específica. Tú que estás allí necesitando el favor de Dios, la paz de Dios contigo, en el nombre de Jesús. Amén.

0: muy bien, mis queridos hermanos y amigos de la radio. Que Dios me los colme de ricas y abundantes bendiciones. Reciban este saludo cordial de siempre del pastor Federico Santiago. Nos preparamos para atender su llamada al 718-748-9751. También el 718-748-9752. Prepárate porque hay bendición del cielo para ti. Si estás llamando y suena ocupado, sigue tratando hasta que lo logre. Si estás con nosotros por primera vez, te damos una cordial bienvenida. Dios te bendiga. Buenos días.
1: Buenos días, pastor. Dios lo bendiga.
0: Buenos días, mi hermana. Se acerca el fin de semana. Muchas bendiciones hoy jueves.
1: Igualmente. Tengo muchas cosas que quiero para orar. El mundo completo. En la manera que piensan en sus planes, Dios mío.
0: Bendito sea Dios.
1: Dios, Señor, que no son permisos de Dios y mi salud.
0: Amén, Padre, delante de la presencia tuya hay muchas peticiones que tu sierva tiene delante de ti. Concédele conforme al propósito, a la voluntad tuya. Sobre todo, dale un toque de salud. Reprendemos, echamos fuera todo espíritu de enfermedad que oprime su vida, su cuerpo, y que ella reciba salud, bendición de lo alto para ella, sus hijos, su casa, la familia, en los lugares de trabajo, prospérale y que tengan un fin de semana lleno de tu bendición. En el nombre de Jesús. Un abrazo, mi hermana.
1: Igualmente.
0: Dios le bendiga. Buenos días.
1: Dios te bendiga, mi hermano.
0: Te bendiga, María Alfaro. Qué bueno escucharte tempranito.
1: Esperando mi bendición de la mañana, Federico.
0: Cómo no, Padre, delante de la presencia tuya, aquí nos encontramos en este altar de súplica, de clamor, de intercesión profética. Bendice a tu hija, colmada de bendiciones. Enriquecele con tu gracia, manténla saludable. Y toda la casa de ella, bendecida, toda la familia, que tengan un fin de semana cargado de esa bendición que la enriquece. En nombre de Jesús, un abrazo.
1: Amén, mi hermano.
0: Dios le bendiga, buenos días. Manuel, bienvenido aquí a la casa, un abrazo, mi hermano.
2: Le voy a pedir la oración para mi viaje del sábado que voy para Santo Domingo.
0: Cómo no, vamos a orar ahora mismo, Padre, delante de la presencia tuya. Mira, tu siervo tiene viaje, sale hacia la República Dominicana, su tierra, a encontrarse con seres queridos y amigos. Bendícelo, que tenga un viaje seguro. Padre, que tú seas el piloto de la nave, lo cuide a él y los que viajan con él. Señor, que él tenga una estadía grata y un regreso seguro, en el nombre de Jesús. Amén. Adelante.
2: Bendiciones, siervo de Dios. Mi hermano Franklin, Aguardo, Rafaela, Pedro, Arismendi, María Amparo, Benjamín, Ada, Denis, Yolanda, Juan Núñez, Rubiel, Merari, Sofía, Amelia, Diógenes, Orlando, Silvia, Manuel, Mateo, Marilín, Demetrio, Yuriel, Oscar, Juan Reyes, Lat, María, Fabio, Alba, Olga, José, Pacuar, Rolando, Luis, Alex, Ramona, Virgilio, Moreno, Cornelio, Ludovino, Priscila, Francia, Rosario, Angelina, Carlos Jesús, Javier López, Gilda María, Juan Muñoz, Diógenes Medrano, Helen, Janet, Rafael Ariti, Héctor, Diana, Grayson, Anderson, Jefferson, Forson, Nelly, Ross, Lora, Virgilio, Diógenes, Pacuar, Rolando, Junior, Federico Junior, Diógenes, Ibelice, Juana Mercer, Ana, Cheo, Cristina, Eva, Sofía, Yaneri, Guillermo, Marta, José Terrero, Javier Reina, Orlando, Amelia, William, Patricio, Jenny, Milagro, Álamo, bendiciones. Wow.
0: Padre, delante de la presencia tuya, bendice a Manuel, su esposa, sus hijos, su hogar, la familia. Y en la lista mencionada a todos aquellos hermanos y hermanas, familias, sana al enfermo, liberta al cautivo, levanta al caído, salva al perdido, glorifícate, magnifícate, Señor, de manera especial en la vida de tus siervos y en la casa, en los negocios, en los asuntos a atender. Padre, nuevamente te presentamos su viaje para que él llegue con bien y regrese con bien. bendícelo y retebendícelo durante toda la estadía en la República Dominicana. En el nombre de Jesús. Un abrazo, feliz viaje.
2: Bendiciones,
0: Dios le bendiga, buenos días. Padre, mira a Nelly, bendice a Nelly, colma de bendiciones a Nelly, que ella esté bien, que tú le des un toque de salud, de fortaleza física, mental, espiritual, emocional. Declaramos una palabra de vida, restauración total en su salud, toca todo órgano. Padre, que reciba bendición, aceite sobre su cabeza para que su copa rebose. Dale ese toque especial que ella necesita. Padre, en el nombre de Jesús, que tenga un fin de semana bendecido con su familia. En el nombre de Jesús. Bendiciones, Nelly, se le quiere mucho, se le ama. Bendiciones. Un abrazo.
1: Amén.
0: Qué bueno, Nelly, en pie, sigue adelante creyendo en el Señor. Eso es fe, hermano, en tiempos difíciles. Seguimos atendiendo las llamadas. Sé que está allí. Bendiciones. Sé que está de cumpleaños. Happy birthday to you. Si estás de aniversario, felicidades. Dios te bendiga. Buen día.
2: Buenos días, Dios te bendiga, hermano.
0: Llegó Frankie desde la República Dominicana. Un abrazo. Por ahí va Manuel para allá.
2: Un abrazo para ti, para toda la audiencia que en esta mañana se conectan. Deseo que hoy Dios bendiga la vida de cada uno de los que están ahí siempre presentes, dándole gracias a Dios como todos los días, por ti, por tu hijo. Pastor Federico, por mi hermano Manuel, la lista ya mencionada, por mi compañero de caminata, mi pastor Santiago Pociano de Santiago de Lebrón, por los confinados y confinadas que están en diferentes cárceles, por los enfermos que están postrados en una cama, que hoy Dios le conceda el milagro de sanidad en todo su cuerpo. Así que al igual, también sanidad para mi compañero de caminata, toda la audiencia se va en el nombre de Jesús y salvación para ellos de parte del Espíritu Santo, que lo toque, que lo llene, que lo limpie de todo pecado. Así que damos gracias a Dios por el nombre de Demetrio, por Álamo, por Waldo, por Amparo y por todo lo que en esta mañana están ahí. Y aunque no mencione su nombre, Dios lo tiene ahí apuntado en la lista para bendecirlo en el nombre poderoso de Jesús. Amén. Amén.
0: Padre, delante de la presencia tuya, ahí están los compañeros gritando de pie. Señor, bendícelos, cólmalos de bendición, especialmente con salvación, liberación, salud y vida en abundancia. Bendícelos en sus negocios a tratar. Tengan negocios fructíferos, prósperos, bendecidos. Mi hermano Frank y su esposa, la familia. El pastor Santiago Ponciano, toda la familia pastoral, enriquécele con la gracia. Todos los ministros, llénale esa gloria, ese aceite fresco, el Espíritu Santo y suple y provee. Que tengan un fin de semana cargado de su bendición, en el nombre de Jesús. Amén. Manuel va a verte allá.
2: Amén. Seguimos orando por Venezuela y estamos gozosos.
0: Amén.
2: Viene grande.
0: Un abrazo.
2: Para todos.
0: Seguimos, familia. Dios le bendiga, buen día.
3: Dios le bendiga, Pastor Federico.
0: Mana Reina, bienvenida aquí a la casa, un abrazo.
3: Amén, un abrazo y muchas bendiciones para usted y toda su familia. Y para todos los hermanos que nos escuchan también, muchas bendiciones, Pastor.
0: Santo.
3: En el nombre de Jesús, Padre Santo. Gracias, Señor, por todo. Señor.
0: Amén. Gracias por tu sierva, Reina. Envuélvela en el lienzo del poder de tu amor. Rete, bendícela, unge su cabeza con aceite.
3: Amén.
0: Y abre tu buen tesoro al cielo y envíale lluvias de bendiciones en tu tiempo, que no le falte nada.
3: Gracias.
0: A ella, sus hijos, sus nietos, toda la casa, toda la familia.
3: Gracias,
0: sean rete bendecidos con esa presencia, con esa gracia, con ese favor.
3: Gracias.
0: Padre Santo, esa bondad tuya le continúe todos los días de su vida y que tenga un fin de semana lleno de esa bendición que la enriquece en el nombre de Jesús. Un abrazo, Reina, que la pase bien.
3: Muchas bendiciones.
0: Seguimos aquí atendiendo las llamadas a esta hora de la mañana, una mañana muy bendecida. Está caluroso hoy, mañana sigue el calor. Use ropa adecuada, clara. Y beba mucho líquido y busque la sombrita siempre. Bueno, saludo a Lucio, por allí, Lucio, la familia. Seguimos orando por tu hermano Emilio. Esperamos un milagro de Dios en Emilio, allá a la distancia en Guatemala. Saludo también a mi hermano Pablito Rosales, la hermana Aida, ya camino al lugar de trabajo. Bendiciones, bendiciones. También a mi hermano Antonio Presancín, y allá Mario, y Isaías, y todos los hermanos Presancín, hermano Agustín, y también mi hermano Dionisio Mazariego y su compañero de trabajo. Sigo orando por ellos. Y también mi hermana Candela, los hermanos Contreras, hermana Carmen Enid, hermana Mary, allá en Williamsburg, en Bushwick. Bendiciones a todos los hermanos, mi hermano Alex en el camión allí, mi hermano Rafael José, Manuel en la Quinta Avenida. Bendiciones a todos los confinados y confinadas que siempre me siguen todas las mañanas. Seguimos orando por ustedes. Un abrazo. Bueno, hasta aquí me trajo el río. Levantamos campamento. Que Dios me los colme de bendiciones. Recuerde que Cristo le ama. El pastor Federico también. Mi gente, familia, ustedes. Les deseo cosas buenas. Nos vemos al rato a las 3 de la tarde. Bendiciones.

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pueda resolver. A los que le aman a Dios, todas las cosas les ayudan para. Pues nada está mal porque todo va bien. ¿Cuántos aman a Dios? Pues entonces el problema que usted tiene le va a ayudar para bien. Así que nada está mal porque Dios todo lo malo lo cambia en bueno. Y de toda cosa mala, Dios sabe sacar algo bueno. Vamos, anda, aquí, vamos, atalla. Con Cristo estamos bien. 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

Epístola de Romanos, capítulo 14, verso número 12. Vamos a traer un pensamiento de la palabra, porque lo que yo voy a predicar aquí hoy, pues, no va a ser tan largo, ¿verdad? Por el tema, la salvación es personal e individual. Ese es el tema de esta noche. La salvación es personal e individual. Romanos 14, 12. Si usted lo tiene, dígame amén. Dice la palabra del Señor en el nombre del Padre, del Hijo y del Espíritu Santo. De manera que cada uno de nosotros dará a Dios cuenta de sí. De manera que cada uno de nosotros dará a Dios cuenta de sí. Y yo te invito a darle la mano que te quede al lado, al frente y atrás, y dile, la salvación es personal e individual. Padre, en el nombre de Jesús de Nazaret, tu amado, en esta hora voy a predicar el poderoso mensaje de tu palabra y te suplico que me permitas predicar esta palabra con libertad. Dame esta palabra con poder, dame esta palabra con autoridad, dame esta palabra con unción. Dámela, Señor mío, con esa unción de tu Espíritu a la cual me tienes acostumbrado. Sea palabra viva y eficaz, más cortante que toda espada de dos filos. Y que mientras yo la predico, espíritu de adoración y de alabanza haya en los labios de este pueblo en el día de hoy. Padre mío, predicaré tu palabra y lo haré para gloria y honra de tu nombre. En el nombre de Jesús, Señor. Amén. Se pueden sentar, mis amados hermanos. Les recuerdo que los bancos no apagan el fuego. Y eso significa que todavía sentado donde usted está, usted puede alabar al Señor. Mira a ver si usted puede alabar al Señor sentado. ¿Se puede? ¿Se puede alabar al Señor sentado aquí en este lugar? Seguro que se puede. Se sentó el cuerpo, pero no la lengua. La lengua se mantiene en actitud de alabanza y de adoración ante la presencia del Señor. Bendito sea Dios en el día de hoy. En estos días he estado leyendo una serie de noticias y he estado leyendo también una serie de artículos en diferentes periódicos acerca de cómo esta sociedad en la cual nosotros estamos viviendo va legalizando más la maldad y el pecado. Ahora ayer salió una noticia de un grupo de gobernadores que están pidiéndole al Congreso de los Estados Unidos que de una vez y por todas haga legal el uso de la marihuana para toda la nación de los Estados Unidos. Cualquier persona que ha usado marihuana en cantidades sabe el daño que hace para el cuerpo, y todos los que pasamos ya por eso lo sabemos. Pero este es un mundo vendido al pecado y a la maldad, donde a lo bueno se le llama malo y a lo malo se le quiere llamar bueno. Es un mundo vendido a tratar de hacer que la gente se sienta confortable y que la gente se sienta bien dentro del estilo de vida que ellos estén viviendo. Por eso, en algunos lugares van legalizando la relación entre parejas del mismo sexo y van legalizando cosas que jamás usted pensó que se podría legalizar. Y van al mismo tiempo creándose los gobiernos una situación, porque mientras tú vas legalizando la maldad, hay otro tipo de maldad que todavía no es legalizada, que los que las practican quieren que también se la legalicen. Por ejemplo, ahora mismo hay un reality show de un hombre que tiene unas cuantas esposas y unas cuantas mujeres. Y dentro de esas cuantas mujeres que él llama a sus esposas, desde un punto de vista
religioso, según la religión que él practica aquí en los Estados Unidos, un par de ellas son hermanas y son esposas de él. Y entonces ahora ellos están presentando una demanda para buscar que se legalice en este país el matrimonio entre de un hombre con más de una mujer. ¿Ve? Y él dice, si están legalizando el matrimonio entre parejas del mismo sexo, tienen que también legalizarnos a nosotros, porque nosotros también tenemos derecho, dice él. Nosotros también tenemos derecho. Entonces los homosexuales tienen derecho, las lesbianas tienen derecho, el que vive como con cuatro o cinco mujeres también tiene derecho y quiere que se le legalicen sus derechos. ¿Y sabe qué, mi amado hermano? Hasta cierto punto vale. Todos ellos tienen razón. Ellos tienen derecho. Hasta la misma Biblia le otorga a ellos el derecho a vivir como a ellos les dé la gana. ¿Qué le parece a usted eso? Dios no obliga a nadie a buscarlo, ni a servirle, ni a apartarse de la maldad y del pecado. El servicio a Dios es un servicio voluntario. Y el apartarse de las cosas que a Dios le desagradan también es algo voluntario. Y la Biblia habla con claridad de que Dios le ha entregado al hombre un libre albedrío, y ese libre albedrío le da al hombre la capacidad de escoger entre el bien y el mal. Inclusive la Biblia dice, he aquí que yo pongo delante de vosotros dos caminos, dice la Biblia, camino de bien y camino del mal. Y después le da un consejo al hombre y le dice que escoja pues el bien, el camino del bien. Dios no pone un cuchillo en la garganta de nadie para que le sirva. No coloca un revólver en la cabeza de nadie para que le busque. Dios no fuerza a los hombres a un servicio involuntario. El servicio a Dios es voluntario. A Dios se le sirve

donde Dios le otorga al hombre la libertad de escoger, Dios también puso orden. Porque si no hubieran leyes, ocurriría un caos. Las leyes de Dios gobiernan desde el mundo material hasta el mundo espiritual. De hecho, la Biblia enseña que todo lo que existe, la tierra, el agua, el sol, la luna, las estrellas, todo el universo, dice que se sostiene en su lugar por una ley establecida de parte de Dios, que le dice a la mar que sus aguas van a llegar hasta ahí y de ahí no pueden pasar. Que tiene la tierra girando sobre su propio eje, alabado sea el Señor para siempre, sin que se descontrole y se salga de la ruta que Dios le ha puesto, que tiene a la luna haciendo lo mismo y que tiene a todo el sistema planetario dándole vueltas al sol, mi amado hermano, por una ley establecida de Dios, que la Biblia dice que las cosas todavía en cuanto a eso se refiere permanecen como al principio. ¡Oh, gloria al Señor! Dios estableció leyes para tratar de evitar que en la tierra exista un caos. Está comprobado, no solamente a nivel de la Biblia, sino también a nivel natural, que un pueblo sin ley es un pueblo en desorden. Y aún aquellos que buscan que se legalicen algunas de las sinvergüenzadas que ellos practican, no se atreverían a pedir que fueran abolidas todas las leyes que están establecidas para mantener orden en el mundo en el cual nosotros vivimos. No hay quien se atreva a esta hora con la cantidad de automóviles que hay en la carretera a pedir que se saquen los semáforos de donde quiera que haya un semáforo. Y que se quiten los stop signs o los pares, las señales de pares, de donde quiera que haya una señal de pares. Vaya, quítelo. Quite los semáforos de ahí de Macarena Way. A ver si cuando usted salga de aquí de la iglesia se le va a hacer fácil pasar para el otro lado. Quite los señales de pares de donde están. Y usted lo que va a encontrar es un caos. Porque a pesar de los semáforos, contigo soy quien se come la luz roja. Santo Dios. ¿Verdad? Y a pesar de las señales de pares, con todo y eso, quien se las pasa como si no estuvieran ahí. Y ahora están las camaritas por ahí por todos lados. La gente anda asustada con las cámaras, ¿verdad? Oye, mandan unos retratos a la casa de las personas claritos, todos se los días. Con la tablilla y todo, alabados a Dios para siempre. Los cogen cuando se pasan la luz. Los cogen cuando miran en un lugar donde no está permitido. Y le mandan el retrato ahí intacto, se lo mandan. ¿Ah? Y todo el mundo anda, oígame, es que el mismo hombre, el mismo ser humano, anda buscando formas para tratar de obligar al desobediente a obedecer. Mire usted qué cosa. ¿Ah? Pero los hombres no quieren a Dios en su noticia. La organización esta que pelea por los derechos civiles, esta organización de abogados, que le llaman la ACLU, que pelea por los derechos civiles de la gente, ha puesto un montón de demandas en diferentes cortes, donde quiera que ellos ven que hay, mi amado hermano, un símbolo religioso, ellos van a pelear. Si es un lugar público, ellos pelean para que se saque eso de ahí. Ahora están peleando para que se saquen los 10 mandamientos de diferentes lugares públicos que todavía los usan, y de escuelas donde también están puestos. No quieren, la gente no quiere oír ni de los 10 mandamientos, porque ellos no quieren tener responsabilidades con ellos mismos. Pero ¿sabe una cosa? Usted puede llegar a este país, vamos a decir que usted viene, voy a pintarlo de esta forma para que usted lo pueda entender. Usted viene a este país, usted no sabe, porque usted se crió por allá por la selva, donde no existen semáforos.

0: semáforo. Y usted no sabe que los semáforos tienen tres luces, que una es la verde para pasar, la amarilla es para avisarte que va a cambiar la roja y tú pegues el freno que acelere. Alabado sea Dios. Y la roja para que pare. Santo Jehová. La gran mayoría de nosotros vemos la amarilla y todo la amarilla, todo lo que hace es avisarte. Mírala. Detrás de esta llega la roja. Para ahora. Porque si no te da tiempo, te vas a recibir el retrato en la casa. Santo Dios. Pero usted no lo sabe. Usted se crió por allá, por una selva del Amazonas. Y está recién acabado de llegar acá y usted anda por las calles diciendo, ¿sí, qué? ¿Y qué serán esas cositas que yo veo ahí? Y no sabe tampoco que donde aparece un stop sign o una señal de pare, usted se tiene que parar. Usted no sabe nada de eso. Cuando usted llegó aquí, usted no conoce las leyes del país. Y un policía lo detiene. Y el policía le dice a usted, mire, yo lo vengo siguiendo a usted desde hace un rato y usted tiene aquí unos cuantos tickets conmigo hoy. Se comió ya como cuatro pares en el camino. Ha pasado ya como cinco luces rojas. Y usted le dice, pero ¿sabe lo que pasa? Lo que pasa es que yo no soy de este país. Yo vengo del Amazonas. Y allá nosotros no usamos nada de eso. Allá nosotros viajamos en elefante y no hay Sí. O yo vengo del Medio Oriente y en el área donde yo vivo lo que se viene es un camello y no ponen nada de esto para los camellos, porque los camellos, ¿sabes? No van a tanta velocidad. Y él le va a decir, pues, ¿sabe qué? Cuando usted llegó aquí, a este país, hay unas oficinas que usted pudo haber visitado si le hubiera interesado, que le hubieran entregado un librito a usted, que le dice usted cuáles son las leyes de este estado, para que usted las viva. Cuando yo vine de Puerto Rico acá, que yo fui a cambiar mi licencia, yo tuve que coger un examen. No tuve que coger el examen práctico, porque ya yo venía con licencia de Puerto Rico y lo que iba a hacer era cambiar mi licencia de Puerto Rico por la licencia de acá. Pero tuve que coger un examen teórico, porque las leyes de Puerto Rico son diferentes a las leyes de aquí. Y yo tenía, ellos querían estar seguros que yo me había estudiado las leyes de aquí. Y entonces, hay cosas que acá tienen que allá no tienen, como allá hay cosas que hay allá que acá no tienen. Y yo tuve que coger ese examen y pasarlo. Y entonces me cambiaron la licencia. O sea, lo que yo te quiero decir es que la ignorancia no es una excusa. Donde hay ley. El ignorar la ley no es una excusa donde hay ley. Usted llega al lugar, usted tiene que aprender las leyes del lugar y esté llamado a vivirlas. Hay hombres ahora que quieren vivir en un mundo sin ley. Pero aún para aquellos que no quieren tener ley, la Biblia dice que Dios colocó en cada uno de ellos una conciencia que le dicta lo bueno y lo malo, y la conciencia de por sí mismo es ley. Cuando uno va a hacer algo que está mal, aunque las leyes lo permitan, hay algo dentro de uno que le dice que lo que está haciendo está mal, que uno no lo debe de hacer. Esto está escrito en la mente y en el corazón de todo ser humano. Porque el ser humano, lo quieran aceptar los hombres o no lo quieran aceptar, el ser humano no es un ser material, es un ser espiritual. Y lo único que hay de material en el ser humano es este cuerpo que nosotros tenemos, que bien le llamamos el estuche. El estuche donde Dios colocó un alma, y un alma en el cual Dios colocó ciertas cosas y un espíritu que le da vida, y hay una serie de cosas dentro de esa vida espiritual que hay en nosotros, que nos dicta a nosotros que algo está bien y que algo está mal. Ahora, lo que el hombre hace con la conciencia es que la calla a palos. Y eso trae a mi memoria una historia que he contado aquí en algunas ocasiones de aquel hombre que tenía un perro. Y a altas horas de la madrugada el perro comenzó a ladrar y lo despertaba. Y él salía para afuera y no veía nada. Y le decía al perro, para de ladrar que no me estás dejando dormir. Y volvía y se metía para adentro. Y el perro volvía a ladrar. Y él volvía y salía. Y no veía nada. Y le decía el perro, para ya de ladrar, que no me estás dejando dormir. Y se metía para adentro de su casa. Y cuando entraba el perro, volvía a ladrar de nuevo. Y el hombre se molestó de tal forma que agarró un palo, salió afuera y le entró a palos al perro, diciéndole al perro, no ladres más, te callas, te lo dije, que no me estás dejando dormir. ¿Qué pasó? Fue y se acostó. Poco tiempo después, entró un ladrón en la casa y le robó. Y entonces el hombre estaba enfogonado con el perro, molesto con el perro. Le dijo, cuando tienes que ladrar, no ladra. Pero el perro sí estaba ladrando. Lo que pasa era que él no veía el porqué. El perro ladraba y eso es peligroso. Bien peligroso. Uno se pone a riesgo cuando uno no escucha ni entiende las razones por las cuales el perro ladra. Mire, hace un tiempo atrás, antes de que Jonathan se casara, se convirtiera en un feliz hombre casado.
1: ¿Creen en sonrisa, eh? Ay, si brinda la sonrisa de mirar a ella. Yo espero que eso siga así hasta que se mueran los dos. ¿Ok? Sí, porque el matrimonio es para... Yo lo digo a cada rato en este altar, el matrimonio es para ser feliz. Miren, estos días yo estaba en mi casa con mi esposa y de momento mi esposa me sorprendió con unas palabras que me dijo. Me dijo, ¿sabes lo que yo he descubierto? Y yo le dije, ¿qué? Y ella me dijo... Tú alegras mi vida. Y yo le dije, ah, pero yo me di cuenta de eso 35 años atrás antes de casarme contigo y no te voy a dar cuenta 35 años después. Porque ella y yo siempre nos estamos molestando. Yo le dije, tú eres tremendo, ¿no? Pero es por eso que me alegro la vida. Pero ella también me alegra. Ella lleva 35 años alegrando la mía. Y ahora que se está poniendo un poquito viejita, le están saliendo algunas cositas que últimamente me tengo que reír. Mira, hermano, pero escuche esto. Regresando al punto, antes de que Jonathan se casara, una noche, como una madrugada, como que era ya, las 5 de la mañana, el perro comenzó a ladrar de una forma tremenda. Jonathan, que es el que siempre se ha hecho cargo del perro, bajó abajo al desván y dijo, a lo mejor que el perro necesita que yo lo lleve afuera. Cogió el perro, salió con él para afuera y decidió llevarlo al parque que está frente a la casa. Como el perro no hacía nada, él de momento como que se sintió extraño y entonces decidió regresar para atrás. Cuando regresó para atrás se dio cuenta que alguien había entrado a nuestra casa por el mismo. Así que él cogió y soltó el perro hacia el basement, le dijo, para que el perro fuera a revisar el basement. Y entonces después sintió que podía haber alguien arriba en la casa. Así que él le dijo al perro, go, go, y lo mandó para arriba. Cuando él mandó el perro hacia arriba, el que había entrado a mi casa salió por la puerta del frente. Cerró la puerta. Se llevó la cartera de Abigail y logró llevarse lo que eran las riquezas de Abigail de ese día. Santo Dios. Fíjese bien, rápidamente eso pasó. Me acuerdo que le dije a mi esposa Tita, porque yo me enteré de todo esto por la mañana, cuando mi papá nos lo dijo, y le dije a ella, examínate las ventanas, no vaya a ser que el que vino haya dejado los textos abiertos y para después regresar, y se encontró con un par de ventanas que le habían abierto los seguros. ¿Eh? Entonces, ese que entró vio todo lo que tengo en el basement, ahí tengo todas las cosas del ministerio, todas las máquinas, que con el pasar de los años hemos comprado para poder echar hacia adelante el ministerio evangelístico, todo está ahí. Él lo vio todo. Vio todo lo que tenemos arriba también. Pero el asunto es que corrimos peligro. Dios nos libró. Pero por ahí están las noticias de personas que entran en los hogares de otros, violan a las mujeres que viven en ese hogar y después les asesinan. Y un caso así se estuvo viendo o se está viendo o se vio hace poco ahí en Conérico donde eso pasó. Violaron a la mujer, a sus hijas, al esposo lo dejaron casi muerto y gracias a Dios él vivió para contar la historia y para identificar también a los que lo hicieron. Cuando el perro ladra, hay que prestar atención. Y la conciencia en el ser humano es como el ladrido de un perro que le avisa al hombre que hay cosas que no están bien. Es como un sentir profundo que nace dentro de uno y que tengas tu conocimiento de Dios o no tengas conocimiento de Dios, hay algo dentro de ti que te deja saber que lo que estás haciendo no está bien. Por tanto, a la hora de la verdad, cuando llega el día del juicio, porque quieran los hombres o no lo quieran, hay un día donde todo hombre y toda mujer le tendrá que dar cuenta a Dios por todo lo que ha hecho, sea bueno o sea malo, sobre la faz de esta tierra. Y cuando llegue ese día, ante la presencia de Dios, nadie tendrá excusa. Dios hace a todo ser humano responsable por el estilo de vida que decide vivir sobre la paz de esta tierra. Y la Biblia dice en el libro de Romanos capítulo 14, verso 12, que fue donde leí hoy, de manera que cada uno de nosotros dará a Dios cuenta de sí. La salvación es, número uno, personal y después individual. Tú no le puedes echar la culpa a nadie. Cuando Dios vaya a tratar con el hombre, no lo va a tomar por paquete. No va a decir, tráigame aquellos 10 que están allí. El juicio es individual. Cada cual va a dar cuenta a Dios de sí. Será juzgado de forma individual y ante la presencia de Dios no habrá excusa. Algunos le querán ponerle excusa al Señor, un montón de excusas. Tengo raíces de amargura desde niño por causa de mi padre, de mi madre, de algo que me hicieron. Y por eso es que yo soy así. Pero Dios le va a decir, cuando eras niño tú no eras responsable por las cosas que te pasaban. Pero después que llegaste a cierta edad, tú eres responsable delante de mí por la vida que tú vives. ¿Sabes por qué? Yo puedo usarme a mí mismo como un ejemplo de eso. Yo vengo de un hogar donde mi padre era un alcohólico. Yo vi muchas cosas terribles y aún a nivel personal pasé por muchas cosas terribles. Porque a mí mi padre, cuando me castigaba como si estuviera tratando con un animal. Mi padre era un hombre que tenía caballo y era capataz de una hacienda en el barrio Aguirre, en el pueblo de Salinas. Siempre tenía caballos con él y siempre tenía un fuete de azotar el caballo. Y cuando me pegaba a mí, me pegaba con aquel fuete. Me sacaba los verdugones en la espalda, me sacaba sangre. Por donde quiera estaban las marcas cuando aquel hombre usaba aquel fuete contra mí. Además de eso, otras cosas más que ahora no voy a entrar en detalle. Después, yo comencé a ingerir bebidas alcohólicas a la edad de 6 años. Porque de él yo lo aprendí, lo vi y lo aprendí. Y a la edad de 6 años yo comencé a ingerir bebidas alcohólicas. A la edad de 9 años ya yo era un alcohólico. Todavía hasta esa edad puedo ir echándole la culpa a mi padre por las cosas que yo he vivido. Después caí en el maldito vicio de las drogas. Y todavía puedo decir, aleluya, cuando fui cayendo en ese estilo de vida, de droga y todo eso. Ah, no, mi padre es el culpable. Yo odio a mi papá y lo odiaba. Y de eso hablo en la conferencia que Dios me dio de sanando las heridas. Yo lo odiaba a muerte. Yo le deseaba la muerte a mi padre. Pero ¿sabes qué? Uno no es un niño toda la vida. Llega el momento en que tú creces, en que tú te desarrollas. Y cuando tú te desarrollas, aparecen oportunidades delante de ti para tú dejar de ser quien eres. Pero hay quien, mi amado hermano, se agarra de una excusa para ser un criminal toda la vida hasta el día que se muera. Se agarra de algo que le pasó en la vida para ser un sinvergüenza y cree que todas las sinvergüenzadas que haga en su vida la va a poder excusar con lo que le pasó cuando era niño. Dios le va a decir, está muy bien, yo no te culpabilizo a ti por lo que pasó en tu vida cuando eras niño, pero cuando fuiste grande, cuando ya fuiste hombre, cuando ya fuiste mujer, cuando podías escoger entre el bien y el mal. ¿Por qué continuaste haciendo lo malo? Cuando vino aquella persona y te habló del Evangelio, y te habló de Cristo, y te dijo que Cristo

vida de mi padre que era alcohólico me llegó a muchas cosas malas. Mi padre me botó de mi casa, dormía en la plaza pública de mi pueblo, pero un día apareció una muchacha, me habló de un Cristo que me amaba, de un Cristo que rompía las cadenas, de un Cristo que tenía poder para libertar a los esclavos. Yo lo acepté y fui libre. Alabado sea Dios en esta hora. ¡A su nombre! Anda, salaba y avanza. Y si no lo hubiera hecho, si no lo hubiera aceptado, y me hubiera muerto en mi condición, en el día del juicio, Dios me hubiera podido decir, yo entiendo todo lo que tú me dices, pero ¿sabes qué? Yo te di a ti la oportunidad de ser libre y tú la rechazaste. Y esa es la historia de los seres humanos sobre la faz de esta tierra. Es una historia de oportunidades rechazadas. De un Cristo que murió en la cruz del Calvario. De un Cristo que murió por los hombres. De un Cristo que derramó su sangre. De un Cristo que dice, venid a mí. Todos los que estáis trabajados y cargados, que yo los haré descansar. Y la historia de la raza humana es Cristo dándole oportunidades al hombre y el hombre rechazando las oportunidades que Cristo le da. A la hora de la verdad, mi amigo, a la hora de la verdad, mi amiga, usted que me escucha a través del canal, usted que me oye en la radio, a la hora de la verdad, no tendrá excusa ante la presencia de Dios. La salvación es personal e individual.

entonces a la hora de la verdad, tú sigues en el vicio. No porque Dios no te da la oportunidad de salir del vicio, sino porque a ti te gusta lo que estás haciendo. De la misma forma que el que viola a un niño y sigue violando niños, es porque le gustó lo que hacía hasta que el demonio se le metió por dentro. Y de la misma forma que el que adultera y el que fornica, lo hace porque le gustó lo que hizo. Pero a todos, no importa el pecado que sea, a todos Dios nos da una oportunidad de salir de donde hemos caído. De romper las cadenas que nos esclavizan. Oh, mi alma, alaba y glorifica a Dios en esta hora. Me encanta aquel coro que se cantaba muchísimo cuando yo me convertí, que decía, Cristo rompe las cadenas, Cristo rompe las cadenas, Cristo rompe las cadenas y nos da seguridad. ¿Cómo es posible yo vivir sin mi Jesús? Si el fundamento de mi vida lo eres tú. Tú me libraste del infierno y de la muerte. ¿Cómo es posible yo vivir sin mi Jesús? Oh, mi alma alaba y glorifica a Dios en esta hora. Y ese corito, mi amado hermano, recoge la historia de muchos de los que están sentados aquí hoy en día. Si están sentados es porque se salieron de la silla de la complacencia donde andaban excusando todos los pecados que tenían. Dios les dio una oportunidad. Cristo les extendió la mano. Ellos lo aceptaron y ahora andan cantando que Cristo rompe la cadena. ¡A su nombre! ¿Cuántos creen que Cristo rompe las cadenas? Sí, Señor, Él rompe las cadenas. Por eso la Biblia dice en el Evangelio de Juan, capítulo 8, verso 32, y conoceréis la verdad, y la verdad os hará libre. Cristo es la verdad que liberta al ser humano. Cristo es la verdad que rompe los yugos que esclavizan al hombre. Por cientos de años, hombres y mujeres han sido libertados de la esclavitud por causa de Jesucristo. Yo me cuento entre ellos, de una vida miserable, de adicción a drogas y de alcoholismo, de estar durmiendo en la plaza pública de mi pueblo, en Santa Isabel, a un hombre de bien, a un llamado de Dios, a un ministro de Jesucristo, con una esposa maravillosa que nunca pensé que podía tener, con 11 hijos preciosos que Dios nos otorgó a ella y a mí, que jamás en mi vida pensé yo que podía tener una casa así. Pero Cristo lo hizo. ¿Quién lo hizo? Cristo lo hizo. Porque Cristo lo hace. Dale la mano al que está a tu lado, al frente y atrás, y dile, Cristo lo hace. Y voy a terminar para hacer el llamado. Cristo lo hace. ¿Qué es lo que Cristo hace? Cristo rompe cadenas. Cristo rompe ataduras. Y sobre todas las cosas, Cristo le da salvación a tu alma. La sangre de Jesucristo te limpia de todo pecado. Y cuando la sangre de Cristo te limpia, se va. Se va con esa limpieza la culpabilidad. Puedes haber hecho el pecado más miserable que se pueda practicar en esta tierra. Pero la sangre de Cristo te limpia y juntamente con esa sangre se va la culpabilidad. ¿Ahora qué tú vas a hacer? ¿Vas a seguir excusando tus pecados? ¿Vas a seguir diciendo yo soy así porque me trataron de esta manera y de esta manera? ¿O vas a aprovechar la oportunidad que Cristo te ofrece para ser un hombre y una mujer diferente? Porque Cristo te ofrece una vida nueva. La Biblia dice de modo que si alguno está en Cristo, nueva criatura es. Las cosas viejas pasaron, todas son hechas nuevas. Cristo te ofrece una vida nueva, una vida diferente. Tú no tienes por qué vivir en un infierno de vida y hacerle la vida a un infierno a otros que están al lado tuyo.
Cristo te ofrece sacarte del infierno para que puedas vivir la vida que Él le ofrece a todo ser humano sobre la paz de esta tierra. A su nombre, ponte de pie en esta noche. Siento su presencia. Y oremos ante la presencia del Señor. Padre, en el nombre de Jesús de Nazaret, hijo amado, he predicado tu palabra en el día de hoy. Como tú me la entregaste, la entregué. Hasta donde tú la llevaste, la llevé. Ni le añadí, ni le quité.

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2: Los asilos son casos notoriamente difíciles de ganar en los Estados Unidos. Lo más importante es tratar de aplicar a tiempo. Y cuando decimos a tiempo, decimos dentro del primer año de llegada. No siempre es posible, no siempre es la situación, pero muchas veces eso puede hacer un problema muy grande para varias personas. Aplicar en cuanto antes siempre es una de las mejores cosas que puede hacer. Número dos, tratar de recopilar la evidencia de la misma manera pronto. Entre más tiempo pasa, a veces es más difícil conseguir la evidencia. Y número tres es no escatimar ningún detalle. Muchas veces estos casos se deciden no solamente en qué conexión tiene la persona con alguna persecución en su país, sino también qué tan creíble es la declaración de esta persona.
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más grande, divino de alma.

fuente, el Todopoderoso, el que todo lo es. Nos humillamos ante ti, Señor. Oh Señor, exaltamos, levantamos este altar radial, donde quiera que haya un hermano escuchando esta palabra, en alguna cárcel, en algún retén, en alguna prisión, Señor, yo te pido que esta palabra entre por los barrotes, entre por los oídos y sobre todo entre al corazón de cada uno de aquellos que nos escuchan en estos lugares, pasando momentos tensos, pasando momentos difíciles, pasando momentos contradictorios, Señor, donde la fe a muchos le ha fallado, donde la fe a muchos, Señor, se le ha opacado, pero tu palabra es viva, tu palabra es eficaz, tu palabra es más cortante, súper cortante, más cortante que una espada de doble filo que entra, que penetra hasta partir el alma y el espíritu, y esta palabra está entrando, está penetrando, está partiendo, Señor, en el nombre de Jesús, enviamos, soplamos tu palabra por los cuatro vientos, en el norte, en el sur, en el este, en el oeste, Señor, en Conérico, en todos los islands, en la ciudad de Nueva York, en New Jersey, en Texas. Oh, Señor del cielo, y también te suplicamos por aquellos que nos escuchan en Puerto Rico, donde quiera que tú nos permites llegar con esta palabra, con este mensaje, Señor, que seas tú glorificándote, Señor, que seas tú magnificándote, Señor, que seas tú haciendo obra especial en todos aquellos oyentes que escuchan, que, Señor, meditan en esta palabra que aquí predicamos. Sea, Señor, tu palabra glorificada, sea, Señor, tu, sea tu nombre glorificado, exaltado, Señor, oh Dios mío, sobre todas, todos estos estados donde nos escuchan, donde hay alma necesitada, alma sedienta, alma hambrienta, pero hambrienta de tu palabra, sedienta, pero sedienta de tu palabra. En el nombre de Jesús, te lo suplico, Señor. En el nombre de Jesús, te lo ruego, Señor,

gracia del Todopoderoso les bendigo a todos mis hermanos que nos escuchan en todo lo largo y lo ancho de este altar radial de Radio Cántico Nuevo y todas las demás emisoras hermanas que se unen a transmitir en esta hora para la gloria del Señor. Estamos originando a través de la cadena de Radio Cántico Nuevo en Nueva York, 1520 AM, Nueva Jersey, y Nueva York 97.5 FM. Ahí estamos cubriendo todo lo que es Queens, Brooklyn, el Bronx, Manhattan, Staten Island y gran parte de New Jersey a través de la 97.5 FM y la 910 AM en el norte de Nueva York, toda esa área de Rockland County, Yonkers y White Plains, Westchester County, Rockland County y Yonkers. Así que bendecimos a los hermanos que nos escuchan a través de esta cadena 1520 910 97.5, allá retransmitiendo en Long Island a través de las 1370 AM y sus repetidoras

poderosísima señal 1580 AM y la 106.9 FM, la 1580 AM, con sus 10.000 watts cubriendo el sur de Connecticut, todo Long Island y el sur de Nueva Jersey. Y en Nueva Jersey, a través de la 103.9 FM, estas son las cuatro emisoras en cadena de Fuente de Luz Radio. También bendecimos a aquellos que nos escuchan a través de nuestra emisora hermana RCN Ministry, la 94.7 FM, que está en la parte este del estado de Nueva York, allá en Long Island, lo que conocemos como la puerta que mira al oriente. También saludamos a los hermanos que nos escuchan a través de Sacra en Puerto Rico, 88.5 FM, San Juan, Bayamón y 91.7 FM, Quebradilla y 89.7 FM en Mayagüez. Así que estamos también en esa cadena y toda la gloria se la damos al Señor, que es el que abre puertas para que podamos seguir y continuar predicando el santo evangelio de nuestro Señor Jesucristo. Y quiero considerar y quiero hablar en el día de hoy sobre una mujer de Dios, Débora, mujer de Dios. Y yo sé que a Débora muchos la usan como ejemplo para, y no es para menos, ejemplo para poder describir a una mujer de Dios. Jueces capítulo 4, versículo 4 dice: gobernaba en aquel tiempo a Israel una mujer, Débora, profetisa, mujer de Lapidot, y acostumbraba a sentarse bajo la palmera de Débora, entre Ramá y Betel, en el monte de Efraín, y los hijos de Israel subían a ella a juicio. Aquí vemos tres de los cuatro ministerios que tenía Débora. Número uno, era gobernadora, dice la Biblia, gobernaba. Qué tremendo, alabado sea el Señor, un tiempo donde la condición del pueblo de Israel era precaria. Dice la Biblia que por su pecado y por haberse apartado el pueblo de Dios de los mandamientos de Jehová, cayeron en manos de sus enemigos. Jueces capítulo 4, versículo 1 dice: después de la muerte de Ahod, los hijos de Israel volvieron a hacer lo malo ante los ojos de Jehová. Y Jehová los vendió en manos de Jabín, rey de Canaán, el cual reinó en Azor, y el capitán de su ejército se llamaba Sísara, el cual habitaba en Aroset Goín. Entonces los hijos de Israel clamaron a Jehová porque aquel tenía 900 carros errados y había oprimido con crueldad a los hijos de Israel por 20 años. Y 20 años son muchos años, hermano. 20 años este rey estaba oprimiendo al pueblo de Israel. Jabín era un rey muy cruel. Y Sísara, que era su general, era todavía aún más cruel. Tenía un ejército de 900 jinetes, con 900 caballos, con 900 carros cerrados. Y con estos jinetes y caballos y carros, él atormentaba al pueblo del Señor. Pero dice la palabra del Señor, alabado sea el Señor, que el pueblo de Dios comenzó a clamar a Dios. Porque, amados hermanos, la opresión del enemigo va a venir. Los cananeos van a venir. Jabín va a venir. Sísara va a venir. Pero cuando el pueblo se une a clamar a Dios, dice la Biblia, aquel tenía 900 carros y había oprimido con crueldad a Israel por 20 años. Alabado sea el Señor para siempre. Pero el pueblo comenzó a clamar a su Dios. El pueblo comenzó a humillarse delante de la mano del Señor, delante de la presencia del Señor. Hermanos, van a venir momentos de dificultad a tu vida. Van a venir momentos de tormento, momentos donde Satanás va a usar.

pueda utilizar para atormentarte, para oprimirte, para sustituirte, para hacerte sentirte esclavo, prisionero. Alabado sea el Señor para siempre. Y eso va a venir a la iglesia. Eso va a venir a las congregaciones, eso va a venir a los concilios, eso va a venir a los ministerios musicales, eso va a venir a los ministerios evangelísticos. Momentos donde uno se siente oprimido por el enemigo. Momentos donde la iglesia se va a sentir oprimida por el diablo. Pero hermano, hay que humillarse delante del Señor. La Biblia dice: humillados bajo la poderosa mano de Dios, y Él los exaltará cuando sea debido. Hay momentos que tenemos que humillarnos delante de Dios, porque hay batallas que no son humanas, que no se arreglan llamando abogados, que no se arreglan llamando consultas de hombre, o secciones de hombre, o reuniones con hombre. Hay asuntos que son espirituales, gente que se levanta y son, amados hermanos, movidos por Satanás, oprimir iglesia, oprimir ministerio, oprimir ministerios radiales. Hay gente que como Javín se levantan en contra de la obra del Señor. Pero dice la Biblia que Dios levantó una mujer. A pesar que el pueblo de Israel estaba seccionado, ella comenzó en esta área donde estaban Neftalí y Zabulón, ella comenzó a gobernar. Era una mujer, pero gobernaba. Alabado sea el Señor, pero no solamente gobernaba, sino que era profetisa. Dios la usaba profetizando, lanzando palabras. Oma, Shama, Lama. Y no solamente era profetisa y gobernadora, sino que dice la Biblia que también era jueza. Y cuando el pueblo tenía algún caso, venían, alabado sea el Señor, a la palmera que la habían llamado, la habían nombrado a la palmera de Débora. Porque allí yacía el Débora, entre Ramá y Betel. Allí el pueblo se reunía para poder tener, amén, escuchar la palabra de juicio, del juicio sabio, equitativo, justo y prudente de Débora, para escuchar las palabras proféticas de Débora y para poder, amén, disfrutar de cómo ella gobernaba, aleluya, esta sección de Israel. Y fíjense bien que no solamente era gobernadora, profetisa y jueza, sino que también dice la Biblia que era cantora de salmo. Cantaba a Dios. Qué lindo cuando una mujer de Dios se deja usar por Dios y no se deja limitar. Aleluya. Y son predicadores, y son cantores, y son hasta ejecutan un instrumento musical. Bendigo a todas las mujeres de Dios que dedican su vida a Dios en oración, que aunque tienen sus hijos, no le impide a sus hijos servirle a Dios. Que aunque tienen su familia no le impide ser servidoras de Dios. Alabado sea el Señor. Hay gente que tiene en la mente que la mujer no puede trabajar en la obra del Señor. Mentira del diablo. Débora era gobernadora, Débora era profetisa, Débora era jueza, y Débora también, encima de todo eso, era cantora. Cantaba al Señor salmo. Componía al Señor salmo. Aleluya. Y dice la Biblia que el pueblo subía a ella a juicio. Allí estaba Débora, soltando palabra de parte de Dios, profetizando de parte de Dios, gobernando de parte de Dios, haciendo justo juicio de parte de Dios, atendiendo las necesidades del pueblo, las quejas, las querellas del pueblo. Dice la palabra que entre todo ese pueblo subió uno al cual ya Dios le había hablado. Posiblemente Barak, hijo de Abinoam, se había olvidado que ya Dios le había hablado. Porque hay gente que viene donde los siervos de Dios a pedir oración, pero ya Dios te habló. Ya Dios te soltó una palabra. Y estás parado, estás detenido. Y no has visto el cumplimiento de la palabra de Dios, porque tú también tienes que accionar. Hay palabras que, amados hermanos, dependen de que tú obedezcas a Dios. Porque Dios no contenderá con el hombre. Dios te suelta la palabra y la palabra está vigente para ti. Porque la palabra de Dios no cambia ni una tilde, ni una jota. Hay gente que Dios le habló 5 años atrás y todavía no están viendo la victoria que Dios le habló en la palabra, porque no han obedecido el mandamiento. Una palabra de promesa siempre viene acompañada con un mandamiento. Tengo
muchos que no ven la promesa. Hay muchos que no tienen la promesa porque no obedecen el mandamiento. Y llegó Barak entre la multitud a gozarse con los cánticos de Débora. Yo me imagino que la gente quería escuchar a Débora cantar. Porque hay gente que Dios la usa en los cantos. Hay gente que tiene esa unción de parte de Dios. Hay otros como yo que canto bien, pero suena mal. Hay otros como yo que canto mi corito de vez en cuando, pero no tengo ese talento. Hay gente que Dios los usa como cantores. Y Débora era cantora. Tremendo, gobernadora, profetisa, jueza y cantora. Alabado sea el Señor. Hay algunos, amados hermanos, que después que Dios los levanta, alabado sea el Señor, un ministerio evangelístico, ya no quieren cantar. Hay algunos que después que Dios los levanta un pastorado, ya no quieren cantar. Pero ella seguía cantando, seguía siendo cantora. Yo no tengo mucho ese talento, pero usted me escucha ahí. Yo con Juan Carlos Alvarado voy a ir cantando a dúo. Y es como que me va ayudando. Él de fondo y yo encima cantándole al Señor. Dios es más grande. Y tal vez muchos dicen, wow, qué feo canta el pastor él. Y por ahí voy adorando al Señor. Porque no cantamos para los hombres, no cantamos, alabado sea el Señor para siempre, para ser aplaudido, adoramos a Dios. Pero hay gente que tiene ese talento especial de cantar a Dios, amén, y la gente se reúne para escucharlos porque tienen la unción, porque tienen el talento. Y Débora dice la Biblia que el pueblo venía a ella. Y cuando el pueblo venía a ella, ahí Dios lo usaba en su don de profecía, profetizando, porque era profetisa. Y cuando el pueblo se reunía, ahí Dios lo usaba cantando, porque era cantora de salmo. Y cuando el pueblo se reunía, ahí ella daba justo juicio, porque era jueza. Y gobernaba a Israel, especialmente en la área o en la tribu de Neftalí y de Zabulón. Ella allí gobernaba. Y llegó Barak, hijo de Abinoam, versículo 6 del capítulo 4 de Jueces, y dice la Biblia, y ella envió a llamar a Barak, hijo de Abinoam, hijo de sede de Neftalí, y le dijo, ¿no te ha mandado Jehová Dios de Israel? ¿No te ha mandado Jehová Dios de Israel diciendo, ve junta a gente en el monte de Tabor y toma contigo 10,000 hombres de la tribu de Neftalí y de la tribu de Zabulón? Y yo atraeré hacia ti al arroyo de Cisón a Sísara, capitán del ejército de Jabín. Mire, hermano, esa palabra no la quiere escuchar todo el mundo. Aleluya, Barak, ya Dios le había hablado. Dice la Biblia que el pueblo había atormentado a Israel 20 años. Pero no sabemos cuando Débora le dice a Barak, no te ha mandado Jehová, no te ha hablado Jehová. Denota que ya Jehová le había hablado en el pasado. Tal vez habían pasado 10 años de una palabra de Dios. Tal vez habían pasado 15 años. El pueblo de Israel estaba atormentado por 20 años. Pero había un hombre que tenía una palabra de Dios, pero no había obedecido. Y hay muchos pueblos que están siendo atormentados porque ha habido un hombre que no ha obedecido todavía la palabra de Dios. Porque Dios usa a los hombres. Hay gente que le molesta eso. Que Dios usa a los hombres porque ellos quieren ser los únicos usados. Pero hay hombres que han sido ungidos con propósitos específicos. Y Barak había sido ungido para liberar al pueblo, para libertar al pueblo. Aleluya. Había sido ungido para eso, había sido llamado para eso, pero no había obedecido. Porque mire cómo dice la palabra, no te ha dicho yo, no te ha dicho Jehová, que atraeré hacia ti al arroyo de Cisón, a Sísara, la capital del ejército de David, con sus carros y su ejército, y lo entregaré en tus manos. Ahí estaba la promesa, lo entregaré en tus manos. Pero él tenía que levantarse a enfrentar a Sísara. Lo que pasa es que cuando hay una profetisa, a nosotros nos gusta escuchar solamente palabras, amén, que nos endulzan el oído. Aleluya. Cuando hablamos de algún profeta, alguna profetisa, lo que queremos escuchar es que nos va a conseguir una novia, dicen los solteros.
nos va a conseguir un trabajo, dicen los desempleados. Nos va a conseguir una casa. Todo lo que nos gusta es que el profeta nos diga que viene abundancia. Hay muchos que les gusta endulzarse la boca profetizando. Yo recuerdo cuando comenzó el año 2020, muchos profetizando que era el año de la visión 2020 y fue el año del COVID, hermano. Porque a muchos lo que les gusta es dar palabra linda, palabra dulce, palabra hermosa, palabra que agrada al oído. Pero la palabra que Débora le dio a Barak es que iba a traer a Sísara cerca de él, al arroyo de Sison. Y nadie quiere que Sísara venga. Nadie quiere que los ejércitos de los 900 caballos de Sísara vengan. Nadie quiere que los carros errados de Sísara vengan. A nadie le gusta escuchar una palabra que el enemigo va a venir. La Biblia dice en Isaías 59:19 que temerá el enemigo a Jehová desde el oriente hasta el occidente, porque el enemigo vendrá, porque el enemigo vendrá como un río. Aquí está el pero de Dios, pero el Espíritu de Jehová levantará bandera. Cuando Barak oyó la palabra que le dio Débora, que iba a traer Jehová, iba a traer a Sísara hacia él. Mire cómo le dice, yo atraeré hacia ti, al arroyo de Sison, a Sísara. Mire, patitas, ¿para qué te quiero? Comenzó a huir de la palabra de Dios Barak. Por eso ya cuando lo ve, le dice, no te ha dicho Jehová. 20 años el pueblo cautivo y un hombre con un llamado. ¿Cuánta gente se está perdiendo? Porque hay hombres, alabado sea el Señor, que han recibido un llamado de parte de Dios, pero no lo han ejercido. No lo han ejercido por temor a Sísara. No lo han ejercido por temor a los 900 carros cerrados. No lo han obedecido. Alabado, porque no le han creído a la voz de Dios. Ella le dice, Jehová te dijo que va a traer hacia ti a Sísara, a sus carros, a su ejército. Pero se le olvidó escuchar la última parte del mensaje. El temor fue tan grande y tan enfocado en la parte de que Sísara iba a venir hacia él, en la parte en que el ejército de Jabín, rey de Canaán, iba a venir con todos sus carros, con todo su ejército hacia él, que se le olvidó escuchar la última parte del mensaje, yo los entregaré en tus manos. A veces, hermanos, no prestamos buena atención a la palabra de Dios. Oímos lo que nos parece negativo. Mire, hermano, por más terrible que parezca una palabra de Dios, nunca es negativa. Es para provecho, para edificación, para exhortación, para provecho. A veces Dios nos dice, alabado sea el Señor para siempre, que se viene Sísara, que se viene la traición, que se vienen los perniciosos. Aleluya. Y nos dolimos. Pero es que Dios tiene un propósito. Dios quiere, alabado, darle la victoria a su pueblo. Y para Dios darle la victoria a su pueblo, tiene que ser procesado. Hay momentos que nos sentimos traicionados. Porque, hermano, Satanás va a usar a quien sea como sea. Y cuando él pueda hacerlo, lo va a hacer. Y pasamos por momentos donde nos sentimos solos. Pero Dios quiere dispararte a un nivel mayor. Dios quiere dispararte a una posición mayor. Dios quiere darte una victoria mayor, poderosa. Una victoria, alabado sea el Señor, indubitable de que la mano de Dios está contigo. Y no escuchamos. No escuchamos bien la palabra de Dios. Oímos hablar de Sísara. Oímos hablar de los carros de Jabín, del ejército de Jabín. Y ya se los cierra el oído. Se levanta la fortaleza. Por eso que tenemos que derribar todo argumento. Porque a veces no escuchamos la voz de Dios, porque nos enfocamos en solo un aspecto del mensaje. Nos enfocamos solamente en lo que nuestra mente nos dice que el aspecto negativo del proceso. El proceso va a venir, el llanto va a venir, Sísara va a venir, el ejército de Jabín va a venir, pero tu Dios es más grande que Sísara. Tu Dios es más grande que los carros de Jabín. Tu Dios es más grande que los 900 carros errados de Sísara. Aleluya.
Hay gente que está neutralizada porque el ejército de Sísara anda por ahí paseándose de arriba abajo. Se han dejado intimidar por Sísara porque anda montado en un carrito, anda montado en una jipeta. Y Sísara podrá andar montado en una jipeta, o podrá andar montado en una troca, o podrá andar montado en lo que sea. Pero Dios va a bajar a Sísara también de su carro, porque el Dios nuestro es poderoso. El Dios nuestro tiene más poder que Sísara. Y dice la palabra del Señor que ella le dijo esta palabra: ¿no te ha dicho Jehová? Posiblemente de esos 20 años, ya hace 15 años Dios le había hablado a Barak. Y él estaba allí detenido, él estaba allí varado, en vez de levantarse. Mire, hermano, hay pueblo que está oprimido porque hay un hombre que no ha hecho caso a la voz de Dios, porque hay un hombre que no ha obedecido a la voz de Dios, porque hay un hombre que no ha obedecido el llamado de Dios. Sé que hay muchos hombres de Dios que están escuchando esta palabra y que están sentados esperando, pero ya Dios te dio la palabra. No escuchaste el viento que te dejaste intimidar por el proceso. Que el proceso no detenga tu destino. Hay que pasar el proceso. Aleluya. Hay que pasar el proceso. Dios es un Dios de proceso. Dios es un Dios de sistema. Está el sistema sanguíneo. El cuerpo está lleno de sistema. El sistema digestivo. Y el proceso comienza cuando comienza usted a masticar la comida. Tranquilito, masticando. Después va tragando. Y después por ahí comienza eso en el estómago. Y después baja a los. Y por todo el sistema digestivo. Intestino delgado. Intestino grueso. En otras palabras, es un sistema, es un proceso. Dios es un Dios de proceso. El sistema respiratorio también. Desde los pulmones hasta la nariz, donde tú respiras. Y a veces en este caminar hay procesos que no nos parecen muy buenos, muy atractivos. Pero Dios tiene un proceso, pero Dios tiene un final. Y el final de Dios es darte la victoria. Y dice la palabra que Barak le dijo: si tú fueres conmigo, yo iré. Pero si no fueres conmigo, no iré. Mire, amados hermanos, hay gente que están esperando que otros se levanten para ellos levantarse. Hay otros que están esperando que el concilio les financie todo, alabado sea el Señor, para ellos levantarse. Qué pena, hermano. Yo recuerdo cuando yo comencé este ministerio aquí en la ciudad de Nueva York, y me está escuchando mi pastor Felipe Javier allá en Puerto Rico. Alabado sea el Señor, y lo digo no por resentimiento, lo digo porque, por ejemplo, para otros, comenzamos sin la ayuda de nadie aquí en la ciudad de Nueva York. Tenía escasamente 17 años cuando llegué aquí a la ciudad de Nueva York a predicar el Evangelio. ¡Aleluya! Y no tenía respaldo, no había concilio, no había oficina, no había número de teléfono, no había tarjeta, no había nada, amados hermanos. Pero había un llamado de parte de Dios. Había una palabra de parte de Dios que tenía que predicar. Han pasado ya, aquí llevamos en la ciudad de Nueva York, vamos para 34 años. Y hoy muchos nos maldicen y con envidia y celo nos atacan. Y con envidia y celo nos señalan. Pero no saben el comienzo. Piensan que el comienzo fue 20 años atrás o 15 años atrás. No, esto comenzó, alabado sea el Señor, aquí lo comenzamos 34 años en Nueva York. Y hermano, empezamos sin nada, pero con una palabra de Dios. Por eso Jesús dijo: no solo de pan vive el hombre, sino de una palabra que ha sido lanzada de parte de Dios. Débora ya le había lanzado una palabra a Barak, pero Barak estaba varado, Barak estaba detenido, Barak no había empezado, Barak estaba atemorizado, y ahora le dice: si tú vas conmigo, yo voy. Hay muchos que si el concilio no lo manda, no van. Que si otros no van con ellos, no van. Que si otros se detienen, ellos también se detienen, hermano. Que hay que sacudirse. Yo he tenido gente a mi lado en este caminar, que de la noche a la mañana se han desaparecido, pero el Señor no se ha desaparecido. Alabado sea, yo recuerdo como 15 años atrás, un joven que apreciaba mucho, de repente, hermano, después que se le apoyó, que se miró y se fue. Pero el Señor no se va. El Señor queda con nosotros, el Señor reprenda y cancelamos a todos aquellos que piensen que porque ellos se van, el Señor se va. Hay gente que piensa que si ellos se van, se acaba todo. Hermano, todos, amén,
Recuérdese que la obra no es del hombre, la obra no es del pastor Salgado, la obra no es de ningún hombre en la tierra, la obra es de Dios. Y Dios te va a usar y te va a usar. Pero amados hermanos, no puedes estar tú, alabado sea el Señor, dependiendo de otro. Me decía mi mamá cuando pequeño, cuando me veía mucho con un amigo, me decía, déjate de estar enguaritado. Porque hay personas que ponen mucha su confianza en otro, y si otro no se levantan, ellos no se levantan. Y si otro no pelean, ellos no pelean. Y si otro no predican, ellos no predican. Y si otro no agarra el radio, ellos no agarran el radio. Yo voy a seguir predicando el Evangelio de Jesucristo. Orra, vaya, más ama. Y si otros no quieren predicar la radio, that's up to them, that's okay. I'm going to keep preaching the word of God. Yo voy a seguir predicando el mensaje de la palabra de Dios. Si otros no quieren respaldar, Dios va a respaldar. Si otros no quieren

dice la Biblia que entonces Jehová le dijo: levántate, porque este es el día en que Jehová ha entregado a Sísara en tus manos. No ha salido Jehová delante de ti. Y ahí Barak recibió esa palabra y recibió fuerza. Qué bueno cuando recibimos palabra de Dios de un profeta. Qué bueno cuando recibimos palabra de Dios de una profetisa, de un hombre de Dios. Por eso es que esta radio, amados hermanos, es importante que esté en el aire, porque estamos dando palabra de Dios. Y no solo de pan vive el hombre, no solo de la carne y la bichuela vive el hombre, no solamente, alabado es el Señor, de tamales vive el hombre, sino de palabra que sale de la boca de Dios. Dios usaba a Débora y le dijo: no ha salido Jehová, ahora es que es, levántate, Barak. Y Barak, dice la Biblia, que descendió del monte Tabor y 10,000 hombres en pos de él. Y Jehová quebrantó a Sísara, a todos sus carros, a todo su ejército, a filo de espada delante de Barak. Y Sísara descendió del carro y huyó a pie. Se quedó a pie, se tuvo que bajar de la jipeta, se tuvo que bajar de la

los va a bajar de su carro. Hay gente que, hermano, están orando a Dios para que le dé un carro para servir a Dios, después Dios le da el carro y están como si se la patrilla para abajo, montado en la jipeta y ya no va a la iglesia. Montado en la troca y ya no va a la iglesia. Montado, aleluya, para eso, alabado sea el Señor, tremendo, amén, competidor de carros de carrera, pero no a la iglesia. Y Dios va a bajar a muchos cícaras de su carro. Y Dios va a bajar a muchos cícaras, alabado sea el Señor, de donde están montados cícaras. San Pablo lleva mucho con sus 900 carros, pero ahora se quedó a pie. Le cortaron la luz y le cortaron el gas a cícaras. Hay muchos que se tienen que quedar sin carro, y se tienen que quedar sin casa, y se tienen que quedar sin nada, para Dios poder ministrarles a ellos, para poder Dios llamar la atención de ellos. Cisara, alabado sea el Señor para siempre, se quedó a pie, se quedó sin carro. Y dice la Biblia que salió huyendo, más parar. Siguió los carros del ejército hasta Aroset Goim, y todo el ejército de Císara cayó a filo de espada hasta no quedar ni uno. Barak se fue detrás de ellos, dijo, vamos a acabar con esto, porque hermano, hay situaciones que hay que acabar con ellas, que no hay que dar respiración. Abba Shama, Yama Shama. Estaba hablando con uno de los agentes de la FCC que nos estaba ayudando con una emisora pirata que nos invadía el área de una de nuestras emisoras. Y me decía el agente, apagaron la emisora, pero tengo que estar pendiente para que no la vuelvan a prender, porque las emisoras piratas, ellos levantan una antena por ahí escondida y comienzan a lanzar programaciones en los fines de semana y en las noches. Hasta pastores que tienen emisoras piratas, Dios reprenda al diablo. Y esta emisora pirata nos invadía gran parte de la 97.5. Y la gente de la FDC vino y la apagó y me dijo, pero tenemos que estar al acecho porque ellos a veces apagan en un lado y prenden desde otro lugar y o prenden desde otro lugar. Y él me decía, tenemos que estar al acecho porque no los podemos dejar descansar. Y Barak no dejó descansar a Císara, se le fue detrás. Vamos a acabar con todos los carros, vamos a desmantelar todos estos carros, a destruir todos estos carros. No le dejen el carro a Císara. Sama, llama, sama. Y dice la Biblia que destruyeron los 900 carros. En versículo 17 dice, Císara huyó a pie a la tienda de Jael, mujer de Ber-Seneo. Porque había paz entre Jabín, rey de Azor, y la casa de Ber-Seneo. Y saliendo Jael a recibir a Císara, le dijo, ven, señor mío, ven a mí. No tengas temor. Y él vino a ella, a la tienda, y ella cubrió con una manta, le cubrió con

él le dijo: te ruego que me des de beber un poco de agua, pues tengo sed. Y ella abrió un odre de leche y le dio de beber y le volvió a cubrir. Y él le dijo: estate a la puerta de la tienda, y si alguien viniera y te preguntara diciendo: ¿hay aquí alguno?, tú responderás que no. Mire cómo César es de los que tira la piel y le esconde la mano. Estaba escondida en casa una mujer. Y mire cómo le dice: si alguien te dice que aquí está César, dile que no. Hay gente que después que hacen la maldad se esconden y parecen, y se hacen los inocentes. Aleluya. Y se esconden, ¿no? Si, dile que no soy yo, dile que yo no estoy aquí. Mi gente mentirosa. Gente que por las espaldas, alabado sea el Señor, hablan de Villegas, del que llega, de Raimundo, de todo el mundo, de Matías y hasta de su tía. Pero después se esconden. Tiran la piedra y esconden la mano. Císara, después que hizo tanto daño, le dicen a él: si alguien viene por ahí y te pregunta por Císara, dile que no estoy. Alabado sea el Señor para siempre. Dile que no estoy. Así hay mucho. Dejó su mensaje y no esté disponible. Claro, porque sabes que comenzaste un chisme y ahora no quiere contestar. Y yo no estoy hablando a nadie específico. Yo creo que Dios está hablando, pero yo no tengo problema con nadie. Alabado sea el Señor. Gracias al Señor. Aleluya. Pero hay gente que tira la piedra y después, como Císara, se esconden. Y se hacen los inocentes, y se hacen los muy espirituales, y se hacen los muy gurú gurú. Pero están escondidos como Císara. Están escondiéndose detrás de Jael. Dile que si alguien viene buscando a Císara, dile: anda here, don't call me, I call you. Anda, hazlo at the moment. Aleluya. Le gusta tirar piedra y esconder la mano. Alabado sea el Señor, dice la Biblia en el versículo 20. Y él le dijo: estate a la puerta de la tienda, y si alguien viniera y te preguntara diciendo: ¿hay aquí alguno?, tú responderás que no. Pero Jael, mujer de Abel, tomó una estaca de la tienda y poniendo un mazo en su mano, se acercó calladamente y le metió la estaca por las sienes y la enclavó en la tierra, pues estaba cargado de sueño y cansado, y así murió. Le metió una estaca por las sienes, con un mazo de eso de trabajador. Le puso la estaca en la sien y ¡chaque! ¡Qué tremendo macetazo! Y traspasó las sienes de César. Alabado sea el Señor. Y dice la Biblia, siguiendo Baraca Císara, Jael salió a recibirlo y le dijo: ven, y te mostraré al varón que tú buscas. Y él entró donde ella estaba, y aquí Císara yacía muerto con la estaca por la sien. Y así se cumplió la profecía de Débora. La victoria fue entregada por una mujer. No era Débora, era Jael, la mujer de la que el Espíritu de Dios estaba usando los labios de Débora. Cuando Barak le dijo: si tú no vas conmigo, yo no voy, le dijo: voy a ir contigo, pero la gloria no será la gloria de esta jornada no será tuya, porque es mano de mujer. Muchos piensan que era Débora, que estaba hablando de ella misma, ¿no? Y está hablando de que Jael iba a enclavar a Císara por las sienes. Porque ella era profetisa, ella era una mujer que profetizaba. Padre, yo te doy gracias por todos los hermanos que han escuchado esta palabra en Nueva York, Nueva Jersey, Connecticut, Texas, Puerto Rico, donde quiera, Señor, que hayan escuchado esta palabra. Yo te doy a ti la gloria, yo te doy a ti la honra, porque estamos llegando con esta palabra a mucha gente. Yo te pido, Padre mío, que tú levantes

0: practique, que sean cantoras de salmos. Gracias por todos mis hermanos, Señor. 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
2: Sí, estamos en vivo en esta mañana. Es Luis Antonio y Héctor Bravo que les saludan esta mañana. Mucha atención porque en este segmento vamos a hablar de salud, de bienestar, que es lo mejor que te puede haber pasado. Porque realmente, si tú no tienes salud y no tienes bienestar, ¿de qué vale tenerlo todo? Tener carro, tenerlo lavado, tener dinero, tener trabajo estable, tener familia, si no tienes salud.
3: Exactamente. No, es decir, no tienes nada.
2: No tienes nada. Si tienes salud, lo tienes todo.
3: Exactamente. Es lo más importante. Mira, y vamos a estar hablando acá para el público de algo que está aconteciendo ahora mismo, lamentablemente, que está arrasando con nuestro cuerpo, que se está impregnando en las paredes digestivas de nuestro cuerpo.
2: Y hay millones de personas afectadas ahora mismo. Oye, tú que me estás escuchando, tú estás afectado de este mal.
3: Sí.
2: Y hay miles de personas que están muriendo de ataques del corazón, ¿no? Y de diferentes otros males, y no saben que hay un mal en común. 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
3: Así es, Bravo, y vamos a estar hablando de este gran parásito, de este hongo, parásito oportunista que está viviendo alojado dentro de nuestro cuerpo, de todos. O sea, usted, señora, usted lo tiene viviendo en su cuerpo, y es la Cándida albicans. Tú lo tienes, yo lo tengo, Luis Enrique lo tiene, todo el mundo lo tiene, usted, dama que me escucha, que acaba de sintonizar, tú lo tienes. Así que esto es negativo para tu salud. ¿Por qué? Porque la Cándida albicans,
2: eso es lo que es la Cándida albicans.
3: La Cándida albicans es el principal mal de todas las enfermedades que usted tiene en su cuerpo. Este parásito está alojado, ¿verdad? Está ahí, bien pendiente a su cuerpo, a lo que usted, con lo que usted se alimenta, porque se nutre de los carbohidratos, se nutre de las azúcares de su cuerpo, ¿verdad? Y ello, con ello, llega a soltar sobre 43 toxinas dañinas, afectando órganos internos.
2: Esas toxinas son veneno para tu organismo, te destruye los órganos internos dramáticamente. Así que es bien importante que prestes mucha atención, porque el único producto que va a solucionar este problema y va a eliminar para siempre lo que es este parásito que se aloja en el intestino y empieza a vivir de lo que tú consumes, que son carbohidratos, azúcares, y empieza, él defeca, ¿verdad? Él elimina estas toxinas, claro, que son súper dañinas para el organismo, que no sabe cómo reaccionar y reaccionar negativamente, y lo que crea son unos males dramáticos.
3: ¿Puedes nombrarme las enfermedades que ataca principalmente?
2: Pues mira,
3: o sea, usted se va a sorprender.
2: Preste mucha atención y contéstese usted mismo esta pregunta. Si usted tiene uno o más de estos males, usted tiene el Cándida albicans ahora mismo. Si usted está padeciendo de diabetes, artritis, el colesterol alto, también tiene problemas de retención de grasa, sobrepeso, pérdida de cabello, problemas de Parkinson, Alzheimer, problemas de impotencia en el hombre, además de problemas circulatorios, presión sanguínea, además la presión arterial, usted tiene Cándida.
3: Casi nada, casi nada. O sea, todo lo que tú acabas de nombrar, Héctor, ahora mismo yo diría que están siendo afectados por uno de ellos, o algunos por más de uno, ¿verdad?
2: Yo me atrevo a decirte que mami, ¿verdad? Para ser diabetes, de todas estas condiciones, la peor puede ser la diabetes, porque le llaman la enfermedad silenciosa,
3: sí,
2: y realmente ataca a todo tu cuerpo. Yo quiero que ustedes tengan consciente algo, que no es que ustedes estén, no es una coincidencia. Realmente esto es algo que el ser humano lo tiene. ¿Por qué? Por el alimento, por la contaminación, por los malos hábitos de alimentación que tenemos diariamente. Este parásito se aloja y se prolifera. Lo más importante, Luis, es que la gente tiene que conocer es que todos tenemos este parásito, pero hay unas personas que tienen más cantidad que otras. ¿Por qué? Porque él llega a multiplicarse hasta ocupar el 92% de nuestro organismo, y ahí es que entonces empezamos a ver los achaques dramáticos en nuestro cuerpo. Antes nosotros no escuchábamos, Luis, lo que era el Parkinson, el Alzheimer, y ahora esto está increíblemente. ¿Y qué es es que este parásito que realmente es una realmente es destructivo para tu organismo, porque elimina, sobre todo 43, hay son hasta 48 toxinas. Elimina este parásito y es grave. Es, lamentablemente, es el causante de la alta presión, de ataques al corazón y de mucho más.
3: Es que la gente no se da cuenta que está pasando por este mal. Por eso es que le estamos dando los diagnósticos, ¿verdad? Las enfermedades que usted está viendo, porque usted sí puede darse cuenta, va a su médico de cabecera y le diagnostican que tiene problemas de diabetes, colesterol alto, triglicéridos, personas con problemas articulares, personas con problemas de artritis, osteoartritis, todo esto que estamos mencionando está relacionado de una manera u otra de la cándida albicans. Oye, y hoy día la ciencia obviamente está avanzando, nosotros siempre estamos indagando, ¿verdad? Todo lo que surge a través de la medicina natural, y hay un tratamiento exclusivo, uno actualmente, que es el único que contiene billones, no miles, billones de lactobacilos CR, que son los que nosotros necesitamos en nuestro cuerpo para defendernos.
2: Y son bacterias buenas. Son bacterias buenas que eliminan las malas.
3: Exactamente.
2: Eso es lo que hacen. 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Lo va a eliminar y va a crear una barrera protectora donde él no va a volver. Es un tratamiento que tú no vas a usar toda tu vida. No lo tienes que usar todos los días como diferentes otros productos naturales que son buenísimos, pero tienes que depender de ellos mensualmente, tomarte una cápsula diaria. Con nosotros, usted va a usar un tratamiento, depende del caso de cada uno individual. 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Hay personas que no le hace falta más que 30 días y lo eliminan su 100%. Hay personas que necesitan 2-3 meses. Lo máximo, Luis Antonio, que van a usar una persona en un tratamiento es en el caso más extremo, que tenga el 92%
3: claro
2: de su organismo ocupado, son 6 meses.
3: Hasta 6 meses.
2: Solo. Entonces, después de 6 meses, la gente dice, pero entonces, si lo dejo de usar, no, es que limpiaste tu organismo, crea una barrera protectora que nunca va a volver porque te va a subir esas defensas y estas bacterias son buenas, que va a eliminar todas las malas y para siempre vas a tener un bienestar, vas a eliminar los dolores, todos estos medicamentos, ese botiquín lleno de medicamentos, lo vas a eliminar para siempre porque es un tratamiento para cierto tiempo, no es para siempre. 2-3 meses y automáticamente no lo vas a tener que usar nunca más, no vas a depender de Albican Cure. 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
3: 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Estamos hablando del único tratamiento que va a darle la batalla a la guerra, ¿verdad? Va a eliminar a través de la orina o las heces fecales lo que son estas toxinas dañinas que afectan nuestro cuerpo, que le están dañando a usted sus órganos internos y usted no se da cuenta. Ahora mismo usted lleva años y años, ¿verdad?, acechado por estas bacterias negativas, malignas, dentro de su cuerpo, ocasionándole un sinnúmero de enfermedades. Yo no sé cuál es la enfermedad usted está padeciendo ahora mismo, pero quiero ayudarle. 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
2: 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Así que deje de sufrir dolores articulares, hipertensión, niveles de azúcar elevado, colesterol, sobrepeso.
3: Wow.
2: Albican Cure, la solución para millones de problemas de salud. Si está cansado todo el tiempo, si no puede dormir, si tiene una barriga que le sobresale.
3: Yo conozco muchas personas que a lo mejor están en perfectas condiciones, pero me dicen, oye, yo no sé qué me pasa, que siempre estoy agotado, siempre estoy cansado.
2: ¿No pueden dormir?
3: No, exactamente. Y en las noches me dicen, y en las noches peor todavía. No sé qué me pasa, que no, o sea, no funciona bien.
2: Exactamente. Si tienes una barriga que te sobresale, problemas gastrodigestivos, problemas intestinales, si usted realmente se preocupa por la salud de su familia, piense bien en Albican Cure, que puede salvarle la vida. Miles de personas terminan teniendo problemas severos cardíacos y también mueren miles de personas a diario con problemas del corazón sin saber que el causante es el parásito este.
3: Exactamente.
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3: claro.
2: Va a eliminar las malas, son lactobacilos o lactobacilos que cogen este parásito que está alojado en el intestino y lo elimina para siempre. Además de que, obviamente, si elimina este parásito, Luis, va a eliminar las 48 toxinas que está eliminando el cuerpo, que va a eliminar todos estos problemas cardíacos, sí. Todos estos problemas que son de en los órganos internos. Esto es increíble. Y
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2: 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Y si elimina estos parásitos, también te va a eliminar los radicales libres, también vas a bajar de peso, también vas a eliminar todas estas toxinas.
3: Personas con problemas de potencia sexual también.
2: Ah, no, vas a ver un cambio dramático.
3: Si usted, caballero,
2: se va a levantar literalmente su ánimo.
3: Su ánimo totalmente. Sí. 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

0: músculo lo está adormeciendo, ¿verdad? Para que se vaya un poco ese dolor. Pero la raíz del problema es la cándida albicans que está multiplicándose, ¿verdad? Está afectándote todos esos nervios, todos esos órganos internos y no le estás dando ningún remedio para eliminarlo.
1: Pero el remedio solamente
0: uno, un tratamiento es el eficaz para contrarrestar esto.
1: Se llama Albicans Cure. 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alojados dentro de su organismo y han traído diferentes enfermedades que ya las hemos mencionado, pero vale la pena mencionarlas nuevamente, que es diabetes, artritis, colesterol, problemas de retención de grasa, sobrepeso, claro, pérdida de cabello, también problemas de Parkinson, Alzheimer, problemas de impotencia en el hombre, problemas de circulación sanguínea, problemas relacionados con la presión arterial, tienes sueño constantemente. 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
0: Ya.
1: Lo eliminaste para siempre y vas a eliminar, no tan solo vas a eliminar este parásito, sino también vas a eliminar 48 toxinas, vas a eliminar la diabetes, la artritis, el colesterol, problemas de retención de grasa, sobrepeso, pérdida de cabello, problemas de Parkinson, Alzheimer, todo eso lo va a eliminar para siempre también.
0: Esto es real.
1: Y va a eliminar ese botiquín lleno de medicamentos. No le voy a decir a usted que usted va a eliminar la de hoy. Es que su cuerpo le va a decir, mira, ya yo no necesito estas aspirinas, no necesito este medicamento, no necesito esto. Mira, no hay ningún producto químico que te cure. Te va a aliviar algún mal. Pero qué bueno que usted cuando usted ve en televisión
0: los anuncios, el negocio de la farmacéutica,
1: el disclaimer que es un minuto que dice usted podría poder tener vómitos, diarrea, hasta la muerte. Ahí usted se da cuenta que este producto no vino para curar, vino para aliviar
0: momentáneamente,
1: pero nosotros te estamos hablando de que vas a atacar desde la raíz. Claro. Este parásito lo vas a eliminar para siempre y el causante de todos tus males es el maldito parásito este que se va a alojar en tu intestino, que lo tenemos todos, pero hay personas que lo tenemos en pocas cantidades y hay personas que tienen hasta el 92% de su organismo comprometido y que estamos dando la oportunidad ahora en vivo de que usted pruebe el producto gratis. 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
1: ¿Qué, no, qué contiene?
0: No va a crearte ningún efecto secundario a tu tratamiento.
1: ¿Qué es lo que contiene el tratamiento? ¿Qué es lo que contiene?
0: Billones, no miles, billones de lactobacilos. Billones, no millones, son billones de lactobacilos. ¿Por qué?
1: Porque lactobacilos son bacterias buenas que atacan las malas.
0: Exactamente, porque en tu cuerpo, ahora mismo, en los casos extremos, llega hasta un 92%.
1: Es grave.
0: O sea, tú tienes miles y pudieras tener millones de bacterias malas en tu cuerpo. Por eso es que el tratamiento es súper concentrado. ¿Para qué? Para que funcione ya desde la primera semana, los primeros 7 días. Por eso es que las personas, este tratamiento no tiene que consumirlo durante un año. En casos extremos,
1: es un tratamiento, a corto plazo.
0: Exactamente. Y va a eliminar lo que son las bacterias malas de tu cuerpo, las toxinas que están regadas en tu organismo por culpa, ¿verdad?, de este hongo, de este parásito. Y obviamente va a limpiar todo tu sistema. Va a buscar donde esté esa bacteria, la va a atrapar y la va a expulsar a través de la orina o las heces fecales en una forma totalmente natural y saludable.
1: Vamos a ponerlo de esta manera. Hay personas que dicen, mira, yo necesito un detox. ¿Has escuchado eso? Necesito desintoxicarme, yo necesito limpiarme, qué sé yo, voy para una entrevista de trabajo y necesito, tú sabes, eliminar todas esas cosas que tenía antes. Pues mira, también eso lo va a eliminar,
0: claro,
1: porque es un desintoxicador.
0: Sí,
1: va a desintoxicar tu cuerpo, te va a limpiar lo que es el intestino el grueso y te va a beneficiar dramáticamente, obviamente.
0: De ahí es que nacen muchas bacterias también.
1: Y queremos hacernos un hincapié, esto tiene un efecto secundario. Va a bajar de peso.
0: No, para bien, un efecto secundario.
1: Usted va a bajar de peso dramáticamente. ¿Por qué? Porque usted va a eliminar este parásito que está viviendo dentro de usted y esas toxinas lo que van a hacer es engordarlo.
0: Claro.
1: Es dramático.
0: Y enfermarse y atrapar sobre 100 enfermedades diferentes a consecuencia de este parásito. O sea, nada más así, tiradito. Hay como un 70% ya de personas adultas con problemas de diabetes. Ya. Lamentable, personas con problemas de colesterol altísimo también se lo lleva a 70, más o menos, esa es la estadística. Personas con problemas de obesidad, pues, o sea, aquí la, o sea, tú pasas los 50 años y estás enfermo.
1: Hay personas que no bajan de peso y es que este parásito está evitando que usted sí así lo haga, porque está eliminando todas estas toxinas y te está afectando tus órganos internos y está subiendo de peso. Y tú dices, pero es que ya yo no como tanto, yo realmente lo que como es una vez al día.
0: No come,
1: mira,
0: no,
1: lamentablemente es que este parásito es el causante de que esté subiendo de peso también. Y al subir de peso, ¿qué suben? Los triglicéridos, el colesterol, ¿qué sube? Todo.
0: Claro, seguro.
1: No, sobrepeso es malísimo. 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Gracias, muchas gracias.
0: 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Bueno, los que se sienten bien, esos son los que de un momento a otro cogen una enfermedad y no duran un mes.
1: Es cierto. ¿Ves? 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

0: gloria a Jesús, gloria al Padre, gloria al Hijo, gloria al Espíritu Santo, gloria a Jesús. Te adoramos, te bendecimos, te damos la gloria, te damos la honra, porque tú eres bueno, perdón, porque para siempre son tus misericordias. Gloria a Dios en esta mañana gloriosa, Dios te bendiga, Dios te guarde. Damos gracias al Señor por esta bendición, por esta oportunidad que nos brinda de poder estar nuevamente en este altar radial para traer una palabra de vida, una palabra de fortaleza, una palabra que levante nuestro espíritu. Aleluya, gloria a Dios. En esta mañana gloriosa damos toda gloria y toda honra a nuestro Dios, porque es un privilegio el poder predicar la palabra del Señor. Es un privilegio de poder hablar de aquel que merece toda gloria y toda honra. En esta mañana te saludamos en el nombre del Padre, en el nombre del Hijo, en el nombre del Espíritu Santo, entendiendo que toda dádiva y todo don perfecto proviene de nuestro Dios. En esta mañana gloriosa te saluda la pastora Minerva Galván de la Iglesia Puerta de Salvación, que por la gracia de Dios nos encontramos en el 600 de Nowhere Avenue en la ciudad de Linden, New Jersey, todos los miércoles a las 7:30 de la noche y los domingos a las 2 de la tarde, nuestro servicio evangelístico. Si estás en el área y no tienes un lugar a donde adorar, te invitamos a que nos acompañes este domingo a nuestro servicio evangelístico. Te garantizamos de parte del Señor que vas a recibir una palabra de vida, una palabra de fortaleza. Gloria a Jesús. En esta mañana gloriosa saludamos a la audiencia de Radio Cántico Nuevo, que semana tras semana puede estar a la sintonía de este tu programa, El Último Llamado. Entendiendo que el único, aleluya, que sigue llamando, el único que verdaderamente nosotros le interesamos, que está presto a la voz de nuestro clamor, es el Señor. Amén, gloria a Jesús. En esta mañana gloriosa adoramos y bendecimos la gloria de Jehová. Queremos comenzar orando. Queremos comenzar orando presentando esta programación, presentando los aires, presentando el ambiente, gloria a Jesús, aleluya, invitando la presencia del Señor que se pase en este hogar, se pase en todos los hogares que nos están viendo en esta hora y los que nos van a ver más adelante, gloria a Jesús. En esta hora gloriosa, pues, vamos a orar en esta mañana. Amantísimo Dios y Padre Celestial, tú que habitas en gloria. En esta mañana gloriosa te adoramos, te bendecimos, te damos toda gloria y toda honra porque solamente tú la mereces. Señor, en esta mañana te damos gracias porque dice la palabra que este es el día que hizo el Señor. Por tanto, nos alegraremos y nos gozaremos en Él. En esta mañana te damos gracias porque tú eres nuestro amparo, nuestra fortaleza, nuestro pronto auxilio en las tribulaciones. Te damos gracias, Señor, porque tú eres el que sostiene al justo, el que nos tiene sostenido de nuestra mano derecha, eres tú, Dios. Padre, en esta mañana yo te vengo a presentar esta programación. Te vengo a presentar, Padre amado, los aires. Te vengo a presentar, Padre amado, las vidas que están escuchando, las vidas que van a escuchar, las vidas que hoy se levantaron tristes, que se levantaron cabizbajas, que se levantaron sin ánimo, se levantaron sin fe, sin esperanza. Oh, Señor, pero en esta mañana gloriosa yo te pido, Dios, que seas tú tocando, levantando, restaurando, sanando, libertando. Señor, en esta hora paséate de una manera muy especial. Paséate por Centro y Sudamérica, paséate por Europa, paséate por el Caribe, por los Estados Unidos de América. Señor, solamente tú conoces, aleluya, donde quiera que haya un siervo y una sierva tuya, triste, abatido, cargado, con pruebas, con dificultades. Mira, Padre, aquellos familiares, Padre amado, que están tristes porque han perdido un ser querido. Mira aquellos, Padre, los que están viendo que un ser querido está al punto de marcharse de esta tierra. Señor, en esta hora te pedimos fortaleza, te pedimos sabiduría, te pedimos guianza, Señor. Padre, en esta hora yo te pido, Señor, que tú seas poniendo tu mano de misericordia, Señor, sobre la juventud que está cargada, sobre la juventud que está, Padre, batallando mentalmente. Señor, en esta hora yo te pido por cada joven depresivo, por cada joven que tiene ansiedad, oh Dios. Padre, que tu mano de gracia, tu mano de misericordia sea sobre este joven, Jehová. Padre, no importando dónde se encuentre, para ti no hay distancia. Tú eres Dios omnisciente, omnipresente. Tú eres Dios todopoderoso. Padre, miren esta hora, fortalece a las madres o a los padres que están batallando con hijos depresivos, con hijos, padres que tienen autismo, con hijos, Dios mío, Padre amado, aleluya, que están atados en el vicio de la droga. Espíritu Santo de Dios, en esta hora poderosa, Señor, por el poder de tu palabra, yo te pido que tú fortalezca a esta madre que está cansada, esta madre con poca fuerza, Señor. Padre, posa tu mano de poder y de autoridad sobre los hogares que están en crisis, los hogares que están batallando, los hogares, Padre, que están al punto de un divorcio. Padre, extiende tu mano de poder, extiende tu mano de autoridad, extiende tu mano de liberación. Padre, levanta, levanta, Padre, la mano caída, las rodillas paralizadas. Mira aquel siervo, aquella sierva, Padre amado, que está postrado, que le ha venido el día malo, el día de la prueba. Yo te pido, Espíritu Santo de Dios, que seas tú fluyendo con poder, con autoridad, con liberación. Señor, en esta hora poderosa, yo te pido, Padre amado, que seas tú tocando, libertando, sanando, haciendo conforme a tu voluntad. Señor, en esta hora yo te pido que tú toques, levante, Padre amado, toda vida que está triste, toda vida que está afligida, Señor. Mira a las personas, Padre amado, que están esperando un milagro de salud, un milagro en un problema, en una circunstancia. Señor, yo te pido en una manera especial que tú fluya, fluya con poder, fluya con autoridad, fluya con liberación. Padre amado, en esta hora yo te pido, Dios mío, que tú devuelvas la fuerza a aquel que no tiene ninguna. Devuelve el ánimo, Padre, el deseo. Mira aquella persona que dice, yo no vuelvo más a una iglesia, no vuelvo a abrir la palabra. Oh Jehová, pero que sea tu fuego, sea tu Espíritu Santo tocándole, levantándole, restaurándole, poniendo ese sentir en sus corazones, aleluya, de ir a tu casa de oración. Padre amado, en esta hora yo te pido que sea tu Padre tocando. Mira, Señor amado, también clamamos por nuestros hermanos aquí en Venezuela. Aquellos que están pasando este momento difícil, Señor, clamamos por esta nación de Venezuela, pidiéndote, Padre amado, que sea tu mano de misericordia, sea tu mano de poder, sea tu mano de autoridad, Dios mío, levantando, levantando, Padre, desde los escombros, levantando, Padre amado, desde la desesperación, Padre amado, que sea tú proveyendo los alimentos, sea tú proveyendo, Padre, lo que haga falta, la medicina, todo lo que haga falta, Padre. Señor, glorifica tu nombre. Oh, Padre amado, en esta hora fortalece, fortalece a tu pueblo venezolano, Padre amado. Ayúdale, Padre, a seguir hacia adelante, a clamar a aquel Dios, el Dios todopoderoso, al Dios que puede levantar, al Dios que hace nuevas todas las cosas. Señor, en esta hora te presentamos, Padre amado, cada una de estas naciones que están, Padre, batallando. Padre, de igual manera, oh Dios, en esta hora clamamos, intercedemos, oh Dios, por nuestros hermanos cristianos, aquellos que están siendo asesinados, aquellos que están siendo perseguidos por predicar tu palabra, por no negar la fe. Señor, en esta hora fortalece a tu pueblo. Ayúdanos, Padre, a no desmayar, a seguir esperando en tu misericordia. Señor, mire en esta hora que voy a traer el pensamiento de tu palabra. Te pido, Dios, en estos momentos que tú me uses como canal de bendición, Padre, para las vidas que están escuchando y aquellas que van a escuchar. Estos son favores que yo te los suplico en el dulce nombre de Jesús. Amén y amén. Gloria a Jesús. En esta hora gloriosa, si de tiempo sin televisora, este es tu programa, El Último Llamado, cortesía de la Iglesia Puerta de Salvación. Y si nos está viendo a través de Facebook, Gloria a Jesús, comparte, comparte esta palabra, compártela con una vida que necesite escuchar una palabra de fortaleza. Si me estás viendo en esta hora live, déjanos saber que estás ahí para así poderte saludar. Gloria a Dios. En esta hora gloriosa, queremos ir a la palabra del Señor. Queremos ir al libro de Lucas, capítulo 18. Queremos considerar unos cuantos versículos de la palabra de Dios. Ya que, amados hermanos, queremos hablar bajo el tema Jesús te ve. Gloria a Dios. Hay veces, amados hermanos, que nosotros estamos pasando por nuestras aflicciones. Estamos pasando por nuestros procesos. Estamos pasando por nuestras pruebas. Y hay veces, amados hermanos, que muchas veces nos sentimos solos. Nos sentimos muchas veces, aleluya, desamparados. Nos sentimos como que ya el Señor se olvidó de nosotros. Como que no estamos en la agenda del Señor. Pero en esta mañana, gloria a Jesús, vamos a leer una palabra. Una palabra, aleluya, de fortaleza y de consuelo. Para saber que el Señor va a pasar por donde está tu necesidad. El Señor va a pasar por donde está tu angustia, gloria a Jesús. Y leemos la palabra del Señor. En el nombre del Padre, del Hijo y del Espíritu Santo. Amén. Aconteció que acercándose Jesús a Jericó, un ciego estaba sentado junto al camino, mendigando. Y al oír a la multitud que pasaba, preguntó qué era aquello. Y le dijeron que pasaba Jesús de Nazareno. Entonces dio voces diciendo, Jesús, Hijo de David, ten misericordia de mí. Y los que iban delante le reprendían para que callase. Pero él clamaba mucho más, Hijo de David, ten misericordia de mí. Entonces, Jesús entonces, deteniéndose, mandó traerle a su presencia, y cuando llegó, le preguntó, diciendo, ¿qué quieres que te haga? Y él respondiendo, Señor, que reciba la vista. Jesús le dijo, recibe, tu fe te ha salvado. Y luego vio y lo seguía glorificando a Dios, y todo el pueblo cuando vio aquello, dio alabanza a Dios. Amén, gloria a Jesús. Vemos en esta hora, gloria a Dios, que había un acontecimiento. Jesús iba de camino a Jericó. Y cuando Jesús iba de camino de Jericó, hermano, esta es mi opinión personal. Yo sé que la omnisciencia de Dios, él sabía que él iba con un propósito para sanar a aquel hombre que estaba, aleluya, ciego. Y vemos, amados hermanos, que cuando Jesús llegó aquí a Jericó, donde llegaba Jesús, estaba la multitud. Donde llegaba Jesús había, aleluya, movimiento. Dios te bendiga, pastora Marita, gloria a Jesús. Donde entraba Jesús, había liberación. Y vemos, amados hermanos, que aconteció, dice la palabra, que Jesús llegó a Jericó. Y aquí, allí en Jericó había un ciego que estaba sentado junto al camino. Y yo estoy seguro, hermanos, que aunque la palabra no registra, este hombre quizás era de costumbre, porque en nuestro país se lo vemos así. Aleluya, de costumbre que alguien lo llevara a ese lugar, lo llevara y lo sentaba en el camino, lo sentaba donde estuviera pasando la gente, con el propósito de mendigar, de pedir dinero, pedir ayuda. La Biblia no especifica, pero me supongo que era para pedir dinero, para pedir algo, para él ayudarse, para él poder sostenerse. Porque en aquellos tiempos, amados hermanos, no había lo que se llama seguro social o ayuda, aleluya, para ayudar a una persona que tuviera necesidad. Y vemos que este hombre se paró en el camino. Y en ese día, aleluya, su condición no le permitía a él más que quedarse en el camino. Más que quedarse ahí esperando que alguien tuviera misericordia. Pero algo que a mí me llamó la atención cuando leí esta palabra, amados hermanos, y es que aunque ese hombre tenía la vista perdida, él no podía ver. La Biblia no registra si este hombre era ciego de nacimiento. Pero, amados hermanos, el punto era que este hombre estaba ciego. Pero algo que a mí me llamó la atención, que aunque con sus ojos no podía ver, él tenía un oído presto. Él tenía una fe. Él tenía fe, amados hermanos, porque el mismo Señor lo dijo, tu fe te ha salvado. Y vemos que este hombre, aleluya, aunque no podía ver, tenía sus oídos parados a todo lo que estuviera sucediendo a su alrededor. Ese hombre no estaba, aleluya, ajeno. Él estaba pendiente a todo lo que estaba aconteciendo. Y dice la palabra que cuando él escuchó la multitud que pasaba, oh, amados hermanos, hay momentos que nosotros no estamos viendo, pero por fe tenemos que creer que el Señor está. Y vemos que este hombre empezó a decir, a preguntó y dijo, ¿qué era aquello? Oh, amados hermanos, cuando uno tiene hambre, cuando uno tiene sed, cuando uno tiene deseo de algo, aleluya, cuando uno anhela la presencia de Dios, muchas veces, amados hermanos, vuelvo y te repito, aunque tú no estés viendo, tú por fe sabes que Dios está ahí. Y vemos que este hombre preguntó qué era aquello. Y le dijeron que pasaba Jesús de Nazaret. Parece que este hombre, amados hermanos, había escuchado la fama de Jesús, había escuchado que Jesús sanaba, había escuchado que Jesús libertaba, que Jesús había poder. Porque vemos, amados hermanos, que este hombre ahí a donde él estaba. Oh, amados hermanos, esto nos da una lección tremenda a nosotros. Aleluya, que no importa la condición, no importa, aleluya, dónde nos encontremos. Aleluya, cuando nosotros estemos en una necesidad, aleluya, tenemos que clamar, clamar a Jesús. Y vemos que este hombre, aleluya, cuando se enteró que Jesús estaba por allí, este hombre dijo, tú sabes algo, yo no voy a perder tiempo. Oh, gloria a Dios, y amados hermanos, cuando la presencia de Dios esté en un lugar, no pierdas el tiempo, comienza a clamar, comienza a interceder. Y vemos, amados hermanos, aleluya, que este hombre, aunque estaba ciego, vuelvo y te repito, pero tenía una boca, tenía unos oídos. Oh, amados hermanos, hay algo que tú no debes de callar. No debes de callarte, aunque tú no estés viendo, sigue clamando, sigue llamando, sigue intercediendo. Aleluya, poder de Dios. Y vemos que este hombre empezó a dar voces. Oh, amados hermanos, hay situaciones en la vida. Dios te bendiga, Mayra. Hay situaciones en la vida, oh, gloria a Dios, que tú no te puedes quedar tranquilo. Porque dice la palabra que el reino de los cielos sufre violencia y solamente los violentos lo arrebatan. Y vemos, amados hermanos, que este hombre, aleluya, cuando se enteró que Jesús andaba por ahí, ese hombre dijo, espérate, lo que yo tenga que hacer, lo voy a hacer. Yo voy a hacer lo que tenga que hacer. Y vemos que este hombre, dice la palabra, que comenzó a vocear. Este hombre empezó a dar voces. Y este hombre no estaba buceando cualquier cosa, hermano. Mira, cuando tú estás pasando por tormenta, aleluya, no estés hablando, aleluya, yo sé que tú sabes cómo tienes que interceder. Y vemos, amados hermanos, que este hombre empezó a dar voces y empezó a decir, Jesús, Hijo de David, ten misericordia de mí. Y vemos, amados hermanos, que cuando él comenzó a clamar, oh, amados hermanos, porque a veces que la gente, tú no eres importante para la gente ni para el enemigo cuando tú estás quieto. Cuando tú estás callado. Pero vemos que desde el momento que tú decides levantarte, ahí se levanta la multitud en el mundo espiritual. Se levanta el enemigo para quererte frenar, para quererte parar, para que tú no recibas tu milagro, para que tú no recibas respuesta y aquello que tu alma necesita. Y vemos, amados hermanos, que allí de momento empezó la multitud a reprenderle. La multitud le reprendía para que se callase. Oh, gloria a Dios. La multitud le decía, quizá cállate, no lo sé tanto. Oh, amados hermanos, hay gente que le molesta que cuando tú estás adorando al Señor, tú lo hagas con todo pulmón, que tú lo hagas con toda autoridad, porque el enemigo no le gusta que usted adore a Dios. Y vemos, aleluya, que allí estaba la multitud. Este hombre, aunque estaba ciego, vuelvo y te repito, tenía el oído bueno. Y yo estoy segura, aleluya, que él diría, no me importa quien me mande a callar, yo necesito un milagro, yo necesito que el Señor se detenga, yo necesito que el Señor haga algo en mi vida. Y vemos que este hombre, pues me repito, aunque la multitud le reprendía para que se callase, pero él clamaba mucho más alto, Hijo de David, ten misericordia de mí. Yo estoy segura que este hombre quizá comenzaría suavecito. Pero cuando empezó la multitud, cállate, no grites. No comiences a llamar al maestro. Dice la palabra que este hombre levantó su voz. Sacó fuerza de donde no había. Hermano, hay momentos en la vida que cuando estamos batallando y tenemos tanta presión, hay tantas luchas, hay tantos obstáculos. Aleluya. Que nos quieren detener, pero amados hermanos, no podemos detenernos. Esto me trae en mente la porción bíblica cuando Daniel, cuando tiraron el decreto, para que nadie orase a otro Dios, solamente, aleluya, a los dioses paganos. Mas sin embargo, cuando Daniel escuchó esto, dice la palabra que Daniel abrió las ventanas, aleluya, y oraba tres veces al día, en otras palabras, Daniel dijo, yo no voy a dejar que nadie, ni la multitud, ni un decreto me pare. Aleluya, porque él tenía determinación. Y aquí vemos a este hombre que tenía determinación. Oh, amados hermanos, en medio de tu prueba, mantente determinado. No dejes que nada ni nadie te apague. No dejes que nada ni nadie te detenga. Y vemos, amados hermanos, que aunque querían callarlo, él no se callaba. Amados hermanos, sigue clamando hasta que el Señor te responda. Y vemos que, aleluya, entonces Jesús, deteniéndose, mandó a traerle a su presencia. Y cuando llegó, le preguntó. Amados hermanos, cuando nosotros empezamos a clamar a Dios, oh, amados hermanos, Dios nos lleva a su presencia. Por eso que al enemigo no le gusta que uno ore, no le gusta que uno interceda. Porque cuando usted comienza a orar, hermanos, aleluya, comienzan las cadenas a caerse, comienzan las puertas a abrirse, comienza la mano de Dios a moverse. Pero vemos, amados hermanos, que este hombre, aleluya, por no callarse, aún en medio de su condición, en medio de su prueba, vemos que el Señor lo mandó a llamar a su presencia. Oh, aleluya. Y hermanos, cuando nosotros llegamos a la presencia de Dios, no hay carga, no hay prueba, no hay dificultad que el Señor no pueda resolver. Y vemos, amados hermanos, aleluya, que el Señor le preguntó, diciendo, ¿qué quieres que te haga? Hermano, el Señor sabía su omnisciencia. Y además que yo estoy segura que cuando Él lo mandó a llamar, el Señor sabía que este hombre era ciego, que él no podía venir por sí solo, que él necesitaba a alguien que lo trayera. Aleluya, alguien que lo trayera a la presencia de Dios. Y vemos, aleluya, que cuando el Señor le preguntó, diciendo, ¿qué quieres que te haga? Él le respondió, Señor, que reciba la vista. Y vemos, amados hermanos, aleluya, que este hombre fue el punto. Este hombre le expresó al Señor su necesidad. Este hombre le dijo, aleluya, lo que él necesitaba. Hermano, cuando usted llega a la presencia de Dios, aleluya, porque la presencia de Dios es plenitud de gozo. En la presencia de Dios hay libertad. En la presencia de Dios hay paz. En la presencia de Dios hay sanidad. En la presencia de Dios hay liberación. Y vemos que este hombre, cuando llegó a la presencia del Señor, que el Señor le preguntó, amados hermanos, aleluya, inmediatamente respondió que reciba la vista. Y vemos como el Señor, aleluya, le dijo, aleluya, tu fe te ha salvado. Oh, amados hermanos, hay veces, aleluya, que tú no estás viendo. Hay veces, aleluya, que tú estás viendo como que todo es igual. Pero cuando nosotros tenemos nuestro oído espiritual parado, cuando nosotros entendemos que en cualquier momento, aleluya, la tormenta puede cambiar en bonanza, que Dios puede cambiar la situación, pero hermano, tenemos que estar con los oídos parados, los oídos espirituales, aleluya, para escuchar las instrucciones, para escuchar las directrices de parte del Señor. Porque sabemos, amados hermanos, aleluya, que estos caminos son caminos de guianza, de directrices. Nosotros tenemos un capitán que nos manda. Y, amados hermanos, vemos que este hombre, aún en su condición, este hombre en su condición como estaba, aleluya, cuando vio que el Señor estaba pasando, ay, hermano, cuando tú sientas que Dios está pasando, cuando tú sientas que Dios se está moviendo, comienza a clamar porque tu milagro va a llegar. Y vemos, amados hermanos, por este hombre. Dios bendiga al pastor Wilfredo Martínez, amén, gloria a Jesús, desde la República Dominicana. Y vemos, amados hermanos, que este hombre, por no callarse, aunque estaba en el camino, quizás como todos los días, como muchas veces nosotros, hermanos, llegamos y oramos como quizás todos los días, pero llega el día del Señor. Llega el día donde Dios va a hacer lo que tiene que hacer en nuestras vidas. Y vemos, amados hermanos, que este hombre, aleluya, del camino, lo llamó el Señor a su presencia, recibió el milagro que él necesitaba, y dice la palabra del Señor, y luego vio y le seguía glorificando a Dios. Y todo el pueblo, cuando vio aquello, dio alabanza a Dios. Amados hermanos, esto es algo que también me llama la atención a mí. Porque es el mismo pueblo que le estaba diciendo a él que se callara. Ese era el mismo pueblo que le estaba diciendo a él, cállate. No hables, en otra palabra. Oh, amados hermanos, porque hay veces, aleluya, que no te van a entender. No van a entender cuando tú estás en una necesidad. Y el enemigo va a usar a quien tenga que usar para detenerte, para callarte. Aleluya, aún lo mismo de la casa, aún lo mismo cristiano, quizás te quiere, lo quiera usar el enemigo para que tú te detengas. Pero en esta hora no te detengas, sigue clamando, sigue esperando. Dios no se ha olvidado de ti. Dios te va a mandar a llamar. Dios va a hacer lo que tiene que hacer. Dios va a abrir esa puerta que tú estás pidiendo que te abra. Dios va a resolver esa prueba que te está quitando el gozo, que te está quitando la paz. Pero no te muevas del camino, no te muevas del camino, porque vemos por este hombre estar en el camino. Aunque estaba ciego, llegó su milagro. Y amados hermanos, cuando nosotros, aleluya, nos detenemos a escuchar, y estoy segura que por ahí había mucho ruido, por ahí pasaba mucha gente.
1: Porque él estaba en un lugar clave, en un lugar a donde él iba a recibir un beneficio físico, financiero. Pero vemos que aún él estando en ese camino, ahí llegó Jesús. Jesús pasó por Jericó. Jesús pasó por ese lugar. Como en esta mañana, el Señor está pasando por esa montaña, por esa tormenta. El Señor está pasando por esa necesidad. El Señor está pasando por esa carga que te tiene triste, cabizbajo, cargado. El Señor está pasando en esta hora. Solamente clama. Clama que el Señor va a resolver eso que te tiene, aleluya, triste. Porque, amados hermanos, como humanos que somos, hay pruebas que nos entristecen. Hay pruebas que nos quieren robar el gozo. Hay pruebas que nos quieren, aleluya, quitar la fe. Pero algo poderoso, a pesar de que este hombre era ciego, a pesar de que este hombre era mendigo, este hombre no había perdido su fe. Porque vemos como el Señor le dice, recibe tu fe, te ha salvado. Amados hermanos, en este tiempo peligroso que estamos viviendo, en estos tiempos de batalla, de luchas, de dificultades, no pierdas tu fe. Mantente creyendo que Dios tiene el control de todo.

0: y por alguna razón no puedes estar presente para ellos.
1: Es importante designar a ese tutor legal. Simplemente uno está dando la oportunidad de poder tener una persona que conoce a ese hijo, la que conoce a la familia y poder ayudar a esa familia si es necesario. Tuvimos varios casos en donde las redadas dejaron a los niños completamente abandonados, los sistemas escolares en donde los niños se quedaron sin recoger. Simplemente en tener esos documentos hechos y dados a sistemas escolares, dados a conocer entre familiares, podemos ver una manera de poder salvaguardar esa familia para que no se separen si algo sucede, sea lo que sea.
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4: Tres tips importantes para que tu verano funcione mucho mejor. La primera, asegúrate de utilizar lo que es el bloqueador solar arriba del 30. Esto puede hacer una gran diferencia y acuérdate, por favor, de volverlo a aplicar cada 3 a 4 horas. Entre el sudor, el agua, simplemente se va. La segunda, muy importante, acuérdate de tomar agua. Al momento que estamos con calores altos, trabajando o simplemente disfrutando y se nos olvida tomar agua, nos podemos llegar a deshidratar y es algo que queremos realmente asegurarnos que no pase. La segunda, asegúrate que por favor utilices tu gorra y también tus gafas oscuras, porque de esa manera vas a tener un verano mucho mejor, mucho más saludable y sobre todo seguir disfrutando.

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1: Juan capítulo 8, verso 31, Cristo dijo, si vosotros permaneciereis en mi palabra, seréis verdaderamente mis discípulos. Después el creyente no sea discípulo, hasta los demonios creen y tiemblan. Creyente cualquiera que dice, yo creo en Jesucristo, pero es creyente. Yo sé que Cristo es la verdad, es creyente. Pero si vosotros permaneciereis en mi palabra, entonces son creyentes discípulos. Alaba lo que él vive. Solo que se va en el rato, sonríe si puede. Mateo capítulo 7, verso 21. El Señor dijo, no es el que me diga Señor, Señor, el que entrará en el reino de los cielos, sino el que haga la voluntad de mi Padre que está en los cielos. Es decir, que todo, por donde quiera lo agarremos, termina en la obediencia. Sea bendito el Señor Jesucristo. En la obediencia. Cuando hablamos del pecado, ¿de qué hablamos? Hablamos de desobediencia a Dios. Cuando la gente desobedece a Dios, peca. Cualquier tipo de pecado, menciona usted el que mencione, es una desobediencia al Dios del cielo. Dios reclama obediencia. Los que obedecen no pecan. Están en la perfecta voluntad de Dios. Mi alma te alaba, Jesús. Ahora, para poder ser obediente hasta la saciedad, hay que buscar a Dios de todo corazón para que la fuerza de Dios nos ayude a ser obedientes. Esta obra toda es del Espíritu. No se convierte en nadie si no lo toca el Espíritu Santo. Nadie puede vencer si no la ayuda del Espíritu Santo. Nadie puede ser obediente si la fuerza del Espíritu Santo no hace posible que usted rechace las tentaciones de Satanás. ¡Glorias a Dios! O sea que la orden apostólica, Efesios capítulo 5, verso 18, es embriagados, pero no con vino, sino que ser llenos del Espíritu. ¡Alabado sea Dios! ¡Hay poder en Jesucristo! Jesucristo mismo en su cuerpo humano, cuando ministró en la tierra, en muchas ocasiones dijo, no he venido a hacer mi voluntad, sino la de mi Padre. Él mismo como hombre, en aquella humanidad que nació del vientre de la Virgen María, ahí él se ciñó y obedeció a Dios en todo. Hizo solamente lo que le agradaba a su Padre. Dando el ejemplo de cuál es el reto suyo. El reto suyo no es solamente ser evangélico. El reto suyo no es solamente ser pentecostal. Cualquiera puede ser evangélico y pentecostal. Y gritar gloria a Dios y aleluya a toda boca. Y estar más perdido que Satanás. Sonríase, Dios le ama. El reto que usted obedezca a Dios y viva por su palabra, haga como Enoc, ande con Dios, abrazado con Dios. Aquí voy, por aquí voy conmigo. Aquí voy, por aquí lo llevo. Aquí voy, por aquí lo tengo. Alabados a Dios. Este es el Evangelio. Andando con Dios, caminando con Dios, abrazado con Dios. Ahí se nos pega lo de Dios y podemos obedecer. ¡Gloria a Dios! La desobediencia es la plaga más terrible que hay en el pueblo de Dios y en mí. Y montones evangélicos desobedecen continuamente a Dios. Dios los llama a esto y no van. Y hace esto a otro y no lo hace. Y ahí se mueven como evangélicos. Pero ¿cuál será el final de ese tipo evangélico? En otra ocasión le dijo a los hijos de Israel estas palabras. Le dijo, y muchos de los hijos del reino. Oiga, eran hijos del reino. serán echados a las tinieblas de afuera. Allí será el lloro y el crujir de dientes. Hijos del reino, ¿por qué? Por incrédulos, por desobedientes. Sea bendito, Señor Jesucristo. Hay que moverse en obediencia. Y el que obedece es alguien que tiene fe. Sin fe es imposible agradar a Dios. En la Biblia vemos las consecuencias terribles de la desobediencia, aún de los hombres que fueron ungidos del Señor, y algunos que fueron de los hombres más grandes de Dios que jamás se han levantado. Y vemos las consecuencias terribles de la desobediencia. Números capítulo 20. Dice la Biblia que cuando los hijos de Israel, capitaneados por Moisés, llegaron al desierto de Sin, acampó aquella multitud y no había agua. Y los hijos de Israel le cayeron arriba a Moisés y a Aarón como el que apaga fuego. ¿Para qué nos trajeron este desierto? Para que muramos aquí de sed todos nosotros y las bestias de nosotros también. ¿Por qué nos sacaron de Egipto? Para traernos un lugar inservible como este. Aquí no hay higos. Aquí no hay parras. Aquí no hay nada de eso. ¿Por qué nos dejaron en Egipto? Llega esto. Moisés y Aarón no contestaron una palabra. Se movieron frente al tabernáculo y cayeron de rodillas con la cara en el suelo. Aprende esa lección. No es con fuerza ni con ejército, es con mi espíritu. No es peleando usted la batalla porque lo va a dañar todo. Deje a Dios que pelee por usted. Aarón y Moisés no pelearon con aquella multitud y le contestaron los insultos. Se fueron y se arrodillaron. Señor, mira, es a ti que te están atacando. El que lo sacó de Egipto no fui yo, fuiste tú. A ti que te están despreciando, a ti que te están negando, a ti que te están ofendiendo. Y instantáneamente la gloria de Jehová descendió sobre el tabernáculo. Oye, yo no me explico cómo los hijos de Israel fallaban tanto. Cuando veían la gloria de Dios diariamente. Por eso que dice la Biblia, que algunos postrados serían primero. Y bienaventurados los que creyeron sin haber visto. Ahí estamos nosotros, la novia de Jesucristo. Sonríase, así le ama. Bienaventurado usted y bienaventurado yo, que hemos creído, no vimos la cruz, no vimos el calvario, no vimos la sangre caer derramada sobre aquella cruz, no vimos a Cristo cara a cara personalmente, pero hemos creído porque la Biblia está ahí, la palabra lo dice, y sentimos el Espíritu de Dios como río de agua viva que nos confirma la verdad de lo que creemos. ¡Alabado sea Dios! ¡Sea bendito el Señor! Y cuando descendió la gloria de Jehová sobre el tabernáculo, Dios le habló a Moisés. Moisés, toma esa vara. Muévete allá frente a la peña. Y háblale a la peña. Hay que ir con cuidado para que no se pierda una palabra. Háblale a la peña, tú y Aarón, que va a dar agua y se van a saciar ellos y las bestias de ellos también. Y Moisés se puso de pie y obedeciendo a Dios, agarró su vara. Hasta ahí las cosas estaban bien. Se movió frente a la peña y llamó a todos los hijos de Israel, vengan para acá. Cuando llegaron ahí, Moisés estaba molesto. Cuídese. Estaba airado. Y con ira le dijo, rebeldes. Vamos a ver si es verdad que vamos a sacar agua a Aarón y yo esta piedra. Era como un reto al pueblo. Pero no está dando la gloria al de arriba. Cuídese. Ni haga las cosas por vanagloria. Ni haga las cosas por dejar en vergüenza al otro. Haga las cosas para que Dios sea glorificado, para agradar a Dios. Y le van a salir bien. Vamos a ver si es verdad que vamos a sacar o no vamos a sacar agua a esta peña. Y levantó la vara y golpeó dos veces la peña con aquella vara. Salió agua que se inundó el desierto. Debieron los hijos de Israel hasta saciarse y bebieron las bestias. Y se acabó el problema con los hijos de Israel. Pero inmediatamente el Señor le habló a Moisés y le habló a Aarón. Y le dijo, ¿por cuánto no creísteis en mí? Oiga eso. ¿Por cuánto me desobedecisteis? Y no me santificasteis delante de los hijos de Israel. Ustedes no entrarán al pueblo jamás a la tierra prometida. Sonríe si puede. ¿Y cuál fue la desobediencia? La peña dio agua. Sí. La peña dio agua, pero Dios le dijo a Aarón y a Moisés, háblenle a la peña, que va a dar agua y van a saciarse los israelitas y las bestias también. Háblenle. Y Moisés se molestó. Y movido por la ira, se movió en soberbia. Y eso que era el más manso que había sobre la tierra. Entonces, ¿cómo serían los menos mansos ahí? Si ese era el más manso, los menos mansos serían una cosa terrible. Ni la fiera del bosque, mi alma se alaba a Jesús. Habla de la peña y Moisés, airado por la rebelión de los israelitas. El pobre Moisés, hermano, le falta la vez que lo habían amenazado en apedrearlo y cuantas cosas. Que ya estaba, que echaba humo. No habló a la peña, levantó la vara y le dio dos garrotazos a la peña. Y los israelíes lo que vieron fue la acción de Moisés, respaldado por Aarón. No vieron a Jehová en los hombres. La gloria fue para ellos. Le robaron la gloria al Señor. Desecharon al Señor para hacer lo que se antojó a ellos. Actuaron en desobediencia. Aparentemente funcionó. Dio agua. Porque la Biblia dice que Dios es fiel y aunque usted sea un desobediente, Él no puede negarse a sí mismo. Pero obtener resultados en desobediencia cuesta caro después. Apenas se sació de agua el pueblo cuando Dios, Moisés, Aarón, no me glorificaron delante del pueblo. No me santificaron delante de ese pueblo. No creíste en lo que les dije. Jamás entrarán a la tierra prometida, menos meterán al pueblo en. Imagino la cara de Moisés, que tenía tanto anhelo después de luchar con ese pueblo, cuántas luchas y cuánta guerra, que ahora ya no puede entrar a la tierra prometida. Esto lo costó una desobediencia. Alábalo, si yo le amo. La desobediencia cuesta cara. El reto suyo es obedecer a Dios. El reto suyo es andar con Dios. El reto suyo es vivir por la palabra. Si vosotros permaneciereis en mi palabra, seréis verdaderamente mis discípulos. ¡Gloria a Dios! Bendito sea el Señor Jesucristo. Moisés no entró a la tierra prometida. No pudo entrar el pueblo mucho menos. Pero hay algo más sobre eso que veremos luego. Tranquilo. Mi alma te alaba, Jesús. Ahora, lo que estamos aquí ahora, todos tenemos un reto gigante de obediencia hacia Dios. Y la mayor parte de la humanidad aquí abajo, incluyendo montones de evangélicos, están en desobediencia. Pero el reto grande, el reto gigante de desobediencia es que Dios demanda que toda la humanidad acepte un Salvador que Él envió a librarnos de la condenación. Y el reto grande para todos los seres humanos es aceptar a Jesucristo como Salvador. Y usted lo acepta o lo rechaza. Si lo acepta, entra en la obediencia de Dios. Si lo rechaza, usted ha desechado a Dios. Lo ha desechado, lo ha despreciado. Después que Él envió a su propio hijo a morir por usted, usted prefiere una religión muerta. O prefiere la tradición de papá y mamá. O prefiere la hechicería, la brujería, el clamor a los muertos. O la idolatría de ídolos muertos, mudos y paralíticos. Está desechando a Dios, le está dando la espalda a Dios, como hizo Moisés. ¿Y qué pasó a Moisés? No entró en la tierra prometida. Usted tampoco entrará en la tierra prometida jamás. Porque solamente hay uno, Cristo Jesús, que lleva a la tierra prometida a los que lo obedecen. ¡Alabado sea Dios! ¡Bendito sea su nombre! Se trae la palabra de Dios, se hace un llamado, y todo el que da la espalda y se va sin Cristo ha desechado a Dios, ha despreciado el regalo que Dios le hizo. Cuando viene alguien con mucho cariño, le trae un regalo y te da la espalda y te

año a Jesucristo. Le costó cara la desobediencia a Moisés, pero más cara le va a costar la desobediencia a todos los que hoy en día rechazan a Jesucristo y no lo aceptan. O dicen otro día, es un desprecio increíble, dejar para otro día al Salvador, dejar para otro día la sangre que bañó el madero del Calvario y limpió ese pecado, cuyo salario es muerte. El silencio parece que pasó un temporal. ¿Qué le pasó? Alábelo que vive. Es un temporal y de esos temporales enanos que pasan raspando y acatando todo. Porque en el caso de Moisés, la tierra prometida era la tierra de Canaán. No implicaba salvación del alma exactamente. Pero ahora la tierra prometida es el reino de los cielos, y pierde eso lo perdió todo. Alábelo que le ama. Que no se arriesgue, obedezca a Dios, obediencia quiero, no sacrificio. Hay gente aquí abajo que sé que se van a salvar, porque ahí tendré sacumbe, o porque llegan de piedra los zapatos para torturarse. No se arrepienta y acepte a Cristo y se va limpiando con, sin las piedras de los zapatos se quedan afuera, porque usted se va a parar para la tiniebla. No salva ningún sacrificio. Va a ayunar 40 días y 40 noches. Y si usted no obedece a Dios, se pierde como cualquiera otro. El ayuno no quita el pecado. Puede orar, mira, día y noche. Si no obedece a Dios, se pierde igualmente. La oración no quita el pecado. Lo único que quitó el pecado ya fue la sangre de Cristo Jesús, el Hijo de Dios. Sangre, sangre, inocente, sangre poderosa de Emmanuel limpió el pecado. ¡Gloria a Dios! Hay que obedecer a Dios para poder sumergirse en esa sangre. Mi alma te alaba, Jesús. Sea bendito el Señor Jesús. Ahora, en otra ocasión, Moisés volvió a desobedecer. Y fíjense con cuidado que lo que causó la primera desobediencia de Moisés fue la ira que le dio por la actuación errática de los hijos de Israel. La ira se molestó. Y en vez de hablar a la peña, levantó la vara y metió dos garrotazos que tembló la peña. Estaba airado, cuídese. Reprende ese demonio. Si ustedes los evangélicos de que lo miren por una trompa como un elefante, reprende ese diablito. Sonríase, el Señor le ama. Repréndalo. Se supone que nosotros los creyentes tengamos gozo y tengamos paz y tengamos paciencia. Son frutos del Espíritu y tengamos templanza, voluntad para hacer lo que conviene. ¡Alabamos a Dios! Pero si la ira lo toca, ya se mueve usted en brazos de alguien que no es el Señor. Por ira, hijos han matado a sus padres y sus madres. Y hijos han matado a otros familiares. Se han cometido los crímenes más terribles, pues, ay, pero yo no sé ni cómo lo hice. ¿Cómo fue? Yo no me di cuenta, que se va a dar cuenta. Al envolverse la ira, lo dejó el diablo y lo movió a hacer lo que quiso. Sea bendito, Señor Jesucristo. Por ira, Moisés desobedeció y era el hombre más manso de la tierra. Ahora, dice la Biblia, Éxodo capítulo 24, verso 13 al 18, que en una ocasión se volvió Moisés hacia arriba, hacia el monte Sinai. Se llevó a Josué con él. Antes de irse, organizó bien su asunto, porque era el pastor de una de las iglesias más grandes que han existido, donde iba más de 2 millones de personas. Alábelo que él vive. Y le dijo a los ancianos de Israel, yo voy hacia arriba, hacia el Sinai. Aarón y Ur quedan a cargo cualquier problema, lo presentan a él. Y subió. A mitad de la ruta dejó a Josué, me esperas aquí, y sigo para arriba el sol. Cuando llegó cerca de la cumbre, la nube de Jehová cubrió el Sinaí. Y aquella nube cubrió toda la montaña. Y Moisés se quedó hacia afuera mirando. Y la nube estuvo 6 días sobre la montaña. Y desde la nube estaba ahí, la gloria de Jehová descendió como un fuego abrasador y cubrió el monte. Alábelo que él vive. Y abajo los hijos de Israel miraban y veían ese monte que parecía que estaba ardiendo todo. Y dice, ¿qué excusa podía tener ese pueblo cuando Dios demostraba continuamente su gloria y su maravilla? Al que más les dado, más les demandado.

0: O sea que entre los muchos denominaciones que hay aquí abajo, los más responsables somos los que nos llamamos aleluya. Porque hay evangélicos que ni el bautismo del Espíritu Santo creen, por eso han enseñado nunca. Pero nosotros, desde que asomamos la nariz en este asunto de Pentecostés, seguimos, usted tiene que estar lleno del Espíritu Santo. Somos más responsables que nadie delante de Dios. Hemos visto milagros que hay hermanos que no han visto un milagro nunca y creen. Y hemos visto de maravilla. Sea bendito el Señor Jesucristo. Y Moisés miraba la nube y aquel resplandor terrible. Y en el séptimo día, Jehová llamó a Moisés desde la nube. ¡Moisés! Y Moisés se metió para adentro. Cuando Dios lo llame, ¡métase para adentro! ¿Qué hace ahí titubeando? ¿Cuántos hay aquí que Dios ha llamado? Así dice el Espíritu Santo. Aquí hay mucha gente que Dios los ha llamado. Y están titubeando. Y están pensando en el sueldo, y en el trabajo, y en aquello. No titubeen más. Entre para adentro, que la nube está cubriendo el monte. Pronto será tarde. Pronto no puede entrar. Alabado sea Dios. Ahora es que tiene que entrar. ¡Uy, la sopa! Bendito sea el Señor Jesús. Arriba. Subió entonces, entrando en la nube, siguió subiendo hasta la misma cúspide del monte. Y ahí lo estaba esperando el Señor, y cara a cara habló con el Señor. Cara a cara, dice la Biblia que estuvo ahí 40 días y 40 noches hablando con el Señor. Y el Señor le dio instrucciones detalladas de todos los preceptos y todas las leyes que iban a gobernar a los hijos de Israel. Dios es un Dios muy ordenado y tiene su gobierno como lo tienen en la tierra. Lo que pasa es que es mucho más fundamentado que lo de abajo. Mi alma te alaba, Jesús. Y ahí se quedó Moisés todo ese tiempo con el Señor. 40 días y 40 noches estuvo ahí con él. Pero dice la Biblia, Éxodo capítulo 31. Que ahí de pronto el Señor le puso en las manos a Moisés dos tablas hechas de piedra, hechas por sus propias manos, alijadas por sus propias manos, y escritas por fuera y por dentro, y ahí estaban los diez mandamientos. La ley que el pueblo tendría que guardar, la dispensación de la ley, donde se salvaban por obedecer los diez mandamientos. Si desobedecían uno, lo desobedecían todos. Claro, que él vive. Dice que fuera por la ley o como sea, siempre la bendición está en la obediencia. Y estaba. Y dice la Biblia que no solamente Dios fue el que puso bien listecita la piedra, sino que con su propio dedo escribió ahí lo que estaba escrito. Se lo entregó a Moisés. Esta es la ley para el pueblo. Mi alma te alaba, Jesús. Ahora, dice la Biblia que mientras Moisés estaba allá arriba y recibía esas tablas para descender a presentarle la ley al pueblo, Dios le habló y le dijo: el pueblo que dejaste abajo y que sacaste de Egipto se ha corrompido. Han hecho un becerro de oro. Oígale, qué terrible. Y lo están adorando y le están ofreciendo los caos y sacrificios allá abajo. Le dijo: permíteme que los destruya y que lance mi ira sobre ellos y los desaparezca, y te voy a levantar a ti una nación más poderosa y más fuerte que esa. Hermano, esto es una prueba. Esto es una prueba para Moisés muy grande. Que Dios cara a cara dice: voy a destruir ese pueblo rebelde, idólatra, hablando un becerro de oro allá abajo. Pero te voy a levantar a ti una nación más fuerte, más poderosa que esa. ¿Cuántas veces los hijos de Israel amenazaron con apedrear a Moisés? ¿Y cuántas veces lo avergonzaron y lo atacaron y lo injuriaron y lo insultaron? Era una tentación tremenda. Y estaba probando su nombre. Dios nos prueba continuamente. Y Moisés le dijo: pero Señor, y si tú los destruyes, ¿qué dirán los egipcios? Que los traíste a este desierto para matarlos. Y tú le prometiste a Abraham, a Isaac y a Jacob que su descendencia sería numerosa como las estrellas. y le prometiste que le entregarías esta tierra a donde vamos, se la entregarías a ellos. Por lo tanto, arrepiéntete. Moisés llamando a Dios a que arrepiente. Palabra de Dios le ama. Arrepiéntete del mal que tú ya has determinado. No lo hagas, perdónalo. Y por las palabras de Moisés, Dios los perdonó y no los destruyó. Mira lo que va el intercesor. Moisés era un tipo de Cristo que intercedía delante de Dios por el pueblo. Eso va a ser Cristo ahora todos los días, a toda hora, todo el tiempo, ni de día ni de noche, no hay vacaciones ahí de ninguna clase. Todo el tiempo está intercediendo. Si usted se arrepiente a las 3 de la mañana, a esa hora está allá arriba. Padre, yo di mi vida por él. Alabro que él vive. ¡Ay, Samaya, Sohaba! Cuando pasó aquí el grupo que pasó aquí anoche de casi 300 personas, aceptar a Cristo ahí. Estaba Jesús delante del Padre. Mira, Padre, todavía aquí están las marcas de los clavos. Todavía aquí está el recuerdo de la lanza de Roma. Yo pagué el precio por ellos. Perdónalos. Y el Padre tiene que decir, amén. Alaba lo que él vive. Porque para eso envió a su Hijo, a morir por usted, a morir por mí, a pagar el precio, a derramar la sangre, a hacer la obra redentora. Hecho posible que, vendidos como estábamos al diablo en el pecado, nos recobraran para atrás, nos compraran para atrás otra vez. Nos vendimos para allá y nos recobraron para atrás con la fe en Cristo Jesús, con la fe en la sangre que bañó el madero del Calvario. Jesús no hace otra cosa en su ministerio ahora, como abogado defendiendo la causa de todo lo que a través de él, buscan a Dios. Si lo busca por otro lado, está en adulterio espiritual. Y es un traidor a la causa del Dios viviente. ¿Sonríe si se puede? Sea bendito el Señor. Y Moisés era un tipo de Cristo. Que el Señor le dice cara a cara, lo voy a destruir. Pero aquí tengo a levantar una nación poderosa. No lo hagas. ¿Qué van a decir de ti? Moisés estaba muy preocupado por el prestigio de Dios. ¿Cuántos de ustedes se preocupan por el prestigio de Dios? Y tienen una conducta que no avergüence a Dios delante de la gente. Hay evangelios que no se preocupan por eso, que lo mismo mienten, que engañan, que se ponen iracundos, se enojan y avergüenzan a Dios. Y sacan cuatro gritos peleando uno con otro en la casa y los vecinos allá mismo. ¡Son aleluya! Está más perdido que nosotros. Sonríe si el Señor le ama, ¿verdad? Es verdad, está más perdido que los impíos. Bendito sea el Señor Jesucristo. Hay poder en Jesús. Y por la intercesión de un hombre, 2,000,000 y tanto de personas escaparon de la vida de Dios. Y Dios lo perdonó. Y entonces Moisés descendió de arriba con sus tablas en la mano. Dos tablas escritas por el propio dedo de Dios. Ese papá escribe lindo, palabra que yo le amo. Que no usa ni pluma, ni bolígrafo, nada de eso. El dedo, con el dedo, palabra que yo le amo. Y a ver cuándo usted puede escribir con el dedo. Sonríase, que yo le amo. Dios sí puede. Y Moisés descendió. Ahora oiga esto. Y asómbrese. 40 días y 40 noches. Y el pueblo que el Señor le dice, ese pueblo se pervirtió. Hicieron un becerro. ¿Y qué fue lo que pasó? Que cuando pasaron 40 días, ya no pudieron esperar más. Aarón. Yo me quedo. Aarón le dice, Aarón, se disparó una maroma como él. Pero así que le tenía miedo al pueblo. Aarón. No sabemos qué ha pasado con el Moisés ese, que nos sacó de la tierra de Egipto. Se subió al monte y se murió. ¿O qué le pasó? No sabemos. Fabrícanos dioses. Miren qué clase de asunto. Fabrícanos dioses para que nos guíen y nos muevan. Que nosotros diremos, estos son los que nos sacaron de la tierra de Egipto. Y Aarón tranquilamente dijo, pues dígale a todas las mujeres que se saquen los zarcillos de oro que tienen en las orejitas y me los traigan para acá. Y lo que tienen las hijas de ellos y todo lo que tienen, cuántas niñas hay, sáquenlos, sáquenlos acá. Imagínense, en esa multitud de millones de personas, ¿cuántos zarcillos de oro aparecieron? Por saco en los zarcillos de oro. Y ahora los metió en el fuego y salió un becerro. Increíble. Además, me parece que el diablo se metió adentro y la pesca por tirar lo aprovechó yo. Aquí llegó a fabricar el Dios que lo sacó de Egipto y salió un becerro del fuego de adentro. Y cuando sacó el becerro, los hijos de Israel gritaron: ¡esos son los dioses! Yo no sé qué le pasó a la vista, porque nada más que un becerro. ¡Esos son los dioses!, dijeron, que los sacaron de Egipto. Y formaron una fiesta, y comenzaron a beber, y comenzaron a comer, y comenzaron a bailar. Ahí los tipos de danza, no se enreden. Hay danza en la carne y hay danza en el espíritu. No se enoje, pero dígalo claro. Cuando danza en la carne, está abrazado con el diablo danzando y el diablo muerto la risa. Como te tengo, alábalo, Dios le ama. Pero cuando usted danza adorando a Dios, danza en el espíritu. Y la Biblia dice que adorarme en la danza, alábame con danza, alabado sea Dios. Y usted danza, y usted siente la presencia de Dios. Y usted danza, y usted siente un gozo de Dios. Y usted danza, y si está cansado, se le va el cansancio. ¡Alabado! ¡Ay, Samaya! ¡Gloria a Dios! ¡Poderoso Jesús! Y se siente el poder de Dios y el gozo de Dios. El danza en el espíritu. Hay evangelio que no le gusta eso, ni creen eso, pero a mí me gusta, porque cuando el Espíritu Dios me mueve a danzar, yo siento la gloria de Dios, siento la bendición de Dios, y estoy cansado, quedo es nuevo, nuevo quedo. ¡Alabamos, Dios, Dios! Las actividades espirituales de Dios, hermano, revitalizan hasta el cuerpo humano. Yo estaba pasando un ayuno, nunca puedo olvidar de eso. En una casa llevaba como 12 días encerrado por allá arriba, y estaba físicamente tan débil que no podía ni mover. Y no podía, ni de rodillas podía orar. Estaba sentado en el piso así, orando en el pensamiento porque también era difícil hablar. Y le dije: Señor, no entrego ni aunque me mueva hasta que tú me hables. Y el Señor me habló, me dijo: levanta y danza. Y dije: ¿qué? ¿Qué? Y estoy muerto casi. ¡Danza! Y yo me arrastré así, me agarré de una camita que había allí en la sala de la casita y logré pararme. Y cuando hice así, y Dios lo dice, y Dios lo dice, y agarró el poder de Dios, y junto a la sal en la casa. Ver al mar. Cuando terminé, me tiré en la puerta así, no sé que estaba bien. Y respiraba hondo, y me salía el aire por la boca, por la nariz había el aire, y yo, mareando, pero sentía bien. Y el Espíritu, danza y volví de nuevo. Danza y volví de nuevo. Y cuando terminé la tercera vez, estaba tan descansado, tan de energía, que me salí de la casa y me bajé para abajo a caminar por abajo. Había un árbol de aguacate grande y me subí al cogollo del árbol de aguacate. Allá arriba estaba sentado más feliz mirando. ¡Gloria a Dios! ¡Gracias, Jesús! ¡Alaba lo que él vive! Pero los hijos de Israel no estaban danzando en el Espíritu en esa noche. Estaban danzando en una fiesta satánica y adorando un becerro de oro. Se corrompieron, le dijo Dios a Moisés. Moisés descendió. Y cuando llegó a mitad de ruta hacia abajo, ahí estaba Josué esperándolo. Y oiga eso. Moisés estuvo 40 días y 40 noches arriba. Y Josué 40 días y 40 noches esperándolo a mitad de ruta. Para Moisés fue bello, todo el día hablando con Dios. Ayunó 40 días y 40 noches sin agua ni alimento, pero hablando cara a cara con Dios, yo quisiera que me diera 80 días de ayuno de esa forma. Alábalo, Josué le ama. Pero Josué estaba solito abajo, hablando también con Dios, orando, imagínese sin parar. Pero no era cara a cara con Dios como Moisés arriba. Pero ahí esperó 40 días y 40 noches. Mire qué clase de hombre es Josué. ¿Por qué cuando murió Moisés, Dios puso a Josué? Sonríase, que Dios le ama. Porque ya Dios sabía lo que Josué daba, que si podía obedecer a Moisés y aguantarse 40 días y 40 noches esperándolo ahí, sin titubeos ni duda, él sabía que le podía obedecer también a él, que era más grande que Moisés. En la obediencia que está la victoria, alaba lo que él vive. Mire qué clase de hombre obediente era Josué, que se queda esperando a su jefe, Moisés. 40 días y 40 noches sin comer tampoco ahí. Se metió 40 días allí en un zombie. ¡Alaba si puede! Cuando llegó donde Josué, bajaron ambos. O sea, con las tablas de la ley en la mano. Y cuando llegan abajo, y Moisés ve el becerro de oro. Le entró la clase de vida. Se enojó de nuevo. Está bien que se enojara por la maldad del pueblo, que sintiera desespero, sintiera sufrimiento, porque estaban ofendiendo a Dios de una forma tan terrible. Pero la Biblia dice, airaos, pero no pequéis. O sea, que el que uno sienta profundo rechazo a cosas que están mal, eso no es pecado. Y uno siente como una ira interna, pero no peque. Porque si hay un pecador ahí haciendo mil maldades, y usted siente por dentro, vaya con amor y predíquele. Arrepiéntete, Señor te ama. Pero no hagas un bate de por caso de la cabeza, porque ya pecó. Y cuando Moisés vio el becerro de oro, mire, agarró las tablas de la ley y le metió contra el suelo y rompió. Pero oiga, es increíble cómo Moisés se atreve a las tablas de la ley, que Dios las hizo, él mismo las dos tablas de piedra, él mismo las hizo, él mismo las alijó bien con sus manos. Y después él mismo escribió la ley ahí, por los dos lados, escrita por los dos lados. Y cuando Moisés vio ese becerro, le metió contra el suelo a las dos tablas y rompió. Y se movió para el frente y agarró el becerro de oro. A ese era el que tenía que meter el tablazo, no era las tablas de la ley. A ese pájaro mudo y paralítico. Y agarró el becerro de oro y lo metió al fuego. Lo metió al fuego y lo quemó. Y lo volvió a polvo. Y sacó el polvo y lo regó por las aguas. Y ella esto que es lindo. Y le dio a beber las aguas a los hijos de Israel con el polvo del becerro. No querían becerro, beberan becerro ahora. Alabo, yo le amo. Y fíjense, hermano, esto tiene un significado. Yo me reí esta tarde porque el Espíritu me mostraba esto. Yo me tuve que reír. Le dio a beber agua de becerro. ¿Pues qué eran ellos? Si solo que estaban adorando un becerro, ¿pues qué eran ellos? Becerro también. Actuaron como becerro, pero le dio a beber agua de becerro. Alablo, Dios le ama. Pero cuando uno actúa en el Espíritu y en el amor de Dios y con hambre y sed de Dios, nos van a beber agua viva, agua que viene de arriba, como río, como fuente. ¡Aleluya! ¡Soma! Para que saciemos la sed de Dios. Bendito sea su nombre. A cada cual le dan a beber lo que merece. Agua de becerrito bien. Mi alma te alaba, Jesús. Y después de esa tragedia, se paró Moisés y le gritó al pueblo, los que están conmigo, Jehová, vengan acá, lo más que sea allá. Los que se quedaron allá, los mataron a espada. Lo que cuesta la desobediencia. Miles perdieron la vida en esa rebelión. Y cuando se acabó toda esa tragedia, Moisés subió para arriba del monte Sinaí. Y cuando llegó arriba al monte, el Señor le dijo, prepárate dos tablas como las que te di que rompiste. Alábalo si puedes. Y fíjese usted, las primeras dos tablas las hizo Dios con sus manos. Las alijó bien, bien dice cita. Él escribió, a ver cuando Moisés llegó para allá arriba, le creía que Dios le iba a preparar dos tablas más. Le dijo, prepárate tú las dos tablas, tú rompiste esa para prepararlas tú. Alízalas bien como las que te di yo primero. Alábalo, que él vive. Y Moisés comenzó a preparar sus dos tablas de piedra allá arriba. Pero dice la Biblia que estuvo 40 días y 40 noches con Dios allá arriba mientras preparaba sus tablitas. Y no comió ni bebió en esos 40 días. Mira lo que le costó la desobediencia. Que se tuvo que subir allá arriba y meterse 40 días allí otra vez. Él había ayunado 40 días ya cuando dieron las tablas de la ley y bajó con ellas. Las rompió y para que le volvieran a dar las tablas de la ley de nuevo, tuvo que hacer las tablas él. Y alisar bien las piedras él mismo. Y meterse 40 días ayuno más. Sin agua y alimento, 40 días y 40 noches. Arriba en el monte con Dios. Es silencio, le fue el gozo a mucha gente. hermano, es que se paga caro por la desobediencia. Yo sabía que Moisés tenía celo por su obra y que se sintió desgostado cuando vio una tragedia tan terrible como hacer un becerro de oro y adorarlo, cuando habían visto a Dios todo el tiempo al lado de ellos durante un viaje, como el que estaban llevando hacia la tierra prometida. Pues el hombre sintió indudablemente el celo que tienen los hombres que amamos la obra de Dios, pero eso no nos justifica para que le echemos a hablar a la gente, ni justifica para que lo que Dios ha puesto en nuestra mano lo rompamos. Sea bendito el Señor Jesucristo. Os dice la Biblia, airaos, que si usted protesta contra lo que está mal. Doctor Pablo le enseña a la Biblia que protestemos abiertamente contra el pecado, que no nos hagamos partícipes ni solidarios del pecado ni nos callemos la boca. Lo que está mal lo digamos, como hizo Juan el Bautista, que cuando se le acercó Herodes le dijo en la cara, y era el rey, le dijo, no te es lícito tomar la mujer de tu hermano, adúltero, arrepiento, se te lleva el diablo. Herodes se enojó, metió a Juan en la cárcel y después le cortaron la cabeza, pero Juan está en el cielo con una cabeza más linda que todos nosotros, y Herodes oyó el diablo. Alábalo, Dios le ama. ¡Ah, amaya, soja! Decir que es lícito que usted siente el celo por la obra de Dios y que usted, la ira suya es una ira santa, que por dentro suyo y le mueve usted a hablar a cualquiera que sea. Pero no le da a usted lugar a romper la cabeza a una persona porque ya pecó, de insultarlo porque ya pecó. Que todas vuestras cosas, aunque sea comida de Dios, se hagan en amor. Estamos en la dispensación de la gracia, no estamos en el viejo pacto, que era ojo por ojo y diente por diente. Amarás a los hermanos y abofetearás a los enemigos. A tu prójimo, ahora tienes que amar lo que te aborrezca, dice la Biblia. Y amas a tus enemigos y oras por tus enemigos, y clamas por tus enemigos y lloras por tus enemigos. Si tú no puedes hacer eso, pues, vas a tener que convertirte. Alaba lo que él vive. Vas a tener que convertirte porque Dios se glorifica cuando nosotros nos humillamos hasta la saciedad con tal de que Dios fue glorificado en nuestra vida. Dios avergüenza cuando usted se mueve en ira y hace cualquier descalabro acá abajo y avergüenza a Dios. Ay, yo sé que estoy claro, mira que hagas nada más. Eso dice la Biblia y si te golpean aquí, tienes que poner el otro lado. Porque entonces Dios es glorificado y el diablo queda en vergüenza. Que si también saca el puño y le das al otro, entonces están los dos perdidos. Dos boxeadores, sonríe, Dios le ama. Mi alma te alaba, Jesús. Fíjense que la primera vez que Moisés desobedeció a Dios y le dio los dos golpes a la peña en vez de hablarle como Dios le dijo, le costó que no entrarás, le dijo, no entrarás el pueblo a la tierra prometida, y tú por supuesto no vas a entrar tampoco. Le costó caro. Ahora desobedeció a Dios y le rompió las tablas de la ley, y le costó subir al monte otra vez arriba y hacer las dos tablas por sus propias manos, y entonces estar 40 días y 40 noches allá arriba en el monte en ayuno. Y oiga esto lo que están aquí. Yo conozco mucho evangélico y dice, no, hermano, ya yo estoy muy viejo. Si está muy viejo, haga el favor y muera, se vaya para el cielo. ¿Qué hace aquí abajo perdiendo el tiempo? Cabezón. Palabra, ¿qué le digo? Aquí hay que trabajar hasta el último segundo. Aquí le demandan fruto hasta el último segundo a todo el mundo. Aquí esto no es territorio de vago, este es territorio de guerra. Aquí estamos peleando contra el diablo. Y en la vejez, oiga lo viejo, en la vejez darían fruto todavía, siendo de sabia y de vigor. No se jubile, trabaje más ahora que nunca. Alabado sea Dios, se jubile el diablo que es más viejo que usted. Gloria sea Dios. ¡Aleluya! ¡Cristo viene! Venga esto y póngase el cinturón de seguridad. Moisés se metió 80 días de ayuno. 80, 40 primero, rompió las tablas de la ley para arriba para el monte de nuevo, 40 días más. Y tenía 80 años de edad. Se fue la sonrisa a medio mundo. Tenía 80 años de edad. hizo 40 días de ayuno dos veces sin agua y alimento. Ahí, hablando con Dios allá arriba. Y aquí abajo hay gente hoy en día que son evangélicos, que tienen 25, 30, 35, 40 años, están empezando a vivir. Y no pueden hacer un ayuno ni hasta las 3 de la tarde. Y que lo que le pasa, hermanito, acabe de convertirse, que pronto vuela más cielo. Y el ayuno que Dios escogió, no es que le guste o que no le guste, el ayuno que Dios escogió, que todos los discípulos se lo dijo, cuando Dios se ha quitado, ustedes ayunarán. Sino que a Pedro se le fue el gozo por 3 meses. Ayunarán. El Señor dijo, el que yo escogí para romper todo yugo, para dejar libre a los oprimidos. Miren cómo es el ayuno. No es para los boberías y la pampina suya, eso no es. Suponga los hermanos del Señor y los resuelve. Es para romper los yugos el diablo y se salve la pobre humanidad que está en cadena. Y en ese ayuno hay que orar, sin oración no funciona tampoco. ¿Cuántos tienen que ser cristianos todavía? Ah, no sabía, no se va a arrepentir de haberse convertido ahora. Bendito sea el Señor Jesús. Ahora, oiga esto con cuidado. Dice la Biblia, en el libro de Deuteronomio, capítulo 22, que cuando Moisés tenía ya 120 años, que de ahí de lo que estamos hablando en el monte Sinaí había pasado 40 años más. Yo le dijo a Moisés, vete y sube al monte Nebo. Y Moisés se movió para allá arriba seguido. Y en el monte Nebo subió a la cúspide más alta, al Pisga. Y desde ahí veía clarita la ciudad de Jericó allá abajo. Yo le dijo, contempla con cuidado todo el territorio, que esa es la tierra que prometí a mi pueblo Israel. Tú no entrarás, pero quiero que la veas desde ahí. Imagino las lágrimas de Moisés como ríos, desesperado por él entrar. Pero una desobediencia le costó que no entrara a la tierra prometida. Dios, hermano, es un Dios de justicia, que terminó y se acabó. Se lo pega al patrón fácilmente. Contémplala. Mi pueblo entrará, Josué lo va a entrar. Ya Aarón se había muerto hace tiempo. Tú no entrarás porque no me glorificaste aquel día allí frente a la peña del desierto de Sin. Y ahí Moisés descendió y oiga, se subió a la cumbre del Pisga que veía toda la tierra prometida allá arriba. Ni tenía el crisis. Sonríe, Dios le ama. Nada, sanito. Salud de Dios, salud divina, que no respete a edad ni respete a nada. Y de ahí bajó y murió en el valle de Moab y ahí Dios lo enterró. Nadie sabe hasta ahora dónde está la tumba de Moisés. Pero Dios lo enterró a él mismo. La única persona que dice la Biblia que lo enterró Dios él mismo con su propia mano fue Moisés. Alabo que él vive. Que sí, que hubo desobediencia en Moisés, pero se arrepintió y Dios lo perdonó. Ahora le costaron carita la desobediencia. Las consecuencias de la desobediencia siempre siguen funcionando hasta tiempo muy profundo. Pero Dios lo perdonó y lo honró, como no ha honrado a nadie, lo enterró él mismo. Y tenía 120 años y su vista no se había opacado todavía, tenía 20 vistas. Su energía no se había disminuido para nada. Bueno, se sube a la cumbre del monte con sus piernas para allá arriba. Que algunos jóvenes a lo mejor se tienen que tirar al piso varias veces para después llegar a la cima. Hasta arriba. Y murió Dios lo enterró al mismo. Mi alma te alaba, Jesús. Hay poder en Jesucristo. Ahora, oigan esto. No fue Moisés el único desobediente. En Israel el primer rey fue Saúl, y lo puso Dios, lo llamó Dios, lo ungió Dios, y comenzó a reinar y era pequeño ante sus propios ojos. Y era un hombre grandísimo. Pero era pequeño ante sus propios ojos cuando comenzó. Pero llegó un momento en que Dios le dio una orden, y fue el profeta Samuel. Jehová me envía para que vayas a Amalek y destruyas a Amalek. No dejes vivo a nadie. Dios sabe lo que hace, hermano. A nadie. Ni las ovejas, ni las vacas, ni nadie. Destruye a todo. Porque ese pueblo fue el que se opuso a mi pueblo Israel cuando venía caminando, atravesando por su territorio. Y los aborrezco. Y marchó para allá Saúl. Si Dios está peleando su batalla, olvídese. No hay quien pueda contra usted. Acabó con Amalek. Pasaron espada a todo el mundo, pero se llevó vivo al rey. Un tal Agag. Se lo llevó vivo. Y el pueblo se llevó ovejas y vacas que estaban gorditas. Y se las llevaron también. Dios le dijo, todo lo someten a la tema, no dejen nada, nada, nada vivo, nada, ni hombres, ni mujeres, nadie, ni animales, todo. Claro, tenía que obedecer a Dios. Tenía que obedecer a Dios y no lo hizo. Y apenas regresó con su terrible victoria, apareció Samuel. Jehová te ha desechado, porque tú lo desechaste a él. Él te dio una orden y tú eso obedeciste. Todavía Saúl empeoró más porque se justificó. No, yo obedecí. El único que me traje vivo fue acá. Y la vaquita esa, y esas ovejitas que tú oyes ahí que están haciendo ruidito por ahí, esa me la traje para sacrificársela a Jehová tu Dios, le dijo. Y Samuel le dijo, ¿y qué quiere Dios más? ¿Obediencia o sacrificio? Oígale, hermano, no le vale de nada que usted dé limosna mientras usted sea desobediente. O que dé la ofrenda más grande aquí en la campaña mientras sea desobediente. No le vale de nada. Obedezca a Dios y después toda obra que haga tendrá bendición. Toda obra que haga tendrá fruto grande para usted en todo sentido. ¡Alabado sea Dios! Y oiga estas palabras ahora y métese en su corazón. Le dijo Saúl. Que desechó, porque el pecado de la desobediencia es pecado igual al de la adivinación y al pecado de la idolatría. Mire que dos pecados. La adivinación es como decir tu hechicería. El evangélico que va a salir vino. Y a la gitana que viene con la bolita de cristal, ya va a ser evangélico. Cabezones que no saben el pie de nadie. ¿Cómo es posible que usted vaya a las manos del diablo cuando Dios se lo prohíbe? Que tu tierra no haya ni adivinos, ni hechiceros, ni los que clavan por los muertos. Que como no se lo enseñan, no saben. Mi alma te alaba, Jesús. Que enseñarle al pueblo todo que es pecado. El inteligente ve el mal y se esconde. Sabe que es lo malo. Ahí Saúl tomó temor, pues. Intercede por mí a Dios para que me perdone. Pero ya era tarde, ya lo había desechado. Le dije, ya te desechó, tiene otro mejor que tú que va a poner como rey. Pero eso no fue nada. Le costó todo a Saúl. Dios se echó a un lado, lo desechó, se apartó de él. Y cuando vino la batalla terrible contra los filisteos, Saúl estaba muerto de miedo, un hombre que era valiente como él. Y fue donde una hechicera, donde una espiritista consultante, una pitonisa, que creaban por los muertos. Ahí, Dios la, ahí el diablo le metió una pataña más grande todavía. Se le apareció un demonio y dijo que era Samuel. Mañana estarás conmigo aquí abajo. ¿Cómo te va a hacer Samuel? Samuel estaba en el seno de Abraham. Y él iba para el infierno el otro día. Consultó la pitonisa, lo que consulta los espíritus de los muertos no le nace luz del día, dice la Biblia. Y al otro día, cuando se le dio miedo en la batalla, se mató él mismo, se tiró sobre la espalda y se suicidó. Ni los homicidas, ni los que consultan a los muertos entran hacia los cielos, se fue al infierno. Esa era la desobediencia, le costó el reinado, le costó la salvación, le costó todo. No desobedezco a Dios en esta noche. Obedezca a Dios en esta noche. En esta noche Dios le está llamando para que obedezca. La obediencia más grande es aceptar a Cristo como Salvador. Esa es la prueba de obediencia más grande, porque ahí está la vida o la muerte. En Cristo está la vida o la muerte. El que creyere en este Cristo será salvo. El que no creyere será condenado. Y en esta noche usted tiene que aceptar a Cristo para que usted no caiga en el lazo de Saúl. Alabado sea Dios, que siendo rey, siendo un ungido de Dios, que está profetizada. Se fue al infierno, lo que tú profetizas. Mi alma te alaba, Jesús. Sonríate, el Señor le ama. En el libro de Números, capítulo 22, dice la Biblia que hay un profeta que se llamaba Balaam. Era un vidente que veía con los ojos abiertos. Profecías de Balaam están todavía en la Biblia. Todavía están ahí. Porque aunque él pecara y desobedeciera, la palabra que salió con su boca, esa no desobedeció, esa es la palabra de Dios. Esa es la palabra de Dios. Pero se le apareció un grupo de príncipes con mucho dinero, muchas cuestiones, que venían de parte del rey Balak, rey de Moab. Le dijeron, Balak te manda a buscar para que maldigas un pueblo. Mire que hasta los reyes sabían el poder que había en ese Balak. Maldigas ese pueblo porque Balak le tiene miedo. Es una muchedumbre que ha cubierto todo el territorio. Que han acabado con todos los reyes por el camino. Pero si tú los maldices, serán malditos. Él dijo, bueno, yo voy a contar a Jehová esta noche. Y él dijo, ya permite, voy, si no, no voy.
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3: Muy buenos días, hermanos y hermanas Radio Escucha. Muchas gracias por sintonizar una vez más este su programa, Nutra Natural, con su salud en mente. Mateo capítulo 6, versículo 26 nos dice: miren las aves del cielo, que no siembran, ni cosechan, ni recogen en graneros, y aun así vuestro Padre celestial las alimenta. ¿No valen ustedes mucho más que ellas? A veces nos despertamos preocupados, cansados o llenos de problemas. Pero Dios nos recuerda que así como cuida de las aves, también cuida de nosotros. No pierdan la fe. Lo que hoy nos preocupa, Dios ya lo tiene en sus manos. Simplemente, hermanos, confiemos en el tiempo perfecto de Dios y confiemos en su proceso. Que tengan un día lleno de paz, de bendiciones, de esperanza y sobre todo de muchísima fe. Esperen que el momento en el que Dios va a hacer esos milagros en sus vidas está muy próximo. Solo Él sabe cuándo, hermanos, ustedes van a estar listos. Pero no se cansen de orar, no se cansen de incluir a Dios en cada momento de nuestras vidas. Padre amado, te damos gracias por todo lo que nos das día tras día. Dale a todos nuestros hermanos salud, la salud que tanto necesitan, de tantas personas que nos sintonizan que están enfermas, que han perdido la fe. Devuélveles la fe, devuélveles la salud, porque solo tu Padre lo puedes. En tu nombre te lo pedimos. Amén. Hermanos, muchísimas gracias por compartir un nuevo día con nosotros, un nuevo día de salud, porque de eso se trata este programa, de hablar de salud, de que este programa entre en sus hogares, devolviéndole la esperanza, de que sí es importante el cuidado, que sí es importante estar saludables. Y lo más importante de todo, es importante tomar acción. Dios no quiere simplemente que tengamos una fe sin acción. Ah, yo quiero sanarme, yo quiero estar bien con mi diabetes, yo quiero mejorar del problema que tengo de la próstata, de esta incontinencia que me levanto 3 y 5 veces a orinar, pero estoy cruzado de brazos. No, usted necesita accionar, usted busca alternativas, investigue. 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Nosotros somos un laboratorio que nos especializamos en hacer tratamientos de limpieza en la sangre. Y cuando limpiamos la sangre, es importante que usted entienda qué es limpiar la sangre. La limpieza en la sangre es un programa que se prepara individualmente. Para la limpieza en la sangre lo vamos a preparar según su edad, según su peso, según la sintomatología que usted tiene. Porque no es lo mismo que usted quiera limpiar la sangre porque quiera simplemente prevenir. Usted dice, bueno, pues yo tengo ya 30 años, quiero comenzar a cuidarme, quiero limpiar mi cuerpo y quiero sentirme bien, aumentar el sistema inmunológico, estabilizar mi sistema nervioso, perder peso, quitarle la grasa al hígado, limpiar mi sangre de colesterol y de azúcar. Y usted dice, bueno, pues por eso quiero limpiar mi sangre. Hay personas que llaman porque quieren limpiar la sangre porque ya son diabéticas. Entonces ya cada tratamiento de limpieza en la sangre va a depender de qué condición de salud usted tenga y de cuántos años usted tenga para saber los nutrientes que vamos a usar para que usted pueda recibir los mejores resultados. Los nutrientes que usamos nosotros aquí en el laboratorio son nutrientes orgánicos, gluten free, 100% naturales. Quiere decir que esto no va a alterar nada como efecto secundario a con ningún tipo de medicamento que usted esté tomando, porque esto no interfiere. Lo único que este tratamiento va a hacer es ayudar a que usted comience a regenerarse. Entonces, todo el mundo debería de hacer un tratamiento de limpieza en la sangre, todas las personas que nos escuchan. El problema es que a veces uno comete un error muy grave, que es ponerse para el final. muchas de las personas que nos están sintonizando, que están trabajando en este momento, que están en la calle, que están manejando, uno dice, mira, a ver, lo que ella dice me parece muy importante, sí me gustaría limpiar mi sangre. Yo después voy a llamar, yo tengo muchos compromisos en este momento, no tengo cabeza para ahorita ponerme en ningún tratamiento, porque la verdad estoy muy ocupado, tengo muchas cosas que hacer y no tengo todavía el tiempo, pero a lo mejor en la noche llamo. Usted salió de su trabajo, cansado, llegó a la casa, comió, se bañó y se acostó a dormir, y al día siguiente la misma rutina del trabajo diario, postergando una situación de salud que usted la tiene ahí en su cuerpo. La tiene ahí caminando lentamente. Pero usted está decidiendo no hacerle caso. Voy a hablarle de los tratamientos para el cáncer en la próstata. 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No sé si usted sabía, pero nosotros aquí en nuestro laboratorio tenemos fondos federales para las personas que quieren ponerse en un tratamiento para la prevención de cáncer prostático. El único requisito para poder acceder a esos fondos, usted tiene que tener más de 50 años para poder calificar, y le ayudamos para que usted pueda calificar y puedan costearle parte del tratamiento. ¿Por qué razón hemos pedido esos fondos federales? Eso lo hemos pedido a través de la fundación que trabaja con nosotros, que es la Fundación Pentecostal Cristo Viene, por la sencilla razón que las cifras de cáncer están aumentando como usted no tiene idea. Y hoy en día en muchos casos el cáncer en la próstata suele ser asintomático. Yo estaba hablando hace unos días con un señor, 72 años, y nunca en la vida el señor había hecho un tratamiento para la próstata. Y yo dije, Dios mío, qué irresponsabilidad, qué descuido, qué falta de amor nos tenemos. Que usted tenga ya 60 años y nunca haya hecho un tratamiento para la próstata, algo bien estructurado para que usted recoja ese agrandamiento prostático, nutrientes que le ayuden a limpiar el tracto urinario, a limpiar la uretra, la vejiga, los riñones, a mejorar el funcionamiento circulatorio, a darle nutrientes a su cuerpo para que usted recupere la alcalinidad. En un medio alcalino el cáncer no existe. Y muchísimas de las personas que nos están sintonizando nunca han hecho un tratamiento terapéutico para eliminar el agrandamiento de la próstata. Y realmente es muy descuidado de su parte. Cuando el cáncer en la próstata, solamente el año pasado ya son casi 350.000 nuevos casos de cáncer prostático. El año pasado que terminó. ¿Por qué hoy en día no nos estamos cuidando cuando sabemos que el agrandamiento en la próstata es universal? Después de los 45 años, todos los hombres van a agrandar la próstata. Todos. No se trata de si a usted le va a pasar o no. Todos los hombres agrandan la próstata. ¿Qué usted está esperando? Este programa está diseñado para eso. Yo quiero que el día de hoy usted no se ponga de último. Cometemos el error de pensar que hay compromisos. Mire, yo escucho a veces gente que me dice, no, pues yo tengo que pagar la renta, pagar el seguro del carro, pagar esto. No, pues yo veo si fin de mes me alcanza, yo vuelvo y los llamo. Si me alcanza, yo vuelvo y llamo. O sea, ¿qué tipo de amor propio nosotros tenemos para nuestra salud? Que no somos capaces de priorizar nuestra salud. Debería ser todo lo contrario. Mira, hermana, búsqueme las ayudas, yo quiero ponerme en tratamiento, ¿qué podemos hacer? Una persona cuando está interesada en tratar su situación de salud, si usted sabe que ya se está levantando a orinar una vez en la noche, que ya hay molestias cuando usted orina, que ya le está afectando su parte sexual, que ya se comenzó a desarrollar eyaculación precoz, que usted dice, ya me está comenzando a doler la parte testicular, ya estoy bajando la fuerza en mis eyaculaciones, ya estoy orinando con espuma. Por Dios, orinar con espuma significa que usted ya está botando proteína. Entonces, ¿qué está esperando? Y que usted tenga todos esos síntomas y que usted me diga al final, mire, es que tengo mis compromisos, mis deudas, mi seguro, mi teléfono, pero yo después si me alcanza, llamo. Que usted no quiera priorizar su salud, realmente da pena. Da pena ajena. Y lo único que yo les digo, hermano, no se preocupe, aquí nosotros vamos a seguir. Cuando usted quiera tratar su situación, usted me llama, que con gusto vamos a ayudarlo y a orientarle. pero en el fondo de mi corazón, de verdad, me da dolor y me da pena de ver cómo hay tanta gente inconsciente. Usted debería decir, ¿sabes qué? Yo voy a tratar mi situación de salud. Lléneme las aplicaciones que tengo que hacer. Yo quiero ponerme en tratamiento. Así sea que lo vaya pagando poquito a poco, pero yo quiero hacerlo porque mi salud lo vale. Y mis compromisos se van a tener que ajustar, porque lo primero es tener salud. Porque si usted pierde la salud, usted no se cuida. Y en un momento determinado, ya es muy tarde, y le dicen que ya hay prostatitis, que ya hay hiperplasia prostática, que ya hay cáncer prostático, ya no hay nada que usted pueda hacer. Si usted dice, pero me pude haber cuidado a tiempo y no lo hice. Ahí sí va a tener que dejar de trabajar, van a tener que operarlo, van a tener que deshabilitarlo. Cuando hoy en día se puede controlar a tiempo, pero por favor, usted tiene que tomar acción. Yo voy a invitarle a que usted el día de hoy decida priorizarse. Por favor, hermanos, prioricen su salud. Si usted no se da la prioridad que usted merece, no espere que nadie se la dé a usted. Usted primero tiene que amarse. Ame su cuerpo, ame su salud, invierte en su salud. Más que todo, si usted ya tiene más de 40 años, le invito a que usted haga el tratamiento de limpieza en la sangre para el cuidado prostático y lo tiene que hacer solamente por 2 meses y lo tiene que repetir solamente una vez anualmente. Esto no es un tratamiento que se me acaba y tengo que volver a comprarlo, no. Lo tiene que hacer solamente por 2 meses y lo tiene que repetir una vez anualmente, lo único. Así que vamos a llamar en este momento, déle lo que sea que esté haciendo, pero el día de hoy yo quiero que usted se priorice, que usted diga, yo lo valgo. Todo en la vida puede esperar menos mi salud, porque Dios le está dando una oportunidad de poder tratarse a tiempo. Porque está escuchando el programa, estamos hablando de un tema que en muchos casos la gente cambia la radio y de pronto escucha, ah, mira, yo que tengo problemas de la próstata, están hablando de la próstata, déjame ver de quién se trata. Hermano, eso es señal de Dios, eso es Dios, eso no es casualidad, pero tiene usted que tomar acción, tiene que hacer la llamada en este momento, no le dé pena conversar de su problema, porque la única forma de buscar una solución es hablar de los síntomas, hablar de lo que le está pasando, hablar de toda su situación, y le prometo que aquí en nuestro centro vamos a buscar la forma de poder ayudarlo a que usted elimine el daño prostático y que usted recupere su salud en el nombre de Cristo. 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Lo que sea que esté haciendo, déjelo. Si está manejando, estacionese. Pero no lo deje para después. No me timbre y cierre. No, déle el tiempo porque usted lo merece. 2 minutitos, llámenme. Solamente 2, solamente para coger su información. Cogemos su teléfono, cogemos la situación por la cual usted nos está llamando y luego por la tarde, por la noche le retornamos la llamada. Nosotros tenemos especialistas hasta las 10:30 de la noche. ¿Por qué razón? Porque hay gente que pasa todo el día trabajando, que el único tiempo disponible que tienen para poder conversar de su salud ya es en la noche cuando llegan del trabajo a la casa. Vienen de muchísima gente matándose, trabajando, y lo triste de todo, para estar enfermos. ¿Por qué trabajamos tanto? ¿Por qué nos estamos matando? ¿Por qué estamos presos en un sistema? Porque la vida en este país es dura. Yo le digo a todos los pacientes con los que yo hablo, por eso este es el país del cáncer, porque el estrés, por los nervios alterados, por la ansiedad, por el vivir todo a prisa, por la mala alimentación. Y la mala alimentación no es por comer comida chatarra, no, es la carne que usted compra llena de hormonas, los vegetales que usted compra llenos de pesticidas, los granos que usted compra que le mete a su cuerpo, que hacen tanto daño y producen tantas bacterias. Es la forma en la que se producen los alimentos en este país. Yo soy ecuatoriana, yo cuando voy a mi país y yo voy a comer algo, todo me sabe rico, las frutas, los vegetales, la carne, sabe diferente, sabe algo más natural. En este país la comida es química, todo se produce en laboratorios, todo lleno de químicos. Aquí se busca solamente producir más cosas, a en este país es una de las más malas en el mundo. Por eso usted ve que aquí hay tanto cáncer, que aquí hay tanta diabetes, tanta

cita para las 10 de la noche. A las 10 de la noche vamos a llamarlo. No importa el horario al cual usted tenga el tiempito disponible, pero yo voy a respetar el hecho y admirar el hecho de que usted si esté cansado, usted así sea en la noche, va a querer hablar de su problema de salud, pero por favor, no se quede callado. El cáncer en la próstata está avanzando a pasos gigantescos. 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Si usted, esposa que me escucha, está escuchando este programa y estamos hablando de una situación prostática, y usted ve que su esposo no puede dormir, se levanta una vez a orinar, dos veces a orinar, tiene molestias en las vías urinarias, tiene dolor en las articulaciones, mucho cansancio, coméntele, dile, amor, vamos a llamarlos al centro, ellos se especializan en tratamientos para el agrandamiento prostático, yo te estoy viendo mal. Hoy en día hay mucha gente muriendo de cáncer, mucha gente operada, mucha gente que tiene que dejar el trabajo. Amor, vamos a llamar juntos para pedir información. Usted cuando llama no tiene que llamar a comprar, pero por favor infórmese. Eso no le quita a usted nada. Pide información, use a nuestros expertos en salud. Esto es un centro cristiano. Aquí todas las personas que trabajamos en el centro son personas cristianas que le sirven a Dios. Vamos a buscar la forma de ayudarlo, de orientarle con amor, con respeto y todo nuestro conocimiento para que usted sepa qué es lo que puede estar pasando, pero no se quede callado. Haga la llamada en este momento. Si se está levantando a orinar, si ya hay impotencia sexual, la próstata cuando se agranda hacia los lados bloquea. Rodeando la próstata hay dos arterias muy importantes que transportan oxígeno hasta su órgano sexual. Cuando la próstata crece hacia los lados, usted obstaculiza la circulación genital y comienza a desarrollar erecciones blandas. Por eso es que tan pronto usted comienza a eliminar la inflamación prostática y a recoger nuevamente ese agrandamiento prostático, automáticamente usted mejora las erecciones. Fortalece las erecciones, ayuda a controlar la eyaculación precoz, porque simultáneamente le vamos a incluir nutrientes para aumentar la producción de la testosterona. También las personas que no pueden eyacular. Yo hablé con un señor hace dos días que tiene problemas de eyaculación retrógrada, que cuando eyacula, la eyaculación se le va a la vejiga. Y eso es gravísimo. Hay muchos hombres que dicen, no, bueno, pues que ya estoy así. No, la eyaculación son toxinas. ¿Cómo usted me va a decir que la eyaculación usted la está mandando a la vejiga, a las vías urinarias? No, eso es importante tratarlo a tiempo, porque eso es un problema que es corregible. Pero tenemos que hablar con nuestros expertos de salud y ver el proceso del tratamiento que usted tiene que hacer para que elimine su problema de eyaculación retrógrada, para que usted pueda eliminar sus eyaculaciones y no que la eyaculación le quede internamente en su cuerpo. 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Así que usted, para las parejas que me están escuchando, mujer que me escucha, si usted está escuchando el programa el día de hoy, y usted tiene pareja, su esposo tiene más de 45 años, dígale que llame y haga un tratamiento preventivo para el agrandamiento prostático y la prevención del cáncer prostático y que lo haga a tiempo. Está en sus manos orientar a su pareja, en sus manos empujarlo, porque el hombre es descuidado. El hombre casi no se cuida, la mujer es la que tiene que estar atrás. Amor, hay que hacer esto. Amor, vamos a pedir información. Amor, vamos a ver de qué se trata. Pero tiene que dar el primer paso. 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Si el orine le sale muy amarillo, vea el color de su orine. El orine tiene que ser amarillo clarito, casi transparentoso. Así tiene que ser su orine. Si es un amarillo turbio, hay un proceso de infección. Si usted ve que el olor

0: de la orina y le sale un poquito fuerte, hay un proceso de infección. Si hay molestias cuando se orina, hay un proceso de infección, entonces hay que incluirle antibióticos naturales para que se corte la infección en el tracto urinario. No es solamente eliminar el agrandamiento como tal, sino aparte evaluarlo, ver todos los síntomas que tiene para saber si ese agrandamiento no le está afectando y dañando el tracto urinario. Así que haga la llamada en este momento. No se levante más a orinar, de levantarse a orinar es gravísimo. No normalice que yo tomo mucha agua. La vejiga tiene una capacidad de cerca de 2 litros de líquido. Usted no tiene que levantarse ni una sola vez a orinar. Hermanos, ni una sola vez a orinar. Ni una. Usted tiene que acostarse a dormir. Orina antes de acostarse y se levanta ya en la mañana. Cuando usted duerme, todos sus órganos se regeneran, el hígado, el páncreas, la próstata, las neuronas, la circulación. Pero si usted corta esa regeneración porque tiene que levantarse una vez a orinar en medianoche, corta esa regeneración. Por eso es que viene el cáncer, por eso es que vienen los infartos, por eso es que viene el Parkinson, por la falta de descanso consecutivo. El sueño no se repara cuando es interrumpido. Hay que dormir de corrido, no nos levantemos más a orinar. Por favor, si se está levantando a orinar, no es normal. El agrandamiento prostático, cuando ya está aumentando en una forma muy grande, bloquea la uretra y la uretra comienza a ejercer presión sobre la vejiga. Ese es el motivo por el cual usted le da ganas constantemente de orinar cuando no es normal. La vejiga puede acumular cerca de 2 litros de líquido. Usted no tiene por qué levantarse a orinar en la noche. 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Me dice un señor de 54 años hace unos días atrás. Todos los años me hago mi examen prostático, todos los años. Yo me doy cuenta que en los últimos 4 meses me estoy levantando a orinar 1 y 2 veces. Y aparte, me dijo, hermana, estoy sintiendo como ciertas molestias cuando orino. Me preocupé porque mi abuelo murió de cáncer prostático y llamé a pedir cita con mi urólogo. Obviamente, mi seguro médico no me lo cubrió. Tuve que pagar $400 por el examen y $250 para que el doctor me lea los exámenes. Para que me diga, no, pero es que tú tienes el agrandamiento normal de una persona a tu edad. No tienes que, ¿qué quieres que te diga? No tienes nada. El doctor, y él le dijo, pero es que no es normal. Yo tengo la próstata agrandada. Yo leí, yo sé que después de los 45 el agrandamiento es universal. Yo sé, porque el señor aparte es un señor el señor es ingeniero en República Dominicana, es un señor muy instruido. No es cualquier persona. El señor lee, el señor sabe muy bien. Entonces él le dice, bueno, tienes un agrandamiento normal, pero todos los hombres tenemos la próstata agrandada, pero no la tienes tan crecida. No hay infección, no hay prostatitis, no hay cáncer todavía. Pero mira, si estás preocupado, en 6 meses te voy a poner otra cita para que la cubra el seguro y te voy a ver en 6 meses. Y si en 6 meses te has agravado, vamos a ver qué proceso tenemos que hacer. Me dice, hermana, en 6 meses vamos a ver si te has agravado. Pero es que yo hoy no estoy grave, es hoy. ¿Qué vamos a hacer hoy que yo no estoy grave? Pero yo tengo síntomas. Los síntomas yo no me los estoy inventando. Yo sé que algo no está bien. ¿Y saben qué le mandaron? Acetaminofén de 500 miligramos al señor, nada más. Me dice, hermana, ¿por qué no me quieren medicar? Si tengo agrandada la próstata, si yo sé, ¿cómo me va a decir que es un proceso normal? A lo que yo le digo, es que es un proceso normal. Y aquí los médicos no quieren dar medicina por la cantidad de efectos secundarios que tienen medicamentos como el tansulosin y el Flomax. Lea. Entonces no quieren dar medicina porque están siendo demandados por los daños renales, los daños al corazón, y no quieren dar medicina, no sé, que vean algo muy grave. Pero eso no tiene nada que ver con usted, que tiene que hacer sus propias investigaciones. A pesar que su médico le diga que no es, que es normal, que no tienes nada, no te da la casa, no, usted sabe que no es normal. Haga su investigación, busque hacer un tratamiento, no se quede de brazos cruzados. Busque una alternativa natural que no le va a traer ningún tipo de efecto secundario y le va a ayudar a salvar la vida. 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Dios lo bendiga.
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comprendido que no hay nadie tan lejos de ti como para que tú no lo puedas alcanzar, pero también que separados de ti nada podemos hacer. Por eso hoy te pedimos, Señor, mantener siempre viva una conexión contigo. Gocho, el lápiz de platino.

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1: Hola, ¿qué tal? Aquí está la información en Red Mundial de Noticias. Hoy es jueves, 2 de julio de 2026. Aquí están los titulares de las más importantes noticias ocurridas en el mundo hasta este momento. Voluntarios buscan sobrevivientes del terremoto en Venezuela y denuncian a policías por saquear edificios destruidos. Colombia ratifica condena a ex jefe de la FARC y ex militares por crímenes de lesa humanidad. Rusia requisa media tonelada de cocaína camuflada en un cargamento de atún de Ecuador. Alarma en Panamá por el auge del acoso escolar y reportes de suicidios por su causa. El TPP seguirá hasta el 2036, aunque Estados Unidos decida no prorrogarlo, asegura Claudia Sheinbaum. Autoridades de Filadelfia modifican los eventos del 4 de julio y del Mundial debido al pronóstico de calor extremo. La Nueva York de Mandani cumple 6 meses entre impuestos a ricos y la resaca de los Knicks. Trump dice que la desnuclearización de Irán marcha bien a pesar de ataques. Aquí está la noticia, Washington. El presidente de Estados Unidos, Donald Trump, aseguró que la desnuclearización de Irán marcha bien a pesar de los ataques recientes de las fuerzas estadounidenses contra la República Islámica y las versiones contradictorias alrededor de las conversaciones indirectas con sede hoy en Doha. El proceso de desnuclearización de Irán avanza bien. Han mantenido reuniones muy buenas y ya veremos. Los golpeamos con mucha fuerza durante 3 noches, como saben, pero nos llevamos muy bien, dijo Trump antes de abordar el nuevo avión presidencial dorado por Qatar para un viaje a Dakota del Norte. El mandatario insistió en calificar de desnuclearización a las negociaciones con Teherán y admitió que todo va bien, mientras celebró que la bolsa está batiendo récords prácticamente a diario y el precio del petróleo ha bajado muchísimo desde su pico tras el inicio de la guerra lanzada por Estados Unidos e Israel contra Irán a finales de febrero. Trump también restó importancia a las acusaciones de que se está enriqueciendo a costa de este conflicto. ¿Saben por qué estoy obteniendo ganancias? Porque la bolsa está subiendo, todo el mundo está ganando dinero, se defendió. Así que todos estamos ganando. Yo gano dinero porque tengo mucho capital y mucho efectivo, indicó el republicano, que declaró ingresos superiores a los $1,000 millones vinculados a proyectos de criptomonedas durante el último año. Los enviados especiales de Trump, Jared Kushner y Steve Witkoff, se encuentran en la capital catarí para una nueva ronda de negociaciones indirectas con Irán en el país del Golfo Pérsico. Los términos del memorando de entendimiento de Islamabad son claros y públicos, escribió el ministro de Exteriores iraní, Abbas Araghchi, este miércoles en X. El presidente de Estados Unidos se ha comprometido a poner bozal a sus mascotas en Tel Aviv. Si desobedecen a su amo, Irán les dará una lección, afirmó, respondiendo a declaraciones del ministro de la Defensa de Israel, Israel Katz, en las que advertía a su vez que Israel no permitiría a Irán obtener armas nucleares. Y agregó, cualquier amenaza contra nuestro pueblo y nuestros líderes recibirá una respuesta inmediata y contundente. Estados Unidos e Irán mantuvieron conversaciones étnicas en Doha ayer miércoles con el objetivo de acordar el flujo de navegación a través del estrecho de Hormuz y lograr un alto al fuego duradero, según informaron una fuente en conocimiento directo de las negociaciones y un funcionario iraní. La publicación de Araghchi en X hacía referencia a unas declaraciones del ministro de la Defensa israelí, Israel Katz, en las que afirmaba que el líder supremo de Irán, Mojtaba Jamenei, estaba sentenciado a muerte. Washington, un patrimonio que cambió de rostro. Cuando Donald Trump regresó a la presidencia de Estados Unidos en enero de 2025, su imagen seguía asociada a hoteles, campos de golf y rascacielos. Sin embargo, apenas año y medio después, el corazón de su fortuna ya no está en el sector inmobiliario, sino principalmente en las criptomonedas. Las declaraciones financieras divulgadas por la Oficina de Ética Gubernamental de Estados Unidos en un informe de 927 páginas muestran que Tron obtuvo más de 1.400 millones de dólares en ingresos relacionados con activos digitales durante el último año, una cifra que supera ampliamente los beneficios de buena parte de su histórico imperio inmobiliario. La agencia de noticias Reuters calcula incluso que la familia Tron ha generado al menos 2.300 millones de dólares mediante proyectos vinculados a criptomonedas desde su regreso al poder. Según la agencia, solo World Liberty Financial, empresa cofundada por Tron y sus hijos, le reportó cerca de 800 millones de dólares, mientras que otros 635 millones provinieron de la comercialización de criptomonedas con su nombre. La agencia de noticias AP presenta cifras ligeramente distintas al desagregar los ingresos, al estimar cerca de 1.200 millones de dólares provenientes de World Liberty Financial y del Seed Digital, empresa que comercializa monedas conmemorativas con la imagen del mandatario. La diferencia responde a metodologías distintas para clasificar los ingresos reportados, aunque ambas coinciden en una conclusión. Las criptomonedas se han convertido en la principal fuente de riqueza del presidente. El espectacular crecimiento de esos negocios han encendido las alarmas porque coincide con decisiones adoptadas desde la Casa Blanca que han favorecido al sector. Y es que, tras asumir el cargo, Tron revirtió buena parte de la política de la administración de Joe Biden hacia las criptomonedas. Su gobierno impulsó normas favorables para las denominadas stablecoins, un tipo de criptomoneda, redujo la presión regulatoria ejercida por la Comisión de Bolsa y Valores y el Departamento de Justicia, y promovió la idea de convertir a Estados Unidos en la capital mundial de las criptomonedas, una de sus principales promesas económicas. Nueva York. Aunque ya han pasado 6 meses desde su toma de posesión, todavía sorprende encontrar en una misma frase socialismo y Nueva York, cuna del capitalismo moderno. Sin embargo, el alcalde Zoran Mandani llega al Ecuador de su primer año con la entrada en vigor de un impuesto a los ricos, una de sus promesas electorales, y con la resaca de la histórica victoria de los NITS. Es que fuera una asambleísta casi outsider, se está convirtiendo en un modelo a seguir entre los candidatos progresistas del Partido Demócrata. Una política que, tras haber traspasado la frontera del río Hudson, busca consolidarse en las elecciones de noviembre. Pass the Rich, grabar a los ricos. Cuando me presenté como candidato a alcalde, dije que iba a grabar con impuestos a los ricos. Pues bien, hoy vamos a grabar a los ricos. Directo y al grano. Así presentaba Mandani una de sus ya clásicos videos virales en redes, el primer impuesto de Nueva York a la segunda residencia de lujo. Aumentar los impuestos a los ricos fue una de las promesas de su campaña electoral. El mediático alcalde socialista defiende que sólo así puede reforzarse la financiación de los programas sociales sin recurrir a recortes. Y es esa precisamente la disyuntiva que Mandani tuvo que plantear a la gobernadora de Nueva York, la demócrata más moderada, Kathy Hochul, que tiene la competencia fiscal para que incluya el gravamen en las cuentas estatales del año fiscal 2027 que arrancó este miércoles. Las casas valoradas entre 5 y 15 millones de dólares que no sean utilizadas como vivienda principal de los propietarios deberán hacer frente a un recargo del 0,8% sobre su valor. En las de 15 y 25 millones asciende al 1,05% y al 1,3% en las de mayor valor. En el caso de los apartamentos en condominios y en cooperativas COTS, cuyos dueños no residen permanentemente en la ciudad, los dueños deberán hacer frente a un recargo del 4% en los valorados entre 1 y 3 millones y del 5,25% en los de 3 a 5 millones y del 6,5% para los de más de 5 millones. La oficina de la gobernadora prevé que esta propuesta genere al menos 500 millones de dólares anuales en ingresos para la ciudad, que además de servir para reducir los 12 mil millones de déficit que Mandani asegura que dejó su predecesor, Eric Adams, podría ayudar a financiar servicios públicos si cumple con estas estimaciones. Atención, Filadelfia. Las autoridades de la cuna de Estados Unidos están modificando algunas de las celebraciones del aniversario número 250 de la nación y los eventos del Mundial debido al pronóstico vigente del calor extremo. Las autoridades de Filadelfia anunciaron cambios en los planes para el 4 de julio, incluyendo la reducción a la mitad del recorrido del desfile y el traslado de algunos eventos a espacios interiores. También redujeron el horario del Festival de Aficionado del Mundial debido a las altas temperaturas que se espera superan los 38 grados Celsius. El martes, el Departamento de Salud de la ciudad declaró una emergencia sanitaria por calor que se extiende hasta las 8 de la noche del 4 de julio. Mientras Filadelfia da la bienvenida al mundo y celebra el aniversario número 250 de nuestra nación, quiero que todos los residentes y visitantes sepan que hay lugares en nuestra ciudad donde refrescarse y encontrar alivio del calor, dijo la alcaldesa Chirill Parker en un comunicado de prensa. La filial de CNN, WPBIC, informó que el multitudinario desfile del aniversario de la independencia de la ciudad, programado para la tarde del viernes, vería su recorrido acortado debido al calor previsto. La realidad es que la naturaleza es la naturaleza, declaró Tug Markoshi, productor del desfile, a CNN, pero añadió, la magia seguirá presente en el recorrido del desfile. Una ceremonia muy esperada en honor al Papa León XIV, que incluirá una transmisión en vivo de sus palabras, también programada para el viernes, se trasladará al interior debido al calor, según el Centro Nacional de Constitución. El discurso virtual en vivo del Papa desde el Vaticano se llevará a cabo según lo programado, informó el centro en un comunicado de prensa. Además, el sábado, la ciudad albergará un partido del Mundial entre Paraguay y Francia a las 17 horas local. El festival para aficionados que estaba previsto ha visto reducido su horario debido al calor pronosticado. Se espera que las autoridades ofrezcan una rueda de prensa para actualizar los planes para un gran concierto al aire libre y un espectáculo de fuegos artificiales el 4 de julio, en el que participarán Cristina Aguilera, Jill Scott, The Roots y Will Smith, entre otros. Miami. Una ley que criminaliza las empresas con base en la Florida que hagan negocios con Cuba y que buscan limitar la influencia de países que dicho estado de Estados Unidos considere de preocupación como Venezuela, entró en vigor este miércoles como reflejo de la creciente presión a La Habana. La ley de restricción y cumplimiento de la interferencia extranjera busca frenar la influencia de gobiernos extranjeros que Florida considera hostiles, así como organizaciones terroristas designadas dentro del estado. De esta forma crea nuevas penalizaciones para compañías floridanas que trabajen en Cuba y para funcionarios con nexos con dicho país, Venezuela, Irán, Corea del Norte, China, Rusia y Siria. La normativa amplía y crea una sanción penal para revocar el recibo de impuesto comercial de una persona o entidad que realice negocios con Cuba en violación de la ley federal, lo que implica que gobiernos locales podrán retirar licencias de compañías que trabajan en la isla, según describe el legislativo de la Florida. También crea sanciones penales por presentar a sabiendas declaraciones falsas relacionadas con actividades comerciales ilegales que involucren a Cuba, de acuerdo con la oficina del gobernador de la Florida, el republicano Ron DeSantis. Ciudad de México. La presidenta de México, Claudia Sheinbaum Pardo, dijo que si el gobierno de Estados Unidos decidiera no prorrogar la duración del tratado entre México, Estados Unidos y Canadá, TPM, el acuerdo comercial continuará con su vigencia original hasta 2036. El TPM entró en vigor el 1 de julio de 2020 y tiene una duración de 16 años. El tratado indica que 6 años después, los tres países deben hacer una revisión conjunta y confirmar por escrito si deciden extender la duración del acuerdo por otros 16 años. Tanto México como Canadá ya expresaron por escrito su decisión de prorrogar el TPM. Si Estados Unidos no envía la carta el día de hoy de que quiere una prórroga de 16 años, el tratado se mantiene hasta su vigencia, que son los próximos 10 años, y en todo caso habría una revisión cada año, declaró Claudia Sheinbaum sobre lo que pasaría con el TPM. Los representantes de comercio y economía de los tres países tendrán una reunión virtual en la que se definirá si Estados Unidos quiere una prórroga del TPM. En su lugar, prefiere la vigencia original del tratado y que se revise cada año. Marcelo Ebrard, secretario de Economía de México y máximo representante del país en las negociaciones del TLC, dijo que si ocurre el segundo escenario y Estados Unidos decide no extender el tratado, la revisión que se haría anualmente no sería del acuerdo completo, sino de áreas en específico que le preocupan a cada país. Vas a revisar algunos temas. Por ejemplo, nosotros ahorita tenemos 13 temas. Estados Unidos tiene 14. Canadá en su momento planteará los suyos. Pero entonces el año entrante ya no serán los mismos. Serán cada vez menos, declaró Ebrard en un mensaje en X. El tema comercial ha sido un punto de choque constante entre Estados Unidos y el mundo desde el regreso de Donald Trump a la presidencia de Estados Unidos en enero de 2025. Desde entonces, la administración Trump ha impuesto aranceles a diversos países, entre ellos México y Canadá, sus socios comerciales de la región, y ha planteado la posibilidad de que Estados Unidos salga del TLC. Ciudad de México. En medio de las celebraciones en México, tras su pase a octavo de final del Mundial, luego de ganarle 2-0 a Ecuador, al menos 3 personas fallecieron por asfixia en la capital, según informó la Secretaría de la Salud local a primera hora de ayer. Los principales incidentes tuvieron lugar en los alrededores del Monumento del Ángel de la Independencia, donde se habían reunido miles de aficionados al fútbol para celebrar la ansiada victoria. Pasada la medianoche en las calles de Hamburgo y Lancaster, las autoridades atendieron el reporte de 2 personas inconscientes, por lo que las unidades de atención a emergencias, conformadas por paramédicos, bomberos, personal de protección civil, funcionarios de la Secretaría de Gobierno y policías preventivos, se dirigieron al punto para brindar atención, informó la Secretaría de la Salud en sus redes sociales. Tras recibir las respectivas maniobras avanzadas de reanimación, se confirmó la muerte por asfixia de un hombre de 44 años y de una mujer de 19, ya identificados por sus familiares. Las autoridades no ofrecieron detalles sobre cómo ocurrieron exactamente las muertes. En tanto, en el área de urgencia de un hospital local, se atendió a una mujer de 48 años, que también fue hallada inconsciente en la calle de Berna, en Colonia Juárez, donde fue auxiliada por paramédicos con maniobras de reanimación. Tras recibir atención médica, la víctima fue declarada sin signos vitales, dictaminando muerte por asfixia. ¡Qué horror! Ciudad de Panamá. Al menos 2 casos de suicidio de adolescentes se han registrado este año en Panamá y se cree que están vinculados con el acoso escolar. El país intenta reaccionar y se plantea una nueva ley, más integral, para atajar una problemática que crece día a día, según explicó la activista Irma Ruiz. Panamá carece de estadísticas confiables sobre el acoso escolar, pero el programa Somos Voz, No Silencio, fundada por Ruiz, se apoya en los datos de la Organización Global contra el Bullying, según los cuales en el 2025, el 48,3% de los estudiantes de Panamá había vivido acoso escolar. Tras registrarse este año 2 víctimas fatales, el 8 y el 26 de marzo, un adolescente de 14 años con autismo y un universitario de 18, la proporción de estudiantes que sufren bullying se elevó a 8 de cada 10. Esa situación levantó la voz y abrió los ojos de muchos en el país, porque esto no puede continuar, afirmó Ruiz. El acoso escolar y el ciberacoso son uno de los varios factores asociados al suicidio en jóvenes, dijo la asesora internacional de enfermedades no transmisibles y determinadas de la salud de la Organización Panamericana de la Salud, OEPS, en Panamá, la doctora Sora Abadzú. Sao Paulo, Brasil. El presidente brasileño Luis Ignacio Lula da Silva ganaría una posible segunda vuelta en las elecciones presidenciales de octubre frente al senador opositor Flávio Bolsonaro, reveló una encuesta de Atlantic Instant Bloomberg. Según la encuesta, Lula obtendría el 48,8% de los votos en una segunda vuelta frente al 42,3% de Flávio Bolsonaro, hijo del expresidente Jair Bolsonaro. En una encuesta realizada en abril, ambos candidatos estaban empatados al 48%. En un escenario de primera vuelta, Lula lideraría con el 46,3% de los votos, seguido de Flávio Bolsonaro con el 36,6%. Renan Santos con el 7,8%, Ronaldo Callado con el 2,9% y Romeo Sema con un 2% según la encuesta. La encuesta de Atlantis del Bloomberg se realizó entre 4.999 personas entre el 26 y el 30 de junio. La encuesta tiene un margen de error de 1% en cualquier dirección. Lima. La presidenta electa del Perú, Keiko Fujimori, afirmó que el país precisa sanar sus heridas y prometió liderar un proceso de reconciliación y unidad en su primera entrevista después de que se impusiera en el balotaje. En el podcast del presentador cubano y ex periodista de CNN, Ismael Cala, la líder conservadora dijo estar agradecida luego de que el organismo electoral concluyera el escrutinio de la segunda vuelta el 7 de junio. La líder conservadora tuvo el 50,13% de los votos frente al 49,86% que cosechó su rival de izquierda, Roberto Sánchez. El Perú tiene que sanar sus heridas y una de las responsabilidades más grandes que tengo que liderar es buscar un proceso profundo de reconciliación y de unidad, dijo Fujimori al ser entrevistada por Cala, de quien es amiga personal. La hija del expresidente Alberto Fujimori, de 51 años, gobernará Perú desde el próximo 28 de julio hasta el 2031. Entre sus principales retos están combatir el aumento de la criminalidad y traer estabilidad política al país, que ha tenido 8 presidentes en la última década. Tengo el desafío de recuperar el orden, pero también devolverle la confianza y la esperanza a la gente, dijo. Moscú. El Servicio Federal de Seguridad FSB de Rusia requisó 500 kilogramos de cocaína camuflada en un cargamento de atún procedente de Ecuador y detuvo a un ciudadano ruso sospechoso de estar vinculado al narcotráfico, según informó el servicio de prensa de la entidad, citado por la agencia estatal rusa TASS. La droga fue detectada en la terminal de contenedores de Petrolesport del puerto de Belsoy, en San Petersburgo, en un contenedor de carga procedente del Ecuador. El cargamento estaba oculto en carcasa de atún entero congelado, sin limpiar, importado legalmente según el FSB. Cargamentos excepcionalmente grandes procedentes de Latinoamérica. Los agentes del orden requisaron al detenido, además un dispositivo electrónico con acceso a cuentas en criptodivisas con un depósito equivalente a $613,000, además de 13 relojes de lujo por un valor de $1.3 millones y 5 automóviles de lujo por un valor de al menos $130 millones, $1.65 millones. El FSB indicó que el detenido estaba implicado en la organización de una red internacional de contrabando que transportaba cargamentos excepcionalmente grandes de cocaína desde Latinoamérica por vía marítima para su distribución ilegal. Bogotá. La Jurisdicción Especial para la Paz ratificó las 2 primeras sentencias emitidas contra 7 exintegrantes de la FARC por secuestros y crímenes de guerra, así como las condenas a 12 exmilitares colombianos por asesinato y desapariciones forzadas en la costa del Caribe. Las decisiones fueron adoptadas por la sección de apelaciones de la JEP, que resolvió las apelaciones interpuestas por las víctimas, comparecientes y el Ministerio Público, fijó criterios que servirán de precedentes para la futura sentencia de los 11 macrocasos que investiga esta entidad de justicia reparativa. Este es un avance significativo para la jurisdicción, para las víctimas y para quienes fueron condenados por el Tribunal para la Paz en la primera instancia y cuyas penas ahora se confirman de manera definitiva, afirmó el presidente de la sección de apelaciones de la JEP, Eduardo Cifuentes. En el caso 01 correspondiente a los exintegrantes del último secretariado de la FARC, la JEP confirmó la responsabilidad penal de Rodrigo Londoño Echeverry, Jaime Alberto Para Rodríguez, Milton de Jesús Toncel Redondo, Pablo Catatumbo Torres Victoria, Pastor Lisandro Álape Lascarro, Julián Gallo Cubillos y Rodrigo Granda Escobar. El tribunal declaró a estos excombatientes responsables como autores de los crímenes de guerra, de toma de rehenes y homicidio, y de los delitos de lesa humanidad, de privación de la libertad y asesinato y desaparición forzada. Bogotá. el expresidente colombiano Ernesto Samper Pizano hizo un llamado a frenar la polarización política y propuso impulsar un gran acuerdo nacional tras las declaraciones cruzadas del presidente electo Abelardo de la Espriella y del senador Iván Cepeda en el inicio de la transición hacia el nuevo gobierno. En un comunicado, Samper pidió dejar atrás lo que calificó como empalmes vengativos en referencia al proceso de transición entre gobiernos, así como el llamado a la desobediencia civil planteado por Cepeda, y propuso impulsar un gran acuerdo nacional. Yo creo que estos no son tiempos para hablar de empalmes vengativos o de desobediencias civiles, así sean ellas pacíficas, sino para encontrar, a través de un gran acuerdo nacional, todo lo que nos puede unir y encontrar salidas a las soluciones que están esperando los colombianos, afirmó el mandatario. Samper aseguró que observa con preocupación tanto las denuncias formuladas por Cepeda contra De la Espriella como las críticas del presidente electo a la gestión del mandatario saliente, Gustavo Petro. La Guaira, Venezuela. Mientras los equipos oficiales avanzan con lentitud y bajo crecientes cuestionamientos, decenas de voluntarios civiles lideran las tareas de rescate en las zonas más devastadas por los terremotos que sacudieron el norte de Venezuela hace más de una semana, en medio de denuncias por irregularidades, saqueos y restricciones al acceso humanitario. Alexander Delgado, profesor de educación física en el estado de Aragua, dejó su rutina diaria para encabezar un grupo improvisado de rescate en La Guaira, la región más afectada por los sismos de magnitud de 7,2 grados y 7,5 registrados el 24 de junio. Con conocimientos básicos de primeros auxilios, coordina a vecinos y voluntarios llegados de distintos puntos del país, quienes trabajan con herramientas rudimentarias, con palas, cuerdas y sus propias manos. Acá ves pura gente de la comunidad. Están los bomberos y algunos equipos internacionales, pero no ves al Estado como tal, dijo Delgado, tras 5 días consecutivos removiendo escombros bajo el intenso calor caribeño. Miguel Poleo, otro rescatista, busca entre los escombros a familiares desaparecidos. Hace días avisamos que hay sobrevivientes. Tocan, piden ayuda, pero vienen un rato y se van. No colaboran, denunció. Las tareas se concentran en complejos habitacionales colapsados, como el conjunto Hugo Chávez, donde 6 de sus 8 torres quedaron reducidas a escombros. Allí los rescatistas civiles dependen del apoyo de otros voluntarios que les proveen agua, hielo, mascarillas e información clave para ubicar posibles sobrevivientes. 7 días después del desastre, la presencia institucional seguía siendo limitada. 2 equipos internacionales, algunos bomberos locales y un camión forense, pero sin maquinaria pesada suficiente para acelerar la búsqueda. Ese mismo día, un equipo halló un cuerpo de una mujer atrapada entre los restos de concreto, lo que obligó a suspender momentáneamente las tareas hasta la llegada de las autoridades. Igualmente, 4 agentes de la policía venezolana han sido detenidos y expulsados del cuerpo tras ser acusados de apropiarse de dinero en efectivo hallado entre los escombros de edificios derrumbados por los terremotos de la semana pasada en La Guaira, el estado más afectado por el desastre. 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

Dios me bendiga en este día glorioso que nos ha dado el Señor para que nos regocijemos en su presencia. Estamos agradecidos a nuestro Dios por concedernos un día más de vida y Dios es bueno. Queremos compartir en esta hora, amado oyente, una palabra preciosa que está en el libro de Juan. Continuamos el estudio de la palabra del Señor en el libro de Juan, capítulo 15. Acompáñame en esta hora a revisar el verso número 9, capítulo 15 del libro de Juan, versículo 9 en adelante, y dice así la gloriosa palabra del Señor. Como el Padre me ha amado, está hablando Jesucristo, como el Padre me ha amado, así también yo os he amado, permaneced en mi amor. Si guardaréis mis mandamientos, permaneceréis en mi amor, así como yo he guardado los mandamientos de mi Padre y permanezco en su amor. Estas cosas os he hablado para que mi gozo esté en vosotros y vuestro gozo sea cumplido. Sea bendita la palabra de nuestro Dios. Gracias te damos, mi Señor, en este día. Señor, me encomiendo en tus manos. Pasa carbón encendido por mi boca, Señor, y que sea palabra de Dios y no de hombre. Gracias por esta preciosa palabra que no regresará vacía, sino que hará todo aquello para lo cual tú la has enviado. Aleluya. Vamos a empezar, amado oyente, con una pequeña introducción acerca del amor. Y cuenta la historia que durante la Gran Depresión, un hombre llamado Juan trabajaba operando un enorme puente sobre un río caudaloso. Su trabajo consistía en levantar el puente para permitir el paso de los barcos. Él tenía que manejar de tal manera que ese puente se bajara para cuando el tren tuviera que pasar, y también trabajaba para que cuando pasen los barcos, el puente tenía que levantarse. Dice la historia que Juan llevó a su hijo pequeño y lo dejó en la cabina de control. Y mientras esperaba el siguiente tren, el niño de pronto sintió una curiosidad y fue a explorar por ahí, y salió y cayó accidentalmente dentro de los engranajes que movían el puente. En ese mismo instante, su padre escuchó el silbato del tren de pasajeros que se acercaba a toda velocidad, con cientos de personas a bordo. Cuando Juan corrió a la ventana y vio a su hijo atrapado en la maquinaria, tenía solo dos opciones, amado oyente. Una opción era activar la palanca para bajar el puente y salvar a los cientos de pasajeros, aleluya, lo que aplastaría instantáneamente a su hijo. Y la otra opción era salvar a su hijo, lo que haría que el tren cayera al río y murieran todas esas personas inocentes que venían en ese tren. Pues dice la historia que con lágrimas en los ojos y el corazón destrozado, Juan tomó la decisión más difícil de su vida. Aleluya, se trataba de su hijo. Dice que tiró la palanca y el puente bajó y el tren pasó a salvo y los pasajeros continuaron su viaje completamente ajenos al inmenso sacrificio que este hombre, que este padre acababa de hacer por su vida. Amado oyente, esta historia nos rompe el corazón, aleluya, pero nos muestra un destello o algo bien pequeñito, nos muestra del amor tan grande que ha existido y que existió jamás, que es el amor de Dios para la humanidad. Mi alma alaba a Dios. Dios vio a la humanidad en peligro y para salvar esta humanidad que se dirigía hacia la muerte eterna, entregó a su propio Hijo Jesucristo, aleluya. Cuando nosotros estábamos muertos en delitos y pecados, el Señor envió a Jesucristo. Y esta pequeña analogía es para que entendamos la magnitud de este sacrificio. ¡Aleluya! Y que nuestra respuesta natural, amado oyente, no puede ser el egoísmo. Nuestra respuesta a este amor tan grande que no es una teoría, sino es una fuerza transformadora. El amor de Dios es un amor perfecto. ¡Aleluya! Vamos a hablar en este día cómo corresponder a ese amor tan profundo y cómo reflejarlo amando a los demás de la misma manera que el Señor nos amó primero. Mi alma alaba a Dios. Y dice en el verso, capítulo 15, verso 9, dice, como el

por eso es que Él envió a su Hijo a morir en una cruz del Calvario, por amor a ti, por amor a mí, y ahora te está pidiendo que permanezcas en este amor. Pero ¿cuál es ese amor perfecto? Un amor incondicional. Amado oyente, un amor inmensurable, un amor inagotable, un amor total, una locura de amor. Yo digo que es una locura de amor porque tal vez alguien pueda dar su vida por algo sublime, por algo bueno, pero el Señor dio su vida por nosotros, siendo aún pecadores, dice la palabra. Mira qué amor tan grande es este, mi alma alaba a Dios. Y yo quiero que tú entiendas, amado, que me estás escuchando, que el Señor te ama. Porque tú has sentido como que nadie te ama, que nadie en realidad te ha amado de verdad. Muchas personas te han defraudado, muchas personas no han dado la talla de lo que tú has hecho por ellos, no te han correspondido. Muchas personas después de recibir algo de ti se han alejado. Pero déjame decirte que en esta hora Dios te dice, yo te amo, yo estoy contigo. Yo no te he dejado, yo no te he desamparado. Cuando más la gente se ha levantado contra ti, el Señor más te ha bendecido. El Señor más ha obrado en ti, mi alma alaba a Dios, porque al Señor no le gustan las injusticias. Y si alguien habla mal de ti mintiendo, el Señor te bendice. Aleluya, mi alma alaba a Dios. Pero ese amor tan grande, el amor del cual estamos hablando, es un amor total donde el Señor te acepta. Mi amado que me estás escuchando, eres aceptado en la familia de Dios. Aleluya, fuiste y siempre serás bienvenido para el Señor, porque no lo digo yo, lo dice la palabra. La palabra dice, quien viene a mí, yo no le echo fuera, dice el Señor, y el Señor no miente. Por lo tanto, no importa qué pasó ayer, qué pasó tu pasado, no importa. Lo que importa es hoy, que tú te acerques a la presencia de Dios, porque quien viene a mí yo no lo echo fuera, dice la palabra. Pero la clave, mi amado, es que tú te acerques y busques la presencia de Dios. Y para esto se necesita una disciplina, amado oyente. Hay que tener la disciplina, la misma disciplina que tú tienes para ir a trabajar. Porque estés enfermo, no estés enfermo, muchas veces vas a trabajar. Si llueve, si cae nieve, vas a trabajar. Aún si te caes, te resbalas en la nieve, vas a trabajar. ¿Por qué? Porque has desarrollado una disciplina que te va a dar como consecuencia una remuneración. Todos necesitamos trabajar, mantener nuestras familias, es entendible. Incluso a tus hijos, les has dado la disciplina, has formado en ellos la disciplina de irse a la escuela. Tienen que ir a la escuela, no tienen que faltar. ¿Por qué? Porque necesitas que tu hijo se gradúe, que tu hijo termine sus estudios. Pues algo así, el Señor está pidiendo de ti una disciplina para que tú busques la presencia de Dios en medio de un mundo lleno de distracciones, lleno de situaciones, de impedimentos. ¿Por qué? Porque el enemigo va a luchar para que tú no busques la presencia de Dios. Por eso es que tú y yo tenemos que estar un paso más adelante a todo estratema, a todo pensamiento diabólico de que no es importante ir a la iglesia, de que no es importante orar, de que Dios no escucha tu oración, de que no pasa nada cuando ores. No, esos son solo pensamientos que el enemigo te pone para quitarte de tu disciplina de buscar al Señor. Entonces, las ocupaciones, las preocupaciones, son cosas que te quieren apartar de buscar la presencia del Señor. Y buscar la presencia de nuestro Dios, valga la redundancia, es de vida o muerte. Es literalmente de vida o muerte. Yo creo que el todo del ser humano. Aleluya. Eso va más allá de tus logros que puedas tener físicos, logros que puedas tener monetarios. Lo más importante es que tú busques la presencia de Dios, amado oyente, no solo por ti, pero por tus generaciones. Y muchas veces, amados, tenemos a pensar de que nosotros somos seres físicos, que estamos teniendo una experiencia espiritual, pero en realidad somos seres espirituales, teniendo una experiencia física, una experiencia breve en este cuerpo físico, si acaso alguien dura 80 años, si acaso alguien dura un poquito más, pero es una experiencia tan corta, un lapso tan corto de
de tiempo, amado oyente, que es de vida o muerte. Por lo tanto, ocupémonos de nuestro espíritu, lo cual requiere, mi amado oyente, una interacción diaria con el Señor. Requiere que tú hagas un hábito constante, aleluya, de que tú puedas estimular y alimentar tu vida espiritual. Tú necesitas conectarte con el Señor. Tú necesitas en la mañana conectarte con el Señor, llevártelo a tu trabajo. Aleluya, vas de camino, pero tú vas pensando en el Señor, meditando en lo que tú leíste, meditando en su palabra, en cómo tú la puedes hacer, esa palabra viva dentro de ti. Aleluya. Claro, trabajando en tu trabajo secular con excelencia, porque tú eres un hijo de Dios y tú tienes que ser ejemplo en todo, pero tu mente está en tu Creador, tu mente está en Papito Dios, está tu corazón conectado con Dios. Aleluya. Dicen que uno es lo que escucha, y la misma palabra de Dios dice que la fe viene por el oír y el oír por la palabra de Dios. Por lo tanto, mi amado, hay que meditar en la palabra. Hay que pensar, ¿qué es esta hermosa palabra que acabé de leer esta mañana? Esta palabra donde me dice que tú me amas, donde me dice que así como el Padre me amó a mí, dice Jesús, así yo los he amado. Pero permanezcan en mi amor, ¿por qué? Porque el Señor Jesús sabe que tendemos a alejarnos, que cualquier cosita nos distrae, que tendemos a preocuparnos y alejarnos de la presencia de Dios. Entonces dice, permanezcan en mi amor, mi alma alaba a Dios. Mi alma glorifica su nombre. Vamos a continuar en el verso 10. Dice, si guardares mis mandamientos, permanecieres en mi amor, así como yo he guardado los mandamientos de mi Padre. Mira qué lindo. Y yo recuerdo, mi amado, que cuando yo recién me convertí a los caminos del Señor, estoy hablando hace muchos años atrás, yo recuerdo que yo escuchaba predicadores y escuchaba siervos de Dios que decían, Dios me habló, me dijo tal cosa, Dios me habló. Y yo entre mí me preguntaba y decía, ¿pero por qué a mí no me habla? ¿Por qué Dios no me habla? Yo estaba leyendo la palabra de Dios, estaba meditando en su palabra. ¿Y por qué Dios no me habla a mí? ¿Por qué habla a otros? ¿Por qué a mí no? Hasta que, mi amado oyente, yo comencé a escribir los versículos bíblicos que quería memorizarlos en tarjetas. Y yo recuerdo que llevaba, mientras iba de camino, mientras hacía mis quehaceres en mi trabajo, tenía ahí mis tarjetas con los versos bíblicos, los cuales los meditaba, los cuales los leía. Yo decía, Señor, háblame, yo quiero que tú me hables, Señor, háblame. Tú hablas a otras personas, háblame a mí. Pasaban los meses, no pasaba nada, pero yo perseveraba y decía, Señor, te necesito. Yo necesito escuchar tu voz. Yo sé que a través de tu palabra tú me hablas, pero yo quiero que tú me hables a mi vida, me hables a mi mente. Y yo recuerdo, mi amado, que aunque parecía que no pasaba nada, pero a los 4 meses empecé a escuchar la voz del Señor. ¡Aleluya! ¡Cuán hermoso privilegio! Que Dios te habla, que el que lo busca lo hallará. Buscadme y viviréis, dice la palabra del Señor. No te canses de buscarle, no te canses de invocarle, porque cercano está el Señor a los que le invocan, pero a los que le invocan de veras. Mi alma alaba a Dios. Si para ti has sentido que es una gran necesidad, no sé tú, pero yo tengo una gran necesidad de buscar de la presencia de Dios. Aleluya. Entonces Dios te va a hablar cuando tú perseveres en buscar la presencia del Señor, pero tú tienes que quererlo porque el Señor es un caballero. Aleluya. Él toca su puerta. Entonces tú eres el que tienes que decidir si tú le abres la puerta para que entre el Señor. Aleluya. Y pueda cenar. Y pueda el cenar implica tener una relación. Pueda hablarte y que tú le hables. Mi alma alaba a Dios. Dice la palabra de Dios que Él quiere darnos los tesoros escondidos, de los secretos bien guardados. Aleluya. Las cosas que tú no entiendes, del por qué pasan las situaciones, por qué el mundo está como está. El Señor es el que te va a dar todas esas respuestas cuando tú busques su presencia. Aleluya. Él quiere hacer en ti algo nuevo. En este día Él quiere hacer en ti algo eterno. Aleluya. Él tiene todo el poder y Él lo quiere y lo puede hacer. Mi alma alaba a Dios. ¿Sabes? Que parece que hace tiempo tú le estás pidiendo al Señor un cambio, amado oyente. Parece que hace tiempo tú quieres que hay un cambio en tu vida, tú quieres que algo nuevo suceda
estás cansado de tener esta vida, de vivir una vida monótona, y le has pedido al Señor algunos cambios, pero nada va a suceder si tú no cambias primero. Nada va a suceder si tú no tienes la disciplina de alimentarte de la presencia de Dios. Mi alma alaba a Dios. ¿Por qué? Porque el amor no es solamente una emoción. Según el diccionario secular, dice que el amor es un conjunto de emociones, un conjunto de comportamientos y sentimientos caracterizados por un afecto profundo. ¡Aleluya! Y este afecto profundo, dice el diccionario, es una compasión y un apego a otra persona. O sea que el diccionario te describe al amor como un sentimiento. Pero aquí Jesús dice, como mi Padre me ha amado, así dice, amén, amén, yo quiero que ustedes me amen a mí. En otras palabras, el amor a Dios es un compromiso, no es solamente una emoción, es un compromiso, mi alma alaba a Dios. El amor de Dios hacia nosotros es un compromiso incondicional, y la esencia misma de Dios es que Dios es amor. Dice Primera de Juan, capítulo 1, versos del 4 al 8, dice, Dios es amor. Dios te ama, amado oyente, que tú me estás escuchando. Tú no estás solo en este momento enfrentando esta situación. Es un poco incierta para ti esta situación, pero Dios está derramando en ti la sabiduría para salir victorioso de esto. Él está derramando en ti la paciencia, amado oyente. Ya tú no eres el mismo de antes. Ahora el Señor está produciendo en ti la paciencia, te está dando las fuerzas que necesitas. Aleluya, pero esta es la clave, dice el Señor, que permanezcas en mi amor. El permanecer en su amor, hemos hablado.

Aleluya, aleluya, porque si tú no conoces la palabra de Dios, es tan triste, es tan, a mí me preocupa sinceramente. La mayoría de los cristianos en las iglesias no conocen la palabra de Dios, y no porque esté lejana la palabra, aleluya, tenemos el privilegio de estar en un país donde nadie te prohíbe que leas la palabra, aleluya, pero la mayoría de cristianos no conocen la palabra de Dios, y ¿cómo tú vas a amar a alguien que tú no conoces? Aleluya, pero esto no es para condenación, esto es para darte ánimo de que hoy sea diferente, de que tú decidas hoy conocer al Señor. ¿Y cómo lo vas a conocer? A través de su palabra, aleluya. Porque dice el verso 10, mira lo que dice el verso 10. Si guardares mis mandamientos, permaneceréis en mi amor. Pero, ¿cómo nosotros vamos a guardar los mandamientos si no lo conocemos? Si tú no conoces la palabra de Dios, tú no vas a saber qué es lo que Dios está requiriendo de ti. Mi alma alaba a Dios. Por eso es necesario que tú te llenes de la palabra de Dios para que conozcas al Señor. Conozcas qué le agrada, conozcas qué le desagrada, conozcas cuál es el consejo de vida para ti, porque el Señor todo lo que nos ha dado en su palabra es un consejo de padre, son mandamientos, son preceptos. ¿Para qué? Para que tú vivas. Aleluya, mi alma alaba a Dios. Jesús sí pudo lograrlo, Jesús pudo ser obediente hasta la muerte, y una muerte de cruz. Aleluya, dice la palabra de Dios que fue tentado en todo, pero hallado sin pecado. Así como tú pasas por tentaciones, Jesús también pasó por tentaciones. Mi alma alaba a Dios, 100% hombre y a la vez 100% Dios. Pero por su obediencia, amado oyente, el Señor permaneció en el amor del Padre. Mi alma alaba a Dios. Este versículo 10 es glorioso porque dice, entonces si guardas mis mandamientos, entonces dice, permaneceréis en mi amor. Así como yo he guardado los mandamientos, Él nos dejó ejemplo. Aleluya. De todos los 613 preceptos que se nombran en la Biblia, Jesús lo resumió en dos. Si tú lees en Mateo capítulo 22, versos del 37 al 40, el Señor solamente te pide dos, lo resumió en dos. Dice, amar a Dios sobre todas las cosas y al prójimo, aleluya, como a ti mismo. Por lo tanto, mi amado, determina en tu corazón amar a Dios, porque Él es el todo en nuestra vida. Te conviene a ti, le conviene a tu casa, le conviene a tus generaciones, le conviene a tu familia. Mi alma alaba a Dios. Qué lindo que servir a Dios. Ayer tuve la oportunidad de compartir mi testimonio en breves rasgos y cómo vengo yo de un matrimonio tan complicado, un matrimonio sin Cristo en mi pasado, hace muchos años atrás cuando yo no tenía Cristo, no estaba Cristo, no era el centro de nuestro hogar. Y era un infierno, un hogar de peleas, de orgullo, de celos, de rencores, de falta de perdón. Hasta que invitamos a Jesús a nuestro hogar, le abrimos las puertas de nuestro corazón a Jesús, abrimos las puertas de nuestro hogar a Jesús. Aleluya, cuando vino Jesús a nuestro hogar, el diablo tuvo que salir huyendo. Aleluya, dice la palabra de Dios. Que tus destruidores saldrán de ti, tus construidores vendrán a prisa, porque el diablo vino para robar, para matar y para destruir. Pero el Señor Jesús vino a dar vida, y no cualquier vida, una vida en abundancia. Mi alma alaba a Dios, ¿cómo no voy a amar al Señor? Si me ha dado un hogar tan lindo, me restauró mi hogar, me restauró a mis hijos. No somos la familia perfecta, definitivamente, perfecto solamente Cristo, pero somos un hogar donde Cristo está en el centro, donde Él es el que nos guía, Él es el que nos guarda. Aleluya, mi alma, alaba a Dios. Invita a Cristo a tu corazón, invita a Cristo a tu hogar. Él lo llena todo, nada te falta, Él es el buen pastor, Él es el que te ama, Él es el que su vida da por sus ovejas. Mi alma, alaba a Dios, qué hermosa que es esta palabra. En el verso 10 dice, guarda sus mandamientos. Ahí se conoce si tú estás amando al Señor, porque es fácil decir que amas a Dios, pero no sé si tus hechos lo respaldan. No sé si estás siendo obediente a la palabra de Dios. Ahí donde nadie te ve, amado oyente, donde nadie te conoce, dando testimonio de que eres de Cristo. Sé luz en tu casa. Aleluya. Si dices que amas a Dios, yo sé que tú vas a amar a tu cónyuge.

0: cónyuge. Si tú dices que amas a Dios, no solamente le veas los defectos a tu cónyuge, mírale sus virtudes. Y la palabra de Dios nos instruye en todo. A los esposos les dice, amad a vuestras esposas. Aleluya. Y dice, es más, dice, y dice, así como Cristo amó la iglesia, que dio su vida por ella. Imagínate, amad, amado oyente, a vuestras esposas. ¿Serías capaz de dar tu vida por tu esposa? ¿Estás obedeciendo la palabra de Dios que te manda a que ames a tu esposa de tal manera? ¿La defiendes a tu esposa de tus familiares que hablan mal de ella? ¿Defiendes a tu esposa? ¿O todavía tienes la mentalidad del mundo? ¡Aleluya! La mentalidad del reino. Dice que tú y tu esposa son uno y nadie aborreció jamás a su propia carne. Por lo tanto, el marido ame a su esposa y a la esposa le dice la palabra, respeta a tu marido. ¡Aleluya! Dices que amas al Señor, respeta a tu marido. Mi alma alaba a Dios. Ahí se ve, amado oyente, si de verdad tú amas al Señor, cuando tú guardas los mandamientos de Dios y permaneces en ellos. Es difícil guardar los mandamientos de Dios. Al principio es muy difícil, pero durante el proceso Dios va entrenando tu corazón y lo va suavizando, va cambiando ese corazón de piedra para darte un corazón de carne, un corazón que muera al orgullo, un corazón que muera al egoísmo. Aleluya, mi alma alaba a Dios. En Juan capítulo 13, verso 1, Jesús dice que nos amó hasta el fin. Y esta palabra en esta semana rondaba mi cabeza, cómo el Señor Jesús nos amó hasta el fin. ¡Aleluya! Sabes, amado oyente, el Señor sabe tu futuro, sabe cómo vas a terminar en tu vida. Y por amor, Él te habla que busques primeramente su presencia, que le obedezcas, que permanezcas en Él. Mi alma alaba a Dios, mi alma glorifica su nombre. Dice aquí el verso 11, estas cosas os he hablado para que mi gozo esté en vosotros y vuestro gozo sea cumplido. Mira qué lindo. El Señor quiere que le seas obediente, que busques su presencia, que permanezcas en ese amor tan grande, tan inefable y tan hermoso y tan incondicional. ¿Para qué? Para que seas feliz. Todos queremos ser felices en este mundo y aquí Dios te está dando la clave. Estas cosas os he hablado, dice, para que mi gozo esté en vosotros y vuestro gozo sea cumplido. No solamente vas a tener la felicidad de que el Señor habite en medio de tu casa, de que el Señor habite en tu corazón, sino que lo que tú quieres en tu corazón, tus anhelos, eso será cumplido. ¿Por qué? Porque la palabra de Dios dice que busques primeramente el reino de Dios y su justicia y que todo lo demás será añadido. El amor, aleluya, no es una emoción, es una decisión. Jesús no subió a la cruz por una emoción, subió por obediencia, por entrega total, por amor total, para que tú y yo ahora podamos gozar de esa salvación bendita. El amor no es solamente sentir bonito, es un compromiso total con el Señor. Por eso es que tienes que buscar su rostro, buscar su palabra, congregarte fielmente en una iglesia donde se predique la sana doctrina. Eso es compromiso. Si todavía te quedas en tu casa, si todavía no has dado la prioridad a Dios, pues no estás permaneciendo en el amor de Dios. Si de verdad amamos a Dios, vamos a alinear nuestra voluntad con la suya. Te habló la pastora Sonia Coello. Dios te bendiga, Dios te guarde.
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2: Tu hijo de 2 o 3 años siempre termina los juegos en conflicto, no te desesperes. Los expertos en desarrollo infantil explican que a esa edad los niños ya pueden sentir empatía, pero todavía están aprendiendo a expresarla porque su cerebro sigue madurando. ¿Cómo puedes ayudarlos? Empieza por fortalecer su vocabulario emocional. Habla sobre los sentimientos personas a tu alrededor y pregúntale cosas como, ¿cómo crees que se siente tu amiguito? También es importante la forma en que reconoce sus buenas acciones. En lugar de decir solo, gracias por ayudar, prueba con, eres un gran ayudante. Los estudios muestran que esto los motiva a ser más amables con los demás. La empatía no surge de la noche a la mañana, pero con tu guía y ejemplo, tu hijo la desarrollará poco.

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0: Muy buenas tardes tengan todos ustedes. Los saluda María Elena Cruz y estamos ya aquí en su programa Su Batalla Legal. Estamos con el doctor Michael Musa Obregón telefónicamente y también con la agente de bienes raíces Carla Barraza, con quien vamos a hablar de un tema muy interesante, justamente cómo comprar casa. Así que preste atención, yo los dejo con los dos, el doctor Michael Musa Obregón y la agente de bienes raíces Carla Barraza. Doctor, Dios le bendiga.
2: Yo lo bendiga, un placer estar con ustedes aquí en Radio Cántico Nuevo de nuevo. Y hoy tenemos una muy especial invitada, una persona muy conocida en la área de Long Island, a Carla Barraza, que es una persona que vende propiedades. Y vamos a aprender todos hoy cómo compramos una propiedad, cómo identificamos la propiedad, el principio. Y cómo negociamos, cómo buscamos los préstamos para algún día tener el sueño americano. Es una cosa tan importante para buscar la prosperidad en este país.
3: Muy buenos días, ¿cómo están? Gracias por la invitación. Yo feliz de estar aquí.
2: Ok, entonces, Carla, vamos a hablar un poquito de tu carrera, un poquito, y dónde están tus oficinas y qué es lo que usted ofrece.
3: Claro que sí, estamos localizados, mi oficina principal estamos en Bayshore, Long Island, Nueva York, pero tenemos oficinas en todo el estado de Nueva York.
2: Qué bueno, ¿y qué es lo que ofrecen en tus oficinas en términos de bienes y raíces?
3: Ofrecemos todo lo que tiene que ver con real estate en la hora de la compra o venta de una propiedad.
2: Ok, entonces si yo soy un inmigrante, recientemente busqué mi residencia o mi permiso de trabajo. ¿Qué oportunidades tienen ustedes para ayudarme a mí a comprar una casa?
3: Primero, felicidades, porque ya comenzaron el primer paso del sueño americano, estar en este país con un ajuste. Ahora sería el siguiente paso para crear un patrimonio para la familia, un legado. Y si sí podemos ayudarlos a las personas, lo primero que la persona tiene que saber es el primer paso es sentarse, ya sea con un agente de bienes raíces, para poder ayudarles, guiarles, que lo primero que tienen que hacer es si se puede comprar una propiedad y no se necesita mucho dinero.
2: Y Carla, ¿cómo importante es uno tener una casa? Si trabajamos en construcción, si trabajamos en una bodega, si tenemos un trabajo de salario, ¿es posible hacerse rico en este país sin comprar una propiedad?
3: Sí se puede, todo es posible y sí se puede comprar una casa siendo dueño de negocio. Es muy importante saber que hay muchos préstamos que pueden ayudar a las personas que tienen compañías o trabajan con un W-2, así que sí hay préstamos para todo tipo de personas y de lo que podemos las personas trabajen, de todo tipo de trabajo.
2: Ok, entonces pues, mi pregunta era un poquito diferente. Si estoy trabajando como obrero, ¿me voy a ser rico como obrero? O la riqueza y la prosperidad muchas veces viene en tener propiedades?
3: No, sí. Va a costar mucho hacerse rico como obrero, definitivamente es importante la inversión en bienes raíces para poder ayudarse a comenzar un patrimonio.
2: Ok, entonces, una persona que recientemente ha recibido su residencia o su permiso de trabajo, explícale cuáles son los pasos para ellos precalificar para un préstamo.
3: Lo primero que debe de hacer es buscar los primeros pasos básicos para comprar una casa. El proceso es una preaprobación, es el préstamo hipotecario. Es ir a un banco de hipotecas donde le van a ayudar a saber por cuánta cantidad es el presupuesto para comprar una propiedad. Y para eso se requieren ciertos documentos. Pero el primer paso sería en un banco hipotecario para obtener una preaprobación.
2: Ok, y para yo tener una preaprobación, eso, la preaprobación, lo que dice en inglés, un pre-approval.
3: Correcto.
2: Es para yo enseñarle a la gente que están vendiendo las propiedades, yo califico para un préstamo. Usted no está perdiendo el tiempo hablando conmigo, porque yo tengo un banco que me aprobó y me está listo para prepararme, para darme un préstamo si yo decido comprar tu casa, ¿verdad?
3: Correcto, es muy importante tener la preaprobación, porque así mismo usted está dejando, uno ya hizo primero como comprador, ya usted ya sabe la parte financiera, cuánto el banco le va a prestar. Y segundo, usted ya está buscando propiedad con la carta diciendo ya estoy listo para comprar porque mis finanzas ya me las revisaron, ya tengo la cantidad para comprar una propiedad. Entonces sí es importante la preaprobación.
2: Entonces, yo estoy mirando en Zillow, estoy mirando en Trulia o Realtor.com y veo que hay propiedades y yo quiero hablar con ellos. Ellos me van a coger, encontré una que me gusta. ¿Ellos me van a coger serio si yo no tengo una aprobación?
3: Lastimosamente, ese es un error común que muchos compradores, primeros compradores, hacen. Se van a Zillow, se van a Trulia, se van a Realtor.com porque son plataformas gratuitas para ver casas. Lo que usted sí puede ir a ver la propiedad, pero lo que va a suceder es cuando usted quiera poner una oferta, no va a poder poner una oferta porque no tiene una carta de preaprobación. Entonces, este tiempo que usted fue a buscar esa propiedad y fue a verla, se enamoró de la propiedad, ahora ya no puede hacer nada, se quedó estancado. Entonces, por eso es la necesidad de tener la preaprobación.
2: Y si yo quiero poner una oferta que es bajo del precio, vamos a decir, la casa está vendiendo por $400,000 y yo quiero ofrecer $325,000. ¿Me van a coger serio si yo no tengo una preaprobación?
3: Definitivamente no. No, porque le estamos diciendo a ellos, no estoy listo para cerrar, no estoy listo para continuar los siguientes pasos. Y si viene una persona que está listo, no van a tomar la oferta de la otra persona.
2: Exactamente. Y la buena noticia ahorita, Si yo tengo un ingreso, vamos a decir 100, entre la familia, dos o tres personas, tenemos un ingreso de 100, $120,000, a veces $80,000, a veces $90,000, combinado entre diferentes personas, obviamente adentro de los libros, obviamente pagando impuestos en esa cantidad, yo quizás sería elegible para buscar una hipoteca, para comprar una casa.
3: Claro que sí. Incluso, como comentamos anteriormente, incluso personas que son dueños de negocio pueden comprar propiedades. Hay muchos programas ahora y no requieren que le tiren los impuestos. Hay otras maneras que le pueden obtener un préstamo, pero hay muchos programas de préstamos ahora para primeros compradores.
2: ¿Y yo tengo que ser ciudadano americano para comprar una casa?
3: No, no tiene que ser ciudadano americano, puede ser residente, incluso con un permiso de trabajo. Y también hay bancos que ayudan a personas con ITIN, pero son bancos específicos con un préstamo específico para personas que tienen un ITIN number.
2: Okay. Ahora la otra parte de buena noticia, para hacer la gente salivar cuando piensen de la posibilidad de comprar una buena casa a buen precio, con buen pronto, la hipoteca de FHA, Federal Housing Administration, FHA, ¿cuál es lo mínimo que una persona puede poner de pronto para recibir un préstamo así?
3: Ese es un programa de un préstamo que ayuda a las personas por primera vez a comprar con un down payment, un enganche, como se le ha desconocido, a un 3.5%. Es un bajito por ciento de down payment para poder comprar una propiedad.
2: 3.5%. Entonces, lo que tú me estás diciendo es que para comprar una casa, vamos a ponerle 4%, de $400,000, ¿yo puedo hacerlo con un pronto de $20,000?
3: Correctamente. Sí.
2: Increíble.
3: Exactamente. Muchas personas piensan que necesitan tener más de $100,000 para comprar una casa. Y no es así.
2: Sí, es especialmente en nuestra comunidad, ¿verdad? Porque yo he conocido muchas personas que, obviamente, uno quiere, poniendo máximo de pronto es mejor, porque le salen los intereses menos, le salen la cantidad que la hipoteca mensual que tienen que pagar es menos. Pero mucha gente debe coger de ventaja de este programa para personas que el gobierno le da una facilidad grandísima para poner el pronto de solamente 3.5%, ¿verdad?
3: Correcto. Y también hay programas que son programas específicos para personas con bajos ingresos que le pueden ayudar hasta con el gasto de cierre. Así que es impresionante la ayuda que hay a la mano para poder comprar su primera propiedad.
2: Sí. Yo me recuerdo, con nosotros como abogados no nos enseñan de los préstamos cuando vamos a la escuela de derecho. Esto lo aprendí yo en el mercado libre, averiguando, investigando, haciendo errores también en real estate. Pero la primera vez que yo escuché eso, y no fue tantos años atrás, quizás hace 10 años que yo escuché eso, yo me quedé sorprendido porque ni yo sabía del FHA loans que han estado en este gobierno ya más de 30, 40 años sirviendo al público, pero nuestra comunidad no sabe de eso.
0: Tengo que decirle, perdón la interrupción, doctor, pero yo tengo que decirle que eso es cierto. Nosotros compramos nuestra primera casa por este programa. Incluso tomamos clases. Nosotros compramos la primera casa hace más de 20 años y funcionó así, exactamente como le estoy explicando. El gobierno nos dio el bajo.
2: Y te sentiste muy bien. Porque no tenía que tener tanto dinero. Porque ahorrar 20 mil, ahorrar 25 mil es diferente a ahorrar 100 mil o $120,000. Es muy difícil.
0: Sí, claro.
3: Exacto.
0: Es muy bueno.
2: Sí, sí.
0: Déjeme recordarle a nuestros amigos oyentes el teléfono donde los pueden ubicar, doctor, porque antes de que se nos acabe el tiempo, tienen que saber que estamos escuchando al doctor Michael Musso Obregón y a la especialista en real estate, la agente de bienes raíces, Carla Barraza. Estamos hablando acerca de cómo comprar casa por primera vez, por supuesto los que ya regularizaron su estatus y tienen la opción de poder comprar casa por primera vez, así que vamos a seguir escuchándolos.
2: Sí, y esta conversación está dirigida a tantos clientes que nosotros hemos servido en la rama de inmigración, en la rama de accidentes. Tenemos clientes que en los casos de accidentes ganaron millones de dólares. Y ellos quieren invertir también. Entonces, queremos dedicar una serie de programas a clientes que pueden comprar sus casas. Y en esta temporada que estamos ahora, con tanta cosa que está pasando con inmigración, queremos brindar buena noticia para las personas que ya han podido lograr o su permiso de trabajo o su residencia, saber que esta oportunidad existe, que no todas las noticias son malas y que sí podemos llegar y nos tentaría que en los Estados Unidos, que a veces eso puede ser, haber sido que entramos recientemente o hemos estado aquí 10, 20, 30 años, la idea es que progresar en este país se puede y tenemos que brindar todas las oportunidades que existen en esto. Entonces, Entonces, sí, exactamente. Entonces, Carla, explícale al público cuál es el proceso para calificar y qué es lo que tu oficina hace para la persona calificar para una preaprobación, para negociar su precio de la casa.
3: Lo primero que hacemos una consulta totalmente gratuita, y eso es algo que sí quiero enfatizar a su público, a su audiencia, es que lo hacemos gratis. Hacer un buscar la preaprobación es gratuita, no le cobran nada. Aquí hasta que usted no cierre su propiedad y usted tenga su casa, no va a pagar absolutamente nada. Así lo primero, hacer una consulta completamente gratuita para entonces hacer la preaprobación, buscar esa preaprobación. Y así usted poder saber cuánto el banco le determina para comenzar a buscar su propiedad. Y el segundo sería ya, teniendo esa carta, nos vamos en búsqueda a buscar esa propiedad de sueños. Al tenerla, entonces vamos a seguir el siguiente paso para que usted pueda tener ya su casita y comenzar a hacer un patrimonio para su familia, dejar un legado. Y también muchas personas me preguntan, ¿pero qué pasa por lo que está sucediendo con inmigración, verdad? Entonces yo les digo, no tengan miedo, porque si usted compra una propiedad y usted la sigue pagando, no corre ningún riesgo. Usted también puede tener esa propiedad para sus hijos como una herencia para su familia.
2: Sí, es verdad. Lo peor que puede pasar en una situación, si le pasa algo que no tiene la residencia, y por casualidad no gana su caso de inmigración porque tiene el permiso de trabajo, eso no quiere decir que la propiedad se tiene que entregar. Tienen familiares aquí, tienen hijos ahí, tienen otras personas de confianza que pueden manejar y administrar esa propiedad. Es una inversión que cualquier persona quisiera tener, porque aquí en los Estados Unidos vienen gente de otros países, vengo de la China, de la India, de Inglaterra, de Arabia, y compran aquí porque ellos saben que este mercado es súper bueno y la propiedad que está aquí a un precio hoy, en 5 años ya ganó muchísimo dinero, en 10 años muchísimo dinero. Entonces es como tener oro crudo en la tierra o tener dinero ganando un buen interés en el banco.
3: Exactamente, así es. Y es una inversión que lo que usted puede hacer más adelante, o puede poner su propiedad a rentarla, o puede venderla otra vez y ganar algo. Así que no hay que tener ese temor.
2: Y sepa que también, aparte de nuestro servicio en Musa Obregón Asociados, que siempre hacemos casos de accidente, casos de inmigración, casos criminales, también ahora tenemos una sección que hacemos casos de vivienda, compra y venta de casa. Realmente tenemos un abogado dedicado a la compra y venta de casas que puede representarlos. Y vamos a hablar ahorita de eso también, Carla. ¿Cuál es el lugar y cuál es el rol de diferentes personas que participan en un cierre? ¿Hay el broker, que esa persona, por ejemplo, como tú, que representa el comprador? ¿Habla de otras personas que tocan papeles en este rol de cierre, una compra y venta de una casa?
3: Sí, claro que sí. Van a tener 2 abogados, tanto como el comprador y el vendedor. En el estado de Nueva York necesitan tener abogados que los van a representar. Van a estar los agentes, tanto del vendedor y del comprador, que representan a sus clientes. Va a estar el título también, título de compañía, que es un tema que eventualmente en el futuro podemos hablar para que las personas entiendan también quién es la compañía de título. Y va a estar el banco, va a estar también el banco ahí en la transacción. Así que hay varias personas jugando en este juego del proceso de compra de casa. Por eso le quiero recordar a las personas, no están solos, es un equipo grande que van a tener a la mano para poder realizar este sueño.
2: Y si yo soy un comprador, mi primera casa, tengo timidez, tengo miedo de hacerlo, como es normal cualquier persona, ¿quiénes son las personas que me representarían a mí, los intereses míos?
3: El abogado va a tener un abogado a su lado donde usted va a poder preguntarle todo lo que tiene que ver con la transacción de real estate, y también va a tener a su lado un agente de confianza donde va a también estar a su lado trabajando para que su transacción sea de una manera correcta, profesional y que tenga un éxito.
2: ¿Y qué le dices tú a las personas que ya quieren firmar sin tener representación, que quieren poner pronto sin tener representación? ¿Qué le dices tú a esas personas que deben hacer antes de poner dinero en un contrato?
3: No, alerta. Siempre es bueno tener a un abogado a su lado de confianza y tener un agente de confianza que le esté dando la información correcta. No es bueno hacerlo solo porque no va a entender lo que está sucediendo, no va a comprender lo que está firmando, perdón, y puede tener problemas en el futuro, incluso puede llegar hasta perder su dinero.
2: Sí, ¿y quién es la persona que en una transacción, en una compra de una casa, quién es la persona que escribe el contrato?
3: El abogado. El abogado. Bueno, en este caso, los abogados del vendedor van a preparar el contrato y será enviado al abogado del comprador que lo va a representar al que está comprando. Y ahí ese abogado va a leerlo, va a revisar que todo esté correctamente. Y si hay cambios que hacer, el abogado va a hacer esos cambios. Así que definitivamente es necesario tener un abogado de confianza.
2: Y el abogado del vendedor, ¿a favor de quién escribe el contrato? ¿A favor del comprador o el vendedor, o los dos?
3: Me gusta esta pregunta. El abogado del vendedor va a estar al favor de su cliente, que es el vendedor. Así como la gente del vendedor va a estar a favor de su vendedor. Así, por eso es necesario tener su propio abogado donde esté a favor de usted y de que todo salga bien y que todo esté correctamente escrito.
2: Yo le doy un ejemplo a ustedes. Aunque yo soy un abogado y yo ejerzo real estate, cuando estoy en otro estado y me interesa comprar algo, yo tengo un abogado que me representa a mí. Y no es malo, porque la última vez que lo hice, por contratar a un buen abogado, me ahorré $25,000 del contrato.
3: Exactamente.
2: Entonces las personas que piensan, ¿por qué voy a gastar $2,500 en un abogado? Yo tengo experiencia, ¿por qué lo tengo que hacer, gastar ese dinero? Hasta yo, cuando gasté ese dinero, me ahorré $22,500, porque me quitó $25,000 de precio, porque había defectos en la propiedad que tenían que rebajar el precio. Entonces, por esa situación, siempre es bueno tener un abogado representando al comprador.
0: Definitivamente.
3: Sí, le ayudan a negociar.
0: Uh-huh. Sí, definitivamente es así, doctor, y el tiempo casi nos está ganando, pero es importantísimo que nos informemos, es importantísimo que se tenga un abogado, un agente de real estate para poder comprar una casa, sobre todo en estar bien informados. 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Así que, Carla, danos tu número, por favor.
3: 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Y algo que quiero recalcar es que no necesariamente usted tiene que comprar la casa mañana, puede tomarse un tiempo, pero eso quiere decir que por lo menos se está accionando. He tenido clientes que han venido a preguntar y no están listos en el momento, pero ya el siguiente año ya son dueños de casa.
0: Eso es importante.
2: Exactamente. Entonces, le invitamos a todos ustedes que embarquen en la más linda, interesante y rewarding experiencia que ustedes pueden tener de comprar su propia casa. Empiecen a buscar, no pongan dinero, llamen a Carla, que la represente a ustedes como agente del comprador. Ella les va a ayudar a buscar la casa que ustedes quieran. Cuando ya estén listos, y le deseo mucha suerte en esta parte tan excitante. Y le damos muchas gracias, Radio Contigo Nuevo, por darnos esta oportunidad de darte importante información.
0: No, gracias
3: a usted.
0: Sí, gracias a ustedes por estar con nosotros y brindarnos, como dijo el doctor Michael Musso, importante información, sobre todo para quienes ya están con papeles, acaban de sacar todo, están en regla y pueden aprovechar y hacer el sueño americano realidad, ¿verdad? Tener casa propia. 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Muchísimas gracias por haber estado con nosotros. Dios los bendiga.
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caso. Y se remueve la piedra y marcha la hermana Lázaro, le dice: Señor, viene ya, lleva 4 días muerto. El aroma era aroma de muerte. Después de que Jesús lo manda a llamar, sale fuera, Lázaro sale fuera con vida. Ya nadie se quejó del aroma. Algo había cambiado. La gloria de Dios había manifestado en ese momento. Y cuando la gloria de Dios llega a una casa, cuando la gloria de Dios llega a una vida,

Levanta tu mano. Declaro sobre ti las palabras. Que donde vamos, somos inciensos. Cuando tú entras a un lugar, a un espacio, no te acabas. Tú entras con las palabras de Jesús. La muerte, Señor.

fotografizo la victoria de Dios por medio de quizás de enfermedad. Si hay alguien en esta hora que dice, eso es lo que yo necesito, él ya anuló los decretos. La Biblia.

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dice la palabra del Señor, que con voz de mando y con voz de arcángel y con trompeta de Dios descenderá del cielo, y que los muertos en Cristo resucitarán primero. Luego nosotros, los que hayamos quedado, seremos arrebatados juntamente con ellos. Sabemos que estamos en tiempos muy peligrosos, tiempos donde da evidencia de que el amado se acerca por su pueblo, tiempos donde el cuerpo, el alma, el espíritu no está resistiendo lo que este mundo está aconteciendo. Mas sin embargo, la iglesia cuenta con una promesa, y es que pronto seremos arrebatados a los cielos a encontrarnos con nuestro Maestro. Así que tú que estás peleando esta buena batalla, resiste, hermano, resiste, resiste.

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amado Dios y Padre Celestial, Dios eterno, Dios de amor, Dios de infinita misericordia. Padre, llegamos ante ti en este día, en esta hora, en este momento. Llegamos con corazón sincero, con corazón agradecido, con corazón lleno de gratitud, lleno de alabanza, de adoración para ti, Dios, en compañía de nuestros hermanos y hermanas, tus siervos y siervas. Nos unimos en un mismo sentir, en una sola fe, en un mismo espíritu, para adorarte, para clamarte, para buscarte, para edificarte este altar y traer esta ofrenda merecida a ti, esta ofrenda inmolada, esta ofrenda de gratitud, de acción de gracia. Y lo hacemos con regocijo, lo hacemos con contentamiento, porque estamos contentos contigo, Padre. Oh Padre, a ti sea la gloria, a ti sea la honra, a ti la alabanza, Kaman Soleimani. Amas, ojalá, majay. Padre, gracias por este tiempo, gracias por este momento, Señor, que podemos separar, que podemos consagrar a ti, Padre, este tiempo delante de tu presencia en la comunión con los santos y en la coinonía, en el consorcio con el Espíritu Santo, en esta dulce comunión contigo, Padre. Te adoramos, te empoderamos, te damos gloria, te damos honra, te engrandecemos a ti. Gracias, Señor, por este medio, por esta brecha, por esta puerta que tú has abierto en el área triestatal y en otros lugares donde estamos llegando a través de la onda radial y en muchos países a través del Internet, donde hay una multitud de adoradores, de intercesores, de hermanos y hermanas que se levantan para adorarte, para clamarte, y a una levantamos la voz a ti, Papito Santo. Jesús querido, Padre amado, Padre amoroso, Padre de infinita misericordia, a ti damos gloria, a ti damos alabanza, y a ti, solo a ti, entregamos el honor, el prestigio, la honra, la alabanza, porque tú eres digno de recibir la gloria. Tú eres digno, Señor, de suprema alabanza, Señor. Gracias. Levantamos nuestras manos a ti en señal de gratitud, en símbolo de victoria. Gracias, Señor, por mis hermanos y hermanas que se acercan al altar para juntos en armonía adorarte, Señor, buscarte, llamarte, publicar tu alabanza, pronunciar tu nombre, invocar tu nombre, Padre. Oh, gloria, gloria para ti, Padre nuestro, que estás en los cielos. Santificado sea tu nombre, venga tu reino, hágase tu voluntad aquí en la tierra como en el cielo. El pan nuestro de cada día, dánoslo hoy, perdona nuestras deudas, así como nosotros perdonamos a nuestros deudores, mas líbranos de toda tentación, de todo peligro, de todo mal, Padre. Amén, oh Padre. Hemos llegado, Señor, aleluya, para rendirnos ante ti, para derramar nuestra alma en la presencia tuya, hermano, hermana que estás allí. Adóralo, adora al Señor, adora al Padre que está allí por medio del Espíritu Santo. Él ha llegado y está allí, ha entrado a esa habitación, allí en ese lugar donde tú estás clamando. Tal vez vas en ese auto, en ese camión, o tal vez estás en una prisión, en un hospital, en una casa de ancianos, y allí estás adorando. Allí está Él. Allí está Él por medio del Espíritu Santo. Gracias, Padre Santo, por la obra que tú estás haciendo en nuestras vidas. Esa obra que ha comenzado, la cual tú has prometido
culminar hasta el día de Jesucristo. Esa es nuestra confianza, esa es nuestra seguridad, Señor, de que tú todavía sigues obrando en nuestras vidas, en nuestros corazones, Señor, y nos lleva de gloria en gloria, nos vas renovando de día en día. Vamos siendo renovados por el poder del Espíritu Santo que está en nosotros, con nosotros. Aleluya. Oh, gracias, Padre, por esa obra poderosa, esa obra perfecta que tú estás haciendo en nuestras vidas. A ti sea la gloria, Padre. Padre Santo, te adoramos. Papito Santo, te amamos, Padre. Te amamos, Jesús. Te amamos, Jesús querido. Espíritu Santo, te amamos. Te confesamos, te declaramos nuestro amor en esta hora, en este momento que nos encontramos delante de tu presencia, en este altar que lo edificamos para ti. Padre Santo, recibe, recibe esta ofrenda, recibe esta ofrenda que sale desde nuestro corazón, sale para ti, Papito Santo. Oh, gloria, aleluya, hermano de gloria. Hermano de gloria, allí donde estás, da gloria al Dios que te salvó, al Dios que nos libertó, al Dios que ha cambiado, que ha transformado nuestra tristeza en gozo, en alegría, en danza. Estamos alegres, estamos contentos con nuestro Dios, porque Él ha hecho maravillas en el medio de su pueblo. Él ha hecho una obra magnífica, ha hecho cosa nueva. Aleluya. Gracias, Papito. Gracias, Padre. Por este tiempo, por este momento, Padre Santo, hemos llegado para entregarte a ti la adoración, la alabanza, el honor, el prestigio. Gracias, Señor, por mi hermano que está

Oh Padre Santo, tú respondes al clamor de tu pueblo. Gracias, porque tú estás contestando muchas peticiones en el medio del pueblo, Señor. Padre Santo, peticiones de salvación, de liberación, de sanidad divina, Dios. Tú estás interviniendo en los hogares, en los matrimonios donde hay pleito, donde hay contienda, donde hay trifulca, donde hay disensión. Aquí, donde hay una necesidad, Padre Santo, que urge que el Espíritu Santo intervenga. Oh Padre Santo, intercedemos por cada situación, en cada hogar, en cada familia. Oh Padre Santo, mira a los hijos que están lejos de ti, hijos extraviados, hijos descarriados, hijos que están hundidos en la miseria, en el pecado, en la maldad. Dios del cielo, extiende tu diestra de justicia, de amor, tu diestra de misericordia, y alcánzalos con tu poder. Padre Santo, intercedemos por los hijos perdidos. Me uno al clamor de esa madre, me uno al clamor de ese padre por sus hijos. Nos unimos en oración a ti para clamar, para presentar cada petición a ti en esta hora. Oh Señor, lo hacemos con seguridad, lo hacemos con certeza, con confianza de que tú estás escuchando. Y si tú nos escuchas, oh Señor, tú responderás para hacer esa obra poderosa que solamente tú sabes y puedes hacer. Mira el que sufre, mira el huérfano, mira la viuda, mira el desamparado, mira el que tiene hambre, mira el que está desnudo, mira el que tiene necesidad en esta hora, Padre, el extranjero, el anciano, la anciana, el niño que está allí. Mira la niñez, Señor, intercedemos para que tú cuides a los niños, se extienda un cerco de protección, un cerco de cuidado, oh Señor, sobre esos niños, muchos de ellos maltratados, Señor. Oh Padre Santo, niños que están siendo abusados, líbralos de peligro, líbralos de muerte, Señor, en el nombre de Jesús. Padre Santo, intercedemos por esa vida que está allí triste y sin esperanza, por esa vida que está en ruina, por esa vida que se siente allí solo, sola, esa vida que necesita el pronto auxilio, que necesita la salvación del alma, esa vida que está allí al borde de la locura, oh, que se siente angustiada, deprimida, esa vida que está allí deprimida. Ha sido tanto el dolor que está a punto de desmayar, Señor. Intercedemos, oh Padre Santo, para que tú libertes, para que tú salves, para que tú consueles, Señor. Oh Señor, y tú pases tu mano poderosa. Ahí está el Señor te fortalece, el Señor te consuela, y el Señor te llama, tú que estás allí, que estás lejos de Dios, tú que te apartaste de Dios, tú que conociste a Dios, y ahora mismo te encuentras lejos de Dios, pero estás escuchando como Dios te llama, estás escuchando como Dios te dice, hijo ven, hija ven, yo te llamo, porque te amo. Y te quiero ayudar, y te quiero salvar, y te quiero libertar, y te quiero dar vida, y vida en abundancia. Yo te ofrezco mi amor, así dice el Señor. El Señor te ofrece su amor, recibe el amor de Cristo en tu corazón. Lejos de Dios, nada podemos hacer. Acércate, acércate joven, acércate dama, acércate caballero, tú que estás allí. En ese apartamento, en esa habitación, que te sientes deprimido, angustiado, angustiada, sola, triste, sin esperanza, pensando y diciendo, ¿qué será de mí? ¿Cuál será mi fin? Si te acercas al Señor, tú tendrás un fin feliz, tendrás un fin de gloria, un fin de vida eterna. Pero tienes que dar el paso y acercarte a aquel que te dice que te ama, acercarte a aquel que dice, yo te estoy llamando porque quiero hacer una obra poderosa en tu vida. Quiero restaurar tu vida, quiero restaurar tu hogar, quiero restaurar tu matrimonio. Quiero darte de mi amor,

está sediento de amor. Tú que me estás escuchando, está sediento del amor puro, del amor perfecto, del amor que se derrama sobre los corazones que están sedientos, los corazones que están vacíos. Ese corazón vacío, el Señor lo quiere llenar de su amor. Es por eso que el Señor te dice, en esta hora yo te llamo, porque te amo y quiero restaurarte, quiero ayudarte y sobre todo darte vida y vida en abundancia. Olvídate de tu pasado, lo que pasó, pasó, ya lo que pasó no tiene remedio. Ahora Dios te llama para darte una oportunidad, aprovecha la oportunidad que te da Dios. Él te libertará, Él te va a libertar de todas tus angustias, de esa tribulación, de ese problema. Ay, ay, ay, ay, ay, porque Él es el libertador y Él te ofrece libertad. Te ofrece su amor, te ofrece sobre todo vida y vida en abundancia. Padre, gracias por lo que tú estás haciendo. Sé que estás hablando al corazón de una multitud que está allí necesitando de tu paz, necesitando de esa paz, de ese consuelo, de ese amor. Oh Padre, en el nombre de Jesús, yo declaro una palabra de salvación, una palabra de liberación, una palabra de vida sobre esta vida que está allí desahuciada del médico. El médico le dio la peor de las noticias de una enfermedad incurable, pero hay un Cristo que sana, hay un Cristo que liberta, y Él te promete salud, y Él te promete vida. Padre, pon la mano sobre los enfermos en el nombre de Jesús. Recibe tu milagro, tú que estás allí. Recibe la sanidad divina en tu cuerpo. Atamos todo espíritu de enfermedad, todo espíritu de dolencia. Recibe la sanidad divina. Hay salud para ti, hay vida para ti. En el nombre de Jesús de Nazaret, Padre. Atamos el cáncer, el sida, la diabetes, la leucemia fuera. La hepatitis se va, el asma sale fuera, la enfermedad del corazón. La diabetes, la artritis, fuera, fuera, fuera. Todo síntoma desaparece. Recibe tu milagro allí, tu milagro creativo. El Señor pone un órgano nuevo en tu cuerpo. Próstata nueva, páncreas nueva, Él crea insulina en ese cuerpo. Huesos nuevos, tejidos nuevos. Hígado nuevo, pulmón, riñón nuevo. El Señor hace el milagro. Si tú lo crees, tú lo recibes en este momento, en este mismo instante. Esa hernia desaparece. Las hernias desaparecen en el nombre de Jesús. Los tumores desaparecen, los quistes. Recibe visión clara, audición clara. Recibe ahora mismo tu milagro, la sanidad divina en tu cuerpo. En el nombre de Jesús, el que sana tu cuerpo, sana también tu alma herida, tu alma que fue herida por la traición, por el abandono. Te abandonó el ser que más tú querías, te abandonó, se fue, pero está allí Dios contigo para redimirte, para cambiar, para transformar tu tristeza en alegría, en gozo, en danza, en fiesta, en el nombre de Jesús. Recibe consolación, en el nombre de Jesús, recibe vida. El Señor te está tocando. Lo que tú estás sintiendo es algo sobrenatural. Es la presencia de Dios que ha entrado a esa habitación, ha entrado a ese lugar donde tú estás allí, escuchando en esta hora. El poder de Dios ha venido sobre ti. Y tú estás sintiendo algo especial, estás sintiendo la paz de Dios que toma el control. Esa paz que sobrepasa todo entendimiento, esa paz que te llena, que te da seguridad, la taramando, rebe, tuturubuku. Ahí está Dios, en el nombre de Jesús. Se está moviendo al Señor. Gracias, Padre, por lo que estás haciendo en cada hogar, en cada familia. En el nombre de Jesús, yo declaro vida, yo declaro salvación. Profetizo tu milagro.
profetizo salvación para tus hijos, para tu esposo, para tu esposa. Recibe vida. Allí está ese ministro, ese pastor, ese predicador, ese obrero. Y el Señor lo bendice, y el Señor lo levanta, y el Señor le ayuda, y el Señor lo unge con aceite fresco. Recibe, tú que estás allí, siervo, sierva, recibe el toque. Mujer de Dios que estás allí, cansada del camino, recibe nueva fuerza. Esas rodillas indelebles son ungidas, fortalecidas. El Señor está obrando a favor de ti. Confinado que estás allí, confinada. El Señor te habla y te dice que tú saldrás de ese lugar victoriosa, victorioso, porque el Señor está obrando en la corte a favor de ti. Y tú saldrás de esa prisión, pero saldrás transformado, transformada, a publicar la alabanza del Señor. Cuando salgas a la libre comunidad, las puertas se te abrirán y comenzarás un nuevo amanecer, una nueva vida en Cristo. Oh, gloria, hay palabra profética sobre tu vida, hay un manto profético sobre ti, y el Señor bendecirá tu vida, tu familia. En el nombre de Jesús declaramos esa victoria, ese triunfo. Gracias, Padre, por lo que estás haciendo. Padre, intercedemos por la nación, por la ciudad donde estamos llegando, para que tú veles la ciudad, para que tú guardes la ciudad. Si tú no la velas, en vano vela la guardia. Señor, rompe, destruye todo plan del enemigo, toda maquinación, todo plan secreto del maligno en contra de la ciudad. Rómpelo, destrúyelo, frustra los planes del maligno. En el nombre de Jesús, declaramos el bien de Dios sobre tu casa, sobre tu vida. Declaro la bendición de Dios para tu vida, para tu hogar, para tu familia, para tu matrimonio. Tú que estás allí pasando momentos de prueba, de lucha, de batalla, de sufrimiento. Es mucho el sufrimiento, es mucho el dolor que te ha venido. La prueba ha sido fuerte, pero poderoso es Dios para liberarte. Poderoso es Dios para ayudarte. Poderoso es Dios para socorrerte. El Señor socorre a sus hijos, a aquellos que claman a Él. Él ha dicho, clama a mí y yo te responderé y te enseñaré cosas grandes y ocultas que tú no conoces. Tienes que clamar. Sigue clamando. Sigue orando. Sigue intercediendo en la presencia del Señor, porque el Señor está escuchando tu clamor y Él ha prometido responderte con tremendas cosas, con cosas grandes que tú no conoces. Verás la gloria de Dios. Él le dijo a Marta: Marta, no te he dicho que si creyeres, verás la gloria de Dios. Él está hablando en esta hora nuestras vidas y nos dice lo mismo. No les he dicho que si creyesen, verán la gloria de Dios. ¿Quiere ver la gloria de Dios, hermano? ¿Quiere ver la gloria de Dios, hermana? Mantente creyendo, no desmayes, no te rindas, no te rindas. Sigue hacia adelante, buscando al Señor, porque el Señor ya ha decretado, ya ha declarado en su trono. El Señor desde su trono ha declarado la bendición que viene para ti. Él ha dado decreto de ayuda, de bendición, de provisión, de vida, de gracia, de consuelo, de paz. Ha dado un decreto y tú recibirás de parte de Dios lo que Dios te envía, lo que Dios ya ha declarado en su trono, y tú lo recibirás, porque fiel es el Dios que te prometió, el cual también lo hará. Fortalécete con esas palabras, anímate con esas palabras, recibe aliento con esas palabras, esa palabra que sale del corazón de Dios. Recuerda, Él nunca te abandona, Él nunca te deja, Él nunca te desampara. Él está aquí, muy presente, y
y extiende su diestra, su brazo fuerte, para que tú te apoyes en él. Apóyate en el brazo del Dios Todopoderoso, del Dios que te ha amado con amor eterno y ha prolongado sobre ti y sobre mí su misericordia. Démosle gloria y alabanza, Padre. Gracias por lo que estás haciendo. En el nombre de Jesús declaramos la vida, declaramos el bien, declaramos la sanidad, declaramos la salvación. Declaramos que tú vives, que tú vives, que tú reinas, Camán Solema. El Señor está por ti. Nadie te podrá hacer frente. Por eso, mantente tranquilo, tranquila, porque Dios está obrando. Hay cosas que quizás tú no las entiendes ahora, no las comprendes. Y tú dices, aquí estoy esperando. Y te has metido a coger lucha con el tiempo. No cojas lucha con el tiempo, porque los tiempos están en las manos de Dios. El tiempo, déjatelo a Dios. Tú mantente siéndole fiel a Dios, honrando a Dios en todo tiempo. Y Él hará lo que te ha prometido hacer. Solamente no desmayes. Solamente esfuérzate y sé valiente, porque el Señor es el que va y camina contigo. Él ha dicho que cuando pases por las aguas, yo estaré contigo. Y si por los ríos no te negarán. Y cuando pases por el fuego no arderá en ti, la llama no te quemará, porque el Señor estará contigo. Él estará contigo en las aguas, en el río, en el fuego. No importa el problema que estés pasando, Él está aquí, porque Él ha prometido estar con nosotros todos los días de vuestra vida hasta el fin. Recuerda, el que habita al abrigo del Altísimo morará bajo la sombra del Omnipotente. Diré yo a Jehová, esperanza mía y castillo mío, mi Dios, ¿en quién confiaré? Mi Dios, ¿en quién confiaré? Él te liberará del lazo del cazador, de la peste destructora. Dios ha prometido librarte del lazo del cazador. Ha prometido librarte de la trampa del enemigo, de las acechanzas del maligno. Él ha prometido libertad para ti y para mí, de la peste destructora. Escucha esto, el Señor te dice, con sus plumas te cubrirá y debajo de sus alas estará seguro. Escudo y adarga es su verdad, debajo de sus alas. El Señor te tiene allí, bajo sus alas, bajo sus manos. Tú que habitas allí, tú que estás allí continuamente, tú que no te sales de allí, de la sombra del Señor, de la cobertura del Señor, nunca te salgas debajo de sus manos, debajo de las alas del Señor, y debajo de sus alas estarás seguro, debajo del Señor. Que el Señor siempre esté sobre ti, porque el Espíritu de Jehová el Señor está sobre mí. Tú puedes declarar eso, declara eso, declara esa palabra, declara. El Espíritu de Jehová el Señor está sobre ti. Sí, debajo de sus alas. Debajo. Debajo del Señor. Allí tú estás seguro. Pero tú tienes que estar debajo de Él. Y Él encima de ti, cubriéndote con sus alas. Cubriéndote con sus manos. Escudo y adarga es su verdad. Escucha esto. No temerás el temor nocturno, ni saeta que vuele de día, ni pestilencia que ande en oscuridad, ni mortandad que en medio del día destruya. Tú no temerás, porque allí estarás seguro. El que habita al abrigo del Altísimo morará bajo la sombra del Omnipotente. Cuando moramos en esa sombra, allí estamos seguros con el Señor. No te salgas de esa sombra,
No te salgas de esa sombra. Mantente en la sombra del Señor. Habita allí. Vive allí. Allí continuamente. No te salgas de ese lugar. Mantente en el lugar donde Dios te ha puesto. Mantente en el lugar donde Dios te ubicó. En el lugar donde Dios te puso. Ese lugar no lo abandones. No te salgas de ese lugar. Esta es la palabra específica. No te salgas de ese lugar. No salgas de ese lugar. Habita allí. Tú tienes que vivir allí. Tú tienes que habitar allí. Habita al abrigo del Altísimo. Y vas a morar. Vas a vivir bajo la sombra de Omnipotente. Eso es. Allí, hermano y hermana, bajo sus alas, está seguro. Hay seguridad. Hay seguridad. Hay protección para los que habitan al abrigo del Altísimo. Escucha esto. Caerán a tu lado 1,000 y 10,000 a tu diestra, mas a ti no llegará. Ciertamente con sus ojos mirarás y verás la recompensa de los impíos. Porque has puesto a Jehová, que es mi esperanza, al Altísimo, por tu habitación. Eso es, al Altísimo. Él es tu habitación. Él es tu habitación. El Altísimo, el Dios fuerte, el Dios grande. Él es tu habitación. Entra en esa habitación y quédate allí. No salgas, porque allí estás seguro. No te sobrevendrá mal. Ni plaga tocará tu morada, porque a sus ángeles mandará acerca de ti, que te guarden en todos tus caminos. En las manos te llevarán, para que tu pie no tropiece en piedra. Sobre el león y el áspid pisará, hollarás el cachorro del león y al dragón. Por cuanto en mí ha puesto su amor, yo también lo libraré, le pondré en alto. Por cuanto ha conocido mi nombre, me invocará y yo le responderé. Con él estaré yo en la angustia, lo libraré y le glorificaré, lo saciaré de larga vida y le mostraré mi salvación. Qué mucha bendición hay para los justos, qué mucha bendición hay para los que están en el Señor, para los que habitan en el Señor, para los que viven en el Señor. ¡Qué mucha bendición! ¡Qué mucha seguridad! ¡Qué mucha protección! ¡Qué mucha vida! Habita allí, bajo sus alas. Haz del Señor tu habitación. Que Él sea tu habitación. ¡Qué palabra buena! Recibe esa palabra que sale del corazón de Dios. Yo te declaro la paz, la gracia de Dios en tu vida. Recibes estas palabras que salen del corazón de Dios para fortalecerte, para animarte, para levantar tu cabeza, para que tu corazón reciba aliento y tú puedas seguir caminando, hermano. Eso es. No te salgas de ese lugar. No salgas de ese lugar. El Señor dice que no salgas de ese lugar. No salgas de ese lugar. Quédate en ese lugar, morando allí, esperando en la bondad del Dios que ha prometido. Y Él lo hará. En el nombre de Jesús. Amén.

0: bien, mis queridos hermanos y amigos de la radio, que Dios me los colme de ricas y abundantes bendiciones. Reciban este saludo cordial de siempre del Pastor Federico Santiago. Nos preparamos para atender tu llamada al 718-748-9751. También el 718-748-9752. Si suena ocupado cuando llama, siga tratando hasta que lo logre. Si estás con nosotros por primera vez, te damos una cordial bienvenida. Dios te bendiga. Feliz tarde. Llegó María Alfaro con esta calor, mi hermana. Entre y siéntese. Bendito Dios. Vitamina D, C, toda la que encuentre por ahí.
1: Mi bendición de la tarde.
0: Amén, Padre, delante de la presencia tuya, bendice, rete, bendice a tu sierva con toda bendición tuya, a ella, sus hijos, su casa, la familia. Enriquecele con tu presencia y tu gracia y tu favor, y que no les falte nada. En el nombre de Jesús. Amén. Un abrazo, feliz tarde. Dios te bendiga, buenas tardes.
2: Dios le bendiga, hermano Federico. Le doy gracias a Dios por ese manjar que trajo.
0: Amén.
2: Que Dios lo siga usando. Y
0: bendito sea Dios.
2: Y que Dios le dé muchas bendiciones a su familia, a su congregación, que lo siga usando muchísimo. Y Dios bendiga a todos mis hermanos, las hermanas Martas que llaman, a Ana María, Alamón, a Demetrio, a todos los hermanos que llaman a la radio. Y bueno, como siempre, quería pedirle oración por Harrison para que Dios le quite todo el miedo que tiene y lo fortalezca.
0: ¡Santo!
2: Nos siga ayudando. Y también por mi hermano que está enfermo y mi otro hermano.
0: Padre, delante de tu presencia, presentando a tus siervas, tus hermanos, tus hermanas, Padre, que están enfermas, tócales, Padre, que reciban un toque de salud. Reprendemos, atamos, echamos fuera todo espíritu de enfermedad que le oprime a ellos, Padre, y declaramos salud en sus cuerpos para la gloria de tu nombre. Enviamos esa palabra para Harrison de salvación, liberación, en el nombre de Jesús de Nazaret. Proclamamos la gloria para ellos, en el nombre de Jesús. Padre,
2: que me llame en el teléfono.
0: Obra, suple, provee, abre puertas. Y Harrison, que se conecte con su mamá en el nombre de Jesús. Que ella tenga un fin de semana lleno, lleno de tu bendición y tu favor. En el nombre de Jesús. Un abrazo.
2: Un abrazo fuerte.
0: Dios le bendiga. Buenas tardes.
3: Dios le bendiga, Pastor Federico. Buenas tardes.
0: Bendiciones, mi hermana Marta, con esta calor. 100 grados está la temperatura. ¡Wow!
3: Así mismo, Pastor, y se siente más harta.
0: Sí, seguro.
3: Y Pastor, y hoy no quiero café, hoy vengo a buscar la limonada.
0: Bien. La limonada bien fría, sí, algo refrescante.
3: Así es, Pastor, Pastor, no lo llamo, no puedo hablar muy bien, ya que el lunes hicieron la cirugía, ¿te acuerdas?
0: Sí. Bendito sea Dios.
3: Pero llamé, ¿verdad?, para darle las gracias porque le había llamado para que ustedes me ayudaran a orar, y gracias a Dios hasta ahora todo ha salido bien. Y, ¿verdad?, hemos podido ver la mano de Dios en medio de este proceso, pero hemos podido ver la mano de Dios en esta cirugía. Pastor, y le agradezco a todos los que nos escuchan, ¿verdad?, y que Dios me los bendiga, y a la hermana que acabo de llamar ahora, que muchas gracias por sus saludos. Sé que funcionó la masa, pero en esa voy yo. Entonces, en parte la saludo a ella. Y mi pastor, saludos a su familia, a su congregación y a todos los hermanos que nos escuchan. Y gracias, Pastor, por mantener mi oración.
0: Padre, delante de la presencia tuya, derrama de tu espíritu Espíritu Santo sobre tu sierva, manténla saludable, restaura totalmente su salud, bendice a sus nietos, sus hijos, su casa, la familia, y que ella tenga un fin de semana lleno de tu bendición. Cuida su entrada, su salida y derrama del Espíritu Santo sobre su vida, en el nombre de Jesús. Un abrazo, Victoria, feliz fin de semana. Dios te bendiga, buenas tardes.
1: Dios me lo bendiga, Pastor Federico.
0: Llegó Ana María. Está lejos Ana María, en Georgia, ¿cierto?
1: Sí, acá estoy en Atlanta, Georgia.
0: Atlanta, Georgia.
1: Acordándome de usted siempre y de Mano Eric Salgado. Amén. También, orando por todos ustedes, por su hija, por su hijo, por todos mis hermanos que llaman a la radio. Que Dios me los bendiga a toditos, a todos.
0: Santo.
1: Y como siempre, pues dejando saber la venida de Dios.
0: Avanzo.
1: Un desastre para Puerto Rico. Cuidémonos
0: desastre.
1: Mucho. Y estoy lejos, pero lo amo en Cristo, que es lo importante.
0: Igualmente, un abrazo a Miguel, tu esposo, y toda la familia allá. Que Dios me los colme de bendiciones. Oramos, Padre, delante de tu presencia. Derrama gracia sobre Ana María, Miguel, su esposo, toda la familia allá en Atlanta, Georgia. Derrama la bendición tuya, que la enriquece, que no le falte nada, que tú le supla, le provea, y que ella tenga un fin de semana lleno de la bendición tuya, que la enriquece, en el nombre de Jesús. Amén. Feliz tarde. Un abrazo.
1: Dios me lo bendiga mucho.
0: Dios le bendiga. Buenas tardes.
4: Buenas tardes, Pastor Federico.
0: Llego Amparo a la casa. Un abrazo.
4: Gracias, hermano. Me llamo. Me encuentro muy triste por el maltrato de mis tíos hacia mí.
0: Bendito sea Dios. Pero oramos para que Dios te dé consuelo. El Señor del cielo te da consuelo. Eres el todo en todo para ti. Padre, delante de tu presencia, mira la aflicción al ver la indiferencia de sus hijos, Señor. Padre, está muy triste, pero ella necesita la consolación del Consolador ahora mismo. Pasa aceite, pasa ungüento. Especialmente tu mano te consuela y fortalece. Llévala de gloria en gloria. Sosténla con tu mano poderosa, que ella tenga un fin de semana bien lleno de esa bendición tuya, que le enriquece, que no le falte nada. En el nombre de Jesús. Amén. Feliz tarde. La pase bien.
4: Ofrenda, Pastor Federico.
0: Amén. Gracias. Agradecemos.
4: Y $1.
0: Amén. Seguimos por aquí, hermano. Está muy caluroso. Vista adecuadamente con estas calores. Tome mucho líquido. Mucho líquido refrescante. Sé que va de viaje, que tenga un buen viaje. Dios le bendiga.
1: Buenas tardes, Pastor Federico.
0: Llegó Marta a la casa. Un abrazo, Marta, aquí con esta calor. Pero yo tengo aire acondicionado aquí en el estudio, gracias a Dios.
1: Gracias a Dios, bendito. ¿Cómo está, Pastor Federico?
0: Estamos bien, estamos en victoria aquí haciendo la voluntad de mi Padre que está en los cielos.
1: Amén.
0: Echándole gana, como dicen los hermanos de Guatemala.
1: Y se ha portado bien como un niño.
0: Siempre yo me porto bien como un niño bueno y sano.
1: Muy bien, Pastor Federico. Bueno, qué gusto me da escucharlo. A mis hermanos queridos, Ana María, qué gusto de escucharla. A Florcita, a siempre orando por Javisos. Yo sé que el Señor está moviendo montañas, torres de roca. Y va a ser, es una aventura, un hermoso reencuentro con Dios.
0: ¡Bendito sea Dios!
1: Las vendas, les quite esas vendas y Florcita va a testificar para la gloria y la honra de Dios Padre.
0: Amén.
1: Para usted un abrazo fuerte, Pastor.
0: Igualmente, igualmente, la paz.
1: Se me cierra la puerta rápido, así que...
0: Padre, gracias. Gracias por Marta, envuélvela en el lienzo del poder de tu amor, bendice a sus hijos, sus nietos, la familia. Todos allá sean bendecidos, Señor, y que tengan un fin de semana lleno de esa bendición. Provee, suple, abre puerta, Padre, que nunca le falte nada. En el nombre de Jesús, amén. A Marta, un abrazo, que la pase bien.
1: Un abrazo, Pastor.
0: Amén. Santo, feliz viaje los que están de viaje, los que se fueron en auto por carretera, los que van a tomar un avión porque van a pasar el fin de semana festivo lejos de la ciudad. Que Dios le acompañe. Los que están de cumpleaños, happy birthday to you. Y los que están de aniversario, felicidades. Que celebren bien con manteles largos. Aleluya, qué bueno. Bueno, casi casi levantando campamento. Aquí el pastor Federico deseándole siempre cosas buenas. Bien buenas, se acerca el fin de semana largo. Bueno, hasta aquí me trajo el río. Levantamos campamento, Cristo le ama, yo también. Les deseo, como siempre, mi gente, familia, a ustedes cosas buenas. Nos veremos, por ahí viene ya el pastor Eri Salgado con la palabra buena. Quédese en sintonía durante toda la tarde, la noche, una palabra de poder, de gloria, de unción. Toda la tarde y toda la noche. Nos vemos. Pase bien. Se me olvidó saludar a Lucio, Lucio. Que Dios te acompañe siempre. Y a mi hermano Pablito Rosales y mi hermana Aida, camino a la casa ya, se acabó el día de trabajo y viene el fin de semana largo. Hermano Antonio Presancín, bendiciones para todos ellos allá, a toda la familia Presancín, a Mario, a Isaías, a hermano Agustín también los saludamos. Mi hermano Dionisio Mazariego y su compañero de trabajo y todas las Martas allá. Y también saludo a mi hermana Tomasa, allá en el día que si trabajó hoy con las compañeras, bendiciones, los hermanos Contreras, la hermana Carmen, y también la hermana Candela y todos los que están en sintonía, un abrazo, que la pasen bien, nos vemos.

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2: Y predicamos bajo el tema La fuerza del creyente. Y leemos la santa palabra de Dios en el nombre del Padre, del Hijo y del Espíritu Santo. Ten misericordia de mí, oh Dios, porque me devoraría el hombre, me oprime combatiéndome cada día. Todo el día mis enemigos me pisotean, porque muchos son los que pelean contra mí con soberbia. En el día que temo, yo en ti confío. En Dios alabaré su palabra. En Dios he confiado, no temeré. ¿Qué puede hacerme el hombre? Repetimos, no temeré. ¿Qué puede hacerme el hombre? Oramos. Padre, en el nombre de Jesús te bendecimos, te alabamos, te exaltamos, te pedimos, Señor, que como tú pasaste ese carbón encendido en los labios de Isaías, pase tu carbón encendido para que tu palabra fluya con libertad en esta noche. Prometemos a ti dar la gloria y la honra por los siglos de los siglos. ¡Amén! Bendito sea su nombre. La fuerza del creyente. David tenía muchos enemigos y él lo sabía. Él dice, ten misericordia de mí, oh Dios, porque me devoraría el hombre. Me oprime combatiéndome cada día. Todo el día mis enemigos me pisotean. Y aquí viene la palabra que yo quiero enfatizar, porque muchos son los que pelean contra mí con soberbia. David se daba cuenta que todos los reyes tenían enemigos. Pero David se daba cuenta que él tenía muchos enemigos. Amados hermanos, cuando nosotros nos damos cuenta que estamos lidiando una pelea que en muchas ocasiones se personifica como una pelea física, una pelea literal con el compañero de trabajo, con el vecino, con los vecinos, con los de arriba, con los de abajo, nosotros pensamos, amén, que ¿por qué a nosotros que le servimos al Señor vienen tantas luchas a la misma vez? La Biblia dice que David decía que eran demasiados sus enemigos. Y es así porque cuando David comenzó, amén, gloria al Señor, en su reinato, amén, todos los vecinos se levantaron en contra de él. Los amonitas se levantaron en contra de él. Los moabitas se levantaron en contra de él. Los sirios en el norte. Los filisteos. Alabado sea el Señor para siempre. Todos los vecinos de él se levantaron en contra de él. Y llegó un momento que David se dio cuenta que sus enemigos se multiplicaban y se multiplicaban cada día más. Y él decía en el Salmo 69, versículo 4, se han aumentado más que los cabellos de mi cabeza, los que me aborrecen sin causa. Se han hecho poderosos mis enemigos, los que me destruyen sin tener por qué. Muchos cristianos, cuando vamos a lidiar contra el enemigo, esperamos una lucha justa. Esperamos un mano a mano. En el reino espiritual no existe la lucha mano a mano, hombre a hombre. Es lamentable que muchos creyentes no entiendan que el enemigo no nos ha de tomar lástima ni por nuestra edad, ni por nuestra estatura, ni por nuestra situación económica, ni por nuestra situación social, ni por nuestra situación política, por ninguna razón el enemigo a nosotros nos va a tomar pena. Muchos hermanos siempre les gusta que le estén tomando pena, que le estén tomando lástima. Y dicen, ¿por qué a mí me sucede esto si yo soy una mujer enferma? ¿Por qué a mí me sucede esto si

eres chiquitito, si eres bajito, si eres flaquito, el diablo está mirando solamente una cosa, que si tú tienes la unción del Espíritu de Dios, es suficiente para tú vencer al enemigo. Alabado sea la gloria de Dios. El problema, ¿por qué muchos cristianos están dejándose vencer en muchas luchas? Es porque no conocen el poder que ellos tienen. Pero quiero decirte que Satanás sí conoce el poder que tú tienes. Porque Satanás está bregando con gente como tú y como yo desde hace 2000 años, cuando el Espíritu Santo cayó en Pentecostés. Amén. Cuando Satanás fue donde el primer Pedro, sin el bautismo del Espíritu Santo, lo hizo pecar, lo hizo negar a Jesús. Pero cuando Satanás se enfrentó con ese mismo Pedro, pero lleno de la unción de Dios, llegaron los mismos fariseos, llegaron los mismos aguaciles, llegaron la misma gente que lo amedrentaron, pero en esta ocasión era un Pedro diferente, porque era un Pedro que estaba revestido por el poder y la unción de Dios. Y ese Pedro ya se atrevía públicamente a pregonar el nombre de Cristo, porque ya ese Pedro sabía el poder que él tenía en él, que aunque lo metieran preso y lo azotara, el Señor le enviaría a su ángel y abriría la primera puerta, y abriría la segunda puerta, y abriría la tercera puerta, y lo sacaría para afuera, para que él siguiera predicando la palabra del reino. Satanás sabe el poder que tiene el cristiano, pero muchos cristianos no saben el poder que ellos tienen. Ellos sí saben que ellos sienten algo lindo, que hablan en lengua, que brincan, saltan, lloran, pero no saben la fuerza que usted tiene, la autoridad que usted tiene. Y por eso es que mucha gente está pensando que el enemigo está haciendo una lucha injusta. David y Goliat, en este tiempo los israelitas no tenían acceso a las armas de hierro, de tal manera que dice la Biblia que no se halló herrero en todo Israel. 1 Samuel 13:19 dice, y en toda la tierra de Israel no se hallaba herrero, porque los filisteos habían dicho, para que los hebreos no hagan espada o lanza, por lo cual todos los de Israel tenían que descender a los filisteos para afilar cada uno la reja de su arado, su asadón, su hacha o su hoz. En todo Israel no había espada. El único que tenía espada era Saúl y Jonatán, su hijo. Lo único que tenían escudos de metales era Saúl y Jonatán, su hijo. Mas, sin embargo, dice la Biblia que aquel hombre llamado Goliat, la Biblia lo describe a Goliat como un paladín. La palabra paladín significa campeón. En otras palabras, Goliat era un hombre que por deporte practicaba la guerra. Era un campeón. Era un hombre que había vencido a otros hombres por cantidades. Era un hombre que en sus costillas tenía la muerte de muchos otros hombres. Era un hombre que no peleaba con cualquier persona, porque él era un campeón. Usted sabe que los campeones no pelean con cualquier persona en la calle. Los campeones solamente pelean con gente profesional que le dan su medida, que le dan su talla y que puedan de una manera u otra ser contrincante y que parezca más o menos que tiene alguna posibilidad de vencerlo. Es así en todos los deportes. El equipo campeón no juega con cualquier equipo, solamente con los equipos que son de su talla, de su medida. ¿Es cierto o no es cierto? Mas, sin embargo, dice la Biblia que este era un paladín, era un campeón, era un guerrero brutesco. Medía 6 codos y 1 palmo. ¿Qué es un codo? Un codo es la medida desde el codo del hombre hasta la punta del dedo. Y 1 palmo es la medida de una mano. O sea, que si nosotros hacemos la medida de 6 codos y 1 palmo, eran alrededor de 9 pies de estatura.
sea que Goliat llegaba desde el piso hasta ese techo. Yo mido casi 6 pies, 5 pies con 11 pulgadas. Goliat medía 3 pies más que el pastor. Yo no sé cuánto usted mide. Algunos dicen, ay, bendito pastor, yo solamente mido 4 pies. Pues imagínese, Goliat era 2 veces y más que la estatura suya. Y dice la Biblia que tenía un casco de bronce, una cota de malla, sobre su pierna tenía grebas de bronce y en sus hombros tenía jabalina de bronce. El asta de su lanza era como el rodillo de un telar y tenía una espada enorme. Este Goliat se paraba y daba voces pidiendo todos los días que saliese un hombre de los judíos a pelear contra él. 1 Samuel capítulo 17, versículo 8. Goliat sabía que en todo Israel no había ningún hombre que tuviese la suficiente estatura para hacer una pelea justa con él. El único que se le acercaba un poco, o el más alto de entre todos los judíos y todos los israelitas, era Saúl. La Biblia dice que Saúl sobrepasaba a todos de los hombres de arriba. Nadie más en Israel podía entrar a la talla de Goliat. El único que podía más o menos acercarse un poquito a Goliat era Saúl. Esto hacía que el desafío fuese aún más humillante, porque al que en verdad Goliat estaba invitando a pelear era a Saúl, lo que hacía la situación más humillante. Goliat, cada vez que se paraba afuera y decía, deme un hombre que pelee conmigo, él estaba invitando a Saúl a pelear, pero Saúl era el rey. Saúl decía, no, conmigo no cuente, yo no voy a ir a pelear, yo soy el más que mando, yo soy el rey, que pelee otro. Saúl estaba escondido y los demás que eran más pequeños que él también estaban escondidos detrás de Saúl, porque Saúl no había aprendido que aunque Goliat tenía esa estatura, él tenía a Jehová, Dios de los ejércitos, de su parte. Levanta la mano al cielo y adora la gloria de Jehová. Cuando David se presenta delante de Goliat, las indicaciones de un verdadero paladín o campeón era pelear con alguna de su talla. Él debió, cuando Goliat vio a David, que David era un joven, era un niño, era pequeño, estaba solamente con un palo en la mano y unas piedrecitas. Cuando Goliat vio a David, se supone que el orgullo de campeón dijera a él, se riera de David y dijera, yo con este no peleo, porque este no es mi talla, este no es un campeón, este no es un guerrero, este no es un soldado, este es un flacucho, este es un muchacho, yo no peleo con él. Y que se devolviera y se fuera riéndose de David. Pero Goliat sabía, posiblemente no Goliat, pero el demonio que había dentro de Goliat sabía que David no era de ser menospreciado, porque ellos sabían que los israelitas tenían la gracia de Dios y que sobre todo David tenía la unción del Espíritu Santo. Por eso fue que Goliat, a pesar de David ser chiquito, a pesar de David ser rubio, a pesar de David tener una piedra solamente en su mano y un palo solamente en su mano, Goliat venía con todos los hierros dispuesto a aplastar a David como una cucaracha, porque el diablo no está mirando que tú eres chiquito, el diablo no está mirando que tú eres flaquita, el diablo no está mirando que tú estás enfermito o que tú eres pobrecito. El diablo sabe que aunque tú no tengas papeles, aunque tú no tengas nada en esta tierra, si tú tienes la unción del Espíritu de Dios, tú lo tienes todo. Alabado sea la gloria de Dios.

a destruir. David sí reconocía el poder que había en él. ¿Cuántos reconocen el poder que hay en usted? Saúl no conocía el poder que había en él, porque Saúl fue desobediente. Pero David le explicó a Saúl el poder que había en él. Le dijo, no, tu siervo, cuando venía un oso o venía un león y tomaba una oveja por el cuello. ¿Ustedes saben cuando un oso toma una oveja por el cuello? Ya está frita. David no, David iba con el palo y le metía con el palo en la boca. Porque el diablo quedaba con el palo en la boca. ¿Cuántas adoran a Dios? Y yo se la quitaba, decía David. Porque David sabía que en él había un poder especial. Y por eso que cuando David lo vio grande, cuando David lo vio fuerte, cuando David lo vio aquel malgarzón, David no dijo, ¡ay, esto es un abuso! ¡Ay, esto no es, como dicen algunos, this is not fair! ¡Esto no es justo! ¡Esto es una pelea brutesca! ¡Esto es un abuso! David no fue con eso. Goliat miró a David y le dijo, tú vienes a mí con un palo como si yo fuera un perro. Abrió el diablo su boca, pero también David abrió su bocota, porque el cristiano tiene que abrir su bocota y declarar la palabra de Dios. David no se quedó callado, David abrió su bocota y le dijo, y tú vienes contra mí con espada, con jabalina, pero yo vengo contra ti en el nombre de Jehová de los ejércitos, y Jehová te entregará hoy en mis manos, y yo te venceré, y te cortaré la cabeza, y la entregaré a las aves de los cielos. Alabado sea la gloria de Dios. Parece que esa palabra tuvo tanto poder que Goliat se quedó embelesado. Mira cómo habla. David te estaba hablando, David meneando la mano. Estaba meditando. Tienes que declarar la palabra. Tienes que abrir la boca. No, yo no digo nada, porque si no será, no. Yo declaro la palabra. Mi esposa va a estar a mi lado pronto. Alabado sea aquel que tiene su esposa. Vea, mi esposa va a estar conmigo a mi lado y mis hijos van a crecer conmigo. El diablo te dice una palabra, pero tú tienes que decir otra palabra. Tú tienes que declarar la palabra de Dios para tu vida, porque la palabra de Dios es la que te produce esa fe. La fe es por el oír la palabra. Y cuando tú declaras la palabra y el diablo oye esa palabra y todos los que están a tu lado oye esa palabra tiene poder para vencer todos los dardos del enemigo. Alabado sea Dios. Satanás va a venir siempre con todos los hierros. Con Jesús. Mucha gente dice, ay, bendito, mira cómo le da, mira. ¿Usted ve qué duro le dieron a Jesús? Satanás no le tiene pena a Jesús. Satanás lamenta no haberle dado más duro. Jesús sabía el poder que había en él. Pedro no lo sabía. Por eso que Pedro le cortó la oreja a aquel que dijo Jesús. Jesucristo le volvió a poner la oreja para atrás y le dijo, Pedro, tú no sabes que si yo quiero, clamo al Padre y me envía legiones de ángeles para que me defienda. Hay gente que no sabe a Dios que le sirve. Lo que sabe es más que cantar coro. Cantar coro. No saben a Dios que le sirve. ¿Cuántos conocen a Dios que le sirve, amados hermanos? Levante la manita para el cielo. Yo conozco que le sigo a un Dios que tiene poder. Y le dieron duro a Jesús. Porque Satanás decía, este es el único chance que tengo para darle, nunca más le voy a poder dar. Este es el único chance que tengo para darle. Porque se le había sido permitido por el Padre quebrantarlo. Porque era necesario que Jesucristo fuese quebrantado y padeciese para salvar. Y como él sabía que era la única oportunidad, que nunca jamás lo iba a poder tocar otra vez. Había un

de eso en Puerto Rico me dijo: Jesucristo, ¿tú sabes por qué Jesucristo no viene otra vez? Y yo bien pensando que voy a decir algo. Porque si vuelve otra vez, lo vuelven a crucificar. Pobrecito. Ya nunca más, porque ahora cuando venga, Él no viene como el Cordero de Dios. Ahora cuando venga, Él viene como Rey de Reyes y Señor de Señores. ¿Cuál es el poder del hombre de Dios? ¿Por qué tantas adversidades? ¿Por qué tantos enemigos a la vez? ¿Estaremos capacitados para vencerlos a todos? Sí, estamos capacitados para vencerlos a todos. Dígalo conmigo, a todos. Y sí tenemos un poder sobrenatural y ese poder se llama el Espíritu Santo. Jesús dijo en Hechos 1:8, pero recibiréis poder cuando haya venido sobre vosotros el Espíritu Santo y me seréis testigos en Jerusalén, en Judea, en Samaria y hasta lo último de la tierra. Ese poder, los discípulos dijeron, amén. ¿Y por qué el mundo no puede recibir ese poder? Ese poder el mundo no lo puede recibir. Es solamente para el creyente. Por eso es que el creyente tiene una fuerza mayor. Alabado sea el Señor que el inconverso. Y mucha gente dice, es que mi abuelito no podía vencer el alcohol. Es que mi abuelita no podía vencer esto y lo otro. Pero tu abuelita no tiene lo que tú tienes hoy. Hoy tú conociste a Cristo. Y tú tienes la unción del Espíritu de Dios sobre tu vida. Y cuando un hombre tiene la unción del Santo, óigame, es un hombre que es más que vencedor. Dale fuerte el aplauso a Cristo. ¿Cuál es la fuerza del creyente? El Señor nos revela esa fuerza. En Deuteronomio 28, versículo 7, dice, Jehová derrotará a tus enemigos que se levantaren contra ti. Por un camino saldrán contra ti, y por siete caminos huirán de delante de ti. Aquí nos está el Señor hablando de la bendición de poder derrotar a nuestros enemigos. ¿Cuántos saben que eso es una bendición? Hay gente que cuando uno dice, hermano, ¿usted quiere una bendición? Piensan en una novia, piensan en un carro, piensan en un mejor trabajo, piensan en muchas cosas. Pero una de las bendiciones más grandes que hay es poder derrotar a los enemigos. Y usted dirá, ¿cuál enemigo? A los que se levanten contra ti. Por eso a mí no me preocupa lo que sucedió ayer en el templo, que los vecinos se vinieron en contra de nosotros. Porque aquí lo vimos muchas veces, ¿se acuerda cuando los vimos aquí muchas veces que venían enfurecidos y nos llevaran a la corte? En tres ocasiones tuve que estar frente al juez, amén, peleando como gato boca arriba, alabado sea el Señor para siempre, y llegaban ellos, y llegaba yo con mi maletín y con los oficiales de la iglesia, aunque los oficiales iban allí temblando, pues yo le dije, ustedes se quedan aquí al lado mío y ustedes van a ver cómo Dios nos va a dar la victoria. Y veía cómo venía el juez y rompía el ticket, lo tiraba para el lado, y Dios nos daba la victoria, porque una de las promesas de cuando usted es fiel a Dios es que Dios va a hacer derribar a tus enemigos y te va a entregar las puertas de tus enemigos y te va a dar la victoria sobre tus enemigos. Usted no sea cobarde. Sea cobarde. Si usted le fiel a Dios, el Señor tiene una promesa. Derrotaré a tus enemigos. A los que se levantaron. Porque hay gente que hoy no son tus enemigos. Y de repente mañana se levanta como tus enemigos. Los derrotaré, dice, por un camino saldrán contra ti. Y por siete caminos huirán. ¿Cuántos adoran a Dios? O sea, ¿cuántos vienen contra ti? Ajá. Siete, ¿verdad? Ah, escúchame bien. Mira lo que hay aquí. La palabra siete en hebreo se traduce como sabá. Dígalo conmigo. Sabá.
lo mismo significa el número 7, como que también significa plenitud. Por eso es que el sábado fue el día que Dios descansó, el día de la plenitud, donde Dios concluyó el sábado. Para los judíos, cuando decían 7, podían decir la letra 7, como podían decir plenitud. Nosotros los puertorriqueños, cuando a veces me preguntan, ¿y cuántos hay? 50. ¿Y 50? No, 50, no hay cuenta. 50 significa mucho. ¿Verdad? Cuando uno le pregunta, ¿y cuántas naranjas hay en ese trozo? Hay 50. O sea, no hay cuenta. 50 significa el número 50, como también significa mucho. Y así para los judíos, el número 7 significaba 7 o significaba plenitud. Pero eso lo sabían los judíos. ¿Cuántas adoran al Señor? Dale una pausa a Cristo. Entonces, el Señor decía, nosotros podremos derrotar a nuestros enemigos en una forma plena. Tendrán que correr por plena cantidad de camino. Nosotros lo veremos venir hacia nosotros en cantidades por un camino y tendrán que salir por muchos caminos corriendo, porque sea el que sea, venga el que venga, Jehová ya prometió darnos la victoria. Levanta la mano al cielo y adora la gloria de Jehová. Nosotros los hispanos estamos acostumbrados a pelear mano a mano, hombre a hombre. Usted no ve en los campos, se forman esas peleas. No, déjenlos solos a ellos dos. Sacaba uno el machete y el otro sacaba el sable. Y nadie era prohibido meterse, ¿verdad? Así somos los hispanos. Cuando vemos que hay dos contra uno, decimos, eso es un abuso, ¿verdad que sí? ¿Cierto o no es cierto? Diga algo, hermano, por favor. Diga, aunque sea, no es cierto, pastor. Usted se queda callado, yo pienso que ni me está entendiendo. Yo, por lo menos, cada vez que veo tres contra uno, a mí me mi esposa me dice, tranquilízate, no te metas. Los otros días vimos a dos dándole una mujer aquí, y yo me quería meter. Tranquilízate. Vamos, hombre, mejor a llamar a la policía. Pero los judíos, aún en el día de hoy, están acostumbrados a pelear uno contra siete, uno contra muchos. En nuestros países, bueno, en algunos países no, pero por lo menos en Estados Unidos, el ejército son gente aparte. Pero en Israel, todo el mundo tiene que servir en el ejército. El abogado más poderoso, más rico, va voluntariamente al ejército, tiene que servir, no sé cuál es la cantidad de tiempo que tiene que servir, el contable tiene que servir. Yo me quedé sorprendido cuando estaba peleando hace poco Israel contra Hezbollah, que murió un muchacho y decía, él es un contable que le tocaba estar en el ejército. Cuando hay guerra en Israel, todo el mundo es soldado. ¿Usted no sabía eso? Las mujeres son soldados. Los hombres son soldados, los doctores cierran sus oficinas y se van a curar los enfermos. Los contables cierran sus oficinas y agarran la escopeta. Hasta los rabines son soldados. Porque ellos están acostumbrados a pelear con muchos. Nosotros somos los que estamos, me mandan para la guerra. Yo me acuerdo cuando se cayeron las torres, había un muchacho mexicano, me dice, me voy para México porque si no me mandan para la guerra, como si acaso Bush estaba buscando mexicanos para mandar a la guerra. Cuando llegó a México, allá Fox lo podía mandar para la guerra. Pero los judíos no, cuando hay guerra, amén. Los hospitales se ponen al servicio de la guerra. Los contables se van a la guerra. Los abogados se van a la guerra. Los bomberos se van a la guerra. Aún los niños y los jovencitos se van a la guerra. Porque los judíos están acostumbrados a pelear contra muchos, pero también están acostumbrados a ver cómo Dios le da la victoria. Porque en promesa vendrán contra ti por un camino y saldrán corriendo por mucho, por pleno, por siete, por sabá, por muchos caminos. Dar un aplauso a Cristo que les juegue.
Jehová nos revela la fuerza. You are strong. Tú eres poderoso. Debes estar diciendo, no, que yo soy un gusano. No eres ningún gusano, tú eres poderoso. Tú eres poderoso, dilo conmigo. Tú eres poderoso en Dios. Porque tienes el poder del Espíritu Santo, el cual está en vosotros. El Espíritu Santo no está aquí, ni está aquí. El Espíritu Santo está por dentro. El Espíritu Santo está por dentro de ti. Él se metió ahí dentro.

0: ellos eran cinco, eran 5,000 ciclos de plata. Si ella se informaba de dos cosas, ella tenía que informarse y revelarle a ellos en qué consistía la fuerza de Sansón y cómo podía ser atado para ser dominado como los demás hombres. Cuando Dalila vino con la pregunta, Sansón, ¿en qué consiste tu fuerza y cómo tú puedes ser atado? Sansón tenía un guille de poeta mal fundado. Sansón siempre estaba con enigma. En una ocasión le dijo un enigma a los filisteos. Él tenía una novia allá en Filistea y tenía muchos amigos, porque hay gente que le encanta a los amigos filisteos. Usted cuando usted es israelita, usted no puede estar jangueando o paseando con los filisteos, mucho menos con las filisteas. Y Sansón se fue y le encantaba, tenía una novia, una noviecita filistea, y jangueando y jugando cartas. Yo no sé lo que hacía Sansón con los filisteos, y siempre estaba dando poetas. Fuerza salió, comida salió del devorador, comida dulce salió del devorador. Y aquellos vinieron y fueron de la mujer de él, y la sobornaron, y la mujer le dijo el secreto, lo averiguó de Sansón, porque Sansón tenía una boquita muy romántica, se pasaba diciéndole poemas a las mujeres, y todo le revelaba a las mujeres. Le iba a decir, lo digo, baboso. Y le descubrieron el secreto y se lo revelaron. Y Sansón dijo, tienen que arar con mi propia novilla. Y se enojó, y la mujer de él se la entregaron a su compañero, al que él había tratado como un amigo. Y después de un tiempo vino Sansón a ver a su novia y se dio cuenta que su novia se la había entregado a su amigo. Alabado, porque así son las mujeres impías. Así que los jovencitos que tengan una novia impía, no se descuide. No se descuide mucho, porque en cualquier ratito se la puede quitar el otro. Que sepa bailar, que la lleve a pasear, que sepa, porque así son las mujeres impías. Y así son los hombres impíos. No tienen compromiso, no tienen seriedad. Sansón le dio tanto coraje porque Sansón venía con su cabrito. Ahí venía con su cabrito a ver su novia. Y cuando llegó, se le habían dado a otro. Tremendo lío se metió porque Sansón sabía la fuerza que tenía. Y dice la Biblia que Sansón capturó 300 zorras. Usted sabe que es capturarse 300 zorras. Y después que capturó, yo me imagino el zorrillazo que había allí. Y Sansón las capturó y después las amarró cola con cola. Y hizo 150, amén, yuntas de zorras. Y en medio de, entre cola y cola, le amarró una tea de fuego y las prendió y las soltó por todo el sembrío de los filisteos. Y dijo Sansón, fuego a la lata. Y se quemó todo y la gente enojada con Sansón. Yo cuando le daba coraje era cosa seria. Y dice la Biblia que aquellos hombres fueron y los fueron a buscar con los hijos de Leji. Y cuando llegaron donde los hijos de Leji, le dijeron a los hijos de Leji, mira, ahí están los filisteos, te van a buscar, tú no sabes que ellos son más poderosos que nosotros. Porque los hijos de Leji, que eran judíos, no sabían el poder que había en ellos. Alabado sea el Señor. Y por eso yo decía, los filisteos son más poderosos que ellos, que nosotros. Y Sansón le dijo, está bien, amárreme, solamente prométame que ustedes no me van a matar. Y yo me voy. Y amarraron a Sansón. Y aquellos decían, ellos son más poderosos. Pero Sansón decía, yo soy más poderoso que ellos, porque conmigo está la unción del Santo. Alabado sea la gloria de Dios. Dale fuerte el aplauso a Cristo. Y dice la Biblia que fueron amarrados. En aquel tiempo acostumbraban a amarrar a la gente, o con mimbres verdes, o con cuerdas nuevas, y lo amarraron. Y lo llevaron. Y cuando llegó a Sansón de los filisteos, dice la Biblia que rompió las cuerdas y había la quijada de un asno. Había la quijada de un asno y agarró la quijada. ¿Usted sabe lo que es la quijada de un asno? Un asno muerto. La quijada la agarró y comenzó a meterle fuerte a los filisteos. ¡Pum! ¡Pam! Y dice la Biblia que solito mató a 1,000 filisteos. Dale un aplauso a Cristo, que él es bueno. Se fue. Con otra novia, porque era enamorado, era. Otra novia filistea en Gaza, y dice la Biblia que cuando la estaba visitando se enteraron ellos, los filisteos, que Sansón estaba en Gaza, y Sansón Gaza era una ciudad de los filisteos que estaba rodeada de una muralla y tenía unas puertas grandes. Y dice la Biblia que se enteraron los filisteos que Sansón estaba en Gaza y dijeron, vamos a rodear la ciudad y cuando amanezca, nosotros lo agarramos y lo metemos preso. Pero dice la Biblia que Sansón durmió hasta la medianoche. Y a la medianoche se levantó Sansón. Y dice la Biblia, como Sansón tenía ilusión de Dios, Sansón fue y arrancó las puertas de la ciudad con todo y cerrojo. Las arrancó y se las echó en la espalda y las cargó hasta la cima de un monte y allí las enterró. Y dijo, captúrenme ahora. Y aquella gente decía, bueno, pero este hombre tiene una fuerza, esto es exagerado. Venimos a él contra mil y a los mil nos mete fuego, a los mil nos da chocolate, como dice el hermano. Entonces le pagaron a Dalila, pues que se consiguió Sansón rápido. Sansón no perdía tiempo. Sansón una novia lo dejaba y rápido buscaba otra. Ya llevamos por tres novias que tenía Sansón. Y la tercera, Dalila. Y dice la Biblia que los filisteos dicen, bueno, vamos a pagarle a Dalila. Dalila, mira, prega con nosotros, averigua en qué consiste su fuerza y cómo puede ser amarrado. Y Dalila vino con su guasimilla donde Sansón. Y dice, Sansón, yo tengo dos preguntitas. Si tú me quieres, revélame en qué consiste tu fuerza y cómo puede ser atado para que sea débil como los demás hombres. Y Sansón, como Sansón se creía que era poeta, a él le gustaban las enigmas, a él le gustaban los secretos, a él le gustaban los trabalenguas, los juegos de palabras. Le dijo, ¡ah, eso es fácil! Si tú me amarras con 7 mimbres verdes, yo podré ser vencido como los demás hombres. Y Dalila, que no entendía lo que decía Sansón, cuando Sansón decía 7, estaba hablando de muchos mimbres verdes. Dalila se pensó que eran 7 nada más y amarró 1, 2, 3, 4, 5, 6 y 7. ¡Sansón! ¡Viene los filisteos! Y Sansón hizo ¡pra! Y dice la Biblia que cortó los mimbres verdes como cuando la estopa toca el fuego. ¿Cuántos adoran la gloria de Jehová? Hay muchos que dicen que Sansón estaba mintiendo. Sansón no estaba mintiendo, Sansón estaba diciendo la verdad, pero es un trabalengua. Casi era lo mismo que mentir. Hay hermanos que uno le pregunta, hermano, ¿usted adulteró, sí o no? Dios sabe la verdad. Yo no te estoy preguntando si Dios sabe. ¿Usted adulteró, sí o no? Ay, Dios sabe, Dios me va a juzgar. Yo no te estoy preguntando nada. ¿Usted adulteró, sí o no? Ay, que Dios me va a juzgar. No, déjese el cuento. Usted, bandido. ¿Qué gente le gusta los trabalenguas? Una hermana le preguntaba, hermano, ¿usted hizo eso? Ok, esperen que se levante. Se levantó, denle agua. Denle una pastilla, tranquilícenme. ¿Y ahora? ¿Usted lo hizo o no lo hizo? Eso iba a otro ataque. Porque allí no iban a amanecer. Hay gente que le gusta el trabalengua. Las cositas a mitad. Que lo dan por cucharita. Y Sansón se creía que era poeta. Y le dijo a Dalila, dice, tú me engañas, tú no me quieras. Ay, disculpa, Dalila. Se me olvidó decirte que no es con 7 mimbres verdes, es con 7 cuerdas verdes que nadie haya usado. Y él dijo 7. Y el 7, sí, cabal, 7. Pero 7 significaba mucho. Había que envolverlo como un trompo. Y ella fue y buscó 1, 2, 3, 4, 5, 6, 7. Cabal, lo amarró. Y lanzó los cristales y se la mira que la rompió como un hilo. Volvió Dalila y dijo, no. En aquel tiempo a los hombres, cuando tenían el pelo largo, los amarraban, le hacían una trenza del pelo hacia la tela. Y después cogían la tela, usted sabe la tela, y con tinta la enterraban con una estaca y algunos prisioneros desde el pelo entretejido los amarraban al piso con una estaca. Así era en aquel tiempo. Y Sansón le dijo, si a mí tú a mí me atas 7 que dejas de mi cabeza. 7. Sansón jugando. Hay mucha gente que le gusta jugar mucho. Sansón se creía poeta. Pero él estaba revelando a ella la verdad. La fuerza que tenía Sansón era para 7. Y cuando habla para 7, no era para siete, era porque él sabía que había derrotado a mí, que en una ocasión con una quijada. Era que Sansón era invencible. Sansón podían venir muchos contra él y a todos los iba a vencer, porque la fuerza que Dios le había dado era una fuerza para derribar a muchos. Por eso fue que cuando Sansón estaba ciego, estaba sin cabello, estaba allí derrotado, amén, en el palacio, alabado sea el Señor para siempre, de los filisteos, dice la Biblia que llegaron todos los reyes de los filisteos. Llegó Dalila, llegó todo el mundo allí. Allí no se quedó nadie. Sansón sabía todavía que aunque no tenía pelo, Sansón sabía que la fuerza no venía del pelo, venía del Espíritu de Dios. Y aunque estaba allí derrotado aparentemente, dice la Biblia que Sansón dijo: Jehová, ahora es la oportunidad para yo vencer a siete. Para yo vencer a siete. Yo me imagino él diciendo en las columnas a aquel joven: llévame las columnas que voy a vencer a siete. Y la gente se reía: siete, ni a uno puede vencer. ¡Padre, que vuela Sansón con todos los filisteos! ¡Pra! Y los derribó. ¿A quiénes? A todos los filisteos que estaban. Y fueron más los que mató Sansón en su muerte que los que mató Sansón durante su vida. ¡Dale un aplauso a Cristo en el juego! ¿A cuánto tú puedes vender? ¿A cuánto? A siete, pero ¿qué? El siete es mucho. Pues se le está quejando, pastor, mire, problemas con mi papá, problemas con mi mamá, problemas con mi esposo. No te quejes, puedes vencer ese, el de tu papá, el de tu mamá, el de tu esposa, el de tus hijos, y puede vencer muchos más, porque dice la Biblia en el Salmo 19, muchas son las aflicciones del justo, pero de todas ellas le librará Jehová. Fuerte el aplauso a Cristo. Y ya terminó, Jesús reveló también cuál es la fuerza creyente. Jesús en Mateo 12, 43, 45 dijo: cuando el espíritu inmundo sale del hombre, anda por lugares secos buscando reposo y no lo halla. Todos nosotros, antes de conocer a Cristo, teníamos un espíritu inmundo. Muchas veces el espíritu inmundo vino de una tía, vino de tu abuelito, vino de tu bisabuelito, y dice: oye, mira que mucho se parece al abuelo. Mira, si todavía agarra la tita de cerveza, la agarra igualito que el abuelo. Mira, igualito. Y hay muchos que se sienten orgullosos y no saben que es el demonio de tu abuelo que salió de tu abuelo y se metió en ti. Hay hermanas que tienen mamá evangélica, pero la abuela fue una impía mala. Y la gente dice: mira, salió a la abuela coqueta, mira si era la abuela, dice el viejito. Yo me acuerdo que la abuela era. Y ella se siente orgullosa. Y camina más coqueta todavía. No sabe que el demonio de la abuela salió de la abuela y se metió en ti. No se metió en tu mamá porque tu mamá le sirve a Dios, pero se metió en ti. ¿Cuántos adoran a Dios? Usted sabe que los demonios, cuando salen de un cuerpo, dicen que van para lugares áridos, buscando reposo, y no lo hallan, tienen que buscar otro cuerpo. Por eso fue que cuando iban a salir de aquel endemoniado, le dijeron a Jesús: por favor, permítanos que se entren en esos cerdos. Porque a los demonios les gusta habitar en cuerpo. Porque ahí es que ellos pueden hacer su travesura. Un demonio, aunque quisiera golpearle a alguien en la cara, no puede. Pero se mete. El demonio, ese hombre, comienza a ponchar en la cara a la mujer. Y el demonio se goza porque eso es lo que le gusta, el demonio: matar, robar y destruir. ¿Y cómo es mejor que lo pueda hacer? Cuando entra dentro de un cuerpo. ¿Me está entendiendo, hermano? Y dentro de un cerdito no puede hacer mucho más que asustar a la gente. ¡Uy, el chupacabra! ¡Oh, oh! Sí, porque los demonios también entran los animales, entra un perro. Y lo más que puede hacer es morder. Pero cuando entra dentro de un ser humano, puede hacer cosas tan macabras como derribar las torres gemelas de Nueva York. ¿Cuántos me están entendiendo? Ahora usted entiende por qué ellos prefieren entrar en un hombre y no en un conejo. No en un pichón, porque si entra en un pájaro, ¿qué puede hacer? Lo más que puede hacer es asustarte. usted coge qué, lo mata el pichón, se come la sopa y el demonio se tiene que ir. Pero cuando entran los seres humanos, a él le encanta. Y cuando Jesucristo viene a un ser humano, el demonio que hay en usted tiene que irse, porque Jesús dice, he aquí que estoy a la puerta y que... ¿Usted ha visto la pintura del buen pastor cuando toca la puerta? Usted se fija que no hay cerradura. En una ocasión, cuando este pintor original presentó su proyecto, había los críticos mirando, y vino uno y se levantó y dijo, ahí yo descubro un error. ¿Cuál es? Ahí no hay cerradura en la puerta. Esa pintura no sirve. Y él dijo, no, disculpe, es que usted no se ha fijado quién es el que está tocando. El que está tocando ahí es el buen pastor. Y cuando el buen pastor toca, la puerta nunca se abre de afuera. Siempre hay que abrirse de adentro. ¿Cuántos adoran la gloria de Jehová? Dar un aplauso a Cristo de fuera. Esto de aceptar a Cristo tiene que ser tú. Tú tienes que decir, sí, yo acepto. Esto no es obligado. No. Dilo, soy salvo. Yo me acuerdo un endemoniado le decía... Dile, ahora soy libre. Y él decía, soy libre. Eso no es así. Eso tú tienes que de aquí, desde el corazón, tú de adentro para afuera abrir la puerta. Y yo aquí estoy a la puerta y llamo. Si alguno oye mi voz y abre la puerta, ¿qué dice? Entraré con él y cenaré con él y él conmigo. O sea, Jesucristo, cuando tú lo aceptas en tu corazón, entra en tu corazón y se queda en tu corazón. Y por eso es que el demonio no puede entrar. Porque cuando una persona tiene a Cristo en su corazón, el demonio va a venir muchas veces, porque dice la Biblia que el demonio dice, volveré a mi casa de donde me echaron. Y él vuelve. Eso se llama, ¿cómo se llama eso? Cuando Satanás, ¿qué? Que te zarandea. Te da vueltita. Y muchas veces usted dice, después de 4 años, yo anoche soñé que yo estaba bailando la quebradita, Señor, reprenda al diablo, si yo hace 4 años le estoy sirviendo al Señor. Eso fue que Satanás vino. Pero como encontró que todavía Cristo está en tu casa, se tuvo que ir, pero antes de irse te tiró una piedrita en la ventana. Hay muchos que salen soñando con la novia, la primera novia que tuvieron cuando tenían 15 años. Reprenda, ¿sabe? Que eso fue Satanás que vino a dar la vueltita. No diga, ay, ¿será? No, se imagina otra cosa. Eso es Satanás que quiere entrar, pero como estaba Cristo, pues siempre antes de irse te tiró una piedrita. Un cantacito. Cuando Satanás viene y regresa y ve la casa ordenada, barrida y ocupada por Jesús, no puede entrar. Dígalo conmigo, no puede entrar. Eso de que le están sacando demonios a los cristianos, de que es un cristiano, ¡ay, me entró un demonio porque me hicieron un maleficio! Te pueden echar maleficio. Tu suegra puede ser la bruja del 61, y ninguna alma forjada contra ti prosperará. Tu suegro puede ser el brujo más grande que haya allá en tu país. Y aunque te haga brujería y te empeste 20,000 alfileres a un muñeco con la cara tuya, a ti no llegará. Porque el que sirva a Jesús, tiene a Jesús en el corazón. Y la pelea no es contra ti, la pelea es contra Jesús. Alabado sea la gloria de Dios. Hay gente que cualquier le sale una verruguita, ¡ay! Es que mi suegra es bruja. Uno casi va a orar por un hermano y dice, no, ore por él porque es brujería. ¿Sí? A mí no me importa si es brujería, numerología, tontería. A mí el Señor me mandó a echar toda la fuerza del mal fuera y nada nos podrá dañar. Dígalo conmigo, nada. Dígalo, nada. Dígalo bien, nada. Si usted tiene a Cristo en su corazón. Ahora, ¿qué pasa? Hay muchos que Dios lo bendice tanto. Se ponen una corbatita, su tenis, zapatos brillosos. El Señor le consigue un trabajo. Son managers. Una buena esposa, linda, con un hijo gordito, con la hemoglobina alta. Y comienzan a ausentarse de la iglesia poquito a poco. Y uno lo va y lo visita. Y llega un momento que simplemente dejan de venir a la iglesia. Cuando tú te dejas de venir a la iglesia, tú me perdonas, tú te estás descarriando.
1: aunque tú dobles las rodillas y él dice, no llores, que eso es mentira del diablo. No hay nada. Si tú no puedes venir a la iglesia a orar, mucho menos vas a orar en tu casa. Entonces se van descarriando y el Señor cuando se va, ¿cómo deja la casa? Barrida y ¿cómo? Ordenada, Señor. Hay gente que se cree que tú te descarrías hoy y el Señor te quita todo. No, no, no. El Señor se va y tú te quedas con el mismo peinadito, con los mismos zapatos, con el mismo puesto. Y dice la Biblia que Satanás, el demonio que estaba en ti, dice, yo voy a ver para allá cómo está la cosa. Y cuando ves, dice la Biblia que encuentra la casa barrida y ordenada y vacía. Ya Cristo no está ahí. Pero fíjate lo que nos revela Jesús. Aún cuando un cristiano recién se aparta del Señor, todavía es cosa seria. ¿Por qué? Porque está como Balaán. Balaam decía, aquí está el hombre caído, pero con los ojos abiertos. Está caído, pero tiene los ojos abiertos. Todavía conoce lo que es arrepentir. En cualquier momento puede decir, Jesús, y el Señor en su misericordia venía a salvarlo. O puede ir corriendo donde la iglesia. Cuánta gente descarriada, después que se ha descarriado, viene corriendo a la iglesia, porque saben en dónde está la salvación. Entonces, dice la Biblia que viene el demonio, y ya estoy terminando, y encuentra la casa barrida, ordenada y vacía, y con todo y eso, no se atreve a meterte mano. Dice la Biblia que va y se busca, ¿qué? Siete espíritus, ¿qué? Peor. Pero cuando dice siete la palabra, ¿qué está hablando? Mucho. Por eso es que cuando hay gente que cuando se descarga se vuelven unos tremendos sinvergüenzas. Se quieren meter en la vía del tren, desviar el tren. Si los dejan se llevan hasta la vía del tren para la casa. Se ponen salvajes. ¡Ay! Pero si eso no es el evangélico. Es que vienen muchos demonios. Por eso no juegan con la salvación. Puede ser que hay gente que termina loco. Yo conocía un pastor que abandonó a la esposa y se fue con una muchachita de 15 años y terminó en un manicomio loco. Y no uno, sino muchos que he conocido, porque hay gente que juega. Y al principio todo sale bien porque la casa queda como ordenada, barrida, limpia, pero poco a poco Satanás se va a dar cuenta que tú no tienes a Cristo y te va a morder. Y por eso que mire, hermano, se fue tu marido de tu casa, tranquila. Que te pasa con la otra por el lado, déjala que olvídate de eso. Porque él va a tener que volver. Hermano, no, yo mire, hermano. No hay uno que haya hecho una sinvergüenza de esta tierra que no haya tenido que pagar.
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0: familia, bendiciones, ¿cómo están? Gracias por estar en sintonía con nosotros aquí en Altar Musical. Les habla su amigo Benjamín Gascón Jr. acompañándote por unos 30 minutos. Es pura música, música que llena, música que levanta y mensaje de esperanza para toda la familia. Así que quédate pegadito ahí a la que sí suena, Altar Musical. Vámonos rápidamente y nos vamos con buena música para todos ustedes. Vámonos, let's go.
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mira, a veces atravesamos por momentos difíciles que no entendemos. Nos preguntamos por qué Dios permite ciertas situaciones, especialmente cuando damos lo mejor de nosotros. Pero es en esos procesos donde nuestro carácter es moldeado. Recuerdo la historia de un hombre que sembró una semilla y todos los días la regaba, pero pasaban semanas sin ver nada. Estuvo a punto de rendirse, hasta que alguien le dijo: las raíces están creciendo primero. Meses después, la planta no solo salió, sino que creció fuerte y firme. Así también Dios trabaja en nosotros. Primero, en lo invisible. La Biblia dice en Romanos 8:28, y sabemos que los que aman a Dios, todas las cosas les ayudan a bien. Dios no desperdicia ningún proceso. Aunque hoy no lo veas, Él está obrando en lo profundo. 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
1: Hola, ¿qué tal? Aquí está la información en Red Mundial de Noticias. Hoy es jueves 2 de julio de 2026. Aquí están los titulares de las más importantes noticias ocurridas en el mundo hasta este momento. Voluntarios buscan sobrevivientes del terremoto en Venezuela y denuncian a policías por saquear edificios destruidos. Colombia ratifica condena a ex jefe de la FARC y exmilitares por crímenes de lesa humanidad. Rusia requisa media tonelada de cocaína camuflada en un cargamento de atún de Ecuador. Alarma en Panamá por el auge del acoso escolar y reportes de suicidios por su causa. El TPP seguirá hasta el 2036, aunque Estados Unidos decida no prorrogarlo, asegura Claudia Sheinbaum. Autoridades de Filadelfia modifican los eventos del 4 de julio y del Mundial debido al pronóstico de calor extremo. La Nueva York de Mandani cumple 6 meses de entre impuestos a ricos y la resaca de los Knicks. Trump dice que la desnuclearización de Irán marcha bien a pesar de ataques. Aquí está la noticia, Washington. El presidente de Estados Unidos, Donald Trump, aseguró que la desnuclearización de Irán marcha bien a pesar de los ataques recientes de las fuerzas estadounidenses contra la República Islámica y las versiones contradictorias alrededor de las conversaciones indirectas con sede hoy en Doha. El proceso de desnuclearización de Irán avanza bien. Han mantenido reuniones muy buenas y ya veremos. Los golpeamos con mucha fuerza durante 3 noches, como saben, pero nos llevamos muy bien, dijo Trump antes de abordar el nuevo avión presidencial dorado por Qatar para un viaje a Dakota del Norte. El mandatario insistió en calificar de desnuclearización a las negociaciones con Teherán y admitió que todo va bien, mientras celebró que la bolsa está batiendo récords prácticamente a diario y el precio del petróleo ha bajado muchísimo desde su pico tras el inicio de la guerra lanzada por Estados Unidos e Israel contra Irán a finales de febrero. Trump también restó importancia a las acusaciones de que se está enriqueciendo a costa de este conflicto. ¿Saben por qué estoy obteniendo ganancias? Porque la bolsa está subiendo, todo el mundo está ganando dinero, se defendió. Así que todos estamos ganando. Yo gano dinero porque tengo mucho capital y mucho efectivo, indicó el republicano, que declaró ingresos superiores a los $1,000 millones vinculados a proyectos de criptomonedas durante el último año. Los enviados especiales de Trump, Jared Kushner y Steve Witkoff, se encuentran en la capital catarí para una nueva ronda de negociaciones indirectas con Irán en el país del Golfo Pérsico. Los términos del memorando de entendimiento de Islamabad son claros y públicos, escribió el ministro de Exteriores iraní, Abbas Araghchi, este miércoles en X. El presidente de Estados Unidos se ha comprometido a poner bozal a sus mascotas en Tel Aviv. Si desobedecen a su amo, Irán les dará una lección, afirmó, respondiendo a declaraciones del ministro de la Defensa de Israel, Israel Katz, en las que advertía a su vez que Israel no permitiría a Irán obtener armas nucleares. Y agregó, cualquier amenaza contra nuestro pueblo y nuestros líderes recibirá una respuesta inmediata y contundente. Estados Unidos e Irán mantuvieron conversaciones técnicas en Doha ayer miércoles con el objetivo de acordar el flujo de navegación a través del estrecho de Hormuz y lograr un alto al fuego duradero, según informaron una fuente en conocimiento directo de las negociaciones y un funcionario iraní. La publicación de Araghchi en X hacía referencia a unas declaraciones del ministro de la Defensa israelí, Israel Katz, en las que afirmaba que el líder supremo de Irán, Mojtaba Jamenei, estaba sentenciado a muerte. Washington, un patrimonio que cambió de rostro. Cuando Donald Trump regresó a la presidencia de Estados Unidos en enero de 2025, su imagen seguía asociada a hoteles, campos de golf y rascacielos. Sin embargo, apenas año y medio después, el corazón de su fortuna ya no está en el sector inmobiliario, sino principalmente en las criptomonedas. Las declaraciones financieras divulgadas por la Oficina de Ética Gubernamental de Estados Unidos en un informe de 927 páginas muestran que Trump obtuvo más de 1.400 millones de dólares en ingresos relacionados con activos digitales durante el último año, una cifra que supera ampliamente los beneficios de buena parte de su histórico imperio inmobiliario. La agencia de noticias Reuters calcula incluso que la familia Trump ha generado al menos 2.300 millones de dólares mediante proyectos vinculados a criptomonedas desde su regreso al poder. Según la agencia, solo World Liberty Financial, empresa cofundada por Trump y sus hijos, le reportó cerca de 800 millones de dólares, mientras que otros 635 millones provinieron de la comercialización de criptomonedas con su nombre. La agencia de noticias AP presenta cifras ligeramente distintas al desagregar los ingresos, al estimar cerca de 1.200 millones de dólares provenientes de World Liberty Financial y del Seed Digital, empresa que comercializa monedas conmemorativas con la imagen del mandatario. La diferencia responde a metodologías distintas para clasificar los ingresos reportados, aunque ambas coinciden en una conclusión. Las criptomonedas se han convertido en la principal fuente de riqueza del presidente. El espectacular crecimiento de esos negocios han encendido las alarmas porque coincide con decisiones adoptadas desde la Casa Blanca que han favorecido al sector. Y es que, tras asumir el cargo, Trump revirtió buena parte de la política de la administración de Joe Biden hacia las criptomonedas. Su gobierno impulsó normas favorables para las denominadas stablecoins, un tipo de criptomoneda, redujo la presión regulatoria ejercida por la Comisión de Bolsa y Valores y el Departamento de Justicia y promovió la idea de convertir a Estados Unidos en la capital mundial de las criptomonedas, una de sus principales promesas económicas. Nueva York. Aunque ya han pasado 6 meses desde su toma de posesión, todavía sorprende encontrar en una misma frase socialismo y Nueva York, cuna del capitalismo moderno. Sin embargo, el alcalde Zoran Mandani llega al Ecuador de su primer año con la entrada en vigor de un impuesto a los ricos, una de sus promesas electorales, y con la resaca de la histórica victoria de los Knicks. Es que fuera una asambleísta casi outsider, se está convirtiendo en un modelo a seguir entre los candidatos progresistas del Partido Demócrata. Una política que, tras haber traspasado la frontera del río Hudson, busca consolidarse en las elecciones de noviembre. Pass the rich, grabar a los ricos. Cuando me presenté como candidato a alcalde, dije que iba a grabar con impuestos a los ricos. Pues bien, hoy vamos a grabar a los ricos. Directo y al grano. Así presentaba Mandani una de sus ya clásicos videos virales en redes, el primer impuesto de Nueva York a la segunda residencia de lujo. Aumentar los impuestos a los ricos fue una de las promesas de su campaña electoral. El mediático alcalde socialista defiende que solo así puede reforzarse la financiación de los programas sociales sin recurrir a recortes. Y es esa precisamente la disyuntiva que Mandani tuvo que plantear a la gobernadora de Nueva York, la demócrata más moderada, Kathy Hochul, que tiene la competencia fiscal para que incluya el gravamen en las cuentas estatales del año fiscal 2027 que arrancó este miércoles. Las casas valoradas entre 5 y 15 millones de dólares que no sean utilizadas como vivienda principal de los propietarios deberán hacer frente a un recargo del 0,8% sobre su valor. En las de 15 y 25 millones asciende al 1,05% y al 1,3% en las de mayor valor. En el caso de los apartamentos en condominios y en cooperativas CODs, cuyos dueños no residen permanentemente en la ciudad, los dueños deberán hacer frente a un recargo del 4% en los valorados entre 1 y 3 millones y del 5,25% en los de 3 a 5 millones y del 6,5% para los de más de 5 millones. La oficina de la gobernadora prevé que esta propuesta genere al menos 500 millones de dólares anuales en ingresos para la ciudad, que además de servir para reducir los 12.000 millones de déficit que Mandani asegura que dejó su predecesor, Eddie Adams, podría ayudar a financiar servicios públicos si cumple con estas estimaciones. Atención, Filadelfia. Las autoridades de la cuna de Estados Unidos están modificando algunas de las celebraciones del aniversario número 250 de la nación y los eventos del Mundial debido al pronóstico vigente del calor extremo. Las autoridades de Filadelfia anunciaron cambios en los planes para el 4 de julio, incluyendo la reducción a la mitad del recorrido del desfile y el traslado de algunos eventos a espacios interiores. También redujeron el horario del Festival de Aficionados del Mundial debido a las altas temperaturas que se espera superan los 38 grados Celsius. El martes, el Departamento de Salud de la ciudad declaró una emergencia sanitaria por calor que se extiende hasta las 8 de la noche del 4 de julio. Mientras Filadelfia da la bienvenida al mundo y celebra el aniversario número 250 de nuestra nación, quiero que todos los residentes y visitantes sepan que hay lugares en nuestra ciudad donde refrescarse y encontrar alivio del calor, dijo la alcaldesa Chilili Parker en un comunicado de prensa. La filial de CNN, WPB, informó que el multitudinario desfile del aniversario de la independencia de la ciudad, programado para la tarde del viernes, vería su recorrido acortado debido al calor previsto. La realidad es que la naturaleza es la naturaleza, declaró Tug Markoshi, productor del desfile, a CNN, pero añadió, la magia seguirá presente en el recorrido del desfile. Una ceremonia muy esperada en honor al Papa León XIV, que incluirá una transmisión en vivo de sus palabras, también programada para el viernes, se trasladará al interior debido al calor, según el Centro Nacional de Constitución. El discurso virtual en vivo del Papa desde el Vaticano se llevará a cabo según lo programado, informó el centro en un comunicado de prensa. Además, el sábado, la ciudad albergará un partido del Mundial entre Paraguay y Francia a las 17 horas local. El festival para aficionados que estaba previsto ha visto reducido su horario debido al calor pronosticado. Se espera que las autoridades ofrezcan una rueda de prensa para actualizar los planes para un gran concierto al aire libre y un espectáculo de fuegos artificiales el 4 de julio, en el que participarán Cristina Aguilera, Jill Scott, The Roots y Will Smith, entre otros. Miami. Una ley que criminaliza a las empresas con base en la Florida que hagan negocios con Cuba y que buscan limitar la influencia de países que dicho estado de Estados Unidos considere de preocupación como Venezuela, entró en vigor este miércoles como reflejo de la creciente presión a La Habana. La ley de restricción y cumplimiento de la interferencia extranjera busca frenar la influencia de gobiernos extranjeros que Florida considera hostiles, así como organizaciones terroristas designadas dentro del estado. De esta forma crea nuevas penalizaciones para compañías floridanas que trabajen en Cuba y para funcionarios con nexos con dicho país, Venezuela, Irán, Corea del Norte, China, Rusia y Siria. La normativa amplía y crea una sanción penal para revocar el recibo de impuesto comercial de una persona o entidad que realice negocios con Cuba en violación de la ley federal, lo que implica que gobiernos locales podrán retirar licencias de compañías que trabajan en la isla, según describe el legislativo de la Florida. También crea sanciones penales por presentar a sabiendas declaraciones falsas relacionadas con actividades comerciales ilegales que involucren a Cuba, de acuerdo con la oficina del gobernador de la Florida, el republicano Ron DeSantis. Ciudad de México. La presidenta de México, Claudia Sheinbaum Pardo, dijo que si el gobierno de Estados Unidos decidiera no prorrogar la duración del tratado entre México, Estados Unidos y Canadá, TPM, el acuerdo comercial continuará con su vigencia original hasta 2036. El TPM entró en vigor el 1 de julio de 2020 y tiene una duración de 16 años. El tratado indica que 6 años después, los tres países deben hacer una revisión conjunta y confirmar por escrito si deciden extender la duración del acuerdo por otros 16 años. Tanto México como Canadá ya expresaron por escrito su decisión de prorrogar el TPM. Si Estados Unidos le envía la carta el día de hoy de que quiere una prórroga de 16 años, el tratado se mantiene hasta su vigencia, que son los próximos 10 años, y en todo caso habría una revisión cada año, declaró Claudia Sheinbaum sobre lo que pasaría con el TPM. Los representantes de comercio y economía de los tres países tendrán una reunión virtual en la que se definirá si Estados Unidos quiere una prórroga del TPM. En su lugar, prefiere la vigencia original del tratado y que se revise cada año. Marcelo Ebrard, secretario de Economía de México y máximo representante del país en las negociaciones del TEMEC, dijo que si ocurre el segundo escenario y Estados Unidos decide no extender el tratado, la revisión que se haría anualmente no sería del acuerdo completo, sino de áreas en específico que le preocupan a cada país. Vas a revisar algunos temas. Por ejemplo, nosotros ahorita tenemos 13 temas. Estados Unidos tiene 14. Canadá en su momento planteará los suyos. Pero entonces el año entrante ya no serán los mismos. Serán cada vez menos, declaró Ebrard en un mensaje en X. El tema comercial ha sido un punto de choque constante entre Estados Unidos y el mundo desde el regreso de Donald Trump a la presidencia de Estados Unidos en enero de 2025. Desde entonces, la administración Trump ha impuesto aranceles a diversos países, entre ellos México y Canadá, sus socios comerciales de la región, y ha planteado la posibilidad de que Estados Unidos salga del TEMEC. Ciudad de México. En medio de las celebraciones en México, tras su pase a octavo de final del Mundial, luego de ganarle 2-0 a Ecuador, al menos 3 personas fallecieron por asfixia en la capital, según informó la Secretaría de la Salud local a primera hora de ayer. Los principales incidentes tuvieron lugar en los alrededores del Monumento del Ángel de la Independencia, donde se habían reunido miles de aficionados al fútbol para celebrar la ansiada victoria. Pasada la medianoche en las calles de Hamburgo y Lancaster, las autoridades atendieron el reporte de 2 personas inconscientes, por lo que las unidades de atención a emergencias, conformadas por paramédicos, bomberos, personal de protección civil, funcionarios de la Secretaría de Gobierno y policías preventivos, se dirigieron al punto para brindar atención, informó la Secretaría de la Salud en sus redes sociales. Tras recibir las respectivas maniobras avanzadas de reanimación, se confirmó la muerte por asfixia de un hombre de 44 años y de una mujer de 19, ya identificados por sus familiares. Las autoridades no ofrecieron detalles sobre cómo ocurrieron exactamente las muertes. En tanto, en el área de urgencia de un hospital local, se atendió a una mujer de 48 años, que también fue hallada inconsciente en la calle de Berna, en Colonia Juárez, donde fue auxiliada por paramédicos con maniobras de reanimación. Tras recibir atención médica, la víctima fue declarada sin signos vitales, dictaminando muerte por asfixia. ¡Qué horror! Ciudad de Panamá. Al menos 2 casos de suicidio de adolescentes se han registrado este año en Panamá y se cree que están vinculados con el acoso escolar. El país intenta reaccionar y se plantea una nueva ley, más integral, para atajar una problemática que crece día a día, según explicó la activista Irma Ruiz. Panamá carece de estadísticas confiables sobre el acoso escolar, pero el programa Somos Voz, No Silencio, fundada por Ruiz, se apoya en los datos de la Organización Global contra el Bullying, según los cuales en el 2025, el 48,3% de los estudiantes de Panamá había vivido acoso escolar. Tras registrarse este año 2 víctimas fatales, el 8 y el 26 de marzo, un adolescente de 14 años con autismo y un universitario de 18, la proporción de estudiantes que sufren bullying se elevó a 8 de cada 10. Esa situación levantó la voz y abrió los ojos de muchos en el país, porque esto no puede continuar, afirmó Ruiz. El acoso escolar y el ciberacoso son uno de los varios factores asociados al suicidio en jóvenes, dijo la asesora internacional de enfermedades no transmisibles y determinadas de la salud de la Organización Panamericana de la Salud, OEPS, en Panamá, la doctora Sora Abadú. Sao Paulo, Brasil. El presidente brasileño Luis Ignacio Lula da Silva ganaría una posible segunda vuelta en las elecciones presidenciales de octubre frente al senador opositor Flávio Bolsonaro, reveló una encuesta de Atlantic Instant Bloomberg. Según la encuesta, Lula obtendría el 48,8% de los votos en una segunda vuelta frente al 42,3% de Flávio Bolsonaro, hijo del expresidente Jair Bolsonaro. En una encuesta realizada en abril, ambos candidatos estaban empatados al 48%. En un escenario de primera vuelta, Lula lideraría con el 46,3% de los votos, seguido de Flávio Bolsonaro con el 36,6%. Renan Santos con el 7,8%, Ronaldo Callado con el 2,9% y Romeo Sema con un 2% según la encuesta. La encuesta de Atlantis del Bloomberg se realizó entre 4,999 personas entre el 26 y el 30 de junio. La encuesta tiene un margen de error de un punto porcentual en cualquier dirección. Lima. La presidenta electa del Perú, Keiko Fujimori, afirmó que el país precisa sanar sus heridas y prometió liderar un proceso de reconciliación y unidad en su primera entrevista después de que se impusiera en el balotaje. En el podcast del presentador cubano y ex periodista de CNN, Ismael Cala, la líder conservadora dijo estar agradecida luego de que el organismo electoral concluyera el escrutinio de la segunda vuelta el 7 de junio. La líder conservadora tuvo el 50,13% de los votos frente al 49,86% que cosechó su rival de izquierda, Roberto Sánchez. El Perú tiene que sanar sus heridas y una de las responsabilidades más grandes que tengo que liderar es buscar un proceso profundo de reconciliación y de unidad, dijo Fujimori al ser entrevistada por Cala, de quien es amiga personal. La hija del expresidente Alberto Fujimori, de 51 años, gobernará Perú desde el próximo 28 de julio hasta el 2031. Entre sus principales retos están combatir el aumento de la criminalidad y traer estabilidad política al país, que ha tenido 8 presidentes en la última década. Tengo el desafío de recuperar el orden, pero también devolverle la confianza y la esperanza a la gente, dijo. Moscú. El Servicio Federal de Seguridad FSB de Rusia requisó 500 kilogramos de cocaína camuflada en un cargamento de atún procedente de Ecuador y detuvo a un ciudadano ruso sospechoso de estar vinculado al narcotráfico, según informó el servicio de prensa de la entidad, citado por la agencia estatal rusa TASS. La droga fue detectada en la terminal de contenedores de Petrolesport del puerto de Belzoy, en San Petersburgo, en un contenedor de carga procedente del Ecuador. El cargamento estaba oculto en carcasa de atún entero congelado, sin limpiar, importado legalmente según el FSB. Cargamentos excepcionalmente grandes procedentes de Latinoamérica. Los agentes del orden requisaron al detenido, además un dispositivo electrónico con acceso a cuentas en criptodivisas con un depósito equivalente a $613,000, además de 13 relojes de lujo por un valor de $1,3 millones y 5 automóviles de lujo por un valor de al menos $130 millones, $1,65 millones. El FSB indicó que el detenido estaba implicado en la organización de una red internacional de contrabando que transportaba cargamentos excepcionalmente grandes de cocaína desde Latinoamérica por vía marítima para su distribución ilegal. Bogotá. La Jurisdicción Especial para la Paz ratificó las 2 primeras sentencias emitidas contra 7 exintegrantes de la FARC por secuestros y crímenes de guerra, así como las condenas a 12 exmilitares colombianos por asesinato y desapariciones forzadas en la costa del Caribe. Las decisiones fueron adoptadas por la sección de apelaciones de la JEP, que resolvió las apelaciones interpuestas por las víctimas, comparecientes y el Ministerio Público, fijó criterios que servirán de precedentes para la futura sentencia de los 11 macrocasos que investiga esta entidad de justicia reparativa. Este es un avance significativo para la jurisdicción, para las víctimas y para quienes fueron condenados por el Tribunal para la Paz en la primera instancia y cuyas penas ahora se confirman de manera definitiva, afirmó el presidente de la sección de apelaciones de la JEP, Eduardo Cifuentes. En el caso 01 correspondiente a los exintegrantes del último secretariado de la FARC, la JEP confirmó la responsabilidad penal de Rodrigo Londoño Echeverry, Jaime Alberto Para Rodríguez, Milton de Jesús Toncel Redondo, Pablo Catatumbo Torres Victoria, Pastor Lisandro Álape Lascarro, Julián Gallo Cubillos y Rodrigo Granda Escobar. El tribunal declaró a estos excombatientes responsables como autores de los crímenes de guerra, de toma de rehenes y homicidio, y de los delitos de lesa humanidad, de privación de la libertad y asesinato y desaparición forzada. Bogotá. el expresidente colombiano Ernesto Samper Pizano hizo un llamado a frenar la polarización política y propuso impulsar un gran acuerdo nacional tras las declaraciones cruzadas del presidente electo Abelardo de la Espriella y del senador Iván Cepeda en el inicio de la transición hacia el nuevo gobierno. En un comunicado, Samper pidió dejar atrás lo que calificó como empalmes vengativos en referencia al proceso de transición entre gobiernos, así como al llamado a la desobediencia civil planteado por Cepeda, y propuso impulsar un gran acuerdo nacional. Yo creo que estos no son tiempos para hablar de empalmes vengativos o de desobediencias civiles, así sean ellas pacíficas, sino para encontrar, a través de un gran acuerdo nacional, todo lo que nos puede unir y encontrar salidas a las soluciones que están esperando los colombianos, afirmó el mandatario. Samper aseguró que observa con preocupación tanto las denuncias formuladas por Cepeda contra De la Espriella como las críticas del presidente electo a la gestión del mandatario saliente, Gustavo Petro. La Guaira, Venezuela. Mientras los equipos oficiales avanzan con lentitud y bajo crecientes cuestionamientos, decenas de voluntarios civiles lideran las tareas de rescate en las zonas más devastadas por los terremotos que sacudieron el norte de Venezuela hace más de una semana, en medio de denuncias por irregularidades, saqueos y restricciones al acceso humanitario. Alexander Delgado, profesor de educación física en el estado de Aragua, dejó su rutina diaria para encabezar un grupo improvisado de rescate en La Guaira, la región más afectada por los sismos de magnitud de 7,2 grados y 7,5 registrados el 24 de junio. Con conocimientos básicos de primeros auxilios, coordina a vecinos y voluntarios llegados de distintos puntos del país, quienes trabajan con herramientas rudimentarias, con palas, cuerdas y sus propias manos. Acá ves pura gente de la comunidad. Están los bomberos y algunos equipos internacionales, pero no ves al Estado como tal, dijo Delgado, tras 5 días consecutivos removiendo escombros bajo el intenso calor caribeño. Miguel Poleo, otro rescatista, busca entre los escombros a familiares desaparecidos. Hace días avisamos que hay sobrevivientes, tocan, piden ayuda, pero vienen un rato y se van, no colaboran, denunció. Las tareas se concentran en complejos habitacionales colapsados, como el conjunto Hugo Chávez, donde 6 de sus 8 torres quedaron reducidas a escombros. Allí los rescatistas civiles dependen del apoyo de otros voluntarios que les proveen agua, hielo, mascarillas e información clave para ubicar posibles sobrevivientes. 7 días después del desastre, la presencia institucional seguía siendo limitada. 2 equipos internacionales, algunos bomberos locales y un camión forense, pero sin maquinaria pesada suficiente para acelerar la búsqueda. Ese mismo día, un equipo halló un cuerpo de una mujer atrapada entre los restos de concreto, lo que obligó a suspender momentáneamente las tareas hasta la llegada de las autoridades. Igualmente, 4 agentes de la policía venezolana han sido detenidos y expulsados del cuerpo tras ser acusados de apropiarse de dinero en efectivo hallado entre los escombros de edificios derrumbados por los terremotos de la semana pasada en La Guaira, el estado más afectado por el desastre. Amigos oyentes, por el día de hoy llegamos al final de Red Mundial de Noticias. Mi amigo personal Federico Santiago y Johnny Romero les acompañamos. Les invitamos mañana a nuestra emisión diaria de noticias. Que el Señor les bendiga. Hasta pronto.

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0: cada uno de ustedes, queridos hermanos, amigos, cada uno que sintoniza esta programación, palabra de vida, que el Señor le bendiga de una manera grande. Gloria al Señor en esta tarde calurosa, pero bendecida. Amén. En el nombre de Dios estamos contentos y agradecidos con el Señor de poder estar aquí en esta transmisión radial. Amén. Poder compartir la palabra del Señor. Gloria a Jesús. Amén. Un cordial saludo a nuestro pastor y obispo, reverendo Luis Salgado, que Dios le bendiga. Gloria a Jesús a cada uno de los programadores, amén, de Radio Cántico Nuevo. Dios le bendiga grandemente.
1: Poderoso es el nombre de nuestro Dios. En esta hora damos gracias a cada uno de ustedes, los cuales, verdad, están sintonizando. Primeramente, verdad, agradecidos con el Señor, ya que es un privilegio el cual nos concede en esta hermosa tarde. Así que en esta tarde saludamos a todos los que se están uniendo a esta transmisión. Que sea de mucha bendición para cada una de sus vidas.
0: Amén, gloria a Jesús. Vamos a entrar en palabras de oración, gloria a Jesús, amén. Dios bendiga a cada uno de nuestros hermanos que se conectan a través de redes sociales, amén, de Facebook, gloria al Señor. Dios les bendiga grandemente, hermanos, amén. Y vamos a entrar en palabras de oración, gloria a Cristo.
1: Padre Dios eterno, maravilloso Rey, tú que estás en tu trono de gloria, de majestad, maravilloso Padre, nos presentamos una vez más delante de su santa presencia, bendito Padre, cada uno de nosotros, bendito Dios, en esta hora, poderoso Padre, bendito Dios, que sea el cual usted se glorifique, bendito Padre, en estos tiempos, poderoso Padre, bendito Dios, sabemos, bendito Dios, que usted, bendito Padre, a través de su palabra es el cual habla, el cual advierte, bendito Dios, el cual aconseja, poderoso Rey. Es por eso que en esta hora, poderoso Padre, nos ponemos solamente como un instrumento en sus manos, poderoso Rey. Que sea cada oyente, bendito Padre, que en esta hora va a estar sintonizando esta programación, poderoso Padre, bendito Dios. Que sea esta palabra llegando a cada corazón, a cada vida, a cada necesidad, bendito Rey. Oh, bendito Padre, porque sabemos, bendito Dios, que es a través de tu palabra, bendito Padre, el cual, bendito Dios, nos hablas, bendito Dios, nos edificas a través de tu bendita palabra, poderoso Rey. En esta hora, bendito Padre, nos ponemos en tus manos y que esta palabra, poderoso Rey, sea usted usando los labios, la vida de cada uno de nosotros, en el nombre poderoso de tu Hijo amado Jesucristo. Amén y amén.
0: Amén. Gloria al Señor. Bien. En esta hermosa tarde, gloria a Jesús, poder compartir la palabra del Señor. Amén. Bendito es el nombre de Cristo. En estos momentos, en estos tiempos, estamos pasando situaciones difíciles, gloria al Señor, en este mundo, en las cuales podemos ver como en el país, allá en Venezuela, está la situación difícil, muchos han muerto, pero que el Señor tenga misericordia de esas vidas, de todo lo que está aconteciendo en este mundo. Pues sin en cambio, sabemos que podemos confiar en el Señor y agarrarnos de la mano de nuestro Dios Todopoderoso. Bendito es el nombre de Cristo. A través de la palabra del Señor podemos ver, amén, en el libro de Segunda de Crónicas, gloria a Jesús, amén, cómo a Dios se le presenta a Salomón, gloria a Jesús. Y cuando Salomón edifica el templo hacia Jehová, el Señor, amén, tiene una palabra para él, gloria a Jesús. Vemos cómo Salomón, gloria a Jesús, en Segunda de Crónicas, capítulo 7, gloria a Jesús, cómo vemos cómo Salomón entró en esa adoración hacia el Señor y edificó casa a Jehová. Hicieron fiestas, se regocijaban delante de la presencia de Dios, mas en cambio, gloria a Jesús, más adelante le vuelve a hablar el Señor a Salomón y le da unas palabras, gloria a Jesús, y le dice, en la cual este texto, verdad, es algo que debemos de tomar cada uno de nosotros, el buscar al Señor, el humillarse, el buscar de su presencia, porque estamos pasando tiempos difíciles, tiempos peligrosos, gloria al Señor. El libro de Crónicas, Segunda de Crónicas 7:14, dice su palabra, honrando al Padre, al Hijo y al Espíritu Santo: si se humillare mi pueblo, sobre el cual mi nombre es invocado, y oraren y buscaren mi rostro, y se convirtieren de sus malos caminos, entonces entonces yo oiré desde los cielos y perdonaré sus pecados y sanaré su tierra. Bendito es el nombre de Dios. Cuando cada uno de nosotros nos humillamos y ponemos esa mirada delante del Señor para poder nosotros clamar al Rey, para poder bendecir su nombre, para poder clamar, pedirle al Señor, también en ruego, en súplica, podremos ver la mano del Señor, pero muchas veces nosotros pensamos que es suficiente con orar en algún momento, pero Dios quiere que verdaderamente haya un pueblo que se una, un pueblo que adore al Señor, un pueblo que gima, un pueblo que busque su presencia con todo su corazón y honre al Señor, aquel Dios en el cual nosotros hemos creído, un Dios grande, un Dios de poder. Y a través de su palabra nos hace ver que debemos de venir primeramente al arrepentimiento. Arrepentirnos delante del Señor es algo muy esencial en nuestra vida como hijos del Señor, ya que necesitamos para poder entrar en su presencia, debemos arrepentirnos de nuestros pecados, arrepentirnos, ¿verdad?, de nuestras malas acciones que nosotros realizamos. Hay una palabra que vemos en el libro de Juan, capítulo 3, cuando Dios se le presenta a Nicodemo. Y cuando se le presenta a Nicodemo, le hace ver, ¿verdad?, Nicodemo le dice: Rabí, sabemos que has venido de Dios como maestro, porque nadie puede hacer estas señales que tú haces. Mas sin en cambio, el Señor le da una palabra y le hace ver que era necesario que él naciera de nuevo. Y Jesús le dice a Nicodemo: de cierto te digo, que el que no naciere de agua y del Espíritu no puede entrar en el reino de Dios. Lo que es nacido de la carne, carne es, y lo que es nacido del Espíritu, Espíritu es. No te maravilles de que te dije, pues es necesario nacer de nuevo. El viento sopla y donde quiere, y oyes su sonido, mas ni sabe de dónde viene ni a dónde va. Así es todo aquel que es nacido del Espíritu. Y como Dios, a través de su infinita misericordia, nos hace ver a través de su palabra que es necesario que primeramente nos arrepintamos, que vengamos al arrepentimiento, que creamos que era necesario nacer de nuevo. Y cuando Jesús le dice a Nicodemo que era necesario que naciera de nuevo, Nicodemo le hace esta pregunta: ¿cómo puede un hombre nacer siendo viejo? ¿Puede acaso entrar por segunda vez en el vientre de su madre y nacer? Pero Nicodemo no entendía que el nacer de nuevo era en el Espíritu, una nueva persona, no una criatura, creer en el Señor, creer en su palabra, arrepentirse de sus malos caminos. Por eso es necesario que cuando nosotros venimos al Señor y clamamos a Él, necesitamos entrar en humillación, arrepentirnos de nuestros malos caminos para poder ver la gloria del Señor. Por eso el libro de Santiago, capítulo 4, versículo 10, dice: humillaos delante del Señor y Él os exaltará. Cuando nosotros aprendemos a reconocer nuestros errores y ser conscientes de nuestros malos caminos, entonces, como dice Segunda de Crónicas, entonces iré yo desde los cielos y perdonaré su pecado y sanaré su tierra. Por eso el humillarse, el arrepentirse, el reconocer delante de Dios nuestras faltas, Dios ahí mismo escucha nuestra oración, escucha nuestra voz, nuestro ruego, nuestra súplica, pero es necesario que nos humillemos. Y no solamente nos estamos hablando a uno o a dos. El Señor quiere que se humille su pueblo. El Señor quiere que se humille las naciones, que se humille, ¿verdad?, cada país. Gloria al Señor, que crean en el Señor, para que Dios tenga misericordia y Dios obre en medio de aquellos que han creído verdaderamente en una palabra poderosa. Es necesario que nos humillemos, es necesario que reconozcamos al Señor, que lo necesitamos, que estamos pasando tiempos peligrosos, tiempos difíciles, tiempos donde hay mucha necesidad en este mundo, pero podemos confiar en Dios Y si nos humillamos y creemos en su presencia, creemos en su palabra, Dios hará grandes cosas. Dios, aleluya, es grande en misericordia. Bendito sea el nombre del Señor.
1: Gloria a Dios, aleluya. Podemos ver algo tan importante en la palabra del Señor, ¿verdad? Como lo mencionabas hace un momento, en el versículo 14, donde dice: si se humillare mi pueblo sobre el cual mi nombre es invocado, y oraren y buscaren mi rostro y se convirtieran de sus malos caminos, entonces yo oiré desde los cielos y perdonaré sus pecados y sanaré su tierra. Vemos, ¿verdad?, cuántos cuatro puntos muy importantes, ¿verdad?, el cual estamos viendo, ¿verdad?, aquí. El primero, ¿verdad?, el humillarse, en el cual nos estabas mencionando hace un momento, pero también algo muy importante, ¿verdad?, aleluya, también podemos ver aquí la oración, ¿verdad?, es otro punto muy importante, ¿verdad?, para que nosotros, ¿verdad?, busquemos al Señor como en oración, para que ocurra un avivamiento, ¿verdad?, en nuestra tierra. Que tenemos el secreto para ello es que le oremos, ¿verdad?, que le invoquemos su nombre y nos volvamos hacia nuestro Dios Todopoderoso, como lo mencionaba en ese versículo anteriormente. Podemos ver, ¿verdad?, para que haya un avivamiento de la obra del Señor, podemos ver que solo ocurre cuando clamamos, ¿cómo? En oración. Podemos ver, ¿verdad?, para que con el paso del tiempo haya un despertamiento espiritual en cada vida, en cada corazón. Por eso es tan importante, ¿verdad?, no solamente el humillarse, sino el orar, el clamar. ¿A quién? A ese Dios Todopoderoso, el cual está atento, ¿verdad?, a aquella oración, como nos habla la palabra del Señor en Habacuc 3:1-2. Dice la palabra del Señor: oración del profeta Habacuc sobre si o no. Oh Jehová, he oído tu palabra y temí. Oh Jehová, aviva tu obra en medio de los tiempos. En medio de los tiempos, hazla conocer. En la ira, acuérdate de la misericordia. Aleluya, podemos ver, ¿verdad?, cómo al clamar el Señor, ¿verdad?, y invocarle en oración, ¿verdad?, ahí conocemos a ese Dios Todopoderoso que tiene misericordia de aquellos que le buscan de veras, aquellos que le invocan, ¿verdad?, aquellos, ¿verdad?, que han oído de su palabra, que Él puede hacer grandes cosas, que Él puede hacer maravillas, aleluya, pero es necesario el humillarse, es necesario el orar, es necesario clamarle ahí. Cuando vemos, ¿verdad?, esos momentos difíciles, esos momentos de angustia, pero el Señor quiere, ¿verdad?, que vengamos a Él, nos humillemos. ¿Cómo? ¿Verdad? A través, ¿verdad?, de esa oración, a través de ese clamor a ese Dios Todopoderoso, como vemos, ¿verdad?, la oración que hacía aquí el profeta Habacuc. Poderoso es el nombre de nuestro Dios. Por eso vemos, ¿verdad?, a través de la palabra del Señor, todo lo que nos habla a cada uno. Vemos también, ¿verdad?, otro ejemplo en la palabra del Señor para que haya, ¿verdad?, un avivamiento, ¿verdad?, aleluya. Hay un secreto, ¿verdad?, que mencionábamos, la oración. Podemos ver a través de la palabra del Señor, ¿verdad?, mientras el sacerdote Esdras oraba y hacía confesión en el nombre del pueblo. Podemos ver también en Esdras 10:1-5 que nos habla la palabra del Señor. En Esdras 10 del 1 al 5 dice su bendita palabra: mientras oraba Esdras y haciendo confesión, llorando y postrándose delante de la casa de su Dios, se juntó a él una muy grande multitud de Israel, hombres, mujeres y niños, y lloraba el pueblo amargamente. Entonces respondió Secanías, hijo de Jehiel, de los hijos de Elán, y dijo Esdras: nosotros hemos pecado contra nuestro Dios, pues tomamos mujeres extranjeras de los pueblos de la tierra, mas a pesar de esto, aún hay esperanza para Israel. Ahora pues hagamos pacto con nuestro Dios, que despediremos a todas las mujeres y los nacidos de ellas, según el consejo de mi Señor y de los que temen el mandamiento de nuestro Dios, y hágase conforme a la ley. Levántate, porque esta es tu obligación, y nosotros estaremos contigo. Esfuérzate y pon mano a la obra. Entonces se levantó Esdras y juramento a los príncipes de los sacerdotes y de los levitas y a todo Israel que harían conforme a esto, y ellos juraban. Podemos ver ahí, ¿verdad?, en la palabra del Señor, cómo Esdras oraba y hacía confesión, llorándose y postrándose delante en la casa de Dios. Podemos ver, ¿verdad?, cuando, ¿verdad?, ver humillarse, el orar, ¿verdad?, el confesar el pecado, bendito es el nombre, y escuchaba esta multitud, ¿verdad? Y podemos ver, ¿verdad?, que cuando hay un arrepentimiento, aleluya, y el pueblo se vuelve a Dios, aleluya, es ahí donde el Señor hace grandes cosas. Por eso podemos ver, ¿verdad?, algo tan importante, aleluya, el poder orar, el poder, ¿verdad?, confesar, aleluya, bendito es el nombre de Cristo, poderoso es nuestro Dios. Entonces podemos ver a través de la palabra del Señor, como nos lo habla ahí en Segunda de Crónicas 7:14, que se humillare mi pueblo sobre el cual mi nombre es invocado y oraren, aleluya, bendito es nuestro Dios.
0: Gloria al Señor. Si se humillare mi pueblo sobre el cual mi nombre es invocado. Pues déjame decirle, querido hermano y amigo, gloria al Señor, que buscar el rostro del Señor no es más suficiente el orar, tener una oración de orar clamando, sino que debe de ser algo más profundo. La oración puede resultar, gloria a Jesús, con un impacto, gloria a Jesús, no solamente en nuestra vida, sino en el mundo entero. Cuando nosotros clamamos y oramos y pedimos al Señor con todo nuestro corazón, gloria a Jesús, nuestra oración tiene que ser una oración efectiva, una oración de fe, una oración de convicción, una oración en la cual esa oración suba delante de la presencia del Señor, clamando, orando, pidiéndole al Señor en ruego, en súplica. Gloria a Jesús, porque es importante que nosotros busquemos el rostro del Señor, y buscar el rostro de Dios es doblar nuestras rodillas, buscar el rostro de Dios es humillarse ante su presencia. Gloria a Jesús. Jeremías, gloria a Jesús, en su capítulo 29, su versículo 13, dice su palabra: y me buscaréis y me hallaréis, porque me buscaréis de todo vuestro corazón. Cuando nosotros verdaderamente

0: 29, dice su palabra: mas si desde allí buscares a Jehová tu Dios, lo hallarás. Si no lo buscares de todo tu corazón y de toda tu alma, por eso es necesario que lo busquemos. Es necesario que vengamos delante de Él con todas nuestras fuerzas, con todo nuestro corazón, tener esa relación con nuestro Dios, clamar por lo que está sucediendo, buscar a Dios mientras pueda ser hallado, clamarle a Él, servirle a Él. Bendito es el nombre de Dios, porque cuando nosotros buscamos al rostro de Dios, déjame decirte que Dios mismo, aleluya, escucha nuestro ruego, escucha nuestro clamor, nuestra súplica cuando venimos delante de su presencia. Por eso es necesario que cuando nosotros oremos a Dios, pidámosle con fe, pidamos de todo nuestro corazón. Gloria a Jesús. Jesús nos dijo en Mateo 7:7, pedid y se os dará, buscad y hallaréis, llamad y se os abrirá, porque todo aquel que pide, recibe, y el que busca, halla, y el que llama, se le abrirá. Porque es necesario que cuando nosotros pedimos, pidamos con esa convicción, pidamos con una fe, creyendo de que Dios extenderá su mano de poder, y Dios mismo hará la obra en nuestra vida, y Dios mismo oirá nuestra oración, oirá nuestro clamor. Por eso, gloria a Jesús, Crónica nos dice: si se humillare mi pueblo sobre el cual mi nombre es invocado, y oraren y buscaren mi rostro, cuando nosotros verdaderamente reconocemos a nuestro Señor como el único Dios, aleluya, entonces veremos la mano de Dios, la gloria de Dios en nuestra vida. Estemos preparados, estemos a cuentas delante de Dios para que veamos su mano poderosa, cómo Dios obra. Gloria a Jesús, a pesar de que vemos tantas situaciones difíciles en este mundo, pero debemos de agarrarnos de la mano de Dios, reconocerlo en todos nuestros caminos. Gloria al Señor, porque Dios no nos dejará, Dios no nos desamparará si nosotros confiamos en Él, si nosotros aprendemos a estar a cuentas delante del Señor. Dios estará con nosotros. Dios estará con sus hijos, con aquellos que le han creído, con aquellos que claman, que le adoran, que le buscan con todo su corazón, con todas sus fuerzas. Bendito sea el nombre del Señor.
1: Poderoso es el nombre de nuestro Dios, por eso la importancia de buscar el rostro del Señor, pero no solamente buscar el rostro del Señor, ¿qué nos habla más? La palabra del Señor, y dice, y convertirse de sus malos caminos. Aleluya. Vemos que el clamor del Señor para que el ser humano se convierta de sus malos caminos es algo que se ve a lo largo de las Escrituras. Aleluya. Y eso lo podemos ver en la palabra del Señor en Joel 2:12 al 18. Dice la palabra del Señor: Por eso, pues, ahora dice Jehová, convertíos a mí con todo vuestro corazón, con ayuno, lloro y lamento. Rasgad vuestro corazón y no vuestros vestidos, y convertíos a Jehová vuestro Dios, porque misericordioso es y clemente, tardo para la ira y grande en misericordia, y que se duele del castigo. ¿Quién sabe si volverá y se arrepentirá y dejará bendición tras de él? Esto es ofrenda y libación para Jehová nuestro Dios. Tocad trompeta en Sion, proclamad ayuno, convocad asamblea, reunid al pueblo, santificad la reunión, juntad a los ancianos, congregad a los niños y a los que maman, salga de su tala, de su cámara el novio y de su tálamo la novia. Entre la entrada y el altar lloren los sacerdotes, ministros de Jehová, y digan: perdona, oh Jehová, a tu pueblo, y no entregues al oprobio de tu heredad, para que las naciones se enseñoreen de ella. Porque han de decir entre los pueblos: ¿dónde está tu Dios? Y Jehová solicitó por su tierra, perdonará a su pueblo. Poderoso es el nombre de nuestro Dios. La importancia, ¿verdad?, de volverse a quien, a Dios, de convertirse, aleluya, como nos habla la palabra

0: con todo nuestro corazón, con un corazón contrito, con un corazón humillado delante de la presencia del Señor. Por eso nos habla la palabra del Señor, ¿verdad? Que Dios es tan grande en su misericordia, pero debemos, ¿verdad?, de convertirse, aleluya, la persona de sus malos caminos, aleluya, de lo que no le agrada al Señor, apartarse y volverse a Él, porque el Señor, ¿verdad?, es amplio en perdonar. Si tú te acercas a Él, Él, ¿verdad?, te perdona. Si lo haces con todo tu corazón, si te vuelves a Él y le dices: ya no quiero seguir haciendo esto en este mundo, ya no quiero, ¿verdad?, hacer cosas que no te agradan en este mundo, yo quiero convertirme a ti. Pero ¿cómo lo debemos de hacer? ¿Cómo se tiene que hacer? Con un corazón sincero, aleluya, con esa humillación, en esa oración, en esa búsqueda del rostro del Señor, aleluya. Venimos a Él, ¿verdad?, y clamamos y nos convertimos a Él. Poderoso es el nombre de nuestro Dios, el cual perdona, ¿verdad?, todo pecado, toda falta. Pero Él está haciendo, ¿verdad?, ese llamado, aleluya. Aquí, como nos dice la palabra del Señor, dice Jehová: convertíos a mí, ¿cómo? Con todo vuestro corazón, aleluya. Vemos también en Lamentaciones 5:21, vemos al profeta Jeremías, cómo nos habla la palabra del Señor, donde clama: vuélvenos, oh Jehová, a ti, y no nos volveremos. Renueva nuestros días como al principio. Aleluya, bendito es el nombre de Cristo. También en la palabra del Señor, en Hechos 3:19, vemos, ¿verdad?, cómo el apóstol Pedro, ¿verdad?, predicaba. Aleluya, bendito es el nombre de Cristo. Arrepentíos y convertíos, para que sean borrados vuestros pecados, para que vengan delante de la presencia del Señor tiempos de refrigerio. Aleluya, bendito es el nombre de Cristo. Cuando tú vienes con ese corazón arrepentido, cuando tú vienes con ese corazón sincero delante de la presencia del Señor, así como nos habla la palabra del Señor, ¿verdad? Él es el que borra todos nuestros pecados, Él es el que borra toda nuestra maldad. Aleluya, bendito es el nombre de nuestro Dios. Aleluya, por eso vemos, ¿verdad?, en la palabra del Señor, aleluya, que es necesario, ¿verdad?, convertirnos, ¿verdad?, convertir de esos malos caminos, aleluya, para que el Señor, ¿verdad?, cuando venimos a Él en su presencia, ¿verdad?, ahí nos habla la palabra del Señor, para que vengan en la presencia del Señor tiempos de refrigerio. Pero es necesario, ¿verdad?, aleluya, así como se predicaba, aleluya, así como predicaba el apóstol Pedro, aleluya, podemos ver aquí en la palabra del Señor, así también, ¿verdad?, en estos tiempos vemos, ¿verdad?, que la maldad se ha aumentado día tras día. El Señor nos sigue llamando, aleluya. Queremos ver un avivamiento, queremos experimentar algo especial en nuestras vidas, aleluya. Vemos estos cuatro secretos para poder experimentar algo especial, algo grande en nuestra vida, que es el humillarse, el orar, el buscar el rostro del Señor, el convertirse de sus malos caminos. Aleluya, bendito es el nombre de Cristo. Es ahí donde el Señor, aleluya, en su infinita misericordia, aleluya, tiene misericordia por cada uno de nosotros. Pero es necesario buscarle en este tiempo, aleluya. Todavía tenemos tiempo, pero estamos viendo día tras día cómo la maldad ha aumentado. Estamos viendo todo lo que nos habla la palabra del Señor. Estamos viendo en todos los países todo lo que está surgiendo. Aleluya, bendito es el nombre de Cristo. El Señor quiere que nos volvamos a Él. El Señor quiere tener misericordia de nosotros, pero todo depende de nosotros. Si nosotros queremos venirle a Él, si nosotros queremos creer en Él, si nosotros queremos tener esa fe depositada en Dios. Pero es necesario, aleluya, humillarnos, es necesario orar, es necesario buscarle con todo nuestro corazón en estos tiempos difíciles. Bendito es el nombre de Dios.
1: Gloria a Jesús. Bien, hermanos, el tiempo ha avanzado, gloria a Jesús, pero lo hermoso del Señor es que podemos agarrarnos de su mano, podemos orar, podemos clamar, podemos pedir al Señor. Así es que continuemos hacia adelante buscando el rostro de Dios. Padre eterno, Dios de gloria, gracias. Te damos por este momento, Señor, que nos ha permitido el de poder, Señor, hablar tu palabra, Dios mío. Padre, bendice, Señor, a tu pueblo, Señor, Dios mío, aquellos que pasan necesidad, Señor, aquellos, Dios mío, que están pasando situación difícil, Señor, bendice su vida, Dios mío, por Venezuela, Dios mío, aquellos que, Dios mío, Señor amado, Padre, han perdido todo, Señor amado, Padre, pero Padre eterno, que te conozcan a ti, Señor, Padre mío, te pido, Dios mío, Señor amado, Padre, por un pueblo, una nación, Señor, que clame, Señor, que crea, Dios mío, delante de tu presencia. Thank you.

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1: Amado Padre que estás en los cielos, te damos las gracias, Señor, por este día, un día más. Padre amado que nos has bendecido, estamos aquí, Señor, ya en las plataformas de Radio Cántico Nuevo con mi hermano Giovanni Ordóñez, a nuestro hermano Allen, que están en los controles. Gracias te damos, Señor. Y te damos gracias, Padre, por las vidas que ya están prendidos, que ya están al pendiente de este programa. Señor amado, nos presentamos delante de ti y que nos use, Señor, como un canal de bendición para cada uno de los que nos sintonizan en esta hora de la tarde. Gracias te damos, Señor, gracias te damos. Señor, tú eres el que hace la obra. Tú eres el que se mueve, Señor. Para ti no hay distancia. Para ti, Señor, no hay fronteras. Para ti, Señor, no hay muros que no puedas derribar, que no puedas traspasar. Tú eres el Dios, Rey amado. Gracias, Padre amado, gracias. Gracias por la vida, gracias por la salud, gracias, Señor, por nuestros hijos, las familias, Señor, gracias te damos. Que tú, Señor, así te ha placido, Padre, de abrir nuestros ojos de nuevamente hoy en esta mañana. Pudimos ir, Señor, a ocuparnos, Señor, de nuestras labores. Pudimos, Señor, hacer lo que tuvimos que hacer, Padre, en nuestra labor de todos los días, con mis amados oyentes, a cada uno de los que están sintonizando la radio. Padre, los presentamos delante de ti. Porque, Señor, quizás en otro lado del mundo hay hermanos, hay personas que quizás están asustados, están preocupados, están tristes, están llenos de dolor, así como nuestros hermanos venezolanos. Padre, quizás hay familias, Padre, padres de familia que están angustiados porque
2: mucho dolor,
1: no han podido encontrar a sus hijos, sus seres queridos. Padre, ten piedad de estas familias, de estos padres, Señor, de aquellas madres, Padre, que sienten ese dolor por a cada uno de sus hijos, Padre, que todavía no los han encontrado. Dios amado, yo sé, Padre, que no es fácil al llegar, al pasar esas circunstancias. Pero tú conoces el corazón del ser humano. Tú conoces a cada vida el por qué lo has permitido, Señor. Pedimos y rogamos, Señor, por estas vidas, por nuestros hermanos que están pasando momentos difíciles. Padre, a través de tu Espíritu Santo, acobíjalos, abrázalos, consuélalos. Oh Padre amado, porque tu palabra, Señor, nos dice que somos peregrinos en esta tierra. Tú eres el que tiene la última palabra, porque tú eres el dueño de nuestras vidas. Tú eres el que ha soplado aliento de vida en cada uno, Señor, en cada ser humano. Señor amado, sea rico, pobre, alto, bajo, blanco, moreno. Para ti no hay raza. Para ti, Señor, no hay distinción de personas. Y cuando llega el día, el momento, tenemos que partirnos. De ti proviene todo, Señor. Por eso te damos las gracias, Padre, que tú nos has prestado la vida. Gracias, Señor. Gracias, amado Rey. Gracias. Y te pedimos, Señor, por cada uno de los gobiernos, Padre. Usa, Señor, usa, Padre, a cada uno de ellos, Señor. Ten piedad de ellos, Padre, desde el presidente hasta el último gobernante, Señor, de esta nación, alrededor del mundo. Hemos crecido en números, pero también ha crecido la maldad. Ha crecido, Señor, el pecado. Señor, nos encomendamos en tus manos y a cada uno de tus hijos, a cada uno de los que sintonizan la radio, Señor. Pedimos por estas vidas. Pedimos, Señor, por aquella persona que le hace falta fe. Pedimos por aquella vida, Señor, que su fe está hasta en el suelo y no encuentra solución de sus problemas, de las circunstancias. Visita esas vidas, Señor. Y también los que están ahí, Señor, encerrados en una cárcel. Hombre, mujer, que tú me estás escuchando, solo preséntate delante de tu Dios. Preséntate delante de Él, no importando aunque el juez ya te haya sentenciado, pero Dios puede cambiar esa sentencia. Dios puede hacer un milagro en tu vida. Dios puede hacer un milagro siempre y cuando tú te acerques a Él y le clamas. Pídele con todo tu corazón, porque Él está atento al clamor de los que le temen y los defiende, dice su palabra. Clámale, joven, clámale, señorita, clama a Él en el nombre de Jesús. De Él proviene todo, de Él y para Él han sido creadas las cosas, todas las cosas. Clámale a Él. Oyente de Radio Cántico Nuevo, clama, levante tu clamor delante de Él, levante tu clamor, no tengas miedo, no te avergüences, porque Él es digno de ser alabado. Dice su palabra, amado oyente, que toda lengua va a confesar que Él es el Hijo de Dios. Su Hijo unigénito que vino a pagar por nuestros pecados en esa cruz. Toda lengua va a confesar que Él siempre seguirá el mismo. Solamente Él. Y toda rodilla se doblará delante de Él. Un Rey que es soberano sobre todos los reyes, sobre todas las naciones, sobre todos los continentes. Él es el Dios, Él es el Creador. Oh, alabado sea su nombre, Dios amado. Sentimos tu presencia en este lugar, sentimos su presencia. Tú eres el único. Tú habitas en medio de los que te invocan. Tú habitas en medio, Señor, de los que te invocan, el Espíritu y en verdad. Alabado sea tu nombre. Clama al pueblo, clama, tenga fe,
3: tú eres el único.
1: ¡Fe! ¡Fe! El diablo ha venido a matar, a destruir, a desintegrar la familia. Pero en el nombre de Jesús tú puedes superar, tú puedes levantar. En el nombre de Él, en el nombre de Jesús, levántate, confiesa, confía. Levántate, levántate. Porque Él es digno de ser alabado, Él es digno de ser adorado, Él es digno solamente Él, porque Él es santo. Él es el único. Y tú que estás desesperado por ese diagnóstico que te han dado, y tú que estás preocupada por ese diagnóstico del médico, ¿por qué no levantas un momento tu mano con nosotros y clámale a tu Dios? Él puede cambiar el diagnóstico del médico. Él puede cambiar el diagnóstico del cáncer. Él puede cambiar el diagnóstico del doshamaito. Él puede cambiar, Él puede, Él puede, Él puede, Él sana, Él sana. Hasta Él extiende las manos y los pies de los manos. Él puede, Él puede, Él puede, Él puede, Él puede. No te aferres de que te han dicho que el cáncer te va a matar. El que tiene la última palabra es Dios. Él puede cambiar ese diagnóstico. Clámale a Él, clámale, clámale. Su palabra nos enseña que la fe mueve montañas. La fe es la fe que tienes que tener. Es la fe. La fe. Yo no sé cuánto tiempo llevas enfermo. Yo no sé cuánto tiempo llevas enferma. Pero Dios lo sabe todo. Dios lo conoce. Dios es el único que sabe todo. Clámale, clama, clama a Él. Tú que me estás escuchando, clama, clama, clama, clama. Siente el toque del Espíritu Santo ahí donde estás. Siente el toque del Espíritu Santo. Oh, alabado sea tu nombre, alabado sea tu nombre, alabado sea tu nombre. Tú eres el que hace la obra. Toca a esa mujer, toca a ese varón en el nombre de Jesús. En el nombre de Jesús, confiesa, confiesa. Créele a Él, créele a Él. Créele a Él. Él es el que puede sanar todo. Toda clase de diabetes, toda clase de problemas de nervios, del corazón, del hígado, los pulmones, todo problema del cuerpo humano, Él lo puede sanar. Él conoce, Él conoce la mínima parte de nuestro cuerpo. Él sabe, porque Él nos formó. Nos formó, agarró un puño de tierra y formó el hombre. Y le dio vida. Vida en abundancia. Créelo. Créelo, sujétate en Él. Teme a Él. Él es Jehová tu Dios. Cree a Él, cree solamente, cree en Él. Cree solamente en Él, Él hace la obra. Él hace la obra. Él, solamente Él. Y no calles lo que vaya a hacer contigo. Testifica, porque va a ser edificación para otros. Testifícalo, testifícalo. Acepte a Cristo. Confiesa que Cristo es el Hijo de Dios que lo levantó de los muertos. Confiésalo. El problema, la circunstancia, el problema que estás teniendo con tu negocio, la circunstancia que te está pasando. Solamente preséntale a Él, preséntate delante de tu Dios. Él es el Dios, Él es el que gobierna, Él es el único, y seguirá siempre el mismo. Dios amado, Dios Elohim, Dios soberano, alábalo a Él, alábalo que Él vive, alábalo que Él vive, alaba a Jehová tu Dios, enaltece su nombre, ponga su nombre en alto dentro de tu corazón, teme a Jehová. Obedece a Jehová, obedece y cumpla con lo que Él quiere de ti. Oh, varón, mujer, yo no sé lo que le has prometido, hacer en la casa de Dios, hacer en la obra de Él. No te olvides, hombre, las promesas que tú le has dado, las promesas que tú le has presentado, no se te olvide, Él los tiene escrito. No hagas que se te ha olvidado, no, Él nunca, no puede ser burlado. Él conoce la intención de tu corazón. Así que arrepiéntate, confiesa y ven, acércate a Él. Él te va a recibir como tal como eres, porque quiere cambiarte. Él quiere transformarte.

sirve delante de su presencia. Oh, levántate, levántate, no pierdas el ánimo, no pierdas tu fe. No miras al hombre, el hombre te pueda fallar. No miras al hombre, el hombre te pueda defraudar. Solamente búscalo a Él, adóralo a Él. Adora, adora, adora, adora, adora. Búscalo a Él en espíritu y en verdad. No pongas pretextos. No pongas pretextos. No pongas excusas. Porque Él te conoce. Y no sigas. No sigas esperando hasta el día de una señal. El Señor te está llamando ahora mismo. El Señor te está llamando. No esperes el día de mañana. Mañana pueda aparecer Cristo. Mañana pueda ser tarde. Hoy es el tiempo. Hoy es el tiempo. Señorita joven, yo no sé en qué circunstancia te encuentras. O quizás estás metido en un pecado, no sé. Es tiempo, regresa. Ven, regresa. No sigas caminando en los malos pasos. Si tú sabes que estás pecando, si tú sabes que estás mal delante de Dios, arrepiéntate. Arrepiéntate.

0: lo que tú vas a hacer en medio de tu pueblo. Gracias te damos, Señor, gracias te damos. La honra y la gloria sea solamente para ti. Amén y amén. Saludamos a la audiencia en esta hora de la tarde y noche. Bueno, ya es noche, se supone, pero todavía vemos el resplandor del sol. Y hay mucho calor en Nueva York. Amén. Amén. Aquí estamos recibiendo la bendición de Dios del calor. Hay mucho calor, así que tome mucha agua. Agua. Amén. Así que no se queje usted, no sea uno de los que se quejan. Cuando hay calor, se queja. Hay nieve, se queja. Hay lluvia, se queja. De todo, se queja. No, no nos quejemos, que es parte de la bendición de Dios. Ahí podemos darnos cuenta de que Dios es soberano. Amén. Porque la semana pasada estaba bien, pero ahora está caliente. Mañana también. Así que esperaremos en Jehová. Esperaremos en Él siempre, cada día. Así que gócese. Si usted está en casita, así que busque hielo y agua y tome y después me lleva a mí. Amén. Ya que con nuestro hermano Giovanni sentimos un poco de calor. Bueno, no tanto, tenemos aire aquí. Amén, y estamos bendecidos. Y saludamos a cada uno de ustedes, a mi amigo, mi hermano, a Pascual Castunat. Está en sintonía de la radio. Amén. Y hay algunos que están prendidos. Los saludo, los bendigo en el nombre de Jesús. Amén. A cada uno de los hermanos. Y también saludamos a nuestro pastor y obispo, el pastor Eric Salgado, a la familia pastoral, pastora Sonia, a cada una de las juntas, al pastor George. Toma mucha agua, pastor George. Amén. En tiempos de calor ahora. Amén. Así que los bendigo, pastor Federico, a cada uno de ustedes. La juventud, amén, ya que para este sábado no se van al campamento. Amén. Así que hay que llevar mucha agua. Amén. Saludo y bendigo la vida de la juventud. Amén. De la directiva conciliar. Amén. Los bendigo en el nombre de Jesús, donde quiera que se encuentra. Los que están sintonizando en Guatemala, México, Centroamérica, República Dominicana, Puerto Rico, donde quiera que nos está sintonizando, reciba un saludo de parte de su servidor, su amigo, su hermano, el evangelista Cipriano Tamriz. Amén. Y le voy a dejar un tiempo a mi hermano Giovanni con nuestros anuncios. Si usted desea cortar uno de nuestros servicios, amén, que él enseguida nos va a dar los horarios de nuestro servicio de la semana. Amén. Tiempo, mi hermano Giovanni.
1: Amén. Cristo vive, mi amado hermano. Amén. En esta hermosa hora.
0: Aleluya.
1: De la noche ya nos estamos gozando con mi hermano Victoriano en cabina central de Radio Cántico Nuevo.
0: Amén. Una vez más,
1: el Señor nos ha dado la oportunidad y el privilegio. Hace una semana estaba yo meditando y decía, wow, qué gran privilegio que el Señor nos da. Nunca cruzó esto nuestra mente de poder predicar, traer la palabra de Dios en una
0: emisora. Dios ha sido bueno.
1: Pero esto es la bendición de Dios, la cual el Señor es tan bueno con nosotros. Y gócese, mi amado hermano, si usted está en su casa, ya está en su casita, en su automóvil, en su negocio, en donde quiera que usted se encuentre en esta hora, que el Señor lo bendiga en gran manera. Bendecimos a nuestro pastor Eric Salgado, a la familia pastoral y a todos nuestros pastores, a todos los obreros, evangelistas, a todo el pueblo del Señor, a todos los que nos visualizan a través de Facebook y los que sintonizan la emisora, quizás en un hospital, quizás en las cárceles, porque sabemos de que la emisora llega hasta las cárceles, en un hospital. Mi amado hermano, que el Señor le bendiga, y usted quizás está pasando por un momento difícil, pero mantenga su mirada puesta en el Señor. Yo sé que el Señor tiene el control de todo, mi amado hermano. Usted solo entréguese más en las manos del Señor y usted va a ver la respuesta de su oración. Amén.
0: Amén.
1: Y voy a pasar nuestros anuncios y horarios de servicio aquí en la iglesia en la 7604 de la 13 Avenida, donde nosotros nos congregamos. Los días domingos tenemos culto matutino, da inicio 10 de la mañana en adelante, y también por la tarde tenemos servicio 5:45 en adelante. Pues si usted no puede en la mañana, también puede venir en la tarde, o si no puede en la tarde, puede venir en la mañana a llenarse de la presencia del Señor. Y también los días lunes tenemos oración e intercesión. Todos los días lunes hay oración e intercesión en la iglesia.

0: Usted, mi amado hermano, está invitado los días lunes y también los días miércoles hay culto de enseñanza bíblica. Usted está invitado de inicio 7:45 en adelante. Y también para los días viernes tenemos servicio de inicio 7:45 en adelante. Y también hay servicio de jóvenes. A todos los jóvenes y señoritas, mi amado hermano, les extendemos la invitación para que toda la juventud, quizás usted vive cerca aquí en la 7604 de la 13 avenida, vive por esta área, mi amado joven, señorita, le invito a que busque más de la presencia del Señor, o quizás vive un poco lejos, pero busque una congregación donde usted pueda congregarse, mi amigo, mi amiga, donde quiera que usted se encuentre, donde vive, busque una congregación para que usted pueda buscar de la presencia del Señor. Y también los días sábados tenemos células en los hogares. Voy a pasar unas direcciones y a lo mejor a usted le queda cerca alguna de estas células para que usted puede acuerpar. La primera célula está aquí en la 7604 de la 13 avenida, la 8017-17 avenida, 6719-14 avenida, 1681 de la 65 Street y 1042 de la Bay Ridge Parkway. Estas son las direcciones que usted le queda cerca de algunas de estas células. Mi amado hermano, usted está invitado todos los sábados para que usted y su familia, sus primos, sus primas, sus hijos, sus familiares, mi amado hermano, vayamos a buscar más de la presencia del Señor. Que el Señor les bendiga.
1: Amén. Amén. Gracias, hermano Giovanni, por los anuncios. Y le cuento que Diego Ordóñez está sintonizando, ritualizando.
0: Saludos desde Guatemala.
1: Ah, recibo saludos, hermano Diego, desde allá, en Guatemala. Amén. Tierra de las manzanas. Amén. Un saludo, hermano Diego Ordóñez. También mandamos saludos a hermano Cruz Choche, que amén, me había mandado mensaje que también me está escuchando la radio ya en Guatemala. Amén. Amén. A mi esposa que se quedaron en casa, Dios me los bendiga a cada uno de ustedes. Amén. Amén. Y a cada uno de los que están sintonizando y los que van a sintonizar o que nos van a ver, amén, más después. Los bendecimos, los animamos y los exhortamos a seguir, amén, hacia adelante. Amén. Vamos a meditar un momento, palabra del Señor, que hemos venido también, además de orar por las necesidades, orar por cada una de las peticiones, pues traemos una palabra también para ustedes. Queremos compartir una palabra, amén, con ustedes en el libro de Proverbios, capítulo 1, en su versículo 7. Vamos a considerar un solo versículo y lo vamos a leer. Siempre bajo la dirección del Padre, del Hijo y de su Santo Espíritu, su letra dice de la siguiente manera: el principio de la sabiduría es el temor de Jehová. Los insensatos desprecian la sabiduría y la enseñanza, dice el versículo 7. Amén. Oremos. Gracias, Señor, por tu santa, bendita palabra. Te damos las gracias, que tú nos has bendecido, nos has traído en este lugar y vamos a hablar un momento de tu palabra. Úsanos, Señor, como un instrumento útil para ti, Padre, un vaso útil para ti, para que cada uno, Señor, de los que están sintonizando la radio, que reciban, Señor, tu porción y que reciban, Señor, de tu palabra, en el nombre de Jesús. Amén y amén. Vamos a hablar un momento acerca del temor de Jehová. Amén. El temor de Jehová, muchos lo toman así porque Dios, sabiendo y conociendo lo que ha formado, lo que ha hecho Dios soberano, y dicen, pues no, es que como que si ellos sienten que es un temor como de miedo, pero no es así. Dios es amor. Dios es amor y lo que quiere Dios de nosotros es de que nosotros le tememos a Él como sus hijos, como criaturas. El temor que habla este proverbio, además de escudriñar la palabra, que nos advierte a escudriñar la palabra, aprender de los mandamientos y estatutos de Él, tiene que haber un respeto, una reverencia y un amor hacia Dios. El querer obedecer, amén, que nos motiva, amén, a cuando escuchamos esta palabra nos motiva a ser obedientes, de su palabra y apartarnos del pecado, apartarnos del mal, que es lo que pide de nosotros. Y cuando el hombre llega a adquirir esta sabiduría, adquirir este conocimiento, entonces automáticamente va a sentir ese temor dentro de sí, desde lo profundo de su corazón. No, o sea, no hay nada que fingir. No es que uno quiera hacerlo, sino que es que cuando alguien, y estábamos hablando de la soberanía de Dios la semana pasada, hermano Giovanni, cuando uno empieza a entender la soberanía de Dios, los atributos de Dios, de ahí vino este tema, el temor de Jehová crea un temor dentro de la persona, dentro del corazón de la persona, y empieza a buscar qué es lo que le agrada a Dios, qué es lo que no le agrada. Amén. Sabemos que Dios es amor y también es fuego consumidor. Amén. Que él ama a los pecados, a los pecadores. Él quiere que se arrepientan y vengan a los pies de él, pero él rechaza el pecado. Amén. Entonces, cuando la persona empieza a obtener este sentido, este conocimiento, que desde los primeros versículos del libro de Proverbios, que sabemos que el que escribió esto fue Dios le dio tanta sabiduría y que nos dejó todo bien ordenado, cómo uno tiene que caminar y cómo tiene que a caminar el hombre para que pueda adquirir este conocimiento y el temor de que vaya a alcanzar su salvación, que es lo primordial del creyente. Amén. Dice en el mismo libro de Proverbios, unos versículos más antes, dice el 4, para dar sagacidad a los simples y a los jóvenes, inteligencia y cordura. Oirá el sabio y aumentará el saber, y el entendido adquirirá consejos para entender proverbio y declaración, palabras de sabios y sus dichos profundos, que es lo que dejó escrito Salomón. Y que nos enseña en esta palabra que el principio de la sabiduría, o sea, de todo entendimiento, de todo lo que usted vaya a adquirir como entendido, como el conocer la ciencia, el conocer todo lo que es sabiduría, que el principio de todo eso tiene que ser el temor de Jehová. Tiene que tener ese temor, un respeto hacia él, reverenciando desde que cuando la persona con su entendimiento llega a entender que Dios le merece respeto y reverencia desde lo profundo de su corazón, entonces ahí es donde Dios va a empezar a agradar de usted, de ti o de mí, porque eso es lo que pide el Señor. Aunque hay muchos entendidos que hoy en día han llegado a adquirir conocimiento de la ciencia, de la tecnología, de todos los que están trabajando en la NASA, están trabajando en diferentes empresas, tecnologías, que han llegado a adquirir mucha sabiduría, pero se han alejado de Dios. O sea, no han entendido lo que es verdaderamente el temor de Jehová, porque son entendidos, son sabios, pero no reconocen a Dios como el único soberano y no se sujetan a sus mandamientos, no le tienen esa reverencia que quiere Dios de nosotros, entonces de nada sirve. No es la sabiduría que le agrada a Dios, sino que la sabiduría que usted y yo tengamos que tener es temer la sabiduría, el entendido. Cuando el hombre llega a entender que Dios merece el respeto, que Dios merece reverencia, que Dios merece todo. Entonces ahí es donde empieza. Ahí es donde Dios se agrada del hombre. No importa, no estamos hablando de riqueza, de esta tierra, sino que es una riqueza de espiritual, es una riqueza de entendimiento, de conocer la divinidad de Dios, la soberanía de Dios, de entender, de ponerlo a Él como en prioridad de todas las cosas, porque aún siempre repetimos este versículo que dice que buscar primeramente el reino de Dios y su justicia, y todo lo demás os será dada por añadidura. Amén, que hay que reconocer que Él es el Dios creador, temerle a Él, no solamente temer, bueno, yo no estoy practicando esto, lo otro, no, es que, mire, no solo eso, acuérdense del joven rico, mano y mano.
2: Amén.
1: Señor, yo he hecho esto, yo no he hecho esto, yo he dado aquí, yo he dado, pero una cosa te falta, entrega todo lo que tienes, todo lo que, tus bienes, repártelo a los pobres. ¿Qué hizo el joven rico? Se fue triste, porque no lo quería hacer. Amén, hermano Giovanni.
0: Amén. Si el temor de Jehová hemos entendido, en la cual la palabra de Dios no nos habla, no nos enseña de que es tenerle miedo a Dios, no, sino que este temor se refiere en la cual es de tenerle respeto, reverencia delante de Dios.
1: Así es.
0: Como, bueno, no sé, yo creo que la mayoría, yo me acuerdo desde pequeño, mis padres siempre nos inculcaron en tenerle respeto a nuestros mayores. Cuando terminamos de comer, al encontrar a nuestro abuelo, a la abuela, siempre nosotros teníamos un respeto a ellos cuando lo mirábamos. Y cuando ellos decían algo, nosotros obedecíamos y hacíamos lo que ellos nos decían. Teníamos un respeto hacia nuestros mayores. Ahora, mucho más, hablando del Señor, de nuestro Creador, de nuestro Padre Celestial, Él, así como decía mi hermano Víctor, cuando uno obtiene el conocimiento de Dios, llega a obtener ese conocimiento, porque cuando estamos lejos de la presencia de Dios, hablo de mi experiencia, de mi vida pasada, yo hacía cosas que ahora hay veces digo, wow. Yo practicaba cosas, pecado, consumía un sinfín de cosas. Y mi amado hermano no entendía, no, dentro de mí no había, no existía ese temor. Pero cuando llegué a entender la palabra de Dios, llegué, comencé a conocer del Señor, tal como dice su palabra, cómo es Él. Él es un Dios soberano, así como el tema que estábamos hablando la semana pasada sobre la soberanía de Dios, que los ojos de Dios están sobre todos nosotros. Y Dios conoce qué es lo que hay en lo profundo de nuestro corazón, hasta de lo que pensamos. El Señor lo conoce todo. Entonces, cuando uno llega a tener ese conocimiento, la palabra de Dios, uno se da cuenta y dice, wow. O sea, que no solo cuando yo estoy sentado en la iglesia ahí, me siento tranquilito, me ven como un... como capaz de matar una mosca. Pero mi amado hermano, el temor de Jehová va más allá.
1: No es solamente en la iglesia.
0: Exactamente.
1: Amén.
0: No solamente en la casa de Dios. No solamente al estar sentado con la familia. No solamente al estar sentado con un amigo, con un hermano. No. Sino el temor de Dios tiene que estar en lo profundo de nuestro corazón.
1: Amén.
0: Me decía alguien en una ocasión de que él decía... de que, a ver, encierra a tal persona, o cuando nos encerramos en una habitación, a veces no nos revelamos. O sea, que ese temor, en donde quiera que nosotros andemos, ese temor tiene que estar dentro de nuestro corazón. Y es lo que se ha perdido en nuestros tiempos. Quizás si usted me ve, yo me porto bien. Pero ¿qué hay en los secretos?
1: Amén.
0: Ese temor está en mi corazón, donde nadie me ve, donde nadie me escucha. Pero aunque nadie me vea, nadie me escucha, pero teniendo este temor, el conocimiento de Dios, que Dios merece respeto, merece reverencia, merece, siendo un Dios tan grande, un Dios santo, un Dios amoroso, en la cual hemos entendido a través de su palabra que el Señor es el temor del Señor tiene que estar dentro de nuestro corazón, en donde sea que nosotros estemos. Mi amado hermano, si usted con sus amigos, usted tiene que tenerle temor a Jehová, de demostrar que tenga ese temor de ofender al Señor, de ofender a Dios.
1: Un respeto,
0: aunque usted no lo vea, pero Él sí lo ve a usted, me ve a mí. De llevar eso en el corazón y decir, no, tener ese temor, no quiero ofender a mi Dios, no quiero ofender a mi papá. Me acuerdo de mi papá, siempre nos decían, pórtense bien, hagan las cosas bien. ¿Por qué? Porque si ustedes se portan mal, la gente van a hablar sobre mí. Van a decir, no, los hijos de tal señor no los ha educado. No les ha enseñado qué es lo que tienen que hacer y qué es lo que no tienen que hacer. De igual manera, delante del Señor, este temor nos lleva mucho más allá. No solo nos habla de muchas maneras. Este temor, mi amado hermano, se ha perdido en estos tiempos. El temor se ha perdido, ese respeto, esa reverencia delante del Señor. Lo hemos perdido. Estamos caminando pensando de que nadie nos ve. Actuamos como que si nadie nos ve. Caminamos, vivimos como si nadie nos se diera cuenta de nosotros, pero no es así. Los ojos de Jehová están sobre nosotros. Los oídos de Jehová están atentos a lo que nosotros decimos, a lo que nosotros pensamos. Pero el temor de Jehová es tan importante para que nosotros tengamos ese respeto y caminemos delante del Señor como a Él le agrada. Que nosotros le agrademos al Señor. Que no busquemos ese agrado delante del Señor, que seamos aceptables delante de su presencia. Amén.
1: Amén. Así es, hermano Giovanni. Y una de los requisitos que nos pide el escritor de este libro, en el mismo libro de Proverbios nos dice, en el capítulo 8 del versículo 13, que dice, nos da un poquito de detalle, y aquí dice, el temor de Jehová es aborrecer el mal,
0: amén,
1: la soberbia y la arrogancia, el mal camino, y la boca perversa aborrezco. Mira, nos da un poquito más de detalle, aunque hay mucho contenido, amén, de este tema, pero dice y vuelve a decir el escritor en el capítulo 8 del versículo 13, dice que el temor de Jehová es aborrecer el mal. O sea,
0: amén,
1: cuando uno tiene un temor y sabe que lo que va a querer hacer,
0: amén,
1: está mal delante de Dios, entonces va a decir, un momento, yo a eso no me entro, yo para allá no me voy, mejor yo agarro mi camino para acá,
0: amén,
1: y mejor, aunque me voy solo, pero voy tranquilo, con mi mente, mi conciencia limpia.
0: Amén.
1: Eso es lo que trata de decir este libro, o sea, aborrecer el mal. Lo que tú sabes que está mal, es pecado delante de Dios, entonces hay que apartarse. Cuando la persona crea ese temor dentro de su corazón, cuando la persona, el creyente, empieza a obtener este temor en su corazón, entonces va a tener que alejarse de ciertas cosas, así como el hacer el mal. Yo no sé qué es lo que usted sabe que Dios no le agrada. Entonces, si lo está practicando, deja de hacerlo para poder agradarle a Él y tener ese temor. Porque como decía nuestro hermano Giovanni, porque a veces nosotros nos sentimos temerosos dentro de la casa de Dios, nos sentimos levantamos manos santas dentro de la casa de Dios, pero ahora, ¿qué hay cuando ya estamos afuera? ¿Qué hay cuando ya estamos dentro de nuestros trabajos? ¿Qué hay cuando compartimos con ciertas personas que no son creyentes, que todavía no han aceptado la palabra de Dios? Entonces, ¿qué diferencia? ¿Qué es lo que nosotros tenemos como hablando de este tema? ¿Qué es lo que podemos nosotros reflejar acerca de esta palabra? Porque no solamente, porque así dice, y así nosotros lo estamos viendo. Usted que predica la palabra, usted pastor, evangelista, y usted está al tanto de lo que está sucediendo. Ha crecido una maldad dentro de la comunidad, dentro de la sociedad, muy grande, que esto va de mal en peor. No es para desviarlo, sino que la gente ahora no quieren sujetarse a Dios, no quieren tener este temor a Dios. ¿Por qué? Porque quieren darle cabido más a los deseos de la carne, quieren dar más prioridad a lo que desea la carne, porque ¿qué es lo que desea la carne? Son las cosas de terrenales, las cosas que son vanas, amén, los pecados, el desear tener muchas mujeres, el desear droga, el desear robar, el desear, o sea, un sinfín de pecados de que Dios no quiere que nosotros cometamos ese mal. Y eso es lo que pide Dios de nosotros. El hombre, la mujer, que tiene ese temor en su corazón, se va a apartarse de ese mal. Dice, y estamos hablando, hermano Giovanni, hace rato, Proverbios 22, 23 y el 24, dice, el entendido mira el peligro y se aleja de ella. O sea, cuando uno conoce, que sabe que no le, o sea, que no le conviene, entonces tiene que apartarse el sabio. O sea, quizás no estamos hablando de ese entendimiento de que usted es alguien, una persona sabio que pues puso la o lo formó la computadora más inteligente, o no estamos hablando de una sabiduría que viene de parte de Dios, que es el temor a Él. Esa es la sabiduría que está hablando el escritor de este libro, que nosotros debemos de tenerla como creyentes. Y los que todavía no han aceptado a Cristo, no han aceptado su palabra, les exhorta, los exige a que reciban esta palabra y que tengan este temor para que juntamente nos podamos gozar allá en la gloria de Dios. Hermano Giovanni.
0: Amén. Sí, mi hermano, la sabiduría, mi hermano, es cierto. La sabiduría es tener el conocimiento de la palabra del Señor. Y sí, para nosotros obtener el temor del Señor en nuestro corazón es a través al escudriñar la palabra de Dios, al leer, al escuchar los consejos del Señor. Cuando el Señor
1: le dijeron a Josué, también, ¿no
0: es cierto? Así es. Cuando el Señor, cuando nosotros venimos a la casa de Dios, se nos predica, se nos habla, se nos enseña la palabra de Dios. Y nosotros tenemos que aprovechar, y de esa manera nosotros obtenemos el temor, ese temor en la cual, mi amado hermano, nuevamente vuelvo y repito, no es tenerle miedo a Dios, sino que es tener un respeto profundo delante del Señor. Es de tener ese respeto, es decir, no quiero fallarle al Señor. Y sí, mi hermano, aunque se presenten pecados, tentaciones, lo que el cuerpo desee, mi amado hermano, pues si usted conoce y sabe de que eso lo lleva a pecar delante del Señor, es mejor usted de rechazar y alejarse. Y cuando usted tiene ese temor en su corazón, lo rechaza todo lo que no es agradable delante del Señor. En Proverbios 8 nos dice la palabra del Señor, en verso 1 dice, no clama la sabiduría y da voz la inteligencia en las alturas junto al camino, a las encrucijadas de las veredas se para, en el lugar de las puertas a la entrada de la ciudad, a la entrada de las puertas da voces, oh hombre, a vosotros clamo, dirijo mi voz a los hijos de los hombres, entended, oh simple, discreción, y vosotros necios entrad en cordura, oíd porque hablaré cosas excelentes, abriré mis labios para cosas rectas, porque mi boca hablará verdad, porque mi boca hablará verdad, y la impiedad abomina mis labios. Justas son todas las razones de mi boca, no hay en ella cosa perversa ni torcida, todas ellas son rectas al que entiende y es razonables a los que han hallado sabiduría.
1: Aleluya.
0: Es la palabra del Señor, mi amado hermano. A través de la palabra del Señor nosotros obtenemos el conocimiento de Dios. Sabemos que entendemos que lo que al leer, al escuchar palabra del Señor, nosotros vamos obteniendo el conocimiento. Así como decía desde un inicio, yo cuando estaba lejos del Señor y cuando comencé a buscar de Dios, acepté su palabra, lo acepté en mi corazón, nos bautizamos, nos congregamos, mi amado hermano, llegaban a casa del Señor, y aunque yo practicaba pecado todavía, aunque todavía, mi amado hermano, pero cuando escuché y comencé a escuchar y escudriñar la palabra de Dios, la palabra de Dios comenzó a entrar en mi corazón, en la cual hay pecado, había cosas que yo decía, wow, no, yo no puedo hacerlo. ¿Por qué? Porque ya dentro de mi corazón sentía, mi amado hermano, que me decía que no, que esto ya lo tengo que alejarme de esto. Amén. ¿Por qué? Porque sentía dentro de mí que alguien, los ojos del Señor estaban sobre mí y decía, no, esto no le agrada al Señor, y yo quiero que el Señor se agrade de mí, por lo tanto, Señor, yo sé que esto lo que estoy haciendo no es nada correcto, no es nada bueno, es mejor de apartarme, y ese temor es, mi amado hermano, ese respeto al Señor nos lleva a alejarnos de todas esas cosas, y apartarnos, mi amado hermano, y el temor del Señor es lo más, lo importante, lo primordial en nuestra vida, en nuestro caminar con el Señor. Por eso, mi amado hermano, usted escudriñe la Escritura, escuche la palabra del Señor, atienda la palabra de Dios, porque el Señor quiere el bien para nosotros. Porque el Señor quiere el bien para nosotros. ¿Eh? Para que nosotros seamos, mi amado hermano, agradables delante de la presencia de Dios.
1: Amén.
0: Cuando usted se acerque delante del Señor, usted sea agradable delante de Dios. Amén.
1: Amén. Así es, hermano Giovanni. Y hay otra palabra que nos dice, el mismo proverbista, el escritor Salomón de este libro, libro de Eclesiastés, en su capítulo 12 del versículo 13 dice, el fin de todo el discurso oído es este, teme a Dios y guarda sus mandamientos, porque esto es el todo del hombre. Porque Dios traerá toda obra a juicio, juntamente con toda cosa encubierta, sea buena o sea mala. O sea, de todos nuestros actos vamos a entregar cuenta. Pero lo que pide Dios de nosotros es de que tememos a Él, guardemos sus mandamientos, lo que dice su palabra, porque dice, esto es el todo que tiene que tiene que obtener el hombre para dar a entender que es exactamente lo que quiere para su vida. Porque el temor nos brinda seguridad, nos brinda entendimiento y sobre todo eso nos brinda una vida eterna. Porque ese es el final de todo. Porque nosotros podamos llenarnos de sabiduría, de entendimiento, pero si no logramos, como el temor que habla aquí, no logramos obtener ese temor y vamos a desobedecer. Y al final de nuestro caminar, al final de nuestro transcurso, de todo el tiempo que venimos a vivir aquí, va a ser, o sea, de embalde, como decimos nosotros, los guatemaltecos. Porque al final del camino, dice, si usted lee el libro de Eclesiastés, así el mismo sabio, el escritor, dice, porque todo es vanidad, es todo lo que llegamos a tener. Pero el temor que nos habla en este tema, que nos habla de que nosotros le tememos a Él, pongamos a Él en primer lugar, reverencia, respeto, y que tenemos que estar atentos de que si hay algo que viene, está enfrente suyo, o quiere hacer, o tratar de hacerlo, o practicarla, y sabe que no está bien delante de Dios, aléjese, para que usted pueda llenarse de ese temor que habla el sabio Salomón. Porque, como decía hace ratos, que el temor de Jehová nos brinda seguridad, nos brinda vida eterna, y nosotros tenemos el deber como creyentes de temerle a Dios y guardar sus mandamientos, para que nosotros podamos adquirir ese regalo o esa meta final, porque el transcurso de este caminar, como dice el versículo que acabamos de leer, sea buena o mala, usted y yo vamos a entregarle cuentas a él. Amén. Termina con esto, hermano Giovanni.
0: Amén. Sí, mi amado hermano, hemos escuchado la palabra del Señor, el temor de Jehová, es lo más importante. Y gracias por escuchar este programa. Y que la paz del Señor sea en cada corazón de ustedes y que el Señor les bendiga. Amén.
1: Amén. Este ha sido su programa, Aviva tu Obra en Medio de los Tiempos. Si Cristo no viene todavía, nos vemos aquí el próximo jueves a la misma hora. Los animamos y los bendecimos en el nombre de Jesús. Amén.
0: Amén.
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